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1: Seis de la tarde con un minuto, este es el Informativo Radar con la información más importante de la última hora. Fuerte incendio consumió una vivienda en la colonia El Paraíso, en Huauchinango, a un costado del restaurante La Traviata. A pesar de las pérdidas materiales, no se reportan personas lesionadas. Olínea 1, el minivehículo eléctrico, promete ser una alternativa accesible y sustentable al transporte tradicional, con ahorros superiores a 50 mil pesos anuales frente a los vehículos de combustión y tecnología desarrollada por talento nacional. Elementos de la Secretaría de Seguridad Ciudadana de Atlixco recuperaron una motocicleta con reporte de robo en la colonia El Barreal. La unidad fue asegurada y puesta a disposición de la autoridad competente. El director de la Policía Estatal Preventiva, Raimundo Garduño, destacó que el dispositivo de seguridad para el encuentro entre España y Perú busca garantizar la tranquilidad de asistentes, jugadores y cuerpos técnicos desde el arribo de las selecciones. El clima hasta este momento es de 22 grados centígrados. Hasta aquí la información más importante hasta el momento. Martín Tapio en los controles y Gregorio Varela les informamos. Muy buena tarde.
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0: Amigas y amigos del HR 1095 Radio, bienvenidas y bienvenidos a su programa Resiliencia Ciudadana. Como todos los lunes, los saluda Jorge Contreras Peralta. Hoy lunes 8 de junio de 2026 analizaremos los resultados del proceso electoral en Perú, la elección presidencial de 2026. Sin duda es más que una disputa entre candidatos. En esta segunda vuelta presidencial, celebrada el 7 de junio de 2026, enfrentó a dos proyectos políticos profundamente distintos. Por un lado, el candidato Roberto Sánchez, ahora ya virtual presidente, representante de la izquierda, presidente electo, representante de la izquierda agrupada en Juntos por el Perú, y su contrincante, Keiko Fujimori, líder de Fuerza Popular y principal exponente del fujimorismo. Con más del 94% de las actas contabilizadas, Roberto Sánchez mantiene una ventaja extremadamente estrecha, cercana a 2 décimas porcentuales. Sin embargo, interpretar esta elección únicamente como una competencia entre izquierda y derecha resulta insuficiente. El proceso, sin duda, ha expresado problemas estructurales mucho más profundos que comparten muchos países de la región. Por un lado, la crisis de representación, que es el verdadero trasfondo. Desde una perspectiva de ciencia política, la elección de 2026 debe entenderse como consecuencia de una crisis prolongada de representación política. Perú ha tenido 9 presidentes en apenas una década, producto de destituciones, renuncias, procesos judiciales, protestas sociales y enfrentamientos entre el Ejecutivo y el Legislativo. Sin duda, observamos en la política peruana una debilidad de los partidos políticos, junto con una alta volatilidad electoral, una fragmentación extrema del sistema de partidos y una escasa institucionalización democrática. La primera vuelta de este proceso electoral para la elección de presidente reflejó esta fragmentación. Participaron 35 candidatos presidenciales, una cifra extraordinariamente alta para una democracia presidencialista. Y esto sugiere que el problema central no es únicamente quién gana la presidencia, sino la incapacidad del sistema para construir consensos duraderos. Para profundizar en los resultados, en la fractura, fragmentación del sistema de partidos, el peso del fujimorismo y la memoria política, y sobre si existe riesgo de conflictividad postelectoral, nos enlazamos con nuestro amigo y colega, el doctor Paulino Ernesto Yanes Jiménez. Doctor Paulino, buena tarde.
1: Nuestra amable audiencia. Efectivamente, este domingo, más de 27 millones de ciudadanos peruanos fueron convocados a las urnas para elegir al próximo presidente del Perú en una segunda vuelta, marcada indudablemente por la polarización política y la incertidumbre sobre el resultado final. Desde las primeras horas de la jornada, millones de peruanos acudieron a votar dentro y fuera del país para definir quién ocuparía el Palacio de Gobierno durante los próximos 5 años. Con más del 94% de las actas contabilizadas, al cierre de esta actualización, Perú permanecía pendiente de una definición que seguía abierta, aunque el conteo oficial otorgaba una ventaja a Roberto Sánchez, de izquierda, y la diferencia continuaba siendo mínima y el resultado seguía sujeto al procesamiento. De acuerdo a datos ya muy específicos, encontramos que la candidata Keiko Fujimori tenía un 49.7% del boletaje. En cambio, Roberto Sánchez, juntos con el Perú, tenía 50.3%, por lo tanto, la ventaja es mínima. Sin embargo, aun cuando fuera mínima, y si siguiera esta tendencia, o sigue esta tendencia, indudablemente podría ser el ganador Roberto Sánchez. Ahora, tal vez esto no sea lo más importante: cuántos votaron, cuál fue el padrón de electores, ¿verdad? Cómo se presentó las tendencias previas a esta segunda vuelta, cuáles son las ideologías tanto de Fujimori como de Sánchez, la tardanza en abrir las casillas cuando fue la primera vuelta, verdad, problemas de la logística, etcétera, sí, sino aquí lo más importante es efectivamente que se enfrentan dos proyectos, el de Fujimori, como lo vamos a ver más adelante, con ciertos elementos claves que nos indiquen efectivamente que es una tendencia hacia la derecha y en algunos casos o en algunos elementos a la superderecha. En cambio, el candidato de la izquierda, continuador de las políticas del expresidente Castillo, que se encuentra indudablemente allá en Perú en prisión, pues indudablemente pretende ser un gobierno con un proyecto y una ideología totalmente diferenciada y opuesta a la de Fujimori. Ahora bien, en ese sentido, los resultados de la segunda vuelta en Perú pues vuelven a mostrar a un país profundamente fracturado en clivajes tanto políticos como socioeconómicos. Es decir, es un escenario muy similar al de las elecciones del año 2021, pero con heridas que en los últimos años se han agravado en sectores excluidos. Si Pedro Castillo ganó a Keiko Fujimori con apenas el 51%, en esa ocasión, referimos a 2021, esta vez la carrera entre la candidata de Fuerza Popular, la señora Keiko Fujimori, y el izquierdista Roberto Sánchez, vuelve a definirse por solo unas décimas, como también pasó en el año 2006. Lo que deja un eventual ganador poco legitimado y a casi la mitad de la población insatisfecha con el desenlace. La polarización no es ajena al resto de la región de América Latina. Más bien, es la moneda corriente. Sin embargo, en Perú, las líneas que separan a la población siguen siendo las mismas, con problemáticas que se mantienen intactas con el paso de los últimos años y que la inestabilidad presidencial e institucional torna prácticamente imposible de resolver. Dos elementos claves podemos encontrar en la historia política de los últimos 10 o 12 años en Perú, en donde ha tenido en una década 9 presidentes. Uno, la inestabilidad política, y dos, indudablemente, la polarización. Yo añadiría un tercer elemento, que es indudablemente la ingobernabilidad política que existe en el Perú, presente por lo que acabo de mencionar. Elementos que indudablemente vamos a profundizar en el siguiente bloque.
2: Así es, doctor Paulino, sin lugar a dudas, este resultado ha generado un debate precisamente sobre las instituciones electorales. Esta segunda vuelta que se llevó a cabo el día de ayer, 7 de junio, ha dado como resultados preliminares, sin lugar a dudas, la victoria de Sánchez, este personaje, sin lugar a dudas, que ha mantenido una retórica frente a la oposición fujimorista. Hemos observado esta fractura en el Perú, esta fragmentación, y el significado político de Roberto Sánchez no puede entenderse únicamente, como veremos en nuestro próximo bloque, como una propuesta de izquierda tradicional, ya que Sánchez, recordemos brevemente, y eso lo vamos a analizar en nuestro siguiente bloque, fue ministro durante el gobierno de Pedro Castillo y es percibido por parte de su electorado como una continuidad de las demandas que impulsaron la victoria de Castillo en 2021, reforma política, mayor intervención estatal y reconocimiento de los sectores excluidos. Sin embargo, enfrenta, como veremos, varios desafíos: construir mayorías políticas estables, distanciarse de los errores del gobierno de Castillo, evitar conflictos con un Congreso potencialmente adverso y generar confianza entre inversionistas y sectores económicos. Pero vamos a una breve pausa comercial y regresar para profundizar en los perfiles de los contendientes de esta segunda vuelta electoral en Perú y el significado de sus proyectos, por ejemplo, el fujimorismo, que sin duda pues también permanecerá en el espectro político con una influencia importante. Regresamos.
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Amigas y amigos, continuamos en su programa Resiliencia Ciudadana, hoy lunes 8 de junio de 2026. En nuestra mesa de discusión y análisis, conversamos con nuestro colega y amigo el doctor Paulino Arellanes sobre las elecciones presidenciales de Perú de 2026. Sin duda, una victoria en disputa y una sociedad dividida. Los resultados preliminares de esta segunda vuelta presidencial en Perú muestran uno de los procesos electorales más cerrados de la historia reciente del país, conforme ha avanzado el escrutinio oficial de la Oficina Nacional de Procesos Electorales. El candidato Roberto Sánchez superó ligeramente a Keiko Fujimori, aunque la diferencia se mantiene dentro de márgenes extremadamente estrechos y dependientes de las actas pendientes y del voto en el exterior. Sin embargo, reducir la elección a una simple competencia entre izquierda y derecha sería insuficiente. El resultado, sin duda, expresa, como ya se ha mencionado, una crisis más profunda del sistema político peruano. Recordemos que desde 2016 Perú ha experimentado una inestabilidad política excepcional, con la sucesión de múltiples presidentes, conflictos permanentes entre ejecutivo y legislativo, intentos de vacancia presidencial. Recordemos que esta figura de vacancia presidencial en Perú es el mecanismo constitucional mediante el cual se declara que el cargo de presidente de la República queda vacante antes de que concluya el mandato, y esto implica la destitución o separación del presidente y la activación de la sucesión constitucional. Esta figura está regulada en el artículo 113 de la Constitución peruana, que establece causales de vacancia como la muerte del presidente, la incapacidad moral o física permanente declarada por el Congreso, la renuncia aceptada por él mismo, la salida del territorio nacional sin autorización o no retorno dentro del plazo autorizado y la destitución tras haber sido sancionado por alguna de las infracciones constitucionales previstas. La causal más controvertida es la incapacidad moral permanente. La mayor parte de las crisis políticas recientes en Perú ha girado en torno a esta causal. La Constitución no define con precisión qué significa incapacidad moral permanente, lo que ha permitido interpretaciones amplias por parte del Congreso. Pues como hemos observado en este sentido, hay una, sin duda, inestabilidad, una profunda erosión de la confianza ciudadana en las instituciones. A propósito de las protestas sociales, como bien hemos observado, y esta elección de 2026 debe interpretarse en este contexto. Millones de peruanos no votaron tanto a favor de un proyecto político como en contra del adversario. Y aquí vemos precisamente uno de los rasgos más importantes de la elección, que es esta persistencia de una profunda división geográfica y socioeconómica. Los resultados muestran que Fujimori, Keiko Fujimori, la hija del entonces gobernante Alberto Fujimori, obtuvo mayores apoyos en la capital, en la costa urbana, en sectores empresariales, mientras que Roberto Sánchez logró una fuerte movilización en regiones rurales, andinas y sectores históricamente marginados. Esta división reproduce una tensión estructural observada en las elecciones de 2021 entre Pedro Castillo y nuevamente Keiko Fujimori. Lima representa los sectores más integrados a la economía global y las regiones andinas expresan

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4: Peruano se ha convertido en un actor clave en la estabilidad política con capacidad de condicionar la acción del Ejecutivo, como ha venido sucediendo desde Castillo para atrás. En los últimos años, la combinación de un sistema de partidos fragmentado y la ausencia de mayorías sólidas ha desatado una persistente inestabilidad. La destitución de presidentes y los constantes enfrentamientos entre poderes han reforzado la percepción de que la gobernabilidad depende menos del resultado electoral y más de la capacidad del presidente de construir alianzas en un Congreso altamente volátil. Ningún partido cuenta con mayoría en el Congreso peruano, aunque el partido de Fujimori posee el bloque minoritario más grande. Muchos peruanos están agotados por esta inestabilidad. Por ejemplo, el año pasado estallaron protestas protagonizadas por los jóvenes llamada Generación Z, cuyos jóvenes argumentaban que el Estado no estaba logrando combatir la delincuencia, la corrupción y la desigualdad. Los menores de 30 años representan cerca de una cuarta parte del electorado de Perú, y muchos de los que protestaron no creen que ninguno de los dos candidatos pueda lograr un cambio realmente verdadero. Ahora bien, es aquí donde se inscriben justamente las propuestas tanto de Fujimori como de Sánchez. Por ejemplo, los partidarios de Fujimori contraponen su enfoque de libre mercado y su promesa de atraer más inversión de Estados Unidos a las propuestas, en cambio, de Sánchez, que pretende revisar contratos mineros, aumentar ciertos impuestos corporativos, elevar el salario mínimo y otorgar al Estado mayor control sobre los recursos naturales, ideas que han inquietado indudablemente a los mercados financieros, como es de esperarse. Sánchez argumenta que la riqueza derivada de los recursos naturales del Perú no llega a la gente común ni a las comunidades, a menudo rurales, desde luego, donde se concentra gran parte de la actividad minera. Por lo tanto, la inseguridad y la delincuencia también han sido dos de los temas prioritarios para los votantes en esta segunda vuelta electoral. El aumento de los homicidios se suman los cerca de 30.000 episodios de extorsión denunciados en Perú en 2025, por ejemplo, muchos de los cuales afectaron a pequeñas empresas y o a trabajadores del sector del transporte. Fujimori ha basado su campaña en una serie de políticas de mano dura contra la delincuencia, declarando la guerra a los extorsionadores y prometiendo desplegar al ejército contra el crimen organizado, tomar el control de las cárceles y colaborar con las instituciones financieras para bloquear el dinero proveniente de la criminalidad. Bueno, como bien sabemos, es precisamente este enfoque el que hace temer a muchos votantes que se produzca un regreso a la época de Alberto Fujimori, presidente entre 1990 y 2000, cuya política de mano dura derivó en su encarcelamiento por violaciones de los derechos humanos.
5: Y en este sentido, y no es importante mencionar cómo el peso del fujimorismo y la memoria política en el Perú

0: en este proceso electoral se hizo presente. La presencia, como ya se mencionó, por parte del doctor Paulino, recurrente de Keiko Fujimori en las elecciones presidenciales peruanas, constituye uno de los fenómenos políticos más significativos de la región. Más que una disputa entre candidatos, cada proceso electoral en el que participa Keiko Fujimori ha tendido a convertirse en un referéndum simbólico sobre el legado de Alberto Fujimori, una figura que continúa generando profundas divisiones en la sociedad peruana. Sin duda, el fujimorismo puede entenderse como un movimiento político que combina elementos de populismo, liderazgo personalista, pragmatismo económico neoliberal y una concepción plebiscitaria de la democracia. Su permanencia durante más de 3 décadas revela que no se trata únicamente de un partido político, sino de una identidad política arraigada en sectores importantes de la población. Recordemos que Alberto Fujimori gobernó en la década de 1990 en un contexto de crisis multidimensional, hiperinflación, recesión económica, colapso institucional, violencia insurgente de actores como Sendero Luminoso, el movimiento revolucionario Túpac Amaru, y en este escenario Fujimori logró construir una narrativa de salvación nacional que aún conserva fuerza en amplios sectores populares. Y evidentemente la memoria política sostiene que los ciudadanos no evalúan únicamente los hechos históricos, sino las experiencias vividas. Para millones de peruanos, el recuerdo dominante de los años 90 es la recuperación de la estabilidad económica, la derrota de la violencia insurgente, y para otros sectores, especialmente organizaciones de derechos humanos, académicos y víctimas de la violencia estatal, el recuerdo central es el deterioro democrático y la vulneración sistemática de derechos fundamentales. Y esta dualidad explica por qué el fujimorismo sigue siendo electoralmente competitivo, pese a los escándalos y condenas judiciales asociados a su liderazgo histórico. En este sentido, doctor Paulino, es importante, como bien hemos mencionado, analizar, sin duda, el riesgo de conflictividad postelectoral. Pero vamos a una breve pausa y regresamos para profundizar en la pregunta de si existe riesgo de conflictividad postelectoral y algunas implicaciones para América Latina. Regresamos.
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3: La selección de Uruguay llegará a México esta semana. ¿Qué tal? ¿Cómo le va? Le saluda con mucho gusto su servidor y amigo Max López al micrófono para informarle en este Radar Mundialista que tras reunirse todos en suelo sudamericano, la delegación de Uruguay partirá para Playa del Carmen este martes 9 de junio. Será en un vuelo charter que partirá desde Montevideo a las 23 horas locales, informó la federación. Estarán llegando a Cancún a las 6:15 del miércoles 10.
2: Viral.
3: El centro de entrenamiento de Suiza en San Diego, Estados Unidos, se encuentra ubicado junto a una extensa área natural señalizada como Snake Area, una advertencia que ha encendido las alarmas en torno a la presencia de serpientes en las inmediaciones de sus instalaciones.
2: Dato mundialista.
3: En los datos mundialistas le presentamos que el jugador más veterano del mundial será el guardameta escocés Craig Gordon, quien llegará al torneo con 43 años y 162 días, lo que lo convierte en el futbolista más longevo de toda la competencia.
2: Deporte mundialista.
3: El defensor uruguayo Ronald Araujo dejó la concentración de la selección celeste para tratar una molestia muscular, pero se reincorporará este martes para viajar con la selección al mundial, informó la Asociación Uruguaya de Fútbol. 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En el Radar Mundialista le informó Max López.
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0: Amigas y amigos, continuamos en su programa Resiliencia Ciudadana. Hoy lunes 8 de junio de 2026 estamos analizando los resultados del proceso electoral en Perú. Como bien hemos observado, un proceso muy cerrado a propósito de estos resultados, con un margen muy pequeño de diferencia entre Roberto Sánchez y Keiko Fujimori. El margen extremadamente estrecho incrementa la probabilidad de impugnaciones de actas, de judicialización del proceso, esta lógica judicial, que sin duda es parte de los distintos procesos electorales en la región, la judicialización del proceso, cuestionamientos a los resultados, movilizaciones sociales. Y tenemos una experiencia, de las elecciones de 2021, la cual mostró que los discursos de fraude pueden erosionar la confianza institucional, incluso cuando los organismos electorales validan la transparencia del proceso. No obstante, hasta ahora no existe evidencia oficial que indique fraude sistemático en la elección de este domingo pasado. Los resultados siguen siendo procesados por el órgano electoral y supervisados también por las instituciones, los tribunales electorales. Doctor Paulino.
1: Sí, según la falta de la elección, pues indudablemente representa un espejo, está dibujando dos países del territorio, dos países que se entre la evidencia y la distinta

0: Amigas, continuamos, amigas y amigos, continuamos en este programa Resiliencia Ciudadana. Estamos analizando hoy con nuestro colega y amigo, el doctor Paulino Nazarén Jiménez, que en un minuto regresará con nosotros, sobre el proceso electoral en Perú y si existe riesgo de conflictividad postelectoral. Si el riesgo existe, debe analizarse desde una perspectiva institucional, política, sin lugar a dudas. Es importante distinguir entre la posibilidad de conflictividad política y la existencia de fraude electoral, que son fenómenos distintos que con frecuencia se mezclan en el debate público. En los sistemas democráticos, cuando la diferencia entre los candidatos es mínima, aumenta la incertidumbre y se intensifican los incentivos para cuestionar los resultados. Y en el caso peruano, observamos un margen reducido, lo cual puede provocar, por un lado, solicitudes de revisión de actas, recursos legales ante las autoridades electorales, como bien hemos mencionado, narrativas de irregularidades por parte de actores políticos e incluso llegar a la movilización de simpatizantes en defensa de uno u otro candidato, lo cual precisamente genera esta polarización, un incremento de la polarización en medios tradicionales y en las redes sociales. Es importante mencionar que las elecciones altamente competitivas generan mayores niveles de desconfianza entre los sectores derrotados, especialmente cuando las instituciones enfrentan déficit previo de legitimidad. Y en esta lógica, la aceptación de los resultados electorales depende tanto de la integridad del proceso como de la confianza ciudadana en quienes administran la elección. Por eso es fundamental, cuando hablamos de los sistemas de partido, de los sistemas electorales, el papel de los órganos electorales. Y como bien hemos mencionado, hay un antecedente de 2021, una elección que dejó heridas abiertas. Recordemos brevemente que en 2021, la segunda vuelta presidencial entre Pedro Castillo y Keiko Fujimori, precisamente, dejó una herida muy importante. La victoria de Castillo, por un margen muy estrecho, sin duda generó en sectores del fujimorismo denuncias de presuntas irregularidades y solicitaron la anulación de miles de votos. Sin embargo, la Oficina Nacional de Procesos Electorales validó el conteo, el Jurado Nacional de Elecciones revisó las impugnaciones y las misiones de observación internacional concluyeron que no existía evidencia de fraude sistemático. Aún así, las acusaciones de fraude tuvieron efectos políticos duraderos, lo cual precisamente erosionó la legitimidad de Pedro Castillo. Aunque fue proclamado presidente, una parte significativa de la ciudadanía peruana nunca aceptó plenamente su victoria, y esto precisamente generó debilidad institucional, mayor polarización política, radicalización del enfrentamiento entre el Ejecutivo y el Congreso y un incremento de la inestabilidad gubernamental. Y en esta lógica, esta crisis política permanente que caracterizó el periodo del año 2021 y 2022 estuvo relacionada con la incapacidad de construir un consenso mínimo sobre la legitimidad del resultado electoral. En este sentido, doctor Paulino.
1: Sí, no cabe duda que en esta segunda vuelta de las elecciones en Perú, pues se reflejan efectivamente un dibujo bastante concreto, es decir, un dibujo de dos países dentro de un mismo territorio, dos países sin relación entre sí, lo que evidencia la difícil tarea que asumirá el jefe de Estado, que va a ejercer el poder o el cargo hasta el año 2031. Ahora bien, además de lo que estoy mencionando, pues el desafío es construir una coalición justamente en el Congreso para asegurar un mínimo de estabilidad. Además, por otro lado, ¿verdad?, se necesita mantener un nivel mínimo de apoyo popular en un contexto de gran desconfianza en la política. Ahora bien, la manera como se maneje ambas dimensiones y sus relaciones definirá el gobierno. Desde 2006, o más bien desde 2016, además de la destitución de presidentes, que suman 8 salientes, 4 de ellos están en prisión: Alejandro Toledo, Ollanta Humala, Martín Vizcarra y Pedro Castillo. Este hecho, como sabemos, ha causado que la desconfianza hacia la clase política aumente y que más del 90% de los peruanos desapruebe el Congreso, mientras que el 70% desaprueba a los partidos políticos. Y precisamente este punto, la elección de 2026 refleja el nivel más profundo de fragmentación partidaria en la historia moderna de Perú. Existen o participaron 35 candidatos presidenciales y 30, ¿verdad? Y 30, de 37 partidos políticos registrados, un récord nacional y un aumento significativo respecto a los 18 candidatos que participaron en el año 2021. La cuestión que se sugiere con este dato es que el electorado se mantiene profundamente incierto, aun cuando ya ha votado, pero la incertidumbre continúa. Por lo tanto, además hay otros puntos muy importantes que queremos mencionar en el siguiente y último bloque, que son cómo se manejó a través de las redes sociales y la campaña digital y la participación de jóvenes como un elemento o tres elementos muy importantes en esta selección, cosa que no se tenía anteriormente, puesto que anteriormente se participaba más por televisión, la radio y las campañas territoriales. En cambio, en esta contienda de 2026 se desarrolló cada vez más en plataformas digitales. Las redes sociales se han convertido en herramienta fundamental donde se construyen las principales narrativas, pero se produce la movilización y las preferencias de los votantes cambian con rapidez, como bien sabemos. Y ya, pues finalmente, algunos elementos muy importantes que mencionaremos más adelante.
0: Sí, doctor Paulino, vamos a una breve pausa comercial y regresamos precisamente para profundizar en las implicaciones de esta elección en Perú, implicaciones para toda la región de América Latina. Regresamos.
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0: Amigas y amigos, hemos llegado al final de su programa Resiliencia Ciudadana. En este último bloque analizaremos las implicaciones para América Latina de esa experiencia electoral en Perú desde una perspectiva geopolítica. La elección peruana constituye un caso relevante porque refleja tendencias observadas en varios países de América Latina: crisis de los partidos tradicionales, creciente polarización política, un voto de castigo contra las élites, un debilitamiento de la confianza institucional y la competencia entre proyectos de izquierda, izquierda redistributiva, llamada progresista, y propuestas conservadoras orientadas a la estabilidad económica. Sin embargo, Perú presenta una particularidad, que es esta inestabilidad institucional, que es mucho más profunda que en la mayoría de las democracias de América del Sur, doctor Paulino.
1: No cabe duda que si esta tendencia continúa en el sentido de que Pedro sea verdaderamente el triunfador de estas elecciones, esto significa para la región de América Latina indudablemente algo insólito, tomando en cuenta que en las elecciones que ha habido en 2025 y 2026 en diferentes países de América Latina, la derecha es quien ha triunfado. Así tenemos el caso, por ejemplo, de Chile, de Bolivia, de Ecuador, de Honduras, con un elemento agregado que es el injerencismo internacional, principalmente de Estados Unidos, en apoyo financiero, ya sea financiero o bien en apoyo, digamos, ideológico por parte de Estados Unidos. En el caso de Perú, ojalá que no suceda así. En el caso dado de que gane y quede pues finalmente Pedro Sánchez, pues indudablemente esto sería un parteaguas. Va a depender, eso sí, de cómo negocie con las élites, efectivamente. Y segundo lugar, pues va a depender de que realmente lleve a cabo un consenso con la con el Congreso, en el sentido de crear un nuevo diseño institucional de la Constitución peruana. Porque bien sabemos que en la Constitución peruana se le otorga más poder al Poder Legislativo y al Poder Judicial que al Ejecutivo, y en ese sentido, pues obviamente también de eso depende, digamos, la inestabilidad política. Por último, en conclusión, las elecciones de 2026 reflejan pues un sistema político definido menos por la competencia ideológica que por la fragmentación y la debilidad institucional. Y tenemos en como conclusión un decreciente desplazamiento hacia las redes sociales como el principal espacio de comunicación política. Y dos, una contienda electoral cada vez más determinada por narrativas virales que por propuestas políticas. Y tres, un electorado que observa el proceso con una mezcla de curiosidad, fatiga y distanciamiento. Y mientras los partidos políticos no recuperen credibilidad y fortaleza organizativa, es probable que las elecciones o estas elecciones, pues indudablemente puedan mantener, digamos, cierta fragilidad. Así pues, veremos los resultados finales a mediados de julio, que es cuando se dará a conocer el resultado final de estas elecciones 2026 allá en Perú.
0: Así es, doctor Paulino, esta segunda vuelta presidencial en Perú revela fenómenos centrales, como ya se han mencionado. Por un lado, como ya indicó, la persistencia de la fragmentación política e institucional, la profunda división territorial y social entre la capital, Lima, y las regiones rurales, y por otra parte la incapacidad del sistema político para construir consensos amplios. Independientemente de si el ganador final es Roberto Sánchez o Keiko Fujimori, el próximo gobierno enfrentará un escenario extremadamente complejo: baja confianza institucional, alta polarización, demandas sociales insatisfechas y un Congreso previsiblemente fragmentado. Aquí la pregunta es, no es quién gana la elección, sino si el próximo presidente será capaz de romper el ciclo de inestabilidad política que ha caracterizado a Perú durante la última década. En este sentido, el estrecho margen entre ambos candidatos revela, como ya hemos mencionado, una sociedad dividida en términos ideológicos, en términos socioeconómicos, como bien hemos mencionado. Y aquí tenemos un reto para el vencedor, un desafío, como ya hemos mencionado, gobernar un país donde las instituciones democráticas conservan legitimidad formal, pero donde la representación política continúa siendo uno de los problemas estructurales más graves del sistema político peruano. Digamos, es un desafío muy importante, como bien hemos mencionado. La estabilidad postelectoral dependerá tanto de la transparencia del proceso como de la disposición de los actores políticos a reconocer la autoridad de las instituciones encargadas de arbitrar la contienda. Hemos llegado al final de su programa Resiliencia Ciudadana. Seguiremos de cerca el resultado final de este proceso electoral. Le agradecemos, como siempre, a nuestro colega amigo, el doctor Paulino Restrepo Jiménez, por su participación. Le agradecemos a los controles en cabina. Gracias, Alfredo. Se despide de ustedes Jorge Contreras Peralta. Hasta la próxima.
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1: Olga Lucía califica como grilla política su salida de Morena. Buenas noches, soy Jesús Lemus y esta es la información más importante de la última hora. Le quiero comentar que la dirigente estatal de Morena, Olga Lucía Romero García Crespo, insistió que solamente se tratan de puras grillas su supuesta salida de la presidencia del partido. Afirmó que todavía no hay convocatorias oficiales para el relevo de líderes a unos meses de iniciar el proceso electoral 2027.
2: Esos rumores que hubieron en que iban a haber cambios en nuestro comité ejecutivo estatal, pues fueron eso, fueron rumores, fueron grillas. Realmente en todo momento cuando nos han hecho esa pregunta hemos contestado que estamos pendientes de las convocatorias que salgan para nuestro proceso interno. Aún no salen nuestras convocatorias, aquí no hay tema de si la dirigencia nacional o si nosotros.
1: Por otra parte, le quiero comentar que la Policía Auxiliar participa con 150 uniformados en el operativo de seguridad para el partido Perú contra España que se llevará a cabo en punto de las 8 de la noche en el Estadio Cuauhtémoc. En los temas nacionales, le quiero informar que cayeron 9 presuntos integrantes de un grupo armado en Culiacán. Aseguran fusiles, municiones y también vehículos robados. En los temas internacionales le quiero comentar también lo siguiente. El Papa León XIV conquista el corazón de España. Él se encuentra en su primera visita apostólica, donde los españoles lo recibieron con gran júbilo y también con honores. A través de la cuenta de X, @la red 5 radio, le detallamos que la UAP presentó el sistema institucional de expediente laboral, una herramienta impulsada por la Dirección de Recursos Humanos para facilitar la administración, actualización y resguardo digital de la información del personal universitario. La temperatura ambiente en este momento de Puebla Capital es de 20 grados centígrados. Hasta aquí la información más importante generada en la última hora. Lo invitamos a seguir con las noticias de Puebla, México y el mundo a través de la Red Ciudadana por el 1120 de amplitud modulada, donde le recordamos y también le hacemos la invitación para que en punto de las 7:30 de la noche escuche este enlace en vivo que tendremos con todo el equipo de Minuto Cero para que le lleven la crónica del partido de España contra Perú. En la consola digital, José Pacheco, en los micrófonos del radar, le informó Jesús Lemus. Muy buenas noches.
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0: 7 de la tarde con 7 minutos. Todavía su servidor Jesús Lemus lo habrá de acompañar por algunos minutos aquí en este espacio de la Red Ciudadana del 1120 de amplitud modulada. Por favor, vaya corriendo a Facebook porque no le he podido mostrar estos videos virales que siempre le he preparado. Y es que el sistema de justicia canina ha reforzado a sus elementos. Los delitos relacionados con ardillas ya se consideran especialmente graves. ¿Por qué le digo esto? Porque el detective Barkinson, unidad de delitos vecinales, se encuentra laborando 24 horas los 7 días de la semana. Y es que en este video viral, en este video viral que les estoy mostrando y por supuesto le estoy relatando a través de las cuentas oficiales de Cinco Radio, vemos a este perrito que está viendo obviamente hacia la calle. Su uniforme es un, de la parte de la camisa, si lo quiere ver de esa manera, es un cartón literal. Del lado tiene su radio comunicador, unas gafas, una gorra. Le pusieron un pantalón, señores, y sobre todo sus botitas. Y obviamente le cortaron al pantalón el agujero para que se pueda exponer su colita de este can. Entonces ya está vigilando este elemento de la policía, el detective Barkinson, unidad de delitos vecinales. Señores, 7 de la tarde con 8 minutos, 7 de la tarde con 8 minutos. Vámonos a la información que le hemos preparado para este día de manera rápida, porque recuerde que 7:30 arrancamos con el enlace en vivo con mis compañeros de Minuto Cero que ya están allá en el Estadio Cuauhtémoc. En una primera parte le quiero platicar que el diputado federal Alejandro Carvajal anunció que en octubre presenta este proyecto para quitar lo que es el impuesto sobre la renta del aguinaldo de los trabajadores. Señaló que debe cuidarse el bolsillo de los mexicanos. ¿Se imagina? Bueno, usted sabe más o menos cuánto gana la empresa y el aguinaldo que le dan de manera anual, pero lamentablemente por las leyes que hoy tenemos nos quitan el impuesto sobre la renta. Es algo que ya lo tenemos desde hace años. Y dice el diputado que hay condiciones para lograr este objetivo. ¿Realmente hay condiciones? Es la pregunta que yo quiero hacer. ¿Por qué le digo esto? ¿Por qué le comento esto? A ver, nada más por un antecedente histórico, no sé. Recordará que cuando, a ver, si me falla mi historia, por favor, mándeme su mensaje al 2222-382990. Cuando empieza a perder valor nuestro peso mexicano en el año de 1994, nació la famosísima Roque Señal, en donde se incrementa, el PRI gobernaba en esos años, en donde se incrementa el IVA, lo que no recuerdo si era del 11% lo que teníamos en el año de 1994, y sube hasta el 16%. Y de ahí salen algunos personajes priistas haciendo una famosísima Roque Señal. Voy a dramatizar, ¿no? En donde decían así como usted me está viendo en pantalla, es la famosísima Roque Señal. A ver, si Morena quisiera quitar el impuesto sobre la renta en los aguinaldos, yo creo que también debería de hacerlo con el asunto del IVA. ¿No lo cree? Disminuirlo del 16%, señores, ir a comer, nos cobran todavía un 16% en cualquier restaurante. O que baje la gasolina. La propuesta no es mala, la de Alejandro Carvajal, pero ya veremos si alcanza el consenso necesario. Escuchemos parte de lo que decía el diputado local.
1: Proyecto de iniciativa de ley muy importante, que es la exención del impuesto del ISR al aguinaldo. Millones de trabajadores, cuando llega el pago de aguinaldo en fin de año, tienen que pagar o se les descuenta un impuesto sobre esta prestación. A iniciativa de los sindicatos presentes, como Mariano Escobedo, como Telmex, como el sindicato de electricistas, como el sindicato de empresa logística CESE y otros que hemos estado trabajando, han presentado diversas peticiones de ley que estamos trabajando, entre ellas esta. Y hoy esta iniciativa ya fue presentada en la Cámara de Diputados Federal y vamos a darnos a la tarea de recabar firmas a la ciudadanía para darle impulso social y hacerla posible. Esto encuentra mucha justificación porque los descuentos van a veces hasta de 8,000 pesos de impuestos.
0: 7 de la tarde con 12 minutos. ¿Cómo ve? Parte de la propuesta que viene manejando el diputado federal Alejandro Carvajal. Y hablando de Morena, nos vamos a aterrizar con lo que se está registrando al interior de Morena. Y es que en los últimos días ha trascendido, se ha manejado. ¿Cómo es el dicho? Cuando el río suena es porque agua lleva. Ah, gracias, Juanito, ¿qué haría sin ti? Cuando el río suena es porque agua lleva. ¿Por qué le digo esto? Porque se ha mencionado de manera insistente que en los próximos días, pues se tendrá un relevo de la dirigencia estatal, de Olga Lucía Romero García Crespo. Y ella hoy dice, a ver, se trata de las grillas internas, especulaciones, rumores, no hay convocatorias oficiales, yo me habré de quedar al frente de la presidencia estatal. ¿Será? ¿Será cierto? No lo sé. Hasta hoy le puedo decir que ella es la dirigente estatal, pero una vez arrancado el proceso electoral, yo creo que ya no, porque ella se dice, se cuenta, se chismea, se rumora que buscará una candidatura para una presidencia municipal en Tehuacán, donde, por cierto, tiene muchos problemas con familiares, herencia, lana, varo, poder. Veremos cómo le augura este futuro político a la dirigente estatal Olga Lucía Romero García Crespo. Porque voy a decir dos cosas, y lo digo con mucho respeto. La primera de ellas es una fiel soldada a la 4T, a Morena. Y ella fue una fiel soldada en su momento con el exgobernador Miguel Barbosa Huerta, a capa y espada defendía lo mismo. Por azares del destino, hoy no está en el gobierno del estado porque iba a ser titular de del área de carreteras de Cuota, porque según le pidieron que se hiciera cargo del partido y se fue a Morena. Y ella ha sido fiel soldada a las políticas públicas del gobernador Alejandro Armenta. Por un lado, eso. Por otro lado, cuenta la leyenda que políticamente hablando se está quedando sola. Los grupos políticos hoy en Puebla, de quienes toman las decisiones, no la ven con buenos ojos. Y eso podría perjudicarla para que no sea candidata en el 2027. Tiempo al tiempo. Al igual y me equivoco, al igual y me platican de manera errónea. Escuchemos parte de lo que dijo y por favor pegamos la pausa comercial.
2: No solo a nivel nacional, sino también aquí algunos personajes del PRI estatal festejan como si hubieran ganado la Copa del Mundo, ¿no? Y hay que darle la justa dimensión, porque de saque te voy a decir algo, Coahuila no es Puebla, definitivamente no, ni siquiera nos parecemos, ¿no? Allá el cacicazgo está muy perpetrado, la verdad es que...
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0: Porque en las mañaneras del gobernador Alejandro Armenta, literal, estas duran una hora hasta dos horas. Y en ningún momento el gobernador se sienta. Entonces, es lo que explicaban hoy los funcionarios estatales. Partiendo de esto, insisto, hubo mañanera en donde hoy el coordinador del gabinete estatal, José Luis García Parra, destacó que Puebla participa desde hace 18 meses en el desarrollo de Olinia, el primer vehículo eléctrico mexicano, un proyecto impulsado por el talento nacional que busca fortalecer la innovación tecnológica del país. Escuchemos.
1: Que le ha impreso a las políticas públicas, a los proyectos estratégicos del país. Olinia viene en una nueva etapa para México y para Puebla. El día de ayer, Roberto Capuano, que es el líder de este proyecto, incluso en su mensaje dio un agradecimiento a Puebla, al gobernador Alejandro Armenta, porque el gobernador Armenta fue de los primeros que se sumaron para impulsar este proyecto. Este proyecto no es del gobernador Armenta, no es el proyecto de Puebla, es el proyecto del país, de nuestra presidenta, y que busca generar condiciones de un México más justo. Llevamos 8 años haciendo historia con la Cuarta Transformación.
0: Bueno, y también el propio coordinador del gabinete estatal informó, me refiero a José Luis García Parra, que se analiza la adquisición de vehículos Olinia para destinarlos a diversos municipios. En total serán 3,000 unidades las que estaría comprando el gobierno del estado. ¿Qué le parece? ¿Está de acuerdo? ¿En qué se utilizarán? Escuchemos parte de lo que comentó y ahorita le platico sobre las características de Olinia.
1: Se está diseñando. Vamos a definir en qué municipios y regiones del estado serían los primeros para una etapa de compra y adquisición. El gobierno del estado va a sumar el presupuesto para los enganches de estas unidades. Vienen otros anuncios próximamente de parte de Olinia, muy pronto. Para Puebla será una noticia que nos debe de impulsar para, como bien lo decían ahorita Mauricio, necesitamos...
0: Bueno, algunas características de Olinia como se presentó durante este fin de semana. Se puede cargar en un enchufe convencional, de entrada, porque es eléctrico. Lo máximo que usted va a poder correr con esta unidad, creo que no es mala la velocidad, 50 kilómetros por hora, ideal para el tráfico urbano. La autonomía de la pila al 100% es de 125 kilómetros por carga. ¿Cuántos serán 125 kilómetros en gasolina? Usted que a lo mejor sabe echar números de volada. El diseño del interior es como muy cuadrado, rectangular. Caben hasta 6 personas. En la parte de adelante del conductor y el copiloto, 2. Y en la parte de atrás lo voy a llamar como una cabina en donde entran 4 personas más, pero se ven de frente, 2 de acá y 2 de acá, ¿sale? Ahí van los 6. Ventajas que pueden subirse, por ejemplo, a una persona con algún tipo de discapacidad, con silla de ruedas, se puede subir sin ningún problema, está adaptado. Pequeña desventaja, costará un poco más de 150,000 pesos, ¿va? Y oficialmente la producción en masa comenzará en verano de 2027. Pequeña desventaja es que no tiene bolsas de aire, y eso hace que la unidad esté muy barata. Es lo único que yo vería en cuestión de seguridad que le faltaría al automóvil Olinia. ¿Usted lo comprará? 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Seguimos con la información. Y es que también hoy por la mañana el titular de la Secretaría de Gobernación, Samuel Aguilar Pala, señaló que la administración estatal a cargo de Alejandro Armenta no habrá de tolerar complicidades relacionadas con la exposición de pipas en Tepeaca, y precisó que ya la Fiscalía General de la República mantiene a su cargo investigaciones sobre los hechos que se ocurrieron el jueves pasado.
1: Fiscalía Federal, lo que sí puedo compartirles es lo que reiteró el gobernador, en el sentido de que no tolerará el gobierno del estado ninguna complicidad, llámese de presidentes municipales o incluso algunos de nosotros como funcionarios del gobierno del estado. Y reiteró hoy, insisto, a que si hay alguna complicidad por parte de algún funcionario municipal o algún funcionario del gobierno del estado para tolerar y permitir las irregularidades, no solo en Tepeaca, sino que en todo el estado, con el uso irregular del huachicol o el huachigás, se proceda de manera contundente. Ese es el informe, ese es el reporte, es la posición del señor gobernador, que quiero compartirla con ustedes, de que no habrá tolerancia.
0: Bueno, y hablando sobre los hechos que se vivieron en Tepeaca, el propio coordinador del gabinete estatal, José Luis García Parra, también comentaba que desde el inicio de la presente administración se han asegurado un total de 584 tomas clandestinas y más de 2 millones de litros de hidrocarburo. Obviamente, pues, todo esto comenzó, así lo dice, desde los gobiernos emanados de otras fuerzas políticas. Concretamente, eche cuentas, haga memoria, desde 2011, ¿a qué gobierno se refiere? Yo se lo dejo de tarea a usted. Escuchemos.
2: 32.302 kilogramos de gas LP, 350.000 litros de gas LP, más de 3.2 kilómetros de manguera de alta presión, y van casi 200 personas detenidas, 77 por la Policía Estatal, 18 por la Policía Municipal, 30 por la Fiscalía General del Estado, 5 de la Guardia Nacional, 1 por Marina, 31 detenidos en posesión de gas LP en cateos, 23 por la Fiscalía General de la República a través de las diligencias, y 540 vehículos, de entre ellos son 64 que se recuperaron, 31 abandonados, 258 asegurados, 130 pipas, 40 autotanques, 16 tanques

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1: Los mandos de rescate urgieron a la población a extremar precauciones y mantenerse atentos a los avisos oficiales debido a que el alertamiento preventivo por el temporal de junio permanece activo en gran parte de la entidad. La verdad, no sé si usted coincida conmigo, pero es de sorprenderse todo lo que se ha vivido en los últimos días. A raíz, aquí estamos viendo el video que le quiero compartir para que lo vayamos viendo poco a poco, se lo voy relatando. Obviamente el video es tomado, aquí está, dos asos, señores. Hasta un, a ver, no sé si lo podemos repetir, hasta creo que un gato salió corriendo, una ratita por ahí escondida salió corriendo, que se ven impresionantes estas imágenes que le estamos mostrando a través de las cuentas oficiales de Cinco Radio Comunicación Efectiva. Aquí ya está cayendo y algo corre, algo cruza la calle. No sé si usted coincida conmigo. Parte de lo que se vive en Veracruz. Bueno, por otro lado, le quiero comentar, vámonos a los temas nacionales e internacionales que le vengo manejando en este momento, porque en Filipinas, como usted sabrá, ocurrió un terremoto. Pero los videos poco a poco empiezan a salir a la luz del día. Y es que una mujer de la tercera edad se volvió viral en redes sociales luego de arriesgar su vida para resguardar a su pequeño nieto durante el fuerte terremoto de magnitud 7.8 que sacudió la región de Mindanao en Filipinas. La historia fue difundida en redes sociales junto a las imágenes de destrucción que dejó el movimiento telúrico, considerado como uno de los más intensos registrados en los últimos tiempos. La verdad, señores, las imágenes son sorprendentes. Y aquí se lo vamos a mostrar, para que usted las pueda apreciar. Y ya con eso, aprovecho para irme despidiendo de este espacio informativo. Recuerde que en punto de las 7:30, mis compañeros de Minuto Cero estarán ya empezando con la crónica deportiva de lo que se vive previo a este partido de España contra... Pero aquí las imágenes, aquí el pequeño... Señores, la abuelita, la primera reacción es protegerlo y vámonos. Lo único, hasta se va a caer. La verdad, son impresionantes estas imágenes del terremoto. 7:29 p.m. Le recuerdo que también tenemos el radar mundialista.
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4: Listo el Estadio Ciudad de México para el inicio del Mundial. ¿Qué tal? ¿Cómo le va? Le saluda con muchísimo gusto su servidor y amigo Max López al micrófono para informarle en este radar mundialista que el Estadio Ciudad de México está listo para albergar la inauguración del Mundial el próximo 11 de junio, luego de que FIFA afinara detalles y arreglos para el inicio de la competición. En los alrededores aún se sigue trabajando.
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4: Un informe de World Weather Attribution, una iniciativa científica internacional que estudia fenómenos meteorológicos extremos, advierte de que cerca de una cuarta parte de los partidos podrían disputarse bajo condiciones de calor potencialmente peligrosas. Esto tanto para jugadores como aficionados. Ciudades como Miami, Kansas City o Filadelfia figuran entre las más expuestas a altas temperaturas y humedad.
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4: La Space Needle de Seattle cambió su imagen el 5 de junio con una intervención por el Mundial. Su azotea fue pintada para que, vista desde arriba, el mirador parezca un balón de fútbol de gran tamaño, visible desde distintos puntos de la ciudad. Recuerda estar al pendiente de las redes sociales y de los medios de comunicación de Cinco Radio Comunicación Efectiva y Minuto Cero. En el radar mundialista le informó Max López. ¡Excelente noche!
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¿Sabías que podrías darle otros usos al talco? Seguramente no, pero tranquilo, porque a continuación te diré algunas otras cosas para que puedes utilizarlo. Shampoo en seco ha resultado ser uno de los inventos más maravillosos de los últimos tiempos, porque simplemente si no tenemos tiempo de lavarnos el pelo, lo rociamos y listo. ¿Pero qué pasa cuando te toca usarlo y notas que se terminó? Sencillo, corre en busca del talco, espolvorealo un poco sobre el pelo, cepíllalo y retíralo con mucho cuidado. Estarás perfecto. Manchas de aceite en la ropa. La próxima vez que estés comiendo y le caiga grasa a tu pantalón o camisa, no pierdas tiempo en gritar. Busca el talco y esparce un poco sobre la mancha. Absorberá inmediatamente el aceite o grasa. Déjala ahí por unos cuantos minutos y sacude con fuerza. Luego, lava tu prenda como de costumbre y no habrá ni rastros del accidente. Despídete de la arena. A todos nos encanta ir a la playa, pero cuando ese día bajo el sol terminó, es súper molesta la arena que nos queda pegada a la piel. Lleva en tu bolso talco y aplícate un poco sobre las áreas del cuerpo donde la arena esté siendo de las suyas. Luego sacude y listo. Pestañas de impacto. No lo creerás, pero el talco puede hacer maravillas con tus pestañas. La próxima vez que te vayas a maquillar, aplica un poco de talco en ellas antes de pintarlas. Luego aplica el rímel como de costumbre y notarás el efecto inmediatamente. Pestañas más fuertes e impactantes. Fuera hormigas. Si tienes una invasión de hormigas en tu casa, el talco te puede ser de gran ayuda. Solo debes de rociar un poco cerca de las hormigas y poco a poco se irán alejando. La textura y el olor las ahuyentarán y evitarán que regresen. Solo ten cuidado si lo aplicas en el piso porque alguien se puede resbalar. Excesiva sudoración. ¿Te estás arreglando en la mañana y notaste que te quedaste sin desodorante? Pánico. Ni te preocupes porque el talco puede ser un excelente sustituto. Absorberá la humedad del sudor y por lo tanto mantendrá al margen el mal olor. Estos son algunos consejos que quizá no sabías sobre el talco. Quédate escuchando la programación del HR. Soy Katia Montoya.

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2: Las propiedades del chocolate, además de delicioso, este alimento es muy nutritivo. Conoce todo lo que te puede aportar. ¿A quién no se le antoja una barra de chocolate como un postrecito al final del día o una taza de chocolate caliente para bajar el estrés? Así es, este rico alimento tiene propiedades calmantes, pero ¿qué otros beneficios podemos encontrar en él? La nutrióloga Laura Romero del Centro Nutres y la dermatóloga Rosana Janina Yergo de la Fundación Mexicana para la Dermatología no los dicen. Beneficios nutricionales. El chocolate se obtiene mezclando azúcar con la semilla y manteca de cacao, el cual se conoce por ser un ingrediente antioxidante. Las sustancias principales de las que se compone el chocolate son teobromina, cafeína, feniletilamina, anandamida, polifenoles como los flavonoles, lípidos, proteínas, vitamina B1, fósforo, calcio, entre otros. ¿Por qué el chocolate genera una sensación de bienestar? Ayuda al desarrollo de huesos y dientes, transporta oxígeno al cuerpo, provee energía y ayuda a la creación de nuevas células. Por su actividad antioxidante, tiene un impacto positivo en el funcionamiento cerebral y la memoria. En contra de la demencia y el Alzheimer, el chocolate mejora la memoria. Soy Itzel Merino y continúa con la programación de la HR.
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2: Del HR. Hoy les hablaré de un gran sitio arqueológico, Chichen Itza. Chichen Itza es un sitio arqueológico ubicado en el municipio de Tinum, en el estado de Yucatán. En idioma maya, Chichen Itza significa boca del pozo de los brujos del agua, haciendo referencia al cenote sagrado, el gran pozo natural que los habitantes de la región consideraban una de las entradas principales al inframundo.
3: ¿Te imaginas?
2: Incluso fue sede de importantes dioses, como el de la lluvia, llamado Chag. Sobresalió como un centro cultural y político de la vieja civilización maya. En su época de mayor esplendor, fue la ciudad más poderosa de la península de Yucatán. Algo impresionante, ¿verdad? Chichen Itza llegó a abarcar 25 kilómetros cuadrados. En verdes campos vivían entre 50.000 y 100.000 personas en palapas de techo de palma.
3: ¿Se imaginan cómo pasaban el frío?
2: El templo de Kukulcán, la serpiente emplumada, es una de las más famosas pirámides de México y posiblemente de toda América. Es la cara visible de Chichen Itza, uno de los conjuntos arqueológicos más importantes del mundo, además del más representativo de la cultura maya. En cada uno de sus lados hay hasta 91 escalones que, junto con el central, en la parte superior, conforman un total de 365, uno por cada día del año. Escrita en la lista de Patrimonio de la Humanidad por la UNESCO en 1988 y el día 7 de julio de 2007, el Templo de Kukulcán fue reconocido como una de las nuevas 7 maravillas del mundo moderno por una iniciativa privada, sin el apoyo de la UNESCO, pero con el reconocimiento de millones de votantes alrededor del mundo. Curioso, actualmente Chichen Itza es la ciudad maya más visitada del mundo, ya que recibe más de 1 millón de turistas por año. Estas son solo pequeñas cosas de muchas razones por las cuales debes conocer Chichen Itza. Visítalo. Para la HR, Miguel Palacios.

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2: ¿Sabías que México es hogar de la pirámide más grande del mundo? ¿Pensabas que la pirámide de Egipto eran insuperables? Pues México tiene la pirámide más grande del mundo. La Gran Pirámide de Cholula mide 450 metros de ancho y 63 metros de altura.
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2: Panteones de la capital esperan 18,000 visitantes por el Día del Padre. Buenas noches, soy Jesús Lemus y esta es la información más importante de la última hora. Con motivo del Día del Padre, el gobierno de la ciudad, encabezado por el presidente municipal Pepe Chedraui, estima una afluencia de 18,000 visitantes en el Panteón Municipal los días 20 y 21 de junio, por lo que se llevará a cabo un operativo especial coordinado con diversas dependencias de gobierno a fin de brindar atención ordenada y también segura. En otros temas le quiero comentar que se reporta una fuga de gas en las inmediaciones del mercado de El Carmen, sobre la calle Tamaulipas número 209. En el lugar, autoridades ya realizan labores de atención. En los temas nacionales, le informo que la CENTE y Ayotzinapa convocan a una marcha de antorchas. Se prevé hacerla un día antes de inaugurar el Mundial 2026. En los temas internacionales, le quiero confirmar que Díaz-Canel acusa a Estados Unidos de buscar un estallido social en Cuba. Advirtió riesgo de una agresión militar. 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Todo el equipo de Minuto Cero le llevará la crónica deportiva a través de las cuentas oficiales de 5 Radio Comunicación Efectiva y también por el 1120 de amplitud modulada. La temperatura ambiente en este momento de Puebla capital es de 20 grados centígrados. Hasta aquí la información más importante generada en la última hora. Lo invitamos a seguir con las noticias de Puebla, México y el mundo a partir de mañana en punto de las 5:30 de la mañana. En Buenos Días, el noticiario de la gente. En los controles del radar, le informó Jesús Lemus. Muy buenas noches.
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0: Son las 8 de la noche con 5 minutos y como siempre nos da muchísimo gusto que nos deje entrar a sus hogares o a su trabajo de camino a uno o hacia otro lado. Pues hoy un día especial en el marco de este viaje apostólico del Papa León XIV en España, que inició el sábado y que bueno, pues ha dejado, ¿no?, muchísimos comentarios, muchísimas anécdotas, como ha estado pasando, ¿no?, como el pasado en África y demás. Y bueno, este Papa León, que la verdad, pues ha sido, me parece, una figura importantísima, ¿no?, por supuesto como Papa, pero también como persona, como figura internacional, ¿no?, con esta claridad que tiene para decir las cosas, ¿no?, y de manera tan directa, que no deja lugar a dudas. Y bueno, vamos a platicar un poquito de cómo ha estado este viaje. No ha terminado, empezó el sábado, todavía va a seguir, y pues vamos a platicar un poquito y sobre todo tomar algunas de las frases, ¿no?, impresionantes, ¿no?, así sencillas, pero de veras con una profundidad enorme, como fue con esta encíclica de la que estuvimos platicando un poquito, ¿se acuerda?, el lunes pasado, y que seguiremos, Dios mediante, desmenuzando, porque tiene muchísimo, muchísimo todavía. Y bueno, pues las reacciones también, ¿no?, pues gente que no le gusta, porque cuando el Papa y cuando la Iglesia hablan de la verdad de Jesús, ¿no?, de la verdad que Dios nos ha revelado y del punto de vista, digámoslo así, de Dios acerca de la solidaridad, acerca de los bienes económicos, todo, pues es ahí donde genera reacciones negativas por parte de los que tienen sus intereses o creen que su interés tiene que ir por encima del bien común. Pero bueno, vamos a platicar en un momentito. Ahora, pues como lo hacemos todos los lunes, queremos agradecer y recordar a todo el sector salud, médicos, enfermeras, camilleros, gente de vigilancia, de administración, de limpieza, etcétera, etcétera, que trabajan en los hospitales y las clínicas, que durante la pasada pandemia siempre estuvieron ahí al pie del cañón, ¿no? Como decía el Papa Francisco, pues les damos las gracias, pero también pedimos, ¿no?, por todos aquellos víctimas de la pospandemia, ¿no? Así lo decía el Papa Francisco, pues en aquel momento histórico terrible, ¿no? ¿Se acuerda usted ahí en esa plaza de San Pedro vacía? Yo creo que ha sido el único día, ¿no?, que ha estado vacía, creo yo, no ha habido otro. Y pues hablaba ahí, ¿no? Pedía por el fin de la pandemia, pero hablaba y se adelantaba también para pedir la solidaridad por todas las personas que iban a ser víctimas, y que en esa pospandemia que nos toca, pues pedimos por ellos, todos aquellos que perdieron uno o más familiares, y también todos aquellos que perdieron su trabajo o cerraron sus negocios y que todavía a lo mejor no han podido encontrar un medio suficiente para mantenerse con la dignidad, ellos y sus familias. Por ellos, por todos ellos pedimos, ¿no?, y pedimos al Señor y nos unimos en la oración. Y también, pues el Papa León XIV, que dentro de todo siempre sigue pidiendo y que hagamos oración por la paz del mundo, ¿no? Pues allá en Ucrania, que se ha recrudecido el conflicto, y ahora en Irán otra vez con problemas, ¿no?, Israel, etcétera. Ay, Dios mío, de verdad, como dijo el Papa, ¿no?, un puñado de tiranos son los que tienen al mundo de cabeza, ¿no? Pues pidamos por la paz del mundo, pidamos a través de la intercesión de nuestra Santísima Virgen María, por medio del rosario, pidamos por la paz del mundo. El Papa no ha dejado de pedirnos que sigamos haciendo oraciones, pidamos por la paz del mundo tan necesaria, ¿no?, en estos momentos, ¿no? Y bueno, esos conflictos son los que más nos llaman la atención, pero lamentablemente pues no son los únicos. También el Papa habla de lo que sucede en África, y bueno, pues en nuestro país y en todos lados, ¿no?, donde hay conflictos, y si no son guerras, pues son violencia. Pidamos por la paz, ¿no?, que el Señor toque los corazones de todos para que busquemos la paz y busquemos el bien común, y pues que no nos falte en nuestra oración, ¿no? Eso siempre recordarlo, ¿no? Ayer, un día especial, ¿no?, el domingo de la liturgia en México, el Corpus Christi, lo celebramos el jueves pasado, y en otras partes pues se pasa precisamente al domingo. Aquí no, aquí se celebró el jueves y las lecturas de ayer pues corresponden o son diferentes a las de otros países donde se celebró ayer exactamente la celebración de Corpus Christi. Vamos a hablar un poquito, ¿no? Y vamos a hablar un poco también de lo que hizo el Papa precisamente celebrando el Corpus Christi allá en España. Pero bueno, las lecturas, ¿no?, del día de ayer pues tienen mucho significado también porque pues nos llevan de la mano sobre un pasaje importantísimo del Evangelio de San Mateo, donde él mismo pues habla de su propia conversión, de su propio llamado. Y pues es evidentemente un evangelio que nos llena de esperanza a nosotros, ¿no? Porque pues va a mostrarnos sin duda, ¿no?, el verdadero rostro de Dios, porque fíjese que a veces nos preguntamos mucho o decimos, creemos en Dios, sí creemos en Dios, pero la pregunta tendría que ser todavía más profunda: ¿en qué Dios creemos, no? En Dios como Él se nos ha revelado, ¿no?, en Jesucristo, ¿no?, o en un Dios a nuestra medida, ¿no?, que se acomoda a nuestros intereses, etcétera, etcétera. Entonces, habría que cuestionarse hoy, ¿no?, de una manera pues muy profunda y muy especial, a la luz del Evangelio de ayer, precisamente, ¿en qué Dios estamos creyendo, no? Si decimos que creemos, pero ¿en qué Dios creemos, no? En el Dios que se nos ha revelado, ¿no?, del cual pues la Iglesia es depositaria de esta revelación, así como de los medios de salvación, a través de la Sagrada Escritura, pero también de la tradición, y nos dice, ¿no?, de Dios Hijo, Jesús, ¿no?, que nos dice cómo es Dios, cómo es su Padre, el Espíritu Santo, Él, ¿no?, esta Trinidad, un solo Dios en tres personas distintas. Creemos en Él o en un Dios que nos hemos fabricado, que comúnmente nos pasa a todos, lamentablemente, pero nos quedamos ahí atascados en esa concepción de ese Dios nuestro que hemos fabricado, o en el Dios verdadero, ¿no? Y entonces este evangelio pues nos pone, precisamente es uno de los grandes puntos de reflexión de esta lectura. Y si me permite, pues quisiera, ¿no?, recordar esta lectura breve. Es un texto breve, ¿no?, que nos recuerda pues que en aquel tiempo Jesús vio a un hombre llamado Mateo sentado a su mesa de recaudador de impuestos y le dijo, sígueme. Él se levantó y lo siguió. Después, cuando estaba a la mesa en casa de Mateo, muchos publicanos y pecadores se sentaron también a comer con Jesús y sus discípulos. Viendo esto, los fariseos preguntaron a los discípulos, ¿por qué su maestro come con publicanos y pecadores? Jesús los oyó y les dijo, no son los sanos los que necesitan de médicos, sino los enfermos. Vayan pues y aprendan lo que significa yo quiero misericordia y no sacrificios. Yo no he venido a llamar a los justos, sino a los pecadores, ¿no? Es un evangelio precioso, ¿no? Insisto, que nos deja y nos llena de esperanza, ¿no? Es bien interesante, ¿no? El Evangelio de Mateo es un evangelio más fácil de comprender, ¿no? Porque el público al que va dirigido pues es un público más parecido a nosotros, ¿no? Así como San Juan es difícil, ¿no?, porque está lleno de simbolismos y de significados mucho más que los otros, el de Mateo tiene menos, claro, también tiene algunos, porque pues al final está escrito pues en una época, ¿no?, donde el contexto es diferente al nuestro, ¿no? Pero no sé, es un poco más, sobre todo nuestra mentalidad occidental es más sencillo entenderlo. Podríamos decir que se puede entender más al pie de la letra, no es estrictamente, ¿verdad?, pero más quizás que otros. Pero bueno, si me permite, vamos a ir a la pausa y de regreso platicamos. Antes de ir a la pausa, nada más le recuerdo el número de WhatsApp, que es el 2227-076861. 2227-076861. O los teléfonos en cabina 273-3301 y 273-3302. Pues si nos quiere llamar, nos quiere mandar un mensaje, con mucho gusto, aquí estamos para hacerle. Después vamos a la pausa. Son 8:15, no se vaya, volvemos.
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Estamos de regreso. Son las 8:19. Muchísimas gracias por continuar con nosotros. Y le recuerdo el número de WhatsApp, que es el 2227-07-6861. 2227-07-6861. O los números en cabina, ¿no?, que ya hace un momento los pasamos, 273-3301. O 273-3302, para cualquier cosa que usted quiera comentar o decirnos, pues con mucho gusto, aquí estamos para servirle. Y bueno, pues antes de la pausa, estábamos empezando con esta reflexión de este Evangelio de Mateo, ¿no? Y nos habíamos quedado un poquito como en esta introducción de este pasaje hermoso que nos llena de esperanza. Y decíamos que, bueno, San Mateo es un texto que nos permite comprenderse, ¿no?, más, de manera más sencilla para nosotros como occidentales, ¿no?, que, por ejemplo, el de San Juan, ¿no? Este relato, por supuesto, hablando de la conversión o del llamado, ¿no?, el llamamiento, como se le dice de San Mateo, pues lo presenta Mateo en su Evangelio que acabamos de leer, pero también se presenta, ¿no?, en Marcos, se presenta también en Lucas, ¿no?, ahí también se presenta, y ahí se le conoce con otro nombre, Mateo o Leví, ¿no?, es como viene presentado. Pero bueno, vamos a explicar un poquito. Mateo, ¿no?, pues ejerció un oficio que era completamente despreciable, ¿no?, y despreciable para todos los judíos de esa época, en ese contexto, en ese lugar, en ese momento histórico. ¿Por qué era despreciable? Porque era un cobrador de impuestos, ¿no? Y cobraba impuestos por el suelo, y cobraba impuestos por cabeza, ¿no? Y los romanos, ¿no?, recordemos que eran un pueblo conquistador, un imperio muy fuerte, y bueno, pues ellos habían encontrado una manera de, pues digamos, que sus colonias, ¿no?, sus tierras conquistadas permanecieran. Ellos no les importaba tanto como imponer su cultura, ¿no?, a diferencia quizás de otros. Inclusive los romanos adoptaron, ¿no?, por ejemplo, los griegos, sus dioses, ¿no?, por eso es la mitología griega, pues es muy parecido a los dioses romanos, con otros nombres, pero representan lo mismo. Es decir, ellos no tenían un poco esa parte. Ellos lo que les interesaba, pues era el dinero, ¿no?, era cobrar dinero, extraer, ¿no?, de las colonias o de las tierras conquistadas, ¿no?, y es lo que les importaba. Entonces, pues ocupaban, ¿no?, de repente, pues algunos funcionarios, ¿no?, de su estado, y a gente de la propia región, ¿no? Entonces era pues algo común para los romanos, pero odiado, por supuesto, por los judíos, ¿no? Imagínense usted, ¿no?, el hecho de tener que pagar un tributo, ¿no?, a un conquistador, ¿no?, y además que este impuesto pues fuera cobrado por uno de los tuyos, ¿no? Y si entendemos además el contexto, es decir, los judíos que esperaban en el Mesías a un libertador, bueno, pues cuanto más, ¿no?, era despreciable el oficio de San Mateo, ¿no?, porque primero era judío, pero era además un opresor del propio pueblo, y además, ¿cómo podía un judío pues no tener la esperanza, ¿no?, en el Mesías? Entonces era por todos lados, que lo queramos ver, una situación muy complicada para todos los publicanos, que eran precisamente los que cobraban los impuestos, ¿no? Evidentemente, además de que hacían trampas, porque no solamente era el cobrar impuesto, ¿no? A veces ellos inflaban, ¿no?, el cobro para quedarse con una tajada, o a veces, ¿no?, le decían a la gente, tienes que pagar ya ahorita, pues no tengo dinero, bueno, yo te presto, pero luego, pues con una usura tremenda cobraban. Por eso, pues eran muy, muy, muy odiados, ¿no?, por su colaboración con los romanos, pero además por las trampas, ¿no?, las trampas que muchas veces hacían, ¿no? Entonces, pues obviamente la gente, insisto, los veía con malos ojos. Sin embargo, Jesús, ¿no?, ve las cosas de otra manera, ¿no? Jesús trae la misericordia, ¿no?, y esa misericordia que es capaz de extraer el bien de todas las formas, ¿no?, del mal inclusive, y que regenera, ¿no?, al que, y esto es bien importante, a aquel al que no tiene a nadie que lo ayude a cambiar, porque ese es quizás el punto medular también en este llamamiento de Mateo, ¿no? Pasa, dice el Evangelio, delante de Mateo, lo ve y le dice, sígueme, ¿no? Así, sin más, ¿no? Jesús solo le dice eso, ¿no? Le dice,
cambia de profesión, pues no le dice también pues que, cuál era la consecuencia, ¿no? Pues obviamente en esa época pues había, ¿no? Cuando tú defraudabas o alguien defraudaba, pues se tenía, ¿no? Por ley que resarcir, ¿no? La parte defraudada, pero además, ¿no? Con un 20% más, ¿no? De lo defraudado, era como pues como la ley, como el acuerdo, como lo que esperaban, pero Jesús no le dice eso, ¿no? No le dice eso, ¿no? Claro, ¿no? Uno se pregunta, bueno, pues era quizás hasta medio imposible, ¿cuántos habría defraudado Mateo? Pues a lo mejor incontables, ¿no? ¿Cuántas personas? Igual ni él mismo sabría exactamente cómo estaba allí, ¿no? Pero bueno, lo que sucede, ¿no? Así, sin más trámite, sin otra cosa, Mateo dice, se levanta, ¿no? Estaba sentado en ese banquillo que era una mesa arrendada, era una mesa rentada al mejor postor, ¿no? Donde se hacían trampas, donde se cobraba lo injusto, donde se robaba al pueblo y donde se traicionaba al pueblo. Pues se levanta, ¿no? Se levanta de ahí, dice el Evangelio, y bueno, inmediatamente sigue a Jesús, ¿no? Y ahí empieza ese camino de transformación, de conversión, que hará precisamente de Mateo o Leví a San Mateo, es decir, una transformación, una conversión profunda, ¿no? Eso es como lo primero, ¿no? Mateo no duda, ¿no? Se levanta, ¿no? Se levanta y sigue a Jesús. Y luego lo invita a comer a su casa, ¿no? Y ya viene algo importantísimo, porque viene un gesto público de Jesús, ¿no? Que pues seguramente, ¿no? Resultó pues yo creo que más chocante, ¿no? Que la propia

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5: Pues es claro que esto pues será un tema así atrevidísimo porque, pues como Jesús, que es un profeta, o que crean que era un profeta, que no tenían muy claro, pero que pues era alguien que tenía seguidores, que tenía discípulos, del que se hablaba, ¿no? Porque se hablaba de Jesús en toda Judea, en toda Galilea, se hablaba de Jesús, ¿no? Y que pues estaban como observándolo, pues claro, cuando lo ven hacer eso, pues lo primero que piensan es, pues es impuro, ¿no? O sea, él se está llenando o se está provocando una impureza al sentarse con estas personas que públicamente sabemos y sabían todos eran pecadores, ¿no? Pecadores, traidores, usureros, ladrones, etcétera, etcétera, etcétera, ¿no? Y bueno, pues este es un gesto, insisto, provocador, ¿no? Para ellos, ¿no? Para todos aquellos cumplidores de la ley, ¿no? O miembros de la raza escogida, pero maravilloso, ¿no? Esperanzador y restaurador para todos aquellos, ¿no? Que no tenían a nadie que les ayudara, ¿no? A cambiar, ¿no? Como lo hemos dicho al principio. Es totalmente un gesto esperanzador, por un lado. Pero por el otro lado también, pues muestra el verdadero rostro de Dios, el verdadero rostro de Jesús, de Dios que es misericordia, lejos de lo que los fariseos habían estado pensando y mal enseñando durante toda su vida, ¿no? Que era un Dios, ellos enseñaban en un Dios, pues hasta un tanto caprichoso, soberbio, castigador, estricto, etcétera, etcétera. Y Jesús no, Jesús muestra a un Dios cercano, muestra a un Dios misericordioso y a un Dios que quiere a todos, ¿no? No solamente a un pueblo, ¿no? Que había malinterpretado cuál era el privilegio que tenía al ser elegido, pues era precisamente como lo hemos dicho muchas veces, como es ahora la iglesia, porque es el pueblo de Dios, es la iglesia, y claro que tenemos el privilegio de que Dios ha escogido y ha fundado su iglesia, pero no es un privilegio que nos pone por encima de los demás, sino por el contrario, ¿no? Nos hace servidores de los otros, y es el privilegio que podemos compartir con quien no conoce el evangelio, ¿no? Y eso es lo que los judíos no entendieron. No, ellos lo tomaron como un privilegio, como un bien absoluto, del que solo ellos podían conocer, disfrutar, gozar, y pues que además, ¿no?, se erigían algunos, los fariseos y demás, como los representantes de Dios y los únicos, ¿no?, interlocutores de Dios y los hombres, inclusive dentro de su propio pueblo. Los demás pueblos, pues obviamente estaban completamente fuera, ¿no? Pero bueno, vamos a seguir, si me permite, vamos a la pausa, 8:30, no se vaya.
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8: Guadalajara se declara lista para recibir el Mundial. ¿Qué tal? ¿Cómo le va? Les saluda con muchísimo gusto su servidor y amigo Max López al micrófono para informarle en este Radar Mundialista que a 3 días del arranque de la Copa del Mundo 2026, Guadalajara se declara lista para recibir su primer partido con un operativo integral de seguridad y logística para millones de visitantes. Autoridades estatales y municipales confirmaron que todo está preparado para albergar los encuentros mundialistas con la expectativa de recibir hasta 3 millones de visitantes durante el torneo. La presidenta de México, Claudia Sheinbaum, aseguró este lunes 8 de junio en la Mañanera del Pueblo que el arranque del Mundial se vivirá en un ambiente de total tranquilidad. Frente a las recientes convocatorias de diversas movilizaciones sociales en la capital del país, la mandataria fue contundente. El gobierno federal no responderá con represión ante posibles provocaciones. Puerto Vallarta comienza a revelar parte de la oferta cultural y musical que acompañará las actividades para el Mundial. Este lunes se confirmó que la cantante y compositora Jimena Sañana ofrecerá un concierto gratuito

0: agenda especial preparada para la justa mundialista.
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0: La selección de Túnez ya está en México y llegó a Monterrey, donde tendrá su sede de entrenamiento y estancia base para los encuentros de la fase de grupos del Mundial. Debutarán contra Suecia el próximo 14 de junio en el Estadio Monterrey. Recuerde seguir al pendiente a través de Cinco Radio en todos nuestros medios de comunicación y a través de las redes sociales de Minuto Cero. En el radar mundialista le informó Max López. Excelente noche.
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0: Estamos de regreso, son las 8:36. Muchísimas gracias por continuar con nosotros. Le recuerdo el número de WhatsApp, que es el 2227-07-6861. 2227-07-6861. O el 222-273-3301. 222-273-3302. En cualquiera nos puede usted escribir o llamar, y aquí con mucho gusto cualquier cosa que podamos servir estamos para atenderlo. Y bueno, pues antes de la pausa estábamos empezando a platicar un poquito de este evangelio que escuchamos ayer, de la conversión o del llamamiento de Mateo, y decíamos, ¿no?, precisamente que pues uno de los detalles importantes de este evangelio pues es cuando Jesús, después de llamarlo, Jesús se sienta a la mesa de Mateo junto con sus amigos, digámoslo así, que no eran otros más que pecadores públicos, otros igual que publicanos, odiados y vistos en mal. Y bueno, esto pues generó, por supuesto, ¿no?, como el propio texto lo narra, mucho revuelo y muchas reacciones, sobre todo de parte de los fariseos. Y es que precisamente este signo, ¿no?, esto que hizo Jesús es un signo profético, ¿no?, con el que Jesús viene a declarar que la comunión, es decir, la mesa, ¿no?, el banquete del reino de los cielos, pues no estaba reservado únicamente a los justos cumplidores de la ley, como ellos pensaban, ¿no?, o los miembros de la raza escogida, sino todo lo contrario, sino que está abierta a los excluidos, a los despreciados, a los que no practican, ¿no?, incluso hasta los traidores, porque Dios, que obra en Jesús, a nadie excluye y está dispuesto a perdonar a quienes más necesitan de su misericordia, ¿no? Y esto es algo maravilloso, por eso decíamos que es un mensaje lleno de esperanza, porque son precisamente, o somos todos aquellos que necesitamos más de su misericordia, los primeros receptores de su amor que transforma, ¿no?, nuestras vidas y nos hace personas nuevas, ¿no? Eso es algo que cambia completamente pues toda la visión que tenían, ¿no?, los judíos de Jesús. Y por supuesto que este evangelio pues nos lleva en consecuencia ahora nosotros como comunidad cristiana, como iglesia, pues a recordarnos que no puede haber discriminaciones ni exclusiones. Lamentablemente, ¿no?, muchas veces los católicos, ¿no?, las hacemos, ¿no?, como iglesia, como obispos, como sacerdotes, como laicos, como religiosos, como religiosas, claro que las hacemos. Y pues esto nos tiene que llevar a recordar que no es así, ¿no?, para nada, ¿no? La frase de Jesús, ¿no?, condensa la manera como él ve su misión, ¿no?, y esa misión, que además ha sido recibida por del Padre, y que pues nos tiene que hacer los cristianos tomar conciencia de ello, ¿no? Primero que nada, nosotros tenemos que entender que los primeros en el reino son los pecadores, ¿no? Aquellos, como decíamos, que no tienen a nadie que los ayude a cambiar. Somos nosotros, ¿no? Y es una de las grandes primeras misiones que tenemos, ¿no?, como cristianos, eso es evangelizar, es ayudar a cambiar a todos aquellos que no tienen quien los ayude a cambiar, ¿no? Jesús, Dios toca, ¿no?, su misericordia toca los corazones y nos llama a su servicio como lo hizo con Mateo, ¿no? Jesús dice en este texto: no he venido a llamar a los justos, sino a los pecadores. Y es un tema central, ¿no?, en toda la predicación de Jesús, y se puede ver en todas sus parábolas, ¿no? Por ejemplo, la del hijo pródigo, que es hermosísima, la de los viñadores, la de los invitados a las bodas, del Señor cuando sale a todos los caminos, etcétera, etcétera, ¿no? Es el tema central de la predicación de Cristo, ¿no? Dios es un Dios para todos, Dios es un Dios para todos, pero en específico y en especial, o de manera especial, para los pecadores, para los más necesitados de su misericordia, como rezamos, ¿no?, en algunas de las jaculatorias que decimos, ¿no? Cada miembro de nosotros, de la comunidad cristiana, pues nos podemos ver reflejados, por supuesto, en Mateo, o inclusive en cualquiera de los publicanos que estaban allí sentados a la mesa, ¿no?, con Jesús. ¿Por qué? Porque todos tenemos y somos objetos de misericordia del Señor, y nos invita a sentarnos a su mesa, ¿no? Este llamado, ¿no?, pues también nos invita a entender qué es lo que Jesús dice también aquí en el texto cuando dice, deben entender, ¿no? ¿Qué quiere decir? Misericordia quiero y no sacrificios, ¿no? Eso es lo que espera Dios de nosotros, ¿no? ¿Y cuál es la misericordia? Pues la solidaridad, la fraternidad, ¿no? Esos gestos, ¿no? Poniéndonos a la mesa en estos mismos pecadores, en la iglesia, porque la iglesia está llena de pecadores, ¿no? Eso es real, es santa, porque como lo hemos dicho muchas veces, porque su fundador, que es Cristo, es el único santo, es santo. Los demás somos pecadores, todos, ¿no? Claro, con deseos de cambiar, con deseos de transformarse, y algunos, ¿no?, pues han alcanzado precisamente esa santidad, dejándose guiar por Dios, ¿no? Es maravilloso el saber que esa es la vocación que nosotros tenemos como cristianos, pero sobre todo es maravilloso y, como lo decía al principio, esperanzador, saber que Dios es un Dios de misericordia. Y se me ocurre pensar en tres santos, por ejemplo, ahorita que me vienen a la cabeza, que son muchos más, pero bueno, platiquemos de tres, ¿no? Tres santos que se dejaron transformar por Jesús, ¿no? Por ejemplo, un San Agustín, ¿no? Un San Agustín que era un hombre sumamente inteligente, pero lleno de una ambición de conocer, de sabiduría. ¿Pero para qué? Para manipular, para controlar, para su propio beneficio, ¿no? Otro santo, ¿no? Que pues era con mucho carisma, ¿no? Y que tenía esa ambición de la fama, ¿no? De la imagen, ¿no? Que era San Francisco de Asís, ¿no? Y otro santo, ¿no? Ambicioso de poder, como era San Ignacio de Loyola, ¿no? Y esos tres, por ejemplo, hombres que, pues eran pecadores, ¿no? Y que fueron invitados, ¿no?, a la mesa del Señor y que fueron capaces de dejarse transformar por Él y de sentir su misericordia, pues se convirtieron en esos tres grandes santos, ¿no? San Agustín, San Francisco de Asís, San Ignacio de Loyola, por ejemplo, pues son grandes santos, ¿no?, de los cuales conocemos. Y así podríamos ir revisando, ¿no?, cuando leemos las vidas de los santos, pues nos damos cuenta que todos somos esos pecadores que Jesús nos invita a sentarnos a su mesa porque no nos excluye, ¿no? Y claro, sí nos invita a cambiar. Y aunque no nos reclama nada, como es el caso en este evangelio, decíamos, no le dice ahí a Mateo, no le pide lo que la ley dice, ¿no? Pero claro que lo invita a cambiar, y tal lo invita a cambiar que Mateo pues se vuelve su apóstol, ¿no? Ya más que su discípulo, su apóstol, ¿no? Tal cual, ¿no? Y y bueno, pues y invitarlo a esta aventura donde Mateo pues deja su vida pasada y empieza este proceso de conversiones a transformarse en San Mateo, ¿no? Y claro, eso es lo más importante de este pasaje evangélico, ¿no? La revelación de Dios, que es un Dios en contraposición con el Dios de los judíos, ¿no? El Dios discriminador, ¿no?, contra el Dios verdadero que es misericordia, ¿no? El que no quiere que nadie se pierda, el Dios que acoge a todos porque es padre, es un Dios que es padre, no es un Dios que es juez, ¿no? Jesús aparece no solo, ¿no?, como maestro de misericordia también, sino como ese amor misericordioso que es la esencia de Dios, ¿no? Así que nosotros no podemos, como iglesia, pues hacernos de la vista gorda u olvidarnos, ¿no?, de esta que es la esencia, ¿no? Nos ha pasado muchas veces a través de la historia donde pues hemos desvirtuado y nos hemos parecido más, ¿no?, a los judíos que buscan este Dios discriminador, donde nos hemos sentido con este privilegio superiores a los demás. Pero bueno, Dios que no nos deja y que no deja su iglesia, pues cada vez, ¿no? Cuando nos empezamos a querer ir por un lado, pues como que nos llama y nos invita a pensar de otra manera. Así que este evangelio, pues es un evangelio que nos llena de paz, nos llena de esperanza. Y por supuesto, nos lleva, sí, a un compromiso, ¿no? Si recibimos misericordia, es para sentirla y por lo tanto para transformarnos y dar misericordia. Y si me permite, con esto vamos a la pausa, son las 8:45, no se vaya, volvemos.
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0: Estamos de regreso, son las 8:47. Le agradezco muchísimo que continúe con nosotros. Le recuerdo los teléfonos 222-273-3301, 222-273-3302, o el número de WhatsApp, que es el 22-22-07-6861, 22-27-07-6861, para cualquier cosa que usted quiera, aquí estamos. Y bueno, pues hablamos precisamente del viaje papal, del viaje del Papa León XIV a España, que así como fue el pasado a África, pues está resultando verdaderamente una maravilla, ¿no? Una revolución, podríamos decirlo así, ¿no? Ha tenido encuentros con muchas personas, ¿no? De muchos tipos ahorita en este inicio de su viaje que empezó el sábado, ¿no? Y pues en cada uno, ¿no? Hay como, bueno, evidentemente muchísimo, ¿no? Que escuchar, muchísimo que reflexionar, pero sobre todo pues hay algunas frases muy interesantes, ¿no? En cada uno de los encuentros, ¿no? Por ejemplo, cuando se reúne con las autoridades, ¿no? Ahí en España, con los representantes de la sociedad civil y con todo este cuerpo diplomático, ¿no? Pues él invita, ¿no? Y recuerda al mundo, por supuesto, a construir una cultura de diálogo, una cultura de encuentro. Y entonces dice una frase que pues tiene una fuerza pues enorme, ¿no? Fíjese, dice el Papa ahí, le dice, no es la cultura del enfrentamiento, sino la del encuentro, la que genera estabilidad y prosperidad, ¿no? Y wow, pues obviamente, ¿no? En este contexto de guerra, en este contexto, como ya el Papa lo había hecho antes, ¿no? Antes de, durante su viaje a África, también se acuerda que generó, hay un comentario con el propio presidente de los Estados Unidos, ¿no? Que no le gustó, ¿no? Pero que el Papa hablaba de decía, bueno, aquellos que se erigen, ¿no? Como representantes de Dios, ¿no? Y que hacen la guerra, pues su oración no es escuchada, ¿no? Entonces ahí como que, pues puso algo muy claro, ¿no? Yo creo que de alguna manera que todos pensamos, pero que pues casi nadie o nadie se había atrevido a decir, pero el Papa lo dice, ¿no? Y ahora pues viene otra vez y dice, no es la cultura del enfrentamiento, sino la del encuentro, la que genere estabilidad y prosperidad, ¿no? Eso lo dijo el Papa, ¿no? Tuvo también, visitó un proyecto social el Papa, el Sedia 24, ¿no? 24 horas, Sedia 24 horas, que es un proyecto de Cáritas España, ¿no? Ahí, pues, se reunió con las personas que son enfermos, asistidos, son personas con discapacidad, ¿no? Y bueno, pues ahí el Papa dijo, ¿no? Estoy muy contento, ¿no? De comenzar aquí la visita a Madrid y estando allí, pues escuchó ahí obviamente varios testimonios de las personas en todas estas situaciones, pues de vulnerabilidad, ¿no? De olvido inclusive, ¿no? Y bueno, el Papa primero pues agradece a todos aquellos voluntarios, ¿no? Que hacen posible, ¿no? Pues la ayuda todo el tiempo a estas personas en estas condiciones, ¿no? Y luego dijo una frase también, pues muy fuerte, ¿no? Dice el Papa, la caridad no admite demoras, ¿no? Y pues claro que esto nos mueve, ¿no? Porque cuántas veces hemos pensado, sí, cuando gane la lotería ayudo, esta persona mejor no le ayudo, bueno, mejor después, y siempre pensamos en dejar la caridad para después, y dice el Papa, la caridad no admite demoras, ¿no? Y en una cultura, por supuesto, como la que estamos viviendo, en un contexto de la donde lo que cuenta es el mérito, ¿no? Y con el mérito nos sentimos dueños y señores y poseedores de todo, ¿no? Pues esta frase tiene un impacto importantísimo, ¿no? ¿Cuántas veces, ¿no? Hemos escuchado ese eufemismo tan tan trillado que deja de ser poético, pero que lo escuchamos mucho, ¿no? Es decir, pues más que regalarle el pescado, hay que enseñar a pescar, ¿no? Y bueno, es precisamente uno de los eufemismos que utiliza esta cultura, ¿no? Del descarte, esta cultura del egoísmo, del individualismo, ¿no? Como un mantra, ¿no? Y que se repite hasta en universidades y en varios foros, ¿no? Empresariales, inclusive y demás, ¿no? Como si fuera una máxima, ¿no? y ya con eso soluciona los problemas del mundo. Y no, y el Papa pues dice, hoy no, fíjate que no, la caridad no admite demoras, ¿no? Y pues claro, eso es algo que nos cuesta trabajo, ¿no? Porque evidentemente, ¿no? Hay otra frase que dice, el que se está ahogando necesita que le tendamos la mano, no que le enseñemos a nadar, ¿no? Y precisamente de eso se trata, ¿no? Esa frase tan eufemista o tan presentada como si fuera la solución, pues no, se le olvida precisamente que la gente que tiene necesidad la tiene hoy, ¿no? Y que no está ahorita para enseñarle nada, está para que le demos ayuda, para tenderle la mano, precisamente, ¿no? Entonces el Papa hace esa frase también muy fuerte. Luego tuvo un encuentro, una adoración eucarística, ¿no? Con los jóvenes, ¿no? Y en un mundo, fueron casi 500,000 de jóvenes, y otra vez como que nos llama mucho la atención, ¿no? En un país como España que pues está olvidado ya, ¿no? O al menos pensábamos, ¿no? Que ya había olvidado la fe, ¿no? Cuando fue el gran imperio que evangelizó, ¿no? Por los frailes, todo, que también se lo dice al rey de España, ¿no? Cuando lo recibe, ¿no? Recordar, pues todos estos frailes, ¿no? Y en nuestro país, pues es inolvidable, ¿no? Innegable también históricamente, lo positivo de la conquista, pues que lo traen los frailes, ¿no? Tal cual, ¿no? Yo sé que de repente, pues se quieren presentar, pues otros aspectos, o abordar otros puntos de vista, ¿no? Con respecto a la historia, pero no podemos negar todo el bien que sobre todo los frailes y la iglesia hizo en nuestro país y en otros países de América, ¿no? Dentro de toda esta conquista y del imperio. Y bueno, y reconocer, por supuesto, que esto pues viene, nos guste o no, de España, ¿no? Y bueno, pues el Papa se lo recuerda, ¿no? Al rey, ¿no? Cuando habla precisamente, pues de que hay de repente situaciones donde no se quiere reconocer, etcétera, etcétera, la importancia precisamente del Imperio Español y de la ayuda que otorgó, etcétera. Pero el Papa dice, sí, pero fíjate, o fíjese, ¿no? Que tenemos que recordar la importancia, ¿no? De los grandes santos católicos, ¿no? Dentro de España, españoles, y la labor, por supuesto, innegable, de los grandes misioneros católicos, ¿no? Franciscanos, dominicos, agustinos también, ¿no? Pero sobre todo franciscanos y dominicos en México y en otras regiones, ¿no? Y bueno, en medio, decía, de toda esta sociedad, ¿no? Ahí, en medio del ruido, de las prisas y de las distracciones, pues el Papa invita a 500,000 de jóvenes a permanecer en silencio, ¿no? Y dice el Papa la importancia del silencio, porque ahí es donde podemos escuchar la voz de Jesús y discernir lo que Dios quiere para nuestra vida, ¿no? Y bueno, pues esto es algo maravilloso, ¿no? Maravilloso porque, pues cuando, ¿no? Tantos jóvenes conectados a audífonos, auriculares, a celulares, bla, bla, bla, bla, bla, bla, bla, pues hacen un buen tiempo porque duró, evidentemente, de silencio y de adoración eucarística, ¿no? Nos renueva la esperanza y nos ayuda a descubrir una vez más cuán equivocados podemos estar nosotros cuando nos sentimos autosuficientes, y en nuestra soberbia pensamos, ¿no?, que sabemos más de Dios y proyectamos de repente nuestras propias frustraciones, problemas, etcétera, en el mundo, como si eso fuera el futuro. Y se nos olvida que Dios es el dueño de nuestros destinos, el dueño de nosotros, ¿no?, y de todo el universo, puede transformar todo lo que Él quiere, ¿no? Y entonces ahí se hace ese silencio en 500,000 de jóvenes, ¿no?, adorando a Jesús en la Eucaristía. Ahí mismo también, pues recuerda, ¿no?, que Dios, que Cristo, pues no es un Dios lejano, ¿no?, un Dios que se queda con nosotros a través del pan. Eso, por supuesto, tiene muchísimo, ¿no? Porque el que Jesús haya querido, ¿no?, volverse pan y quedarse con nosotros en el pan, tiene mucho significado, no solamente por la parte del alimento y que es la Eucaristía, pues alimento para el alma, sino porque es lo que se comparte, y es un Dios también que se comparte, es un Dios que nos pide compartirlo a los que lo conocemos con quien no lo conoce, ¿no? Entonces habla también de esta misión, ¿no? Y decía el Papa también ahí, quien adora a Jesús en la Eucaristía está llamado a reconocerlo y a servirlo en los demás, ¿no? Es un momento histórico, ¿no? Y ayer domingo, por ejemplo, que se hizo ahí la procesión, se hizo una procesión precisamente de Corpus Christi, como le decía, bueno, se juntaron más de un millón doscientos mil personas acompañaron ahí en Madrid al Papa en esta multitud, ¿no? El Papa decía, pues hay que ser los nuevos, hay que aprender a tejer, eso lo decía en el encuentro, ¿no? Con el mundo que tuvo la cultura, del arte, de la economía, del deporte, ahí en el estadio Movistar Arena, que estuvo Antonio Banderas, ¿no? Ahí fue un orador y pues nos sorprende y nos alegra y nos, pues con mucha gratitud esta conversión, ¿no? Y esta frase fuerte dice, me he enamorado de Cristo, me he maravillado de Cristo, ¿no? Le dice al Papa. Y entonces el Papa reconoce, por supuesto, pues cómo no toda la cultura, el arte, ¿no? Que España ha dado al mundo, ¿no? Que es muchísimo, ¿no? Y que Europa, pues en general lo ha hecho, pero nos invita a los cristianos a ser hilos nuevos, decía, ¿no? Y que aprendamos a tejer redes de fraternidad, de diálogo, de esperanza, ¿no? Dice, porque pues ahí se va a prevalecer nuestra magnífica humanidad, como él lo en su encíclica pasada, ¿no? Con los obispos también fue fuerte, ¿no? Habló también con los obispos y pues ahí les dice, ¿no? Con esa firmeza habló, pues sí, de lo que duele, ¿no? Esa plaga de los abusos, ¿no? Decía, es una de las heridas más dolorosas que enfrenta la Iglesia, y pidió responder con verdad, con justicia, reparación y un compromiso de prevención y del cuidado, ¿no? Eso les dice a los obispos, ¿no? Así el Papa con esa fortaleza, ¿no? Y luego, pues, hubo ahí ante el Parlamento Español, ¿no? Un discurso también que tuvo, que fue quizás uno de los más importantes, ¿no? Y que además provocó una ovación ahí, auténtica, ¿no? De 10 minutos estuvieron aplaudiendo al Papa. Y voy a hablar, pero permítame primero ir a la pausa, son las 9:00 p.m. y de regreso platicamos. No se vaya, volvemos.
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0: Estamos de regreso, son las 9:01 p.m. Le agradezco mucho que continúe con nosotros. Recuerdo los teléfonos 222-273-3301 y 222-273-3302, así como el número de WhatsApp 22-27-07-6861, 22-27-07-6861. Aquí estamos para cualquier cosa que usted quiera. Y bueno, le decía que uno de los, hasta el momento, ¿no? Porque todavía esto fue en Madrid, ahora el Papa sale para Barcelona, también va a continuar su viaje allá. Y pues hubo un discurso, ¿no?, ante la autoridad ahí española, ante el Parlamento, ¿no? Donde el Papa pronunció un discurso, pues, que le provocó esta ovación, ¿no? Interesantísima, ¿no? Y bueno, pues habla de muchas cosas que vamos a como a sintetizar, porque creo que es importantísimo. El Papa le recuerda, primero que nada, ¿no?, es el Parlamento español, pues es el equivalente, vamos a decirlo así, a las cámaras de nosotros, ¿no? Y pues le recuerda, ¿no?, ahí que la autoridad lleva siempre primero una gran responsabilidad, ¿no?, y que todo ser humano, ¿no?, es lo primero, tiene que ser reconocido, ¿no?, como sujeto de derechos y también de deberes, por supuesto, ¿no? Y dice el Papa, bueno, ese anhelo, ¿no?, sigue hoy hablando, ¿no? Dice, cuando la dignidad y la justicia, el bien común, sean la medida de las relaciones sociales a nivel nacional como a nivel internacional. Y fíjese qué fuerte y qué importante, ¿no? Porque todos los políticos en México y en el mundo, pues se llenan la boca de eufemismos y prometen y demás, y dicen y bla, bla, bla, ya lo sabemos, ¿no? Y el Papa es muy claro, ¿no? Dice, bueno, pues todo este sujeto, ¿no?, de derecho y de deberes, este anhelo, ¿no?, del ser humano, bueno, pues va a realizarse, ¿no?, si la dignidad, la justicia y el bien común son la medida auténtica de las relaciones humanas, ¿no? Entonces, eso es una frase así como muy fuerte, ¿no?, que le dice el Papa. Luego les dice que una sociedad auténticamente justa, ¿no?, porque se llenan, insisto, la boca hablando siempre de justicia, dice, ok, eso se va a edificar sobre el reconocimiento de la inviolable de la dignidad de la persona humana, ¿no? Entonces dice, wow, aquí es fuerte porque es hablar precisamente que el ser humano tiene, por el hecho mismo de existir, ¿no?, todo el ordenamiento jurídico debe estar ordenado y orientado hacia el ser humano. Y cuando esta condición sigue, cuando esto es real, ¿no?, entonces el derecho se convierte en amparo de todos, ¿no?, y en garantía, ¿no?, frente a la imposición, y fíjate, esto es importantísimo, de intereses y agendas particulares. Porque eso está viviendo el mundo, ¿no? Uno de los primeros derechos, ¿no?, a la vida, pues hoy está muy cuestionado, ¿no? Y hay que decirlo como es, ¿no? Algunas personas que tienen agendas, intereses muy particulares y que luego se valen un poco, ¿no?, de la manipulación, y que convencen, ¿no?, entre comillas, a otras personas quizás de buena intención a caer, ¿no?, en una imposición de intereses y de agendas particulares que se quieren presentar como libres o como libertad, pero no lo son, ¿no?, y que lo único que hacen es pues atacar el primer derecho fundamental que tiene el ser humano, que es a vivir. Luego el Papa también ahí les habla del bien común, ¿no? Dice, el bien común es, ¿no?, una forma social, ¿no?, de la dignidad humana. Dice, si ustedes hablan de la dignidad humana, ¿no?, dice, pues dos cosas, como había dicho, ¿no? Primero, pues reconozcan el derecho fundamental de todo ser humano a la vida. Dense cuenta que toda ley, ¿no?, y todo ordenamiento jurídico debe estar orientado al ser humano y al bien común. Y si luego el bien común, pues es en realidad la forma social de la dignidad humana. Es decir, si hay respeto a la dignidad humana, pues tiene que haber un bien común porque es la forma de reconocerlo de manera social, ¿no? Y decía el Papa, cuando el bien común deja de ser un horizonte compartido, ¿no?, entonces dice, la acción pública, la acción de las autoridades, corre el riesgo de fragmentarse en intereses parciales, incapaces de custodiar aquello que pertenece a todos, ¿no? Y pues eso lo estamos viendo en el mundo hoy, ¿no?, cómo los intereses particulares, ¿no?, han sido capaces de fragmentar el bien común, ¿no?, y cómo de repente pues también nosotros hemos caído en el engaño, ¿no?, que se han encargado de repetir, ¿no?, a través de medios de comunicación, de redes sociales, etcétera, pero que se nos olvida, ¿no? Recuerda algo importantísimo, ¿no?, que hoy en día también ha sido muy atacado, ¿no? Papa recuerda ahí, dice, la familia siempre será la primera escuela de humanidad, ¿no? Dice, en la que se aprende antes que en cualquier otro lugar, la primera gramática de la convivencia, que es recibir la vida, cuidar al otro, perdonar, servir y pertenecer, ¿no? Dice el papá, esa es la primera escuela, ¿no? Y ahí se aprende, pues se aprende esto, ¿no? Se aprende a recibir la vida, a cuidar del otro, a perdonar, a servir y a pertenecer, ¿no? Hoy que la familia ha sido tan atacada, ¿no?, y que pues lleva unos años atacándose, ridiculizada, a veces lamentablemente, pues el papá vuelve a hablar ahí de esta gran verdad, ¿no? Recuerda, por supuesto, la situación social de los migrantes, de los refugiados, ¿no? Y pues le recuerda a las autoridades que pues tienen que exigirse una respuesta donde se mira a las personas, ¿no? Se afronten las causas, por supuesto, que obligan a partir y vaya más allá de una gestión de flujos migratorios como se nos quiere, ¿no?, presentar como la solución, ¿no? Hablar nada más del tráfico, no. Se tiene que ir a las causas, ¿no?, a las causas que obligan a partir, ¿no? Y dice, bueno, de aquí nace una doble exigencia de justicia social. Por un lado, ofrecer vías seguras y legales, ¿no?, y por el otro también esa acogida respetuosa, ¿no?, y una posibilidad real de integrarse, ¿no? Ahí lo pone, ¿no?, el Papa, fuertemente. Y luego dice, pues todos ustedes, ¿no?, porque les habla, insisto, a este Parlamento y a ellos, pues a todas las autoridades del mundo, ¿no?, y los que ejercen una responsabilidad pública, tienen una obligación especial, ¿no?, de custodiar la palabra, ¿no? Dice, la firmeza no exige desprecio, la discrepancia no conlleva humillación, ¿no? Y les habla precisamente de la ansiedad de tener un encuentro, ¿no? Dice el Papa también, la paz es una aspiración política y más aún es una verdadera exigencia moral, porque a veces se presenta como algo así aspiracional, y dice el Papa, no, es una exigencia moral, reclama, ¿no?, que la pues las autoridades, ¿no?, y en la plaza pública, en la arena pública, en el debate público, ¿no?, se respete también, por supuesto, que empieza distinto, ¿no?, pero que haya instituciones, ¿no?, no para salvaguardar intereses particulares, sino que estén al servicio del encuentro, ¿no?, al servicio de la verdad, de la reconciliación, ¿no?, y de una, insiste, vida social basada en el respeto mutuo, ¿no?, y en la amistad cívica, les dice el Papa, ¿no? Le recuerda también que toda decisión de las autoridades, ¿no?, toca a personas de carne y hueso, ¿no? Que no se les olvide, que no los vean como masa, ¿no?, porque muchas veces es lo que hacen, ¿no? Y especialmente, dice, cuando hay las autoridades públicas tienen que ver que, pues, por los que tienen menos, ¿no?, los que tienen menos fuerza para hacer subir, ¿no? Dice, por eso, junto a las respuestas técnicas y reformas legales, hace falta también una renovación moral, ¿no? Pues eso también se los pone en la mesa, ¿no? Y luego les dice, bueno, más allá de la diversidad o de la legítima diversidad de posiciones, la tarea legislativa, es decir, de los que hacen leyes y los que se enfocan en las leyes, se tiene que encontrar con una sola pregunta decisiva, ¿no? ¿Qué concepción de la persona humana inspira las leyes y qué tipo de sociedad construye esas leyes, ¿no? Y wow, pues ahí pues el Papa pues pone, ¿no?, algo que nos parece muy evidente, pero que ha sido ya muy olvidado, y lo vuelve a poner ahí, ¿no? Y esto pues evidentemente le genera ahí al Papa pues un aplauso, ¿no?, una reacción pues de aplauso, ¿no?, con diferentes posiciones políticas, porque pues el Parlamento no es de una sola corriente, ¿eh?, son corrientes hasta contrarias, ¿no?, pero el Papa es capaz de hablar con esta claridad, con esta verdad, y bueno, pues a todas las autoridades del mundo con esta claridad, y bueno, pues seguirá su viaje, ¿no?, ya mañana sigue, seguramente, si Dios nos lo permite, el próximo lunes estaremos hablando y seguiremos haciendo un resumen así sobre todo los mensajes, ¿no? Más que la narrativa de dónde va y demás, los mensajes, ¿no? Hay algunos puntos muy, muy, muy importantes, ¿no? El Papa ha recordado, ¿no? Quisiera comentar, acuérdate que estamos en el mes del Sagrado Corazón de Jesús, ¿no? Es el mes del Sagrado Corazón, y pues es una devoción preciosísima, ¿no? ¿Cuándo es la fiesta, no? ¿Cuándo es la fiesta? Fíjense que el Sagrado Corazón de Jesús se celebra, ¿no? El viernes siguiente al Corpus Christi, ¿no? Es decir, 8 días después del jueves de Corpus, ¿no? El jueves pasado, ¿no? Fue el jueves de Corpus, ¿no? Y entonces, por lo tanto, la fiesta del Sagrado Corazón es este viernes. Este próximo viernes, Dios mediante, vamos a estar celebrando esta solemnidad del Sagrado Corazón de Jesús, ¿no? Sagrado Corazón, ¿no? Tiene una devoción, ¿no? Pues muy conocida, ¿no? Pues se conmemora, ¿no? Esos nueve viernes seguidos, la comunión de 9 viernes seguidos, porque Jesús se lo revela a Santa Margarita María la Coque, ¿no? Ella es la que recibe o a la que Jesús se le aparece, ¿no? Y le expresa, ¿no? Claramente el deseo que tiene de dar a conocer su Sagrado Corazón, ¿no? Que no es otra cosa más que la misericordia de Dios, ¿no? Este amor enorme que Jesús nos tiene, que Dios nos tiene, ¿no? Y bueno, hace algunas promesas, ¿no? Por supuesto, ahí, que vamos a ir platicando, ¿no? Para que, pues los vayamos conociendo, pero bueno, sobre todo, ¿no? Hay que entender, ¿no? Como siempre lo decimos, ¿no? En todas las devociones, pues las devociones no son para hacer, como si fuera una receta de cocina, ¿no? Un procedimiento para obtener gracias de manera inmediata, no. Las devociones son un compromiso con Dios, ¿no? Cualquier devoción, ¿no? Y cuando nosotros queremos, ¿no? O nos gusta una devoción y la seguimos, pues es como identificarnos, ¿no? Pero como un signo de lo que queremos, ¿no? Las 12 promesas, ¿no? Que vamos a hablar del Sagrado Corazón, ¿no? Que le comparte precisamente a Santa Margarita María la Coque, ¿no? Pues es insisto, para que vivamos, ¿no? Coherentemente nuestra fe, ¿no? Y bueno, de eso se tratan las devociones, ¿no? Y bueno, pues Jesús le pide y le dice, bueno, a todos los devotos del Sagrado Corazón, ¿no? Pues les hace 12 promesas, ¿no? 12 promesas. La primera dice, daré, ¿no? A las almas devotas, a mi Sagrado Corazón, las gracias que necesitan para su estado de vida, ¿no? Y bueno, ¿qué es el estado de vida? Pues el estado en el que nos encontramos, ya sea en el matrimonio, ya sea en la vida religiosa, inclusive también, pues en lo que nos dedicamos, ¿no? Ahí está, ¿no? En esa devoción, pues nos ayudará, ¿no? Lo que quiere decir, ¿no? El Señor habla de la paz, por supuesto, la paz en los hogares, ¿no? Allí habrá la imagen del Sagrado Corazón. Si usted la tiene en su casa, pues precisamente recordar, ¿no? Y pedir, ¿no? Recordar esta promesa a nuestro Señor, ¿no? También promete el consuelo, ¿no? En las aflicciones, el refugio, ¿no? Será siempre ese seguro refugio, refugio seguro, perdón, en la vida, pero sobre todo, ¿no? A la hora de la muerte, ¿no? El Señor promete abundantes bendiciones, ¿no? A sus empresas temporales y espirituales, es decir, a todo aquello que, pues, que nos comprometemos a hacer a la voluntad de Dios y por Dios y por nuestros hermanos, pues el Señor promete esas bendiciones, ¿no? Especiales, ¿no? Y eso hay que aclararlo porque muchos decimos, ah, pues voy a ser devoto para que me vaya bien en mi trabajo. No, pues ese sería un error, ¿no? Si esa es la consecuencia de lo que Dios quiere, bendito sea Dios, ¿no? Siempre y cuando también tengamos un trabajo lícito. Luego caemos en locuras, ¿no? Como las que vemos de que bendiga la pistola y, bueno, cosas de esas que están completamente fuera. Por eso insisto tanto que las devociones tienen que ser y no perder el sentido de la devoción misma, ¿no? El Sagrado Corazón, le dice Santa Margarita también, pues un poco muy similar, ¿no? A la devoción de la Divina Misericordia, hablando de que los pecadores, ¿no?, van a encontrar, o vamos a encontrar, ¿no?, en el Sagrado Corazón, pues la fuente y un océano infinito de misericordia, ¿no? Y ahí habla de las almas tibias que serán fervorosas, y las fervorosas para que alcancen mayor perfección, ¿no? Y bueno, pues si me permite, vamos a la pausa y de regreso les sigo platicando un poco de estas 12 promesas, ¿no?, en este mes de junio, el mes del Sagrado Corazón. No se vaya, vamos a la pausa y volvemos.
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Vamos de regreso, son las 9:22, le agradezco muchísimo que continúe con nosotros. Estamos platicando de las 12 promesas, ¿no?, que Jesús, en su devoción a su Sagrado Corazón, le hace a Santa Margarita María Alacoque, que es a quien se le presentó y a quien le pidió precisamente que se propagara, ¿no?, y que se extendiera esta devoción en todo el mundo, ¿no? Una devoción muy similar, ¿no?, a la de también a su misericordia, ¿no?, Jesús de la Divina Misericordia, el Señor de la Misericordia, también, ¿no?, pues es el mismo Dios, ¿no?, y que nos presenta, ¿no?, pues estas promesas como una devoción, y que decíamos, hay que tener muy claro, ¿no?, estas promesas pues son una consecuencia de un amor filial, ¿no?, de un amor muy especial en esta devoción en la que Jesús nos invita a amarlo y a darnos cuenta que su amor es infinito por nosotros, ¿no? Y bueno, tienen que ver precisamente, como hemos visto, pues con la conversión, tienen que ver también pues con la bendición personal, particular, para poder vivir esta vocación a la que estamos llamados, ¿no? Y bueno, otra de las promesas que nos habíamos quedado era pues que Jesús le promete bendecir a todos los lugares donde se venere, ¿no?, donde esta imagen de su Sagrado Corazón, ¿no? A los sacerdotes dirá que venere, ¿no?, les dará el don de tocar los corazones más endurecidos, ¿no? Dice también que los que propagaran esta devoción pues tendrán sus nombres escritos en mi corazón y nunca serán borrados, ¿no? Y la última promesa, que es la que de repente siempre nos acordamos, que es que a los que comulguen el primer viernes de cada mes seguidos durante 9 meses consecutivos, insisto, pues se le concederá la gracia de la perseverancia final, ¿no? Estas son las 12 promesas, ¿no?, que Jesús hace a Santa Margarita María Alacoque, ¿no?, para su devoción del Sagrado Corazón, ¿no? Y estamos en este mes del Sagrado Corazón, de hecho la fiesta, insisto, es el próximo viernes 12, y vamos a ir platicando, ¿no?, durante este mes acerca del Sagrado Corazón, ¿no? Y bueno, antes de irnos, porque nos queda todavía un poco de tiempo, me gustaría recordar un santo que celebramos el pasado sábado, el 6 de junio. Un gran santo, fíjese, San Marcelino Champagnat, fundador de los Hermanos Maristas, ¿no? Aquí en Puebla no tenemos obra de los Maristas, pero en México sí, la República en general sí existe, ¿no? Y bueno, porque es importante, fíjese, que hablar de la educación católica en México, ¿no?, con grandes fundadores, pues implica, por supuesto, reconocer una de estas grandes obras, que es la de los Hermanos Maristas, ¿no?, inspirada por este gran santo, Marcelino Champagnat, ¿no?, celebrado el pasado 6 de junio. Es un santo francés del siglo XVIII, nació un 20 de mayo, ¿no?, en 1789, un poquito antes del inicio de la Revolución Francesa. Acuérdense que la Revolución fue el 14 de julio de 1789, era una familia creyente, ¿no?, le tocó pues crecer en un contexto social, por supuesto, muy compulso, ¿no?, derivado de la Revolución. Sabemos cómo fue la Revolución Francesa, y bueno, pues la educación y la fe pues empezaron a atravesar momentos muy difíciles. Finalmente se hace sacerdote, ¿no?, le toca ahí en León, en la catedral, ¿no?, más o menos él tendría, fue en 1816, sí que tendría más o menos 36 años, ¿no?, aproximadamente. Y bueno, al año de eso pues empieza a fundar, ¿no?, hace esta fundación del Instituto de los Hermanos Maristas. Por supuesto, lo hizo prácticamente sin recursos, impulsado simplemente por el deseo de acercar la educación y la formación cristiana a los días más pobres de las personas rurales, ¿no? Dios bendice.

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1: No. Nos recuerda que educar es una forma de evangelizar muy necesaria y de transformar el mundo, ¿no? San Marcelino Champagnat, que celebramos el pasado sábado, ¿no? Un gran santo, fundador, ¿no? Y educador, ¿no? Y bueno, pues obviamente enviamos un saludo a todos los hermanos maristas en México y en el mundo, ¿no? Que hay muchísimos, ¿no? La Ciudad de México, pues ahí están, ¿no? Con grandes editoriales, con grandes colegios maristas en el mundo, de la mejor educación, ¿no? No queremos compararlos con nosotros porque no es el caso, pero sí, ¿no? Siempre la educación, por eso decía el Papa, ¿no? La Iglesia siempre ha estado a la vanguardia, ¿no? En la educación, en la formación y en la ayuda a los demás, ¿no? Y bueno, pues para terminar, recordarle también, pues que siempre, ¿no? El Rosario, el Santísimo Rosario, pues que no puede faltarnos, ¿no? Que no nos falte nuestro Rosario diario, ¿no? Así como San Marcelino, ¿no? Decía todo Jesús por María y todo María para Jesús, pues a través del Santo Rosario. Como hemos platicado muchas veces, a veces no podemos rezarlo en algún momento determinado, pues vayamos rezándolo, ¿no? Durante todo el día, en el tráfico, en el trabajo, en algún momento, en el banco, en alguna fila, qué sé yo, un misterio y luego otro y luego otro, y así podemos, pues todos los días rezar el Santísimo Rosario y pedirle a la Santísima Virgen por la paz del mundo y por nuestras necesidades personales también y las de nuestros hermanos. Que no nos falte nunca el Rosario. Y bueno, pues hemos llegado al final del programa. Yo le agradezco que nos haya escuchado. Le agradezco muchísimo a Alfredo en los controles, ¿no? Mañana van a estar por aquí Mari Carmen, Elsa y Vicky. No deje usted de escucharlas. Y yo me despido. Que tenga usted la mejor de las noches. 9:30. Hasta mañana.
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Preferiría que fuera mujer y que fuera mi amiga. Y que su sexo no fuera barrera, sino pretexto. Que fuera mujer y amiga de aquellas que dan la vida cada vez que lo solicitas. Que fuera mujer y amiga para que me escuchara y me consolara y cerrara mis heridas. 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
0: Bienvenidos a un episodio más de Ya Oíste. Yo soy Génesis Aines Silva, su conductora el día de hoy. Y hoy vamos a hablar sobre un tema que poco se habla, pero que viven muchísimos hombres, que es la ginecomastia. Y para eso nos acompaña el día de hoy el doctor Manuel Alejandro Catalán Ruiz. Así que, doctor, pues le doy la bienvenida. Este es su espacio, con toda la confianza, para hablar sobre este tema tan, pues, poco común.
3: Muchas gracias, Génesis. Estoy muy contento y agradecido por la invitación. En efecto, es un tema bastante interesante, poco conocido, pero muy frecuente en los motivos de consulta en los niños adolescentes. Entonces, va a estar muy, muy, muy buena la plática y yo encantado de estar aquí contigo platicando.
0: Pues muchas gracias, y sí, definitivamente creo que es una, para empezar la palabra, le decía, ¿cómo se pronuncia? Ginecomastia.
3: Sí, exacto, ginecomastia,
0: ok.
3: Es un poquito complicado, pero vamos a empezar, ¿te parece?, por definir ginecomastia.
0: Me encantaría.
3: Mira, ginecomastia básicamente es el crecimiento de la glándula mamaria en los hombres, ¿sale? Es una proliferación de este tejido mamario y que básicamente puede ser uni o bilateral, ¿ok?
0: Ok.
3: ¿Por qué en los hombres? Porque pues, en las mujeres ya sabemos que es la glándula mamaria, básicamente el pecho, pero los hombres no debería de desarrollarse. Por eso claro, se denomina, o el término es ginecomastia en los hombres. Es un motivo frecuente de consulta en los adolescentes y esto tiene que ver por la fisiología. Hay diferentes tipos de ginecomastia. Hay una ginecomastia fisiológica y una ginecomastia, pues, patológica, que no debería de ocurrir.
0: Ok.
3: Entonces, existen tres picos donde se puede presentar esto y una ginecomastia neonatal, es decir, ocurre en los bebitos y esto es estimulado por los estrógenos y progestágenos maternos in útero, es decir, a través de la placenta pasan estas hormonas y estimulan unos receptores que se encuentran en la glándula mamaria, por lo que en los primeros meses de vida los bebitos podrían tener un crecimiento de su pecho que se denomina como botón mamario.
0: Okay.
3: Eso es algo transitorio, va a desaparecer una vez que hay una caída de este estímulo hormonal cuando nacen y no se resuelve sin ningún problema.
0: Okay.
3: Hay un segundo pico que es la ginecomastia puberal y básicamente ocurre en la etapa entre los 10 y los 14 años en los niños, ¿ok? Esto es estimulado porque una vez que empieza la pubertad de los niños hay un incremento de los estrógenos que también se producen en los hombres, también producimos estrógenos que pueden sensibilizar los receptores también de la glándula. A medida que vamos avanzando en edad los hombres y nuestros niveles de testosterona se incrementan en su pico más alto, que llegan a ser hasta 30 veces mayor, es cuando se resuelve esta parte de la ginecomastia puberal. Es decir, también es algo transitorio, pero toma más tiempo. Alrededor de 1 a 3 años, más o menos.
0: Pero no es algo definitivo, o sea, tiene que quitar.
3: Exactamente.
0: ¿Cómo saber que realmente pues es ginecomastia o no es por a lo mejor incremento de peso, por obesidad, o en dado caso es realmente algo malo?
3: Sí, eso que mencionas, Génesis, es muy importante. La ginecomastia puberal se presenta entre el 60 y el 90% de los adolescentes. Y lo primero va a ser definir si es ginecomastia o es algo que se llama como pseudo ginecomastia, que básicamente sería un incremento en el tejido adiposo, lipomastia.
0: Okay.
3: O adipomastia. Esto es por, bueno, a lo mejor las personas tienen un exceso de peso, el área del pecho tiende a concentrar mayor cantidad de tejido adiposo y da una apariencia como si fuera un crecimiento mamario.
0: Claro.
3: Entonces, por eso es muy importante la exploración. Los síntomas que presentan los niños por los que llegan a consulta, en caso de que sea una ginecomastia, el primer dato es un aumento de volumen. Se
0: palpan
3: una bolita, la bolita tiende a estar indurada, es una bolita indurada que ocurre por debajo de la areola y el pezón y les produce dolor. Es un dolor de tipo punzante, es intermitente, pero eso es lo que les llama la atención. En algunas ocasiones el mismo cambio de ropa, el roce de la ropa,
0: les molesta
3: exactamente. Entonces le dicen a sus mamás, las mamás no las llevan a la consulta y entonces se preocupan porque dicen qué es lo que está pasando. Entonces puede ser una bolita solo en un lado del pecho, a veces es de los dos lados, y entonces es justamente donde se tiene que discernir. La adipomastia no se palpa indurada, la bolita realmente no está por debajo de la areola del pezón, sino que es una distribución más generalizada, digamos que es un crecimiento del pechito como más homogéneo, okay. El tejido se palpa laxo y no produce dolor, que serían dos o tres datos clínicos que diferenciarían a una ginecomastia de una adipomastia. Pero también algo que les llama la atención es que puede haber una asimetría, es decir, perdón, puede ser de un solo lado, y eso les llama la atención porque se me creció la bolita de un solo lado, y generalmente cuando es adipomastia es bilateral, generalmente es como simétrico,
0: okay.
3: Y eso es algo también muy característico que se puede referir a la madre para que lo lleve al médico. Entonces esto es muy importante porque para los niños les genera mucha inseguridad, sí. El hecho de que empiecen con un crecimiento del pecho siendo niños se vuelve objeto de bullying en las escuelas.
0: Exacto.
3: Y genera, incluso los limita en algunas partes de su vida. Tengo pacientes que han dejado de hacer actividad física, por ejemplo van a natación y no les gusta ya practicarla porque hay que quitarse la playera y sienten que su pecho tiene un aspecto que para ellos no es agradable, no es algo que sea normal, y dejan de hacer actividad física, dejan de ir, y entonces esto es muy importante también por cuestiones pues psicosociales para los niños, poderlos informar para poderlos tratar y orientar adecuadamente.
0: No, y en esa edad es muy importante porque creo que es donde de ahí pues son jóvenes, son adolescentes, la pubertad, lo que hablábamos hace ratito, que un simple comentario que a lo mejor para nosotros es exacto, un simple comentario, para ellos no. Entonces eso marca, y decíamos, tal vez la ginecomastia no puede ser tan grave en a nivel físico, pero sí en la parte como psicológica. Y que le, o sea, siente inseguridad de su cuerpo, que le dé pena hacer ejercicio. Por ejemplo, usted, doctor, ¿qué le puede decir a un niño como de... yo te recomiendo que cada cierto tiempo hagas esto? ¿Cómo es la zona de autoexploración?
3: En el caso de la ginecomastia en los niños, casi siempre les digo que tienen que detectar si tienen alguna bolita siempre en la parte de alguno de sus pechos, porque empiezan con dolor, incluso ni siquiera pueden tener a lo mejor de forma inicial como tal un aumento de volumen. Entonces empiezan con una hipersensibilidad al cambio de ropa o dolor punzante, y es ahí donde yo les sugiero, pueden palpar justamente su pecho, la ginecomastia ocurre por debajo de la areola y el pezón, entonces si se palpan alguna molita sería un punto como de alarma a detectar para que le comenten a sus padres. Pero sí, en general esta es la forma en la que se les comunica. Casi siempre todos los niños que presentan una ginecomastia entre los 10 a 14 años vuelven a tener otro pico entre los 15 y 16, hasta un 33%, aunque se quite en ese momento, vuelven a estar estimulados. Entonces también les comunico para que no se espanten o no se frustren, y justamente lo que te comentaba, Génesis, tienen una caída después de que está su pico hormonal muy alto y estimula este crecimiento, se resuelve de forma transitoria.
0: Okay.
3: Entonces es comunicarle a los niños para que estén tranquilos.
0: Se nos acabó el tiempo, doctor, pero muchísimas gracias por habernos acompañado, por habernos quitado todas estas dudas, que no solamente fue a mí, fue a toda la gente que nos está escuchando del otro lado de la radio, de alguna plataforma, y nos vamos, así yo estoy, voy a investigar más.
3: Muy bien, muchísimas gracias de ti, Génesis, por la invitación, y yo encantado de platicar de estos temas para poder llegar a más gente y poderlos informar de la manera más segura.
0: Así es. Esperemos verlo en otro episodio, doctor.
3: Con mucho gusto.
0: Y gracias a todos los que se quedaron hasta este punto. Gracias por escucharnos, que se hayan resuelto algunas dudas, y que si tienen otras dudas, nos comenten, nos dejen sus comentarios. Nosotros siempre los estamos leyendo, los escuchamos para los próximos episodios. Nos vemos en el siguiente episodio. Yo soy Génesis Sainz Silva y nos acompañó el doctor. Muchas gracias.
3: Muchas gracias.
0: Nos vemos hasta pronto. Adiós.

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0: Hola, ¿qué tal, amigos y amigas? ¿Cómo están? ¿Cómo les fue de fin de semana? De las lluvias otototas. ¿Están bien? ¿Están secos? ¿Están sanos? Ahorita les cuento que fui a ver Mocedades. Ahorita les cuento. Y le saludo a Lisette Lara. ¿Cómo estás, Lisette Lara?
1: Mari, feliz de empezar mes, semana contigo.
0: Ay, qué bien de
1: por
0: caes,
1: favor.
0: Siempre. Neta, no, pero neta,
1: es
0: me
1: mutuo,
0: caes muy
1: ya
0: bien.
1: Sabes
0: no,
1: que es
0: sí,
1: mutuo.
0: La neta, sí.
1: A la mitad, estamos justo a la mitad de 2026.
0: Qué barbaridad.
1: No puede ser.
0: Oye, qué barbaridad. Oigan, lo que es peor de los peores es que ya hay anuncios de cosas de Navidad. Pírate, se hace un chorro de calor, ¿no? Y ves ahí cosas así de peluches y de terciopelo, las... Yo digo, no, pírate. No
1: en redes ya están poniendo
0: eso,
1: los adornos.
0: Por eso te
1: ¿qué
0: estoy
1: adornos?
0: Diciendo.
1: ¿Cómo vas a adornar
0: en
1: el árbol?
0: En Facebook, ahí sale un viejo con cuatro tipos de árboles que tú los has de haber visto también. Sí. El no sé qué, el no sé cuánto, ¿no? Y el blanco total y, bueno, cosas así, ¿no? Y yo digo, no, espérate. Porque antes me escandalizaba porque lo ponían en agosto. En agosto. Pero en junio.
1: Junio.
0: Bueno, no, porque lo vi.
1: Mayo.
0: En mayo, porque lo vi hace como 4 o 5 días. Fíjate, tú también no me estás dejando mentir.
1: Sí, todavía estábamos en mayo.
0: ¿No se te hizo una exageración? Apenas estoy arrullando a mi amada. Ay, ya sabes, señora, ¿qué te di, señora? Señora, señora, ¿no? Y ya, Jingle Bells.
1: Ya quieren que
0: bueno,
1: al niño Dios.
0: Les voy a contar una anécdota. Una vez se murió alguien, un conocido. Y fuimos, un amigo y yo, fuimos al velorio, ¿no? Pues ya llegamos y ya les he contado de que yo y la muerte no somos amigas, ¿no? O sea, no, yo ver un muerto, ¿cómo crees? Así ya ves que a veces dejan la caja abierta y digo, ¿y como que para qué, no? ¿No? Yo digo. Y entonces, bueno, pues total, que ya fuimos a saludar ahí a la viuda y lo que tú quieras. Y justo cuando le doy el abrazo, no sé cómo se voltea la viuda y me voltea también a mí, ¿no? Y quedo de frente al muerto. Pero el muerto estaba como medio sentado, como medio reclinado, ya sabes, reclinado para arriba, ¿no? Que
1: sí,
0: salía la cabeza, le salía de la caja.
1: De la caja.
0: Ay, qué feo sentí, ¿no? No, bueno, ya. Yo le digo, ay, qué necesidad tenía yo de ver eso. Pues no, nada, ¿no? Bueno, total que fuimos y nos sentamos, pero era agosto. Me acuerdo perfecto que era agosto. Y entonces el sonido ambiental de la funeraria que pone villancicos, jingle bell, jingle all the way, ¿no? Y luego terminó esa, y luego noche de paz.
1: Ay, por Dios.
0: Noche. Entonces yo, porque a veces soy ocurrente, ¿no? Le digo a mi amiga, oye, ¿qué le gustaría mucho la Navidad al muerto? Mira, la amiga se mordía los labios, haz de cuenta,
1: pues
0: para
1: sí,
0: no
1: para
0: reírse.
1: No soltar la carcajada.
0: Entonces dice, no sé, y le digo, pues yo creo que sí, porque le digo, mira, ya tienen como 4 canciones navideñas, pero estamos en agosto. Y entonces me dice, se levanta y se sale. Y pues ahí voy yo atrás de ella.
1: Híjole.
0: Para reírnos. O sea, ella dice, es que qué ocurrente, ¿por qué me dices eso en agosto? Y le digo, yo qué culpa tengo que estén poniendo música navideña en agosto. ¿Tú qué hubieras pensado? Que igual le gustaba mucho la Navidad.
1: Sí.
0: Igual la viuda le dijo al de la funeraria, mire,
1: pon
0: ya,
1: esta,
0: ya no, como decía
1: de homenaje,
0: mi papá,
1: ¿no?
0: Ya no cargo a los peregrinos, póngale la música navideña. Puede ser. Es que todo puede ser en este mundo, ¿no?
1: Ay, no.
0: Bueno.
1: No, yo no sé qué hubiera hecho escuchándote en ese momento.
0: No, pero yo lo dije en serio. O sea, yo lo dije seria. Porque, o sea, yo dije, bueno, pues una canción se les puede chisporrotear, pero Noche de Paz y luego...
1: Ya casi te ponen la del burrito,
0: sí,
1: sabanero. Casi.
0: Esa no la pusieron porque estaba muy movida, pero...
2: Las otras sí, a ver, ¿qué piensas? ¿Qué piensas? Si pones música navideña, a ver, ¿tú qué hubieras pensado, Marja? Que a lo mejor le gustaba mucho la Navidad. Porque a mí sí me gusta mucho la Navidad. Y voy a dejar dicho, fíjate, que pongan que unas ponga navideñas.
1: De fondo musical.
2: No, sí, en serio. A ti, Tatito le encargo.
1: Ah, hijo de la mía, sí. Nomás. No, y hasta tú, públicamente. No,
2: si
1: ya,
2: tú llegas y le dices. A ver, ahorita. Le dices a mis hijos, oye, tu mamá me encargó que le cantara, que le pusiera, y aquí en el teléfono le pones. No, la del burrito sabanero, dices, Mari.
1: Esa.
2: Porque tu favorita. Es mi preferida, ¿no?
1: Sí, yo lo sé.
2: Es neta.
1: Yo lo sé.
2: Sí lo harías por mí, ¿no?
1: Claro. Ándale, claro. Pues, ya. Ahí está. Dicho. Concedido.
2: Pero bueno, antes de que vayamos al corte, ¿de qué rica torta se está comiendo el Duval? ¿De qué es,
1: hijo,
2: Duval?
1: Hijo.
2: De jamón.
1: Yo ni lo veo, pero hasta acá me llegó el olor.
2: Ay. Oye, mira, velo. Y él ya terminó su turno. Y hasta el Martín. Bueno, como todos los principios de mes, yo le quiero pedir a la Santísima Trinidad que en este mes de junio nos mande a su divina providencia para que no nos falte casa, vestido, salud, hijos, nietos, nuestro compañero de vida. Que no nos falte un trabajo bien remunerado para satisfacer todas las necesidades de la familia. Que no nos falte la humildad para poder pedir perdón de nuestras faltas. Y también que no nos gane la soberbia y poder perdonar a los que nos piden perdón, a nosotros también. Todo esto te lo pido en el nombre de Jesús. Amén. También somos muy buenos para pedir, pero pues, a veces...
1: Para agradecer.
2: Pero a veces no para agradecer, claro. ¿No? La verdad, si es que, ¿y a ti cómo te fue en el mes de mayo?
1: También fue un mes, sentí que fue un mes como que fue acomodando muchas cosas. Ajá. En las áreas de mi vida que encontraba, ya sabes, que de pronto te sientes como, sí, confundido o como en caos, como que cada quien su lugar, cada cosa en su lugar, y con mucha... como con compartir con mucha alegría entre las personas. O sea, sí, fue un mes muy bendecido, gracias.
2: Muy bendecido. El de Martín también se fue de vacaciones la mitad. Bueno, Martín.
1: Todo el mes, ay, pura vacación.
2: Espérate, ¿y lo que le falta?
1: ¿Todavía? ¿Cuánto?
2: La otra semana se vuelve a alargar otras tres semanas. Ay, no, Dios es en mío. Serio. Y uno aquí viniendo todos los días y ay, me duele el corazón pedir un día de permiso. Es neta, pero bueno, yo no soy tan influyente como el Martín.
1: Como Martín, sí, claro.
2: No, sí, claro. Bueno, pues ni modos. Oye, bueno, pues ni modos. Bueno, pues vámonos a un corte y ahorita, ¿de qué nos vas a hablar?
1: Llamen, ahora sí que llame ya. Porque hoy traje el oráculo de ángeles, no es para mensaje, ¿qué me dicen mis ángeles? General, sino vamos a enfocarnos en qué es lo que te dicen los ángeles, que debes de trabajar con tu familia. Entonces, pues, ¿quieres tu mensajito? Pues llamen a las líneas en
2: al 222-273-3301 y el 222-273-3302. Nos va a ayudar con el teléfono, Marja, nos vas a ayudar con el teléfono y Martín. ¿Verdad, Martín? Sí, claro. Bueno, vamos a un corte y ahorita regresamos.
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0: amigo en Yucatán.
1: Bueno, quise poner esta canción porque como
2: porque
1: la
2: eres de Sonora, ¿no?
1: Pues muy, obviamente, muy. Obviamente. Fíjate que te voy a decir que yo presumo más de Puebla que de Sonora,
2: Pues es que no, te sientes más arraigada a la raíz
1: Sí, neta, obviamente. Y no tengo ningún hijo poblano, fíjate, son de feños los chamacos. Pero bueno, es que vino Mocedades y uno, a ver, ¿a qué va a ver a Mocedades? ¿A qué vas? A ver, ¿a qué vas?
2: Pues a cantar, ¿no?
1: Pues las las canciones de quién, pues de Mocedades, claro. ¿Verdad? Ah, bueno, pues bueno, a eso iba yo. Y que pues mira, se pusieron a cantar unas canciones que sepa Dios, yo creo que han de haber sido del primer disco, de esos que todavía no eran famosos y no me las sabía, ¿no? Y luego que se ponen a cantar canciones mexicanas. No, pues no, oye. Pues no, porque aparte, para cantar esta, apenas el Luis Miguel.
2: ¿Esta cantaron?
1: Sí. Ah, pues no. No, pues no. Y luego, no volveré, te lo juro por Dios que me mira. O sea, tiene que ser algo bravío, así como no, te lo digo pues, llorando claro. De rabia. No volveré.
2: Gozarrón,
1: ¿no?
2: Sí.
1: No. Y aquí, no volveré. O sea, no. Yo iba a ver a las Mocedades y que no, oye. O sea, y no canta, o sea, cantaron como 5 canciones.
2: ¿De ellos?
1: Mexicanas. Ah. O sea, mexicanas. Pero es que uno no va a oír cantar las Mocedades, canciones mexicanas.
2: Pues no, porque aparte, entonces vas a ver a un grupo que canta covers, ¿no?
1: Covers. O sea, de música mexicana,
2: sabes, claro.
1: Que pa' música mexicana los cantantes, como dicen, ¿cómo es ese dicho, Martín? Para los toros de aquel, los a ver, ven, porque mira,
2: ahí viene.
1: No, es que es un megadicho, para toros del no sé qué, los caballos de allá mismo.
3: Para los toros del Jaral.
1: Ajá.
3: Los caballos de allá mismo.
1: Sí, para los toros del Jaral. Los caballos de allá mismo, ¿no? Eso quiere decir, para cantar música mexicana, pues los mexicanos.
2: Pues claro.
1: ¿No? Bueno. Y entonces, yo me quedé un poco esperando más. O sea,
2: sí. ¿Cuánto tiempo estuvieron cantando ellos?
1: Hora y media.
2: Ay, no.
1: Y
2: de su propia de sus propias canciones.
1: O sea, cantaron sus canciones, pero unas del nuevo disco. Ah, oye, yo las que me sabía, yo las quería cantar así a todo pulmón y no. Oye, y no. Pero bueno, y luego salió Napoleón. Oh, qué cosa, qué voz del señor que tiene 77 años. ¡Qué voz!
2: Ahorita que dijiste de Napoleón, recordé que una vez que te cubrí aquí en tu programa,
1: ajá,
2: vino Napoleón, vino Yoshio,
1: ajá,
2: y no me acuerdo quién
1: ¿qué
2: es más.
1: Tal, ¿qué
2: pero
1: tal,
2: qué, no, tal, qué señor, ¿eh?
1: O no, sea, qué señor, señor. Qué señor, qué sí. Señor. Y entonces, Napoleón me fascinó. Napoleón fue más allá de lo que yo esperaba. ¿Sí?
2: Mira.
1: No, es más allá. Y obviamente, pues cantó la de, en primer lugar, la de Vive feliz ahora mientras puedas. Bueno,
2: qué
1: esa. Ese era el himno de este programa. Te lo juro.
2: ¿Y en qué momento la cambió?
1: Ay, bueno, uno,
2: la que está también
1: yo,
2: está
1: no,
2: padre.
1: No, pero es que yo no la cambié, la cambió. Pues uno que pusieron aquí de
2: programador. Oh.
1: Ajá.
2: Sí, claro.
1: No, sí, no sé qué cosa era y que pone esa de bonito.
2: Ajá.
1: No, bonito. Es más, Marja.
2: Vuélvelo a regresar.
1: Por favor, vuélvela a regresar la de Vive feliz ahora. Es que a ver.
2: Ajá, es fíjate, que ese es un himno esa
1: la
2: canción.
1: La cortinilla del programa era ese. Era, empezaba, decía, porque de músico, poeta y loco, todos tenemos un poco, porque las emociones y pasiones te llevan a ello.
2: Claro.
1: Y luego ya decía, vive feliz, a ver, Martín, échale.

0: Buenísimo. Y anda en las giras de la dioses, ¿no? Pero el hombre, te juro que da para más todavía, ¿eh? Yo creo que otro año sí se lo echa bien, porque tiene su voz intacta.
1: Wow.
0: Intacta. Mira, no les digo de otros cantantes que he ido a ver ya de los grandes, porque... no, o sea, no. Dices tú, ay, no, ya retírate. Este señor, qué vocerrón tiene todavía. Y nada más traía a una chava de coro, o sea, que toda la voz era de
1: claro.
0: él, porque traía, porque hay unos que hacen trampilla y traen a coristas que tienen el timbre de voz que ellos
1: claro,
0: tienen,
1: claro.
0: ¿no? Para que cuando no le llegan hacia los altos, para no desgastarse tanto la voz,
1: el coro claro.
0: le echa para arriba, y ¿no? Entonces, sí son trampitas que se hacen, pero bueno, son... Eso lo sabe todo mundo. Pero este señor traía una chava, pero nada más una traía él, y fue con la Orquesta Sinfónica de Jalapa. ¡Qué orquestón! ¡Qué bárbaro! ¡Qué bárbaro! ¡Buenísimo! ¿Vieras qué bien me la pasé? ¡Ah! Oye, ¡ah!
1: Hasta te subiste a la silla, seguro.
0: Fíjate que no, porque es que como son baladas, ¿cómo te vas a subir a la silla con las canciones de novedades? ¿Eres tú?
1: No, pues no. Ya con Napoleón dijiste.
0: Con la única que... Pero como nadie... Es que, a ver, el promedio de edad era de 60 años. Por ejemplo, y te digo, porque Napoleón dijo, ¿quiénes tienen más de 70? Un montón levantaron la mano, ¿eh? Pero un
1: ¿él
0: montón.
1: Como cuántos años tiene?
0: 77.
1: Aso.
0: Sí. Y luego dicen, ¿quién tiene más de 60? No, pues éramos como el 50%, los que teníamos 60 y más. Y luego, ¿quién tiene más de 50? Como el 20. Pero los de más de 70 eran como el 60-70% de
1: del público.
0: Ay, pues no sé, ya me hice bolas porque ya voy en 120, pero hay por ahí, ¿no? De 40 había como 10 que se ve que llevaban a las mamás.
1: Claro.
0: Pero éramos un público, pues ya que no te andas parando ahí, ay, ahorita me paro y empiezo a bailar, no, ya como que... Pero cuando cantó, ella se llamaba Marta, ella se llamaba así, ah, vieras qué buen ritmo. No, viene el hombre, viene, así es que si vuelve a venir, ¿sabes qué? Él ha compuesto 500 y piquito de canciones, tiene 52 discos grabados. Y entonces se puso a cantar él varias de José José que él describió, como por ejemplo, en tus manos yo aprendí a beber agua.
1: ¿Es de Napoleón?
0: Es de Napoleón, no, muchas son de Napoleón. Fui gorrión que se quedó.
1: Ese sí es un artista.
0: Claro.
1: En toda la extensión
0: claro,
1: de la palabra.
0: Oye, no, me encantó, la neta me encantó. Pero bueno, sigan llamando porque ya Julio, Luis Ángel, Mónica, Beatriz y Marta, ahorita les vamos a decir... ¿Qué les vamos a decir?
1: Les vamos a decir el mensaje de los ángeles en relación a lo que tienen que trabajar con su familia, con su sistema familiar.
0: Ok, Martín, vámonos.
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0: Manuel.
1: Julia Pérez Rodríguez.
2: A ver, Julia, mensajes para ti. ¿Qué es lo que hay que trabajar en el sistema familiar? Dos cosas. La primera, que ya no estés como Celestina o como intermediaria en conflictos que ya llevan mucho tiempo. Justamente en tu familia, ya tú ya no puedes, tienes que alejarte de ese lugar porque te han estado drenando mucha energía. Y otro de los temas que tienes que trabajar con tu familia es tema algo de lealtad, algo relacionado con la lealtad o deslealtad. Eso hay que solucionar desde tu corazón.
1: Luis Ángel Lozano.
2: A ver, Luis, también en tu caso, los ángeles te dicen dos cosas. La primera es que una de las herramientas más importantes en todo tu sistema familiar es y siempre ha sido la fe. Y lo que a ti te toca trabajar en específico con la fe tiene que ver con injusticias. ¿Cuáles situaciones, desde tu perspectiva en tu familia, han sido así injustas y esas injusticias han roto con lealtades amorosas en tu familia? Entonces, ahí eso es lo que tienes que mirar en tu pasado.
1: María Violeta.
2: María Violeta, Arcángel Chamuel es quien se acerca en este momento a ti para decirte, lo principal que hay que trabajar es tanto desamor en tu sistema familiar y sobre todo en el tema de parejas. O hay muchas mujeres abandonadas o solas, solteras, viudas, pues sin pareja, o hay hombres a los cuales también las mujeres los han abandonado. Eso ha provocado líneas de tiempo en tu sistema familiar de desamor y sobre todo de vacío. Eso no les ha permitido seguir en la vida a muchos de ustedes.
1: Beatriz Adriana Lozano.
2: Principalmente, dice Arcángel Gabriel, lo que tienes que trabajar en tu familia son aquellas circunstancias que arrastras de miedo. Ha habido situaciones muy trágicas, muertes muy trágicas en tu familia, que eso ha provocado que te sientas con ese miedo, así que eso hay que cortarlo y trabajarlo.
1: Rubén Galindo.
2: Rubén, Arcángel Miguel, el jefe de las milicias celestiales, te dice dos temas importantes a trabajar en tu sistema. La primera es situaciones de justicia. ¿Qué es lo que ha sido verdaderamente justo o injusto desde tu perspectiva? Eso tienes que cortarlo, porque tú ya no puedes seguir con esa, como incluso a veces parecería que es como una zozobra en tu familia. Y el otro de los temas es recobrar el equilibrio con tus padres, sea que ahora sí que con los dos o con alguno de los dos con quien has tenido como algunos conflictos que todavía no se han podido solucionar del todo.
1: Rosario Torres Cuenca.
2: El tema importante es la falta de esperanza, o sea, desesperanza en tu sistema familiar. ¿Qué situaciones han mermado eso de esperar, pero desde el amor, desde la lealtad, desde la solidaridad entre tu familia? Eso es algo que tú estás arrastrando y que tú también debes de trabajar para

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1: En la vida de una persona, cuando ha habido excluidos. Así que eso te toca a ti trabajar.
2: Alfredo Pedraza Melchor.
1: Hay una situación muy importante en tu sistema familiar de karma. Recordemos que el karma no es castigo, no es maldición. El karma es lo que no se ha perdonado, realizado, aceptado. En este caso, en tu sistema familiar, todavía tú arrastras ciertas creencias de ese karma en donde no te permites ser tú quien quieres ser. Al ser tú, al atreverte, al aventurarte, a elegirte con todo lo que hay en tu interior, ahí es cuando ese karma va a empezar a cortarse.
2: Víctor Hugo Xochigua.
1: Víctor, el tema principal que hay que trabajar en tu sistema familiar es la comunicación. ¿Cuántas fracturas de comunicación hay en tu sistema familiar? Y sobre todo eso, ¿por qué? Porque ha habido muchos silencios, se han guardado cosas, no las manifiestan, no las expresas, y quizá tú también arrastras eso, como que no expresas ante tu familia lo que de verdad quieres decir. Entonces tienes que empezar por ello para que todo lo que ha mermado esos silencios no siga recayendo en ti.
2: María del Socorro Pedraza.
1: María del Socorro, Arcángel Jofiel es quien te da este mensaje en relación a tu sistema familiar. Dos cosas importantes. La primera, te quieren recordar que en tu sistema familiar hay mucha energía de creatividad, de creación. El chiste aquí es que no se han sentido co-creadores de su realidad o no han trabajado o en algún oficio, no han demostrado todo de lo que son capaces. Y eso está relacionado con el otro tema que tienes que trabajar, dice Arcángel Jofiel, porque hay fracturas de negocios, de proyectos, no llegan a término en tu sistema familiar. Ajá. Entonces, tienes que creerte esa creatividad, esa energía que trae tu árbol, para que desde tu plan, desde tu lugar, puedas realmente fluir con esos proyectos.
2: Ok. Juana Morelos Pérez.
1: Reequilibrar y en justicia el sistema familiar. Hablan de alguna situación ya de tiempo que esté relacionada con herencias o con pues alguna injusticia, con algún, pues no sé, robos o entre la misma familia que hayan fracturado, fragmentado herencias. Ese es un tema que tú tienes que trabajarlo, si no tanto desde la parte física, tangible, o sea, del dinero o de bienes materiales, sí lo tienes que trabajar desde lo que tú sientes que tienes de tu familia como herencia. La fuerza de tu familia es una herencia principal.
2: Ok, en lo que llegan otras llamadas, les recordamos el teléfono es el 222-273-3301 y el 222-273-3302. Alicia Juárez.
1: Alicia, dos cosas también importantes a trabajar en tu sistema familiar. La primera es que han perdido mucho tiempo los varones de tus generaciones anteriores ocupándose, o más bien aquí preocupándose, o sea, drenando su energía en cosas que realmente no han sido de beneficio ni de abundancia para todo el sistema. Entonces, de acuerdo a ese tema, te dicen los ángeles, necesitas recuperar tu tiempo. No obviamente el tiempo de tus ancestros, sino el tuyo. ¿Tú en qué estás perdiendo y drenando ese tiempo? Necesitas reestructurar y organizarlo.
2: Alfonso Loaiza.
1: Hay que trabajar el orden en el sistema familiar. ¿Qué quiere decir con eso? Que hay mucho desorden, hay muchos de tu familia que están ocupando otros lugares que no son. Los lugares de los padres los tienen los padres, los de los hijos, lo de las esposas, de

0: abuelo. Cada quien debe de tomar su lugar porque hay mucho desorden. No quieren tomar su verdadero lugar porque no quieren también compromisos o responsabilidades. ¿Eso cómo te checa a ti? Tú tienes que comenzar a tomar tu lugar.
1: Ricardo César Rodríguez.
0: Ricardo, lo que te hablan a ti es situaciones en donde ha habido muchos duelos, duelos no resueltos. Ese es el tema que tienen que trabajar. En tu caso, recuerda que duelos son todas aquellas pérdidas, no solamente físicas, por muerte de ser querido, sino en tu caso, ¿cómo podrías empezar a trabajar la energía de esas pérdidas no resueltas desde atrás? Tú, con las pérdidas presentes, ¿trabajas? ¿Te dejas acompañar en esos duelos? ¿O simplemente es paso a la página y a lo que sigue? Porque entonces sigues estancando ahí esa energía.
1: María de Jesús García.
0: El tema en tu sistema familiar fracturado es la prosperidad. El éxito y la prosperidad, recuerda que vienen de todo el linaje de tu clan masculino, los varones de tu linaje, tanto materno como paterno, y eso viene fracturado. Ahí está una respuesta del por qué tanto tú como otros de tus familiares de tu mismo nivel, de tu misma generación, se preguntan por qué no prosperan. No solo en los negocios, sino en su propia vida. Porque hay muchos estancamientos. Entonces, ¿cómo lo solucionas? Dicen los ángeles, necesitas mirar, en tu caso, cómo ha sido la relación con papá y con los hombres en tu linaje.
1: Pues vamos a un corte, Martín.
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0: Bueno,
1: respiremos. A ver,
0: ¿por qué no nos das tus datos? Porque luego nos agarran las prisas y ya no tienen dónde apuntar, si vas a tener algún...
1: 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Tengo curso, el curso se llama La Raíz de tu Sanación, Árbol y Constelaciones. En este curso vamos a mirar con plasmación de árbol genealógico y con dinámicas de constelaciones familiares, que son, o sea, vamos a ocupar, digamos, dos herramientas terapéuticas que son las constelaciones y la biodescodificación del árbol en este curso. La modalidad presencial va a ser el sábado 20 de junio a partir de las 11 de la mañana y la modalidad online va a ser un día antes, el viernes 19 a partir de las 6 de la tarde. Entonces, si ustedes quieren ya en valentía, ¿cuántas veces han mirado o dicen que quieren mirar o trabajar la sanación de sus ancestros y de su vida? Bueno, pues atrévanse a vivir este momento, pero desde el amor. No desde el juicio. Si llegamos con juicio y todos soberbios, arrogantes, no va a haber ahí sanación. 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Y los miércoles a las 6 nos escuchamos aquí en Noches de Alquimia.
0: Perfecto. Ahora sí. Luis Ángel Lozano.
1: El tema principal a trabajar en tu sistema familiar es la permisividad. ¿De cuánto se han dado realmente permiso de ser quien estás llamados a ser los miembros de tu sistema familiar? ¿Y tú? ¿Cuánto permiso te has dado o te resistes a ello? Ahí ese es el punto para fluir o para estancarte.
0: Marcelina Cecilia Romero.
1: Marcelina, Arcángel Gabriel es quien se acerca a ti. Fíjate, el Arcángel, principalmente de los ancestros, y lo que quiere comunicarte es que el tema principal es la unión. ¿Cómo se ha vivido esa unión en tu familia? Está hablando principalmente de parejas. ¿Siguen estando juntas las parejas en tu sistema familiar? ¿O ya están fracturadas? ¿Cómo se ha repetido eso de generación en generación? Y en tu caso, ¿tú tienes pareja, estás con tu pareja o estás sola? ¿Y por qué, si es que estás sola, sin pareja, cuáles son las verdaderas razones por las cuales esa unión se rompió?
0: Ok. María Elena Palacios.
1: Ok. El tema principal a trabajar en el sistema familiar es plan álmico. Y esto tiene que ver con que muchos de tus ancestros quizá no han manifestado sus dones o talentos en trabajos, en oficios, en actividades que realmente eligieron en su plan álmico, sino que han sido lo que el abuelo decía o lo que el abuelo fue o lo que el papá. Entonces ha habido mucha como coerción en manifestar tus dones y talentos. Entonces, ¿tú cómo lo puedes trabajar?
0: Leonarda Vázquez.
1: Leonarda, el tema principal es tu voz, tu comunicación. Hay muchos silencios, han callado muchas cosas, quizá muchos secretos familiares ahí en la generación, en la cuarta, en la de tus padres, abuelos, bisabuelos, tatarabuelos. En tus tatarabuelos, ahí hay muchos silencios por situaciones muy dolorosas, muy trágicas. Entonces, en tu caso, tienes que hablar, decir, expresar todo lo que sea. Se enojen o no contigo en tu familia, tienes que ser quien estás llamada a ser con tu voz.
0: René Ramírez.
1: El tema principal a trabajar en tu sistema familiar es recordar que son co-creadores de su realidad. En tu sistema parecería que todo es el deber ser, el deber hacer, qué tengo que ser o qué tengo que hacer. Entonces hay que modificar eso. En tu caso, ¿qué quieres? ¿Qué deseas? ¿Qué es lo que te llena? Ahí es como puedes empezar a cortar.
0: Carmen Segura Márquez.
1: Carmen, dos temas importantes te dicen los ángeles en tu sistema familiar que hay que trabajar. La primera es la confianza. Parecería que en los últimos tiempos se han suscitado ciertas circunstancias que han hecho que la confianza entre ustedes como familia merme, como chismes por ahí, mentiras. Entonces, eso ha acarreado el otro tema que tienen que trabajar, que es aferrarse. Hay mucho aferramiento, hay mucha obsesividad, obsesión a ciertas creencias que ya no te están dejando, por lo menos a ti, en esa libertad para fluir.
0: Bueno, pues ya no tenemos más llamadas, ¿verdad, Martín?
1: Sí.
0: Sí, hay ahí. Ahí viene Marja. Bueno, mientras dime a mí, María Magdalena.
1: Escucha.
0: Escucha.
1: Escucho. El tema principal en tu sistema familiar es injusticias. ¿Cuántas situaciones injustas ahora para ti se han visto, pues sí, ahora sí que llenas de mucho dolor o se han tratado como de cubrir? Aquí hablan también como de qué tanto se han puesto como máscaras para cubrir injusticias atrás. Y entonces a ti te dicen los ángeles, ¿tú sigues poniendo máscaras o tú ante las injusticias sí las expresas y las dices? Así es como tú puedes permitir que fluya ello.
0: Ok. Ok. Es que están repitiendo, espérame, porque esta Violeta, ya dije, igual que Luis Ángel también volví a hablar, no entiendo por qué volvieron a hablar, no entiendo, pero a Violeta ya le dijimos, uh-huh. Beatriz Adriana también ya le dijimos, oigan, ¿por qué están hablando doble? Quisiera yo saber.
1: ¿O no escucharon sus mensajes?
0: ¿Quién sabe? Pasó? Pero ya los dijimos.
1: Sí, Beatriz Adriana. Sí,
0: Isabel.
1: Ajá, a ver.
0: Isabel Hernández.
1: Arcángel Rafael es quien te dice qué es lo que tienes que trabajar en tu sistema familiar y es cuestiones de salud, o sea, enfermedades. Hay muchas enfermedades sistémicas en tu familia, con tus ancestros. ¿Cuáles son esas enfermedades sistémicas? Aquellas que se dan cuando ha habido mucho derramamiento de sangre, es decir, asesinos, asesinatos, incestos, abusos. Entonces, eso hay que sobre todo mirarlo en cómo se da la repetición de esas enfermedades. O sea, ¿cuántas personas tienen esas enfermedades? ¿Como cuáles? Como diabetes, como esquizofrenia, como epilepsia. Ese tipo de enfermedades son sistémicas. Entonces, Arcángel Rafael dice que ha habido mucho derramamiento de sangre en tu sistema. Hay que ver cómo está esa repetición para que se pueda trabajar. Para ello, no nada más es comenzar a tomar decisiones distintas, sino cuando hay familias con mucho derramamiento de sangre, ahí sí hay que trabajar con herramientas ancestrales muy específicamente.
0: Perfecto. Pues nos quedan dos minutitos para que nos digas tus teléfonos, qué tipo de
1: terapias.
0: De terapias tienes.
1: Las terapias que comparto son terapias, yo les llamo terapias que van a sanación del alma. Es decir, son terapias holísticas que te toman como un todo. Cuerpo físico, mental, emocional, espiritual y energético. Son terapias energéticas, son terapias espirituales en donde no nos vamos solo a lo que te duele del cuerpo, no nos vamos solo a lo que tengas en tu mente, sino realmente al origen del por qué tenemos tantos problemas y enfermedades, que es el alma. Entonces, cualquiera de las terapias de sanación del alma tiene su objetivo o su misión. 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
0: Pues perfecto. Te doy las gracias.
1: Gracias a ti, Mari.
0: Oye, es que me encanta que vengas porque pues pudieras decir, ¡ay, no! Porque tú tienes un programa.
1: No, pero no, ¿cómo? No,
0: todos los miércoles.
1: Sí, es un deleite venir contigo.
0: Ya es a las 6, ¿no?
1: Es a las 6.
0: De 6 a 7.
1: Sí, ya todo este año ya. Ya cambiamos de horario, de 6 a 7.
0: Ay, qué bueno. Pues muchísimas gracias,
1: gracias
0: querida
1: Lizeth. Gracias a ti, Mari.
0: Me alegras el día, te lo juro. Gracias, Marja, gracias, Martín, por estar acompañándome aquí en el programa. Y, pues ya saben, feliz inicio de mes, feliz y bendecido inicio de mes. Un besito. Bye.
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2: Así es, Joaquín Bianchini Barrueta. No se imaginan la emoción que tengo de tener a uno de los ídolos de mi vida, un gran personaje poblano que tengo el gusto de conocerlo desde que era yo de 6, 7, 8 años de edad. Aquí está con nosotros Joaquín Bianchini Barrueta, que le damos la más cordial bienvenida.
3: Gracias,
2: mi querido Joaquín, qué gusto verte.
3: Gracias, mi Robert.
2: Qué gusto, qué gusto. Bueno, Joaquín, pues este programa es dedicado a ti.
3: Gracias.
2: A tu historia, al pertenecer a esta maravillosa sociedad poblana, y queremos ir pues viendo poco a poco tu vida, tus hechos, tu familia, tus grandes logros como hombre, como empresario, como jugador, como profesional, como tantas cosas maravillosas que nos has enseñado a través de estos años. Joaquín, primero que nada, platícame, poblano, ¿verdad?
3: Poblano 100%.
2: ¿Dónde fue tu primera casa que viviste? ¿Dónde? ¿En el centro histórico? Eso sí.
3: De niño, cuando me di cuenta que era yo Joaquín Bianchini, fue en la 3 Sur 700 y pico.
2: Fíjate nada.
3: Casi esquina con la Concordia y Santa Inés.
2: ¡Qué barbaridad! Oye, Joaquín, ¿y cómo eras de chiquito? ¿Desde chiquito fuiste inquieto o fue muy poco inquieto a poco? ¿Fue paulatino tu inquietud?
3: No, fue muy, muy inquieto. Ajá. Siempre fue muy inquieto.
2: Ajá.
3: Ahí viví poco tiempo. Donde viví más fue en la 3 Sur 305.
2: Ya.
3: Ahí fue toda mi vida de niño, de la primaria, hasta que empecé a ver lo que era la vida.
2: Ajá. Joaquín, platícame un poquito de tu papá, de tu mamá. ¿Cómo era ese matrimonio maravilloso? Yo tuve el gusto de conocer a tu papá, pero ¿cómo era el ambiente de familia?
3: Era muy, muy dicharachero, muy, muy, muy ágil de tener una plática, le encantaba, y al béisbol le hablabas de todo, porque él en sus tiempos jugó béisbol.
2: Fíjate, en sus tiempos, ¿en qué tiempos, Joaquín?
3: Era don Isidro Cisneros, que fue el dueño de lo que es
2: La Zabaleta.
3: La Zabaleta.
2: Haciendo de Zabaleta. Sí.
3: El doctor Roberto Larregoiti. También era, con ellos jugaba. Con Godofredo Escobar. Ya no me acuerdo de muchos nombres de todos ellos. Tenían 2, 3 novenas y con eso se mantenían.
2: Ajá.
3: Y luego ya empezamos nosotros a ir al Parque Puebla. En la 11 Sur y 35 Poniente, exactamente frente a la portada principal del Panteón Municipal.
2: ¡Qué bárbaro!
3: Y ahí estaba el Parque Puebla, un parque que tenía una tribuna de sombra y dos tribunitas de sol y sombra, por el left y por el right fielder. Ahí cabían unas 3,000 personas, no más.
2: Pero qué historias se escribieron en ese Parque Puebla.
3: Así es.
2: ¡Qué historias!
3: Don Castor Montoto fue el que inició la Liga Mexicana en ese parque.
2: Sí. Joaquín, me imagino que también, junto con tu papá, jugaba tu queridísimo tío Tony Bianchini.
3: Bueno, Tony era hermano menor de mi papá, nos adoraba. Para él el béisbol no había más que eso. Murió muy joven, murió de 57 años. Unas úlceras estomacales. Pero él nos llevó mucho, mucho, mucho al béisbol. nos enseñaba a jugar, nos enseñaba a cómo batear, no, no subas el bat, baja el bat, todo eso era así.
2: Tony Bianchini, yo quiero comentarlo, Joaquín, porque es de las cosas que nunca se le olvidan a uno en la vida. Tu tío Tony iba a entrenarnos a un grupo de chamaquitos, de niños, allá en los campos de la motolinía.
3: Así es.
2: Y todos los sábados, puntualmente, creo que a las 3 de la tarde o a las 4, llegaba Tony para enseñarnos a jugar béisbol. Iban los Mena, los López, los Gutiérrez. Íbamos un grupito de niños emocionados, ilusionados, porque tu tío Tony era el tío de todos. Era el tío de todos, ¿no? Y entonces, para nosotros, Tony era nuestro ídolo, nuestro maestro, un tipo muy bien educado. Nunca le oímos decir una grosería. Siempre nos trataba con mucho cariño, con mucha paciencia. E íbamos con una ilusión extraordinaria para estar con Tony Bianchini.
3: En esa época, él se retiró del trabajo en México. Él vivía en México. Ah. Era el director... No director, era el encargado o gerente del departamento de blancos de París, Londres, cuando era un tiendonononón.
2: Sí, sí.
3: Se jubila y se viene para Puebla. Entonces, su diversión era ir con los niños al Motolinía, sí, a jugar, sí, béisbol.
2: Sí.
3: Formó una línea, una liguita de niños, sí, chiquitillos. Sí. Y mi hermano Salvador y yo ya estábamos jugando en juveniles y luego hasta semiprofesional llegamos.
2: Sí. Iba tu hermano Memo también.
3: Memo,
2: en nuestro grupo.
3: A pichar.
2: Sí.
3: Fue el primero que empezó a tirar curvas y todo.
2: Sí.
3: Y luego pichaba muy bien Memo.
2: Sí. Pues ahí con Tony nos juntábamos cada 8 días. Y un buen sábado, más bien no un buen sábado, sino un mal sábado, pues llegamos por ahí al campo y Tony no llegaba, y Tony no llegaba, y Tony no llegaba, no sé, pero alguien nos fue a decir que Tony acababa de morir. Y eso, Joaquín, fue para nosotros terrible. Seguramente porque éramos tan pequeños, una noticia de ese tipo nos fue muy difícil digerirla. Nos sentamos, pues, no sé, a llorar, a estar tristes, a estar, sinceramente, muy, muy, muy, muy mal con la muerte de Tony Bianchini. ¿Qué le pasó a Tony?
3: Tony fue muy querido. Sí. Él padeció de úlceras en el estómago, úlceras estomacales. Lo operó el doctor Vázquez de Lara.
2: Sí,
3: también por el béisbol, que era conocido.
2: El Arota.
3: Sí. Y me dice, Tony no llega a la semana. Y muere Tony. Tuve, digamos, la dicha, el honor de recibir en la casa de mis papás a todos los niños que enseñaba a jugar,
2: sí,
3: béisbol.
2: Sí, sí.
3: Cuando fue un sepelio, me recuerdo como si fue ahorita, fue a las 4 de la tarde, salió de la casa de la 5 Poniente 332, se formaron los niños de la escuelita, sí, de Tony Bianchini, sí, alrededor de la caja,
2: sí,
3: y fuimos caminando rumbo para el panteón.
2: Sí, yo estaba con esos niños.
3: Así es.
2: Yo viví esa... Híjole, hasta me acuerdo y siento... Pues, un chamaquito de 7, 8 años. ¿En qué año murió Tony?
3: No recuerdo.
2: Pero sí habrá sido...
3: Él murió de 57
2: años. 57
3: años.
2: Habrá sido 1950 posiblemente.
3: Por ahí, más o menos.
2: 51. Y sí fue para nosotros algo muy difícil... Y que cuando nos llegamos a juntar, aquellos niños que ahora ya no somos tan niños, siempre recordamos a Tony Bianchini. Y algo que te quiero comentar, Joaquín, es que cada vez que yo tengo oportunidad de ver al Papa Francisco, ¿cómo se parecía tu tío Tony al Papa Francisco?
3: ¡Qué dicha!
2: No, es impresionante. Impresionante. Nos tenemos que ir a nuestro primer espacio de publicidad.
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2: Joaquín Bianchini, tus años mozos de beisbolista, ¿cómo empezó tu carrera jugando béisbol, bateando la zurda, jonronero, hombre de pimienta, le echabas muchas ganas, le gritabas a todos tus compañeros? Me acuerdo ahí en la escuela Motolinía verte jugar béisbol.
3: Entrenábamos en el Motolinía, sí. Pero jugábamos en el Estadio Zaragoza. Sí. Ahí era la cancha que tenía Puebla.
2: Acércate un poquitito, acércate al micrófono un poquitito. Ah, eso es ahí. Ahí, perfecto.
3: El Motolinía jugábamos amateur, pero ya semiprofesional jugamos en el Zaragoza. Y ahí ya nos pagaban por jugar. Sí. Éramos béisbol amateur, pero nos daban por terminar el partido unos centavitos. Aquí había unas canchas muy buenas. Toledo, en lo que es ahora la 25 y 23 Poniente, donde está la Comisión Federal de Electricidad.
2: Sí. Ah, sí, que era,
3: había cuatro campos de béisbol.
2: Que era la escuela Aquiles Cerdán.
3: El béisbol, sí. Era mucho, muy arriba la afición que para el fútbol. El fútbol empezó en 1944. Sí. En el Parque España hay una panorámica que tomó mi papá cuando se inauguró el campo de fútbol El Mirador. Era campo de fútbol El Mirador. Ahí en ese está el expresidente Díaz Ordaz. Estaba de gobernador Carlos I. Betancourt. Está Gonzalo Bautista. Con el Atlante venía Casarín, Horacio Casarín. Venían, nos ganó Atlante, creo que 3-1 o 3-2, algo así. Y el Puebla con los españoles que trajeron de Pito Pérez, Basqueto, porque muy dicen Bacheto, no, es Basqueto. Alarcón, La Changa Álvarez, Lupe Velázquez. Ahí está la panorámica en el Parque España, ahí lo puedes ver. Yo tenía ahí 14 años, estoy de pantalón corto, cuidando el estuche de la cámara con mi papá, la tomó ahí.
2: Y creo que de esa panorámica y de la enorme cantidad de personas que están ahí, creo que seas el único sobreviviente.
3: Ay.
2: Yo creo que sí, Joaquín.
3: Pues puede ser.
2: Porque
3: tengo 93 años.
2: 93 ahorita. Años.
3: Cumpliditos.
2: Estamos hablando de hace 80 años.
3: Así.
2: 80 años, porque esa panorámica fue tomada, si no mal recuerdo,
3: en 1944.
2: Exacto, yo tenía 6 días de nacido. Tenía yo 6 días de nacido. Lógicamente no me acuerdo de ese detalle, claro. Pero sí, la panorámica esa, entre todos los que nos gusta el fútbol, pues ahora, es famosa, sí.
3: Por desgracia yo no tengo copia de esa panorámica, no tengo. Yo terminaba con una empresa y adiós. Terminé con el béisbol y no tengo una sola foto más que con Di Mayo y Enrique Montero Ponce.
2: Uy, uy.
3: Nada más. No guardo otras fotos de nada. Luego fui al zoológico africano, no tengo nada. Luego fui al fútbol profesional, no tengo nada más que una con Pirri, que sí. Nos, bueno, gran amigo Pirri.
2: Sí. Otra faceta importante de tu vida, Joaquín. Algún día te fuiste a Nueva York con don Enrique Montero Ponce y visitaste.

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1: Para competir al Campeonato Nacional de Primera Fuerza, donde salían muchos jugadores para la Liga Mexicana. Yo fui campeón de Puebla en Matamoros, Tamaulipas. Jugamos en Tijuana, jugamos en Torreón y aquí en Puebla jugamos varios campeonatos juveniles y de primera fuerza. En una liga semiprofesional que hicieron en invierno, eran cuatro equipos: Jalapa, Martínez de la Torre, Puebla y me falta uno.
2: Ahorita te creo lo que digo. Era Córdoba, pero no estoy muy seguro. No,
1: ajá. No, ahorita te lo digo. Y ahí me fracturé la clavícula.
2: Teciutlán,
1: que tenía 3-4 profesionales gordos. Nosotros aquí teníamos a Nazario Moreno,
2: al Chayo Moreno.
1: El negro este, negrito.
2: Juan Conde, ¿no?
1: No, ese fue ya.
2: Ya fue posterior.
1: Ajá. Jugando con Teciutlán aquí en Puebla, íbamos perdiendo 23-5. Con ese marcador, yo jugaba left fielder. Salió una línea arriba de short y yo corrí para adelante y me tiré de clavado. Cogí la bola, pero al caer me quebré la clavícula. Rodó la pelota. Entonces ahí se acabó el béisbol. Dije, ya no vuelvo a jugar béisbol y no volví. Me empecé a dedicar a la anotación oficial, a cubrir a don Luis Castro, que tenía 5 o 6 periódicos de México, y yo le daba la reseña de cada partido a los periódicos.
2: ¿Don Luis Castro no era J6?
1: No, J6 era José Carlos Isla. Ah, okay. Ese era el anotador oficial, fue el que me dejó su chamba en la afición y desde su hija. María Teresa en el Novedades. Yo a las 12 de la noche hablaba por 6-7 reseñas del béisbol a los diferentes periódicos de México. Llamada por cobrar.
2: Qué bárbaro, qué bárbaro. Dejaste el béisbol totalmente. Pero de alguna forma tu carácter, además porque tú eres de profesión administrador o contador. Sí. Entonces, sí. Combinaste muy bien tu profesión de laboral, vamos a llamarle así, y tu gusto por el béisbol, por el deporte, y te hiciste ejecutivo de deportes aquí en Puebla. Platícanos tu carrera en ese sentido.
3: Con el Pericos del Puebla.
1: Con el Pericos fue chistoso. Me llamó Barbachano Ponce. Y fui a México. Estuve con... Trajimos a Beto Ávila como manager.
2: Sí, me acuerdo.
1: Reventamos el estadio Zaragoza. Que había doble boletaje. Que había que tiraron bardas. Fue el escándalo más grande del mundo. Ese partido. En la sexta entrada, Salvador Castro, que era el umpire oficial, me llamó con Chito García y con el manager del Puebla a pactar. Vamos empatados 3-3. Doy por terminado el partido aquí.
2: Sí.
1: ¿De acuerdo?
2: Sí, yo me acuerdo.
1: Y se avisó por el sonido local de que el partido estaba terminado. Y la gente quedó conforme. Pero a otro día tenía que jugarse.
2: Esto fue, Joaquín, porque hubo invasión de aficionados al terreno
1: llegaban
2: de juego.
1: Llegaban los camiones Garita, sí, Panteón. Sí, sí. Llegaban cargados de estudiantes de la UAP y de fanáticos y de todo. Llegaban y tiraron la puerta del center fielder, que era un portón altísimo, pues lo echaron abajo. No hubo muertos porque Dios fue grande. Pero fue terrible eso.
2: Yo me acuerdo de ese juego, fui y me tocó entre el público. Era tanta la cantidad de gente que llegó un momento en que yo me estaba asfixiando.
1: ¿Sí?
2: De que me estaban aplastando totalmente de tantísima gente por ver a Beto Ávila de manager.
1: Convencimos a Carlos Novoa.

0: Ochoa, que era el director del Sol de Puebla, que es el que meneaba el béisbol, el Sol de Puebla, lo convencimos de que no había doble boletaje. A ver, enséñame los números. No hubo doble boletaje. Tiraron las puertas y la gente se empezó a meter. Ya teníamos vendido casi todo. Por ver a Beto Ávila.
1: Platícanos tus experiencias como directivo de bueno, todo lo que es el béisbol.
0: Estando, terminando 5 años con los Pericos, ya los había ido muy mal. Con los 2 últimos años se había perdido mucho dinero. Entonces, me habla Barbachano Ponce, acabo de vender el equipo a Mérida. Vete al radio con Montero Ponce a Esquina Radiofónica. Sí. A las 7:00 quiero que estés ahí y que expliques que el equipo se vendió a Mérida. Pues así fue. No paré una hora de hablar con Enrique porque era una hora nada más de programa. Esquina Radiofónica.
1: Ahí en la HR.
0: Sí. En Reforma 125, exacto, planta alta. Sí. Sí. Ahí se acabó el béisbol. Sí. Y ahí, en el lapso de que estábamos terminando la liga, hicimos con la FIT en el canal 3 de televisión como 10, 12 programas de los domingos, que era 3 horas en el 3. Ahí conocí al capitán Camacho. Ahí me invitó a ir a sus laboratorios en la aviación, donde están ahora todavía.
1: Laboratorios Mayo.
0: Y estando en los laboratorios, me dice un día, no más de 6 meses, 8 meses de trabajar ya con él, yo le veía esos animales que tenía de gallinitas y cosas, cacatúas y eso ahí en Valsequillo. Y si quiero que se haga usted cargo de la alimentación de los animales y el checar todo, sí, cómo no. Pero llegó un día y me dice, ¿tiene usted pasaporte? Le digo, tengo pasaporte, tengo visa, tengo mis papeles. Toda mi vida he tenido mis papeles en regla. El lunes nos vamos a Los Ángeles. Vamos a ver Lion Country Safari. Fuimos a ver Lion Country Safari y de ahí salió el problema para ser africano.
1: Fíjate. Qué historias con Joaquín. Joaquín, ¿qué tiempo estuviste en African Safari?
0: 5 años.
1: 5 años. ¿Lo hiciste crecer? ¿Te tocó crecimiento?
0: Cuando empezamos.
1: Ajá. ¿Cuando muere el capitán Camacho, seguías tú ahí?
0: No, yo no. Mucho antes.
1: De que muriera él.
0: Ajá. Yo renuncié a los 5 años. Hubo problemas. Y digo, aquí la dejamos, se acabó.
1: Claro.
0: Entonces, don Leonardo Ortiz me invitó al fútbol. Y ahí fue cuando yo llegué al fútbol.
1: Sí. ¿Qué año fue cuando llegaste al fútbol, Joaquín?
0: 1975. Y estuve hasta el 82.
1: Déjanos ir a publicidad para que nos platiques tu época en el fútbol.
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0: Está con nosotros don Joaquín Bianchini Barrueta, un poblano distinguido que donde participó siempre fue persona de éxito. Y ahora nos va a platicar su vida en ese tiempo de fútbol, directivo de futbolera, beisbolero, fue directivo en el béisbol, fue también parte importante de African Safari y de repente nos aparece en el fútbol. Platícanos cómo llegaste al fútbol.
1: Ya antes del fútbol estuve una temporada en el Cristo, a mí me tocó hacer el Cristo.
0: Claro, sí, es cierto.
1: Y en el Campestre de Mayorazgo también ahí estuve un año.
0: Sí, sí.
1: Yo tengo la fortuna, gracias a Dios, de donde yo vaya, tengo las puertas abiertas. Todo mundo me conoce, todo mundo sabe quién soy. Sí. Así es.
0: Y fuiste ferretero también.
1: Ya eso fue al final. Por Manuel Lapuente me presentó. Ahí terminé todo. Tuvimos un grupo de ferreterías. Yo fui la sexta ferretería y llegamos a ser 54. Y en 1992 le ofrecen a Lapuente un buen dinero y vende las 52 ferreteras. Bueno.
0: Bueno, pero vámonos al fútbol, vámonos al fútbol, si no nos regresamos.
1: Fútbol. Empecé con don Leonardo Ortiz. Cuando el Burro Figueroa, que lo improvisaron de entrenador, y pues no funcionó. Y otro entrenador. De ahí se vende el fútbol. ¿Cómo que se vende el fútbol? Sí. Lo compra Jorge Suárez, el hijo de don Manuel, el del Hotel de México.
0: Sí.
1: Bueno, y Manuel Lapuente era no manager, sino el...
0: ¿El entrenador?
1: No.
0: Era como consejero deportivo, ¿no?
1: Sí, no me acuerdo el título, sí, que tenía Manolo.
0: Sí, pero no era el entrenador.
1: Pero
0: no.
1: él tenía que ver con todo.
0: Sí.
1: Y me llevé muy bien con Manolo. 7 años estuvimos juntos.
0: Sí.
1: De ahí viene don Manuel Suárez y empieza a formar el equipo con buenos jugadores. Fue cuando trajimos a Picolé, a Muricí y luego los españoles, que fue... Algo muy grande para... Fue con lo que se terminó el fútbol en Puebla.
0: Sí.
1: Porque el dólar se devaluó y ya no pudimos pagarles en dólares a los españoles.
0: Pirri, Asensi
1: y Vígoras.
0: Llangostera.
1: Llangostera. Que ese Llangostera,
0: Paco Llangostera,
1: lo contrató don Jorge Suárez por amistades allá en España cuando fuimos a jugar 7 partidos a España. Llega y me dice... Ahí está este muchacho, nos vamos a llevar a Puebla y hay que firmar un contrato así y así. Bueno, me dice Manuel Lapuente, hasta hoy soy el presidente del Puebla. Yo renuncio, yo acepto que Jorge Suárez contrate un jugador sin decirme nada. Si soy el secretario técnico, ya me salió el nombre.
0: Exacto, la palabra.
1: Ajá. Tengo que intervenir en ver si sirve o no funciona. Pues viene Llangostera, lo trajimos para Puebla, menear sus papeles, y el día de su debut le meten 5 o 4 goles. Fue algo...
0: A mí me tocó transmitir ese juego.
1: A mí me tocó traer a Hugo Sánchez, a Hugo...
0: Hugo Fernández.
1: Hugo Fernández.
0: Hugo Fernández, sí.
1: Lo trajimos a Hugo, lo contraté a las 7 de la mañana todos los días en la casa de don Leonardo, hablando a Tenerife, segunda división.
0: Sí.
1: Y de ahí hicimos las negociaciones. Ahí sí negocié. Fue el único jugador que estuve haciendo negocios con él. Bueno, pues viene para Puebla Hugo. Llega Hugo, debuta, y a los 5 minutos foul y lo expulsan.
0: Sí. Inolvidable Hugo Fernández, fue magnífico tipo, muy, muy buena gente.
1: No, para mí,
0: muy agradable.
1: Fue,
0: sí.
1: Es un hermano para mí.
0: Sí, Manuel Lapuente.
1: Nos llevamos muy bien.
0: Apenas lo saludé hace una semana, estuve platicando con Manuel Lapuente. Y platícame, ¿qué te dejó el fútbol? Por ejemplo, la amistad que llegaste a tener con Pirri, con Asensi, fue extraordinaria. Tanto que hace poco Te pudiste comunicar con ellos, te mandaron un mensaje, tanto
1: fue pibe, cuando cumplí 90 años.
0: 90 años.
1: Uno de los nietos, Jorgito Quirós Bianchini, se puso a investigar, logró hablar al Real Madrid. El Real Madrid le dio el teléfono de Pirri, se comunicó con Pirri y luego Pirri le dio el de Asensi y ellos me mandaron una felicitación. Aquí la traigo en el...
0: A ver si la podemos sacar.
1: A ver, ojalá y la podamos sacar.
0: A ver, vamos a mover ahí todo la...
1: Vamos a menear esto.
0: A menear el este, porque si quieres, ¿sabes qué, Joaquín? Mira, vamos a menearlo en el tiempo que nos toque publicidad.
1: Perfecto.
0: Y nos seguimos ahorita platicando. Te tocó ese cambio tan drástico de cuando el Puebla ya se nos iba para Veracruz y también...
1: No, ya no me tocó.
0: Ya no te tocó a ti.
1: Yo renuncié también al Puebla. Y en mis trabajos renuncié, nunca me liquidaron, nunca recibí una liquidación.
0: ¿Y por qué renunciaste al Puebla?
1: Porque Jiménez Morales, el gobernador, sí. Yo no pago dólares. Así es de que no va a haber dólares para los españoles. Y si quieren ir, que se vayan. Entonces liquidamos a Pirri, a Sensi, a Yégoras, se fueron. Y entonces el equipo se le regresó al gobierno. Y ya el fútbol se vino para abajo.
0: Se vino para abajo. Aquella época. Yo te quiero platicar una anécdota, Joaquín, que a lo mejor tú no la sabes. ¿Te acuerdas que teníamos un programa que se hacía... En el Vasco?
1: ¿Cómo no?
0: Eran comentarios deportivos.
1: Domingo en la noche a las 7 de la noche.
0: Exacto. Y tú ibas con mucha frecuencia por ahí.
1: Sí.
0: Y yo tuve la oportunidad de estar, porque por coincidencias, en un viaje que llegué con Adolfo Kirn de Veracruz, me dice: oye, Roberto, que vámonos al Vasco para que me acompañes a un programa. Y ahí llegué al Vasco, humilde y sencillamente, y me dice el Gordo Mondragón. ¿Te acuerdas del Gordo Mondragón? Todo un personaje. Pues platica de fútbol. Bueno, pues empezamos a platicar de fútbol y ya te quedas en el programa. Y ahí empecé y seguí en el programa. Y un día fue de invitado don Joaquín Bianchini Barrueta. Y entonces empecé a platicar fuera del aire contigo, Joaquín, de béisbol. Empezamos a platicar de ligas mayores, de los jugadores del Puebla, de los Pericos, de Líbano, del equipo de Líbano,
1: ¿sí?,
0: de los campos de la motolinía, etcétera, etcétera. Y me dice el Gordo Mondragón: oye, Roberto, ¿también sabes mucho de béisbol? Le digo: me encanta el béisbol, me fascina. Yo aprendí a jugar béisbol con Tony Bianchini, con Daniel Juárez, viendo al equipo de los grandes estrellas del béisbol amateur de Puebla. Le platiqué, dice: oye, desde mañana te me presentas a transmitir partidos de béisbol. Gracias a una plática que tuve contigo.
1: Así es.
0: Fíjate cómo son
1: Así es.
0: Así
1: Roberto
0: es.
1: Martínez.
0: Y fue muy emocionante el poder a ver, ¿a dónde está la?
1: Ahí está Pirri.
0: A ver, déjame ponerme los anteojos porque...
1: Sí, claro.
0: A ver, es esta, ¿verdad? Esta es.
1: Este es Pirri.
0: Este es Pirri. Miren nomás. A ver si lo... Oye, de alguna forma podría acercar esta imagen, a ver que nos hable aquí, aquí
1: está, ahí está.
2: Que sepa que me acuerdo mucho de ti. En primer lugar te quiero decir, primero quiero felicitarte por este 90 cumpleaños, que lo pases muy bien con toda tu familia. Y luego te quiero recordar y decir, darte las gracias por el trato que tuviste tanto con mi mujer, con mis hijos y conmigo en Puebla. Fuiste un gran amigo, seguramente el mejor amigo que he tenido en Puebla. Y aprovecho esta ocasión para decírtelo personalmente, darte las gracias y mandarte un abrazo muy fuerte. Y te deseo y te he deseado siempre lo mejor. Feliz cumpleaños, amigo Bianchini. Un fuerte abrazo.
0: ¡Qué bárbaro!
1: Esa fue una sorpresa para mí en mis 90 años.
0: Bianchini. Mira nada más aquí, bueno, esto ya lo
2: es
0: repetido. Pero bueno, esta...
2: Que sepa que me acuerdo mucho de
0: déjame. Ahora, ¿dónde? Este es Asensi, si no me equivoco.
1: Asensi.
0: Este es Asensi. Vamos con Asensi. Déjame ver dónde está lo del... Ahí está.
3: Qué inmensa alegría me ha dado tu nieto Jorge al saber de ti. Bianchini, eres una persona que siempre te llevaré en mi corazón por el buen trato que me diste cuando estuve en Puebla. Siempre has sido un referente de persona grande y grata, porque me aconsejaste bien, me enseñaste la fea, me apoyaste en todos mis principios, que siempre suelen ser difíciles de conocer a la gente poblana y a gente como tú. Aunque esté lejos, siempre me acuerdo de México, me acuerdo de ti y de toda la gente directiva y jugadores que tuve de compañeros. Es una satisfacción poderte mandar un abrazo grande en tu 90 aniversario. Ojalá puedas cumplir muchos más y que yo te pueda felicitar gracias a tu nieto Jorge. Te mando un abrazo desde mi tierra Alicante en España y decirte que cuando quieras y donde quieras sabes que tienes un amigo para que necesite. Que Dios te bendiga. Un abrazo.
0: Oye, qué emocionante. Qué cosa tan emocionante, Joaquín, de tener al Pirri y a Asensi felicitándote por tus 90 años.
1: Se corona.
2: ¿Cómo están?
0: Bueno, todavía sí, aquí la... Ajá.
1: Se corona el Real Madrid en la Champions League. Y en el momento que son campeones, están en el homenaje. En el estadio Bernabéu, toda la gente se bajó al terreno. Entonces yo tomé, bueno, tiene mis nietos una bandera del Real Madrid, la pusimos aquí atrás, Jorgito de un lado y Robbie del otro. Ahí estaban los dos. Y yo le mandé felicitaciones a Pirri. Te felicito, pam, pam, pam, adiós, colgué. Digo, cuando en 10 minutos me va a contestar Real Madrid. Estaba en el pleno festejo, me contestó a decirme, Joaquín, gracias.
0: Qué mal.
1: Fíjate qué.
0: Qué emocionante.
1: Qué emocionante.
0: Qué emocionante. Y sobre todo la calidad que fueron de jugadores.
1: Me hablan de México. Quien lo tome en cuenta.
0: Sí, pero vaya, Pirri pues fue uno de los grandes del Real Madrid.
1: ¿Es el vicepresidente ahorita?
0: Fíjate nada más, el vicepresidente. Y Asensi fue uno de los grandes, grandes del Barcelona, y que en ese año tuvieron la oportunidad de traerlos, el señor Suárez, junto contigo, para que vinieran a Puebla y para que estuvieran en Puebla.
1: Así es.
0: Qué emocionante. Y nos vamos a publicidad.
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0: Pues nos hacen favor de llamarnos por teléfono para felicitar don Carlos Telles, Joaquín Bianchini. Sí, ¿cómo? Saludos al don Joaquín. Espero se acuerde de los hermanos Telles de los autobuses América.
1: ¿Cómo? Eran 12 camiones de los América. Sí. Fui padrino de dos de ellas. El papá de ellos era un viejo hermoso. Llegaba a cargar gasolina a la gasolinera América en Río de Janeiro y 14 Oriente. Ahí yo administraba esta gasolinera de jovencito, que era de Emilio Barrueta.
0: Y ahí, que era pariente tuyo.
1: Hermano de mi mamá.
0: Hermano de tu mamá.
1: Ahí los conocí.
0: La familia Barrueta es de la colonia América.
1: Así es.
0: Roberto Barrueta.
1: Todos son hermanos de mi mamá.
0: Fíjate nada más, Roberto
1: Barrueta. Ernesto Barrueta.
0: Ernesto Barrueta. Que era un tipo muy fuerte. Sí, muy fuerte. Era pesista.
1: No sé. Ya no me acuerdo de
0: sí,
1: eso.
0: Sí, no. Era pesista. Junto con Carlos Ramírez Muro. Mm. Hacían una mancuerna bárbara de fisicoculturismo allí en el Alfa 1, Ernesto Barrueta.
1: Ese es el sobrino. Ajá. Sobrino, no tío, sino sobrino. Ajá. Primo mío.
0: Primo tuyo, sí, como no me acuerdo de él. Tenía un chevrolito como 30 y tanto. Pero lo traía perfectamente bien cuidado. ¿Qué es él? ¿No volviste a saber de él?
1: No,
0: nada de él. Bueno, don Gustavo Jiménez. Ah, nuestro amigo Gustavo Jiménez, el gran financiero. Un abrazo fuerte para sus dos guapos. Ah, no, grandes. Grandes amigos, no. Creí que habían puesto guapos amigos. Bueno, guapos y grandes, ¿no?
1: Mi querido Gus, lo empalago. Todos los sábados que desayuno con él.
0: ¿Ah, sí?
1: Hablando del pueblo antiguo. Él es feliz oyéndome oír del pueblo antiguo.
0: Oye, no. ¿Y dónde desayunan?
1: ¿Mande?
0: ¿Dónde desayunan?
1: En el Parque España.
0: Ah, pues voy a agregarme.
1: Todos allá. Los sábados.
0: Voy a agregarme ahí para hablar del ayer poblano.
1: No.
0: Un día voy a invitar a Gustavo y a ti para que vengan al programa. Ya hablamos del ayer poblano. ¿Cómo
1: ves? Ayer poblano.
0: Así es el ayer poblano. ¿Alguna vez viniste con nosotros, Joaquín? Porque nos narraste y nos platicaste del precioso nacimiento que ponía tu papá.
1: Ah, cómo no. Gustavo pone un nacimiento también muy bonito cada año.
0: ¡Qué padre! Platícanos un poquitito de ese nacimiento de tu papá.
1: Bueno, pues el fondo era, le decíamos, la vista. Era una tela, no sé si era manta o algo, que tenía más de 100 años. Era la fachada de una casita donde estaba la Virgen María y estaba cuando... No me acuerdo. Tenía... Estaba la Virgen María y Santa Isabel. En esa portada. Y alrededor ponía pinos. Luego la mesa de ping-pong.
0: Improvisaba. Que te acerques un poquito al micrófono.
1: La mesa de ping-pong y con eso improvisaba los. Y luego la tapaba con lama.
0: Ajá, acércate un poquito más.
1: Y ponía los pastores. Tenía muy bonitas figuras. Pero muere mi papá. Y se acaba todo.
0: Se acabó.
1: No sabemos dónde quedaron. Nada más la Santísima Virgen y San José, que los conserva mi hermana Tere. Ahorita me decía que quiere hacerles un nicho. Ese San José y esta Santísima Virgen, yo creo que tiene arriba de 100 años. Es de goznes.
0: Ajá.
1: La Incas, bueno, preciosa el misterio.
0: Joaquín, yo me acuerdo siempre con mucho gusto esa amistad tan entrañable que tuviste con Bisoná.
1: Sí.
0: Que acaba de morir hace poco, según tengo entendido, ¿no?
1: No sé.
0: Pero era un italiano extraordinario, maravilloso.
1: Sí. Cuando se vendió las ferreterías, nos desligamos también. Hubo cierta...
0: Ajá.
1: Cierto problema ahí.
0: Ajá.
1: Pero nada más.
0: Qué bueno. Joaquín, de todos tus recuerdos en el béisbol, por ejemplo, vamos a hablar de béisbol. Todo lo que abarca el béisbol. ¿qué es lo que más te emociona recordando? Porque me imagino que te has de sentar y viene la imaginación y los recuerdos. ¿Qué te acuerdas, por ejemplo, de cuando eras jugador activo?
1: Cuando te voy a platicar una emoción que yo sé. Yo fui a la Serie Mundial de Béisbol de los Dodgers de Brooklyn y los Yankees de Nueva York. Me invitó Fito Hernández,
0: claro,
1: de gran memoria, y Pepe Abraham. En coche fuimos Puebla, Nueva York, Puebla. Pero la emoción más grande para mí como yanquista, salimos del Subway y vemos la portada, Yankee Stadium. Eso es lo más grande para mí de emoción en béisbol. Me tocó ver jugar a Mickey Mantle, a Phil Rizzuto, a Pee-Wee Reese, a Campanella, a Yogi Berra. Vi el robo de home de Jackie Robinson cuando Yogi Berra lo tocó de frente y el home estaba atrás y el umpire arrancó safe. Todos esos recuerdos son...
0: ¿No te tocó el juego perfecto de Don Larsen?
1: Fue el año siguiente. Fue el año siguiente.
0: ¿Estabas acá en Puebla?
1: Sí, escuchando y anotando.
0: Lo anotaste ese sí. juego.
1: Y el pitcher contrario de Don Larsen fue Sal Maglia.
0: Salvatore Maglia.
1: Puebla.
0: Salvatore Maglia, sí. Sí, sí, es cierto. Ahora, eso es como gente de béisbol. Como gente de fútbol.
1: ¿Emocionante?
0: Sí. Algo así que recuerdes, que sea, cuando hablas de fútbol, lo primero que te sale a la memoria.
1: Pues te diré una cosa, que yo casi los partidos no los veía. Yo iba administrador, no iba yo como aficionado ni como fanático del fútbol. Yo nunca jugué fútbol ni de cascarita en mi casa.
0: Sí, porque tu trabajo era administrativo, ¿no?
1: Totalmente.
0: Pero yo me imagino que a ti te tocó, por ejemplo, la época de Nacho Trelles.
1: Ya no, no fue después. Me tocó cuando Emilio Maurer trajo a Nacho Trelles a asesorar a el entrenador, ya no me acuerdo quién era, para que no nos cayéramos a segunda división. Nacho Trelles era una maravilla.
0: No, era un señorón. Era
1: una maravilla.
0: Señorón. Hemos pasado un momento inolvidable contigo. Te vamos a invitar más adelante para que nos vayas platicando otras cosas que te vayan surgiendo en tu memoria, en tus recuerdos, en tu imaginación de toda tu vida, que fue en todos los aspectos, pues, muy productiva. Siempre fuiste un hombre muy ordenado, muy productivo. Quiero acordarme de algo, Joaquín, y esas dudas siempre las he tenido. Tu papá tomaba el café mucho con el doctor Sayas.
1: Exactamente.
0: Y había otro personaje que también lo tomaba el café. Y quiero que me saques de una duda, que alguna vez platicando tu papá y el doctor Sayas, creo que era el doctor Villaseñor.
1: No.
0: El dentista.
1: El dentista, no.
0: No. ¿Quién era el otro personaje?
1: No me acuerdo.
0: Que se pusieron a platicar y que dijeron, oiga, señor Bianchini, porque en esa época hasta tomando el café se llevaban de usted.
1: Sí,
0: y
1: claro.
0: Y que le dijo, ¿usted qué día nació? Pues tal día. No puede ser, yo también nací ese mismo día. Y el otro señor también había nacido ese mismo día.
1: Los tres.
0: Los tres nacieron el mismo día.
1: 29 de abril.
0: Del mismo año.
1: El mismo año.
0: Eso es una anécdota impresionante.
1: Sí. El doctor Sayas.
0: Gustavo Sayas, que estaba en la 3 Poniente.
1: Ya no recuerdo.
0: El otro no me acuerdo quién era, pero...
1: Estaban platicando los tres y ahí salió, yo soy del 29 de abril.
0: Sí.
1: Pues yo también los tres.
0: Sí, los tres.
1: Fue una coincidencia muy bonita.
0: Pero increíble, increíble. Así. Pues Joaquín, quedamos convocados para otro programa.
1: Que con mucho gusto.
0: Claro que sí.
1: Para y gracias.
0: Que, no, para que hagamos el... Ya no va a ser el ayer poblano, va a ser el antier poblano. Y vamos a invitar también a Gustavo Jiménez para claro. que venga a participar con nosotros y la pasemos muy bien como la pasamos hoy. Joaquín. Mucho gusto por
1: gracias.
0: Estar conmigo, por aceptar esta invitación, a tu hija que está aquí muy pendiente. Gracias.
1: Gracias.
0: Roberto Martínez Otero, como siempre, les recuerda, estamos en manos de Dios. pero Dios está en nuestras manos.
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2: Muy buenos días, tengan todos ustedes, queridos amigos radioescuchas. Desde Puebla, de los Santos Ángeles y Arcángeles, ciudad protegida y escogida por Dios, te saludo a tu amiga Canela de García desde tu programa Una Luz en el Camino, deseándote toda clase de bendiciones donde quiera que tú vayas, donde quiera que tú estés, que el amor y la misericordia de Dios queden contigo, con todos tus familiares y con todos tus amigos. Como ustedes saben, nosotros comenzamos rezando el Salmo 91, que es un salmo de protección para todos nosotros, bajo las alas divinas. El que habita al amparo de Elión y mora a la sombra de Shaddai, diga a Yahvé, refugio, baluarte mío, Dios, en quien confío. Pues él te libra de la red del cazador, de la peste funesta. Con sus plumas te protege, bajo sus alas halló refugio. Escudo y armadura es tu fidelidad. No temerás el terror de la noche, ni la saeta que vuela de día, ni la peste que avanza en tinieblas, ni el azote que devasta a mediodía. Aunque caigan 1,000 a tu lado y 10,000 a tu derecha, a ti no te alcanzará. Basta con que fijes tu mirada, verás la paga de los malvados. Tú que dices, Yahvé es mi refugio, y tomas a Elión por defensa. El mal no te alcanzará, ni la plaga se acercará a tu tienda. Que él ordenará a sus ángeles que te guarden en todos los caminos. Te llevarán ellos en sus manos, para que en piedra no pise tu pie. Pisarás sobre el león y la víbora, hollarás al leoncillo y al dragón. Puesto que me ama, lo salvaré, lo protegeré, pues me reconoce. Me llamará y le responderé. Estaré a su lado en la desgracia. Lo salvaré y lo honraré. Lo saciaré de larga vida, haré que vea mi salvación. Palabra amorosa y misericordiosa de Dios Padre, todopoderoso y eterno. Es así, oh Padre Santísimo, que nosotros, tus hijos, nos unimos a las oraciones de todos los hombres, mujeres, niños, jóvenes y ancianos de todas las naciones, de todas las ciudades, de todos los pueblos, de todas las tribus, de todos los credos, de todos aquellos que te reconocemos como nuestro Señor, nuestro Dios, nuestro Creador, nuestro Rey, nuestro amor, y postrados ante tu divina presencia, lo único que decimos, Padre, de nuestra boca y de nuestro corazón sale pedir misericordia, Padre, misericordia. Amén. Y bueno, les quiero pedir que me acompañen en esta oración al Espíritu Santo del Cardenal García. Oh Espíritu Santo, amor del Padre y del Hijo, inspírame siempre lo que debo pensar, lo que debo decir, cómo debo decirlo, lo que debo callar, cómo debo actuar, lo que debo hacer, para gloria de Dios, para el bien de las almas y mi propia santificación. Espíritu Santo, dame agudeza para entender, capacidad para retener, método y facultad para aprender, sutileza para interpretar, gracia y eficacia para hablar. Dame acierto al empezar, dirección al progresar y perfección al acabar. Amén. Y Espíritu Santo, ilumínanos para cumplir la misión que Dios nos tenga prevista para todos y cada uno de nosotros. Y bueno, pues el día de ayer que estábamos pues atendiendo al llamado del Papa, que la situación en el Oriente Medio se ve cada día más difícil. Y eso, aunque quede aparentemente lejos de nosotros, en un segundo se puede tornar, así como el COVID, que pensábamos que estaba tan lejos en China, y que para que de aquí a que llegara a México, pues a la hora de la hora llegó, y llegó haciendo chupa y causando muchos estragos. Bueno, gracias a Dios que nos ama, se pudo controlar a tiempo de tanta gente que estábamos haciendo oración, porque pues ya no continuar haciendo estragos ese COVID. Y también la guerra es como una pandemia, porque pareciera que empieza un país y luego otro, y en una tercera guerra mundial, pues querían que todo el planeta se involucra, y se siente eso. Pues es una realidad que a todos nos afecta lo que pueda pasar. En un lugar y en otro está todo lo que es globalizado, viaja a una velocidad impresionante, tanto lo bueno como lo que no es bueno. Y estamos ciertos que una tercera guerra mundial sería algo muy, muy pesado para toda la humanidad. Las guerras no son buenas, ni chiquitas ni grandes, y menos una guerra mundial. Entonces es por eso que si la Virgen nos está pidiendo que recemos para el fin de la guerra, es porque ella sabe cómo están las situaciones y porque realmente hay tanta ofensa a Dios en todos los sentidos, de todas las naciones. Y si el Papa cada vez que puede regresa de un viaje y pide por la paz, va a otro lugar, pide por la paz, pero nos está pidiendo reiteradamente que oremos por el fin de la guerra, recen porque acabe la guerra. Y bueno, de verdad que si yo le pudiera, le daría el premio Nobel de la Paz al Papa, porque él nunca se cansa de estar pidiendo, y él ha hecho todos los esfuerzos posibles en lo que él ha podido. Él ha querido hablar con las personas que están involucradas, pero la realidad es que cuando ya hay odios tan fuertes, pues es imposible convencer a las partes, pero lo que es imposible para los humanos, para Dios todo es posible. No hay nada imposible para Dios. ¿Qué es lo que se necesita? Que más personas nos involucremos en rezar pidiendo la paz, y que las que estamos, pues recemos más tiempo pidiendo por la paz. Es una obra de misericordia y viene escrito en el diario de Santa Faustina, que para los que están tristes porque no pueden hacer una obra de caridad económica, ¿no? A lo mejor dar de comer al hambriento, vestir al que no tiene ropa, visitar a la mejor, habrá gente que aunque quisiera visitar no puede visitar. Bueno, pero la oración sí se puede hacer. Entonces, ser generosos en verdad en hacer oración. Yo cuando en este grupo de repente salió esta señora que, bueno, pues ella le toca una vez a la semana ir una hora con el Santísimo, y yo sé que es alguien muy devoto y todo, bueno, que dijo, no hay que rezar tanto. No, bueno, no. O sea, de verdad que a veces no sabemos y nos cuesta trabajo. Hay gente que de plano no le gusta rezar, son buenas personas, bien se respeta, pero yo los invito a que den poco más de lo que se nos está pidiendo, porque la vida no dura por siempre. El solo hecho de amanecer, hay un programa donde la gente expone sus cosas al Santísimo, sus necesidades, y les dicen, les preguntan, ¿y usted de qué agradecen hoy al Señor? Y la gran mayoría dice, hoy agradezco al Señor porque tengo un nuevo día de vida. Y a veces yo digo, bueno, en realidad tomamos conciencia que cada día de vida es un regalo infinito. Cada día de que pueda salir y ver el sol y ver las plantas y ver la mariposa y ver el cielo y ver los niños, y que te preocupes porque dices, ay, ¿qué voy a hacer hoy de comer? Tengo que ir a dejar a mi hijo a la escuela, tengo que ir a recoger a mi nieto a la escuela, tengo que... Cada día, con todo lo que entraña el tener que trabajar, vivir, preocuparte, servir, todo eso que entraña el hacer ese tipo de cosas, es en realidad un gran regalo de Dios. Y es tan grande ese regalo que de repente nos enteramos de gente que apenas acabábamos de ver, y de repente le dio una cosa, le dio un infarto y se murió. Así de repente dices, oye, pero si estaba bien joven, apenas tenía 50 años, tenía 48. A lo mejor los jóvenes van a decir, ay, esta señora que dice 50 años está joven, bueno, porque tengo mucho más de 50, entonces alguien de 50 para mí es alguien joven. Pero hay gente que de 20 y tantos, hay jovencitos, hay niños que mueren. Y entonces sí tenemos que tomar conciencia de que cada día, cada hálito de vida es digno de festejarse, es digno de vivir con alegría. Ay, es que las cosas no me salieron bien, pues a lo mejor hoy no te salieron bien, pero igual y mañana sí, o igual ha pasado mañana sí. Igual, o sea, Dios te está dando la oportunidad de que vayas y te arrodilles en el sagrario y le cuentes lo que Él ya sabe. Dios nos ve y sabe nuestros pensamientos, nuestros sentimientos, lo que queremos, lo que no queremos, pero a Él le encanta que vayas y le cuentes y le pidas y le tomes consejo y le digas, ayúdame, dame inteligencia, dame sabiduría, porque todo eso lo podemos pedir al Espíritu Santo, que es la tercera persona de la Santísima Trinidad. ¿Por qué es tan grande amar a la Trinidad? Hay un santo que a mí me encanta, de San Gerardo María de Mayela, que qué bárbaro, qué santazazazo, y en la parte de su vida, que estaba yo una vez leyendo parte de su vida, y entonces milagros increíbles y notariados. Nadie de que, ay, a lo mejor se lo inventó, no, notariado. Y entonces él siempre invocaba a la Santísima Trinidad y reprendía al demonio y le decía, en nombre de la Santísima Trinidad te ordeno que, y ya le decía lo que él necesitaba, y el otro tenía que obedecer, porque no hay nadie más grande que la Santísima Trinidad. Entonces, ¿por qué no nos juntamos con Dios? ¿Por qué? ¿Por qué hay tanta tristeza, tanto dolor, tanta angustia, tanta decepción? Pues porque no acudimos al único que tiene todo poder para quitar esas tristezas. Tomamos un corte y regresamos. Quédate, por favor.
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3: Quisiera elevar a Dios una oración para conjurar, para atar y amordazar al virus, a ese virus que está causando tanto miedo, al coronavirus, para atarlo y amordazarlo en el nombre de nuestro Señor Jesucristo. Señor Jesús, tú eres nuestro médico divino. Te pedimos que nos guardes y protejas del coronavirus y de todas las enfermedades letales. Señor, ten piedad de todos los que han muerto. Sana a todos los que están enfermos. Ilumina a los científicos que están buscando un remedio. Fortalece y cubre con tu sangre preciosa a todo nuestro sistema inmunológico. Sella y protege nuestro sistema respiratorio. Dales paz a todos los que tienen miedo y están preocupados. Que tu preciosa sangre sea nuestra defensa y salvación. Tú dices en el hermoso Salmo 91 que no tengamos miedo ni a la peste, ni a la plaga, ni a la enfermedad. Permite que las personas que lo escuchan y lo difundan queden sellados, selladas de cualquier virus maligno por tu preciosa sangre. Amén.
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2: Muy bien. Y entonces vamos viendo que hay en verdad sufrimientos que son inútiles. ¿Como cuáles sufrimientos son inútiles? Sufrir por lo que pasó hace muchos años. Sufrir por algo que ya es imposible, porque es imposible cambiar el pasado y cambiar lo que a lo mejor te hicieron sufrir. Bueno, pues ya no le des vida a ese sufrimiento recordándolo y volviéndolo a sufrir. Yo conocí a unas hermanitas que fueron huérfanas desde muy pequeñas. Y ya tenían como 70 y tantos años. Imagínense si fueron desde muy pequeñas huérfanas y tuvieron que pasar como papitas calientes con la tía, con la otra tía, con la prima, y así, porque pues difícil, yo me imagino que ha de ser difícil. O faltó cariño, me faltó todo, cariño, atención, amor. Y todo eso causó heridas muy fuertes en ellas. Pero ya de 70 y tantos años, y eran incapaces de ser felices por el recuerdo de todo aquello que habían vivido hace 70 años, por decir, ¿no? Entonces, ¿por quién va a lograr una vida de algo que ya pasó? Si pudieron salir adelante, si pudieron trabajar, si estaban juntas, no se casaron, pero y vivieron juntas toda su vida, pues pudiendo ya estar fuera del núcleo familiar, aunque lo vieran de lejecitos, pero ya querían haber encontrado esa felicidad. Pero si no nos acercamos a Dios y pedimos sanación, pues vamos a estar todavía recordando que sí me hizo esto, que sí me hizo lo otro, que sí me hizo aquello. A veces traemos recuerdos tontos ya, tontos digo, porque ya pasaron tantos años, hasta las personas que han muerto. Yo he conocido personas que todavía siguen sufriendo por cosas que les hicieron. Gente que ya está muerta. Y dices, bueno, pero ni cómo ayudar en esos casos. Pues la única ayuda viene de Dios, que te dice, estás viviendo el presente, vive lo feliz. Dentro de lo que puedas, vivir lo feliz. Porque es simplemente salir y ver todo lo que Dios te da gratuitamente. Cuando vemos, por ejemplo, noticias de lo que han provocado las grandes lluvias en diferentes países, aquí mismo en México, en diferentes ciudades, en diferentes estados, en este mismo estado, en la misma ciudad hay una parte que se inunda y otra que no se ha inundado y así. Y entonces debiéramos de ser agradecidos y de decir, wow, qué precioso está el cielo hoy, estas nubes están maravillosas, qué bonita está cayendo la lluvia. Y hemos compartido que cuando veas que algo está muy fuerte, por ejemplo, prender tu cirio pascual y ponerte a hacer oración, para que la lluvia no te dañe, no dañe tu casa, no se te inunde, donde vayas. Siempre podemos llevar la oración a flor de piel en los labios, no salirte sin cubrirte con la preciosa sangre de Cristo, el vehículo donde vayas, ya sea que tú manejes o otra persona lo vaya manejando, para que las cosas salgan bien. Tener a Dios de la mano desde que te levantas y desde antes de levantarte para darle las gracias, hace la diferencia para que tu vida sea plena, para que tengas una vida bonita, para que, ay, tengo mucho que hacer. Pues la única forma de acabar con el trabajo, con el quehacer, con lo que traemos atrasado, es echarle ganas todos los días, aunque sea un gran rato y luego descansa, pero siempre es invertirle a que vas adelantando poco a poco en tus pendientes, en todos los sentidos. Hoy voy a hacer esto, hoy voy a hacer lo otro, hoy decir, Señor, me propongo estar contenta, me propongo estar feliz por el solo hecho de que tú me amas, por el solo hecho de que tú existes, por el solo hecho de que tú moriste por mí, por el solo hecho de que hoy me levanté y no me duele tal cosa, no me duele la otra cosa, me está haciendo bien la medicina, puedo caminar, puedo ver aquello, puedo visitar a mi amiga, puedo ir a visitar a mis familiares, les puedo echar una llamadita, hoy me voy a dar un baño maravilloso, me voy a poner la ropa más, de la ropa que más me gusta, a lo mejor con mis aretes favoritos. No sé, hay tantas maneras de disfrutar la vida, pero todo empieza desde tu corazón abierto al amor de Jesús. Si no hay amor para Jesús, pues ya no vas a disfrutar de la vida. Ya no vas a disfrutar de este gran regalo que es la vida y que se puede acabar en cualquier instante. Antes, pero mientras no se acabe, disfruta los pequeños placeres de la vida. Me encantan los helados, me voy a comer un helado, me voy a comer una paletita, me voy a tomar un agua de fruta que me gusta, me la voy a hacer, y la voy a disfrutar, porque hay gente que tiene enfermedades que ni siquiera pueden ya tener el favor de la comida. Yo recuerdo una persona que me decía, fíjate que yo no puedo comer. Si acaso tomaré dos cucharaditas de sopa al día. ¡Ah! Imagínense. No puedo, porque todo lo demás me hace daño. Y me hace un daño tan terrible que prefiero no comer nada. Híjole. Y entonces uno, no, que te puedes hacer esto, que puedes hacer lo otro, que la vida es una maravilla. Y no tratar de no embroncarte, de verdad, pedir, Señor, ayúdame, porque si es por mi cuenta, me meto en todos los líos, salidos y por haber. Pero si voy de tu mano, voy a disfrutar de la vida. Voy a disfrutar del hecho de que deseo ir al cielo algún día, de que deseo ver tu divino rostro, de que deseo vivir por siempre contigo. Todo de la gente que piensa que la vida es esta nada más y que cuando uno se muere se acaba y termina hecho cenizas al final y que dura más un árbol que la vida misma de un hombre o de una mujer, de cualquier persona. Qué triste es pensar así, pero además qué erróneo es pensar así. En cambio, cuando nosotros leemos la vida de Jesús, la vida de los santos, la vida de la Santísima Virgen María, lo poquito que se sabe de ella, ¿no? Pero dices, qué bárbaro. O sea, Jesús, que andaba caminando entre el sol, la lluvia, las estrellas, el frío, el calor, y que Jesús pasaba haciendo el bien. ¿Cómo debe de haber sido tan hermoso Jesús? O sea, con esa mirada llena de dulzura, llena del amor de Dios, con esa mirada, con el tono de voz de Jesús, aunque vemos que de repente hay pasajes fuertes del Evangelio, donde les dice sus cosas a quien se las tiene que decir. Y pues que es a todos, ¿no? Porque de repente cuando nos dan el Evangelio, pues las pedradas también nos tocan. Benditas pedradas, ¿por qué? Porque así aprendemos. El aprendizaje no todo es siempre bonito, pero enseña a vivir mejor. Jesús, en ti confío. Jesús, en ti confío. Jesús, en ti confío. Mamita María, reina del universo, ruega por nosotros que acudimos a ti. Amén.
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0: Son las 5 de la mañana con 30 minutos. 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
0: Bienvenidos a Buenos Días, el noticiero de la gente. Muchísimas gracias por estar acompañándonos. Y les recordamos que la SEP anunció la suspensión de clases presenciales en 130 municipios debido a las lluvias asociadas con esta tormenta tropical Boris. Los estudiantes de las regiones afectadas van a tomar solamente sus clases en línea. Y de hecho aquí en Puebla Capital ya comenzó a llover. Aquí en Puebla Capital sí hay clases presenciales, pero ya comenzó a llover en estos momentos. Y así también nos los está compartiendo la red al 22-22-38-29-90.
2: Buenos días, estudio Javier López Díaz. Estamos trabajando aquí en la Italpasta de la 28 y la 30, 24x24. Ya está lloviznando por acá, barrio de Santa Anita. Buen día.
0: Día igual también para usted, y es que se prevén lluvias puntuales y fuertes acompañadas de descargas eléctricas para las próximas horas en la zona del Angelópolis, de la Mixteca, de Tehuacán, de Atlixco, del Valle de Cerdán, de la Sierra Norte y Nororiental. Prácticamente en todo el estado va a estar lloviendo, así que hay que salir con su paraguas y bien abrigado si es que van a salir ya para el trabajo o a realizar sus actividades. Mándenos sus mensajes al 22-22-38-29-90 o también a través de las redes sociales en Facebook, 5 Radio Comunicación Efectiva. Ahí nos pueden mandar sus mensajes, o si lo prefieren a través de Spaces en X, en arroba la red 5 Radio, al igual que en YouTube o en TikTok. También ahí pueden mandarnos sus mensajes y con mucho gusto le vamos a dar lectura. Son 5 de la mañana con 32 minutos.
1: Raúl Méndez Macías.

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3: España ni jugó a medio gas, y ganó 3-1 en un partido donde la afición, pues, le aplaudía todo a Pedri. Pedri era el jugador más ovacionado de los poblanos en un partido que dejó gratas sensaciones, que España, por supuesto, ya sabe quién será su portero titular, Unai Simón, luego será Raya del Arsenal y finalmente el portero del Barcelona. Una discusión, decía ayer con unos aficionados también que estaban en el partido, pues quién, qué técnico le gustaría y tendría el problemón de seleccionar a estos tres, ¿no? O sea, no tienes ahí, por supuesto, más que cualquiera de los tres puede ser un portero titularísimo. Y si desde la portería tienes garantías, bueno, también lo mostró ayer. Los aficionados mostraron su apoyo a Perú también, a la selección de España, y pues dicen, ¿cuándo vamos a tener la oportunidad de ver una selección que además puede campeonar, ¿no? Gran ambiente ayer en el Estadio Cuauhtémoc, que se lo comentaremos, por supuesto, nuestros compañeros que hicieron la cobertura de deportes se lo contarán con todo detalle. Y hoy en Quinto Medio, consejos cómo reajustar su Smart TV para que pueda disfrutar el Mundial en cuanto a imagen y sonido. Hay configuraciones, hay elementos que le permitirán disfrutar mejor esta justa, los ajustes de imagen y recomendaciones también, porque se va a transmitir en muchos partidos a través del streaming, y el streaming tiene delay. Entonces imagínese usted que está viendo y el vecino está gritando gol 10 segundos, 15 segundos antes, y usted, ¿cómo? Si apenas va la pelota a la mitad de la cancha. ¿Cómo hacer el ajuste de streaming? Quédese con nosotros en este martes 9 de junio.
4: Odilon Larios.
5: Muy buenos días, auditorio, auditorio de Puebla, de México y el mundo. Ya estamos listos para llevarles toda la información de lo más importante que ha acontecido en las últimas horas aquí en la entidad, por supuesto, de plano nacional e internacional, y por supuesto también lo más importante en noticias policiales. Le tenemos pues toda la información. Muchas gracias por acompañarnos, a todos los que nos están escuchando a través del 89.3 de FM, a quienes lo hacen a través del 1090 de AM y por supuesto en el 1120 de AM, Red Ciudadana. Y también les recuerdo que nos puede ver y escuchar a través de las diferentes plataformas digitales. En Facebook nos encuentra como 5 Radio Comunicación Efectiva, en X, antes Twitter, nos encuentra como arroba la Red 5 Radio, y en YouTube como la Red 5 Radio. Comienzo con comentarles que pues hay un video que podría poner en jaque una detención, la detención de un sujeto apodado El Diablo allá en Huauchinango. Lo acusan de llevar 300 gramos de marihuana, pero en el video se ve que lleva las manos vacías, va caminando él solo. Además, la hora de la que dice la fiscalía que lo detuvo no coincide con la hora que marca el video. Hoy tienen la audiencia y señalan que gente cercana a su defensa, que hubo inconsistencias en su detención y que por ello pues estarían obteniendo su libertad a la brevedad. Piden que pues no se haga algo de fabricación de delitos en estos casos. Ahí estamos viendo la detención y pues estaremos muy atentos a cómo avanzan las investigaciones en este caso. También caen dos presuntos ladrones de autopartes luego de una persecución anoche. Elementos de la policía municipal detectaron a estos ladrones en flagrancia en la zona de la colonia La Paz, aquí en Puebla. Luego de esto, pues estos delincuentes empezaron a escapar a toda velocidad. La persecución se dio hasta inmediaciones donde, para que se ubique cerca de donde están los molotes allá en La Libertad, ahí es donde finalmente los alcanzaron, dos detenidos, y aseguraron esta camioneta. Podrían estar involucrados con múltiples robos a autopartes. También le vamos a platicar que este comerciante que murió al salir proyectada de la camioneta allá en Huaquechula, esto que le señalábamos desde el día de ayer, y roban en un 75,000 pesos en un laboratorio médico en la colonia Aquiles Cerdán. Sin vida fue encontrado.

0: ubicado este indigente allá en el Alto, no presentó huellas de violencia de acuerdo con los reportes, y se recomienda a la Secretaría de Seguridad Pública reforzar medidas al utilizar plataformas que transmiten partidos mundialistas. Mucho ojo, porque por ahí ya los están engañando, ya hay personas cometiendo fraudes, robándoles sus datos. No se deje engañar si le dicen que por 50 a 100 pesos un depósito de tanto, que es gratis ver los partidos a través de diferentes plataformas, tenga mucho cuidado. Y la policía forestal detuvo a 4 hombres en posesión ilegal de madera. Esto y más le tenemos preparado para este espacio informativo, así que acompáñenos hasta las 10 de la mañana. Y le recuerdo que si usted está ahí, usted es el reportero, envíenos sus mensajes al 22 22 38 29 90. Son 5 de la mañana con 38 minutos.
1: Rafael Téllez.
2: ¿Qué tal? ¿Cómo le va? Muy buenos días. Le vamos a tener toda la información que usted necesita antes de salir de casa. Aquí en Buenos Días, el noticiario de la gente, 21 minutos y las 6. Le vamos a platicar de las actividades que ha tenido Protección Civil en las últimas horas y las revisiones que hicieron allá en Bosques de San Sebastián tras el reporte de un fuerte olor a gas. Más vale checar, se descartaron riesgos, pero llegaron los elementos de Protección Civil para revisar las instalaciones de los vecinos que estaban reportando este fuerte olor a gas. Además, aquí tenemos una solicitud de nuestro auditorio. Dicen, ¿me podrían donar pañales para mi hijo? Él tiene preinfarto cerebral, por favor. Tiene 38 años y lo estamos atendiendo en casa. Somos de escasos recursos. Si usted tiene por ahí un paquete de pañales que le pudiera donar a este señor, o que nos dijera por dónde vive, la señora Mari, es el 243-109-8708. Ese es su número, por si lo pudieran ayudar. Y recuerde que estamos conectados en @la red 5 radio, nuestra cuenta de X. Le estamos informando que ya en Veracruz hay 6 detenidos por el caso de la desaparición de la periodista Roxana Guzmán, algo que le habían solicitado directamente a la presidenta Claudia Sheinbaum, investigar su desaparición. Pues ya hay 6 detenidos allá en la vecina entidad. Faltan ahora 20 minutos para las 6.
3: Y vamos a comentar ya las noticias que tenemos preparados para ustedes. Y es que Puebla asume una nueva conexión internacional con el despegue del vuelo 1783 de Volaris hacia Los Ángeles, California. Puebla también fortalece su conectividad. Eso lo comentaba el secretario de Desarrollo Económico y Trabajo, Víctor Gabriel Chedraui, quien destacó que la nueva ruta Puebla-Los Ángeles va a impulsar inversión, turismo y también empleo.
4: 5:40 p.m. El gobernador Alejandro Armenta mantiene una postura de denuncia contra el robo de combustible desde su etapa como diputado federal. Así lo señaló el coordinador de gabinete, José Luis García Parra.
0: Desde el inicio de la actual administración estatal se han asegurado 584 tomas clandestinas y más de 2 millones de litros de hidrocarburo.
2: Faltan 19 minutos para las 6. El secretario de Gobernación afirmó que en el estado no se va a tolerar posibles complicidades relacionadas con la explosión de pipas allá en Tepeaca. Precisó que las investigaciones del caso están en manos de la Fiscalía General de la República.
3: 5:41 p.m, que no se le haga tarde, y el gobernador Alejandro Armenta reducirá temporalmente su participación en eventos públicos por recomendación médica derivada de una lesión en la espalda, y el mandatario estatal va a continuar sus actividades administrativas de gobierno desde su oficina.
4: La UAP abre convocatoria de movilidad estudiantil Primavera 2027 y presentó el sistema institucional de expediente laboral.
0: El secretario de Gobernación de Puebla informó que se prevén lluvias en más de 80 municipios de la entidad durante los próximos días.
2: La SEP anunció la suspensión de clases presenciales en 130 municipios debido a las lluvias asociadas a la tormenta tropical Boris.
3: El PRI festeja como si hubiera ganado la Copa del Mundo, dijo el representante de Morena del Instituto Estatal Electoral, Alfonso Bermúdez, luego de la victoria del expartidazo de todas las diputaciones locales de Coahuila. Sentenció que Puebla no es ese estado.
4: Y también le informaremos que se reportan deslaves por lluvias que mantienen incomunicadas varias zonas de Pahuatlán. El tramo Paciotla-Xochimilco continúa bloqueado por lodo y piedras. No hay hasta ahora un plan oficial para que se restablezca el paso.
0: Un incendio consumió una vivienda en la colonia El Paraíso, esto en Huauchinango. No hubo personas lesionadas.
2: En más de la seguridad e inseguridad, cuando faltan 18 para las 6, elementos de la Secretaría de Seguridad Ciudadana de Atlixco recuperaron una motocicleta con reporte de robo en la colonia El Barreal.
3: Y en Texmelucan, fuerzas federales, estatales y municipales realizaron un operativo para retirar cámaras parásito en distintos puntos del municipio.
4: A las 7 le tenemos Buenos Días Regional, Puebla Capital en la con Atlixco, San Martín, Texmelucan y Tehuacán. Acompáñenos. El gobierno de Puebla y el ayuntamiento de la capital van a habilitar una zona especial en el centro histórico para transmitir los partidos de la Copa.
0: José Luis García Parra, coordinador del gabinete estatal, informó que el gobierno de Puebla analiza la posible adquisición de vehículos o línea para destinarlos a distintos municipios de la entidad.
2: 17 minutos y las 6. La dirigente estatal de Morena insistió que solamente se trata de puras grillas su supuesta salida de la presidencia del partido.
3: Y la presidenta municipal de Atlixco, Ariadna Ayala, informó que la quinta feria del mezcal y el pulque fue un éxito y recibió a más de 16.500 visitantes.
4: Tras la intensa lluvia del lunes, calles anegadas, complicaciones viales en San Martín, Texmelucan.
0: La presidenta municipal de Atlixco informó que la quinta feria del mezcal y el pulque fue un éxito al recibir a más de 16.500 visitantes.
2: Conductores en Tehuacán reportan dificultades para encontrar gasolina Magna en varias estaciones de servicio. La falta del combustible provocó molestias entre los automovilistas.
3: Y la directora ejecutiva de Convenciones y Parques, Michelle Talavera Herrera, informó la donación de más de 105 piezas de alimentos preparados al Banco de Alimentos de Puebla mediante el programa Al Rescate de la Red.
4: Las lluvias con granizo registradas en las dos últimas semanas en Tlaxcala dejaron daños en más de 20 escuelas. Sin embargo, no se verán afectadas las actividades a días de concluir el ciclo escolar, señaló la SEP.
0: Con la participación de 4 instituciones educativas de Atlixco, se llevó a cabo la caminata Animalízate, una iniciativa orientada a fomentar el cuidado responsable de los animales y promover la prevención del maltrato.
2: Faltan 16 minutos para las 6. En más de la seguridad e inseguridad, elementos de la Secretaría de Seguridad Ciudadana de Cuautlancingo detuvieron a Jonathan Cristian N., presunto responsable del delito de lesiones dolosas tras una riña registrada en San Lorenzo Almecatla.
3: 5:45 y la Fiscalía de Puebla informó que fue ratificada la sentencia de 45 años de prisión contra Mauricio N., responsable del delito de feminicidio en Puebla Capital.
1: Nacionales.
4: Le platicaba del ciclón Boris, que se mueve a paso lento, avanza solo a 7 kilómetros por hora frente a Oaxaca y Guerrero. Este comportamiento lento y difícil se debe a una batalla de vientos en el cielo, una alta presión y una cizalladura, es decir, un muro que frena su avance directo hacia el norte y lo obliga a moverse despacio y sin rumbo fijo. La cizalladura, que son vientos fuertes que cortan el sistema, evita que se convierta en huracán, manteniendo a raya sus vientos de entre 75 a 95 kilómetros por hora. Podría entrar a Guerrero en esta mañana, sin embargo, también por este freno de vientos, la cizalladura, su trayectoria sigue sujeta a posibles cambios. El peligro real no cambia. Aunque sea un ciclón débil y lento, seguirá metiendo una cantidad enorme de nubes y humedad. Y obviamente con Guerrero y Oaxaca ya con lluvias todos los días, el riesgo de inundaciones y deslaves en los cerros y montañas sigue siendo muy alta. Siga las indicaciones de Protección Civil. Por otra parte, la presidenta garantizó una ceremonia de inauguración del Mundial y advirtió que hay grupos que buscan represión, pero que no caerá en provocaciones. Por otra parte, la CENTE amenaza con reforzar sus protestas en la inauguración este 11 de junio. La mandataria además abanderó a la selección mexicana de fútbol para su participación en la justa mundialista. Condusef, la Comisión Nacional para la Protección y Defensa de Usuarios Financieros, alerta ante el incremento de estafas digitales por el Mundial, porque, dicen plataformas de streaming, le ofrecen de manera ilegal que le van a transmitir los partidos del Mundial, pero lo que van a hacer es robarle su dinero. Mercado Libre anunció una inversión histórica en el país de 4.600 millones de dólares. San Luis Potosí reporta 147 casos de gusano barrenador y mantiene vigilancia para la protección de la actividad pecuaria.
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4: Israel e Irán anuncian cese al fuego. Le tendremos detalles en regional. Surgen roces entre Netanyahu y Trump, pero su alianza es muy fuerte, estiman expertos en la materia de Oriente Medio. Escuchemos.
5: El rechazo de Netanyahu a poner fin a las hostilidades ha generado roces entre él y Trump, quien llamó a poner fin a los ataques. Pero la alianza entre ambos líderes es inquebrantable, como lo explica a Iago Martín, el catedrático de Estudios Árabes en la Complutense de Madrid.
6: Una cuestión es las presiones para que Netanyahu no torpedee un eventual acuerdo entre Estados Unidos e Israel. Y otra cosa es que esto pase factura, es decir, que Estados Unidos adopte represalias contra el gobierno israelí.
4: En Francia, iremos en regional, hay un gran enojo con la justicia. Dejaron libre a un hombre que mató a una menor. La segunda vuelta presidencial en el Perú, muy reñida. Keiko Fujimori y Roberto Sánchez están empatados. El candidato de izquierda tomó una ligera ventaja. Los votos impugnados podrían decidir la elección. Vamos al Perú.
5: Con 94% de los votos, las cifras mostraron que Sánchez tiene por ahora 8,79 millones de votos, o sea, el 50,01%, mientras que Fujimori acumula 8,78 millones, o sea, el 49,99, una mínima diferencia entre ambos. Los votos impugnados pueden definir la elección, según el análisis del politólogo de la Universidad Nacional Mayor de San Marcos, Alejandro Mejía.
4: La salud de los océanos está en peligro, advierten organizaciones como el barómetro Starfish. También le tendremos detalles en el regional. El gobierno de Brasil suspende temporalmente la primera vacuna contra el dengue. Hay dos muertes sospechosas relacionadas con la vacuna que fue aprobada en noviembre. Vamos hasta Brasil.
5: El gobierno brasileño anunció este lunes que suspende de manera temporal la primera vacuna de dosis única contra el dengue del mundo tras identificar dos muertes sospechosas. En lo que va del año, más de 500,000 de personas, sobre todo profesionales de la salud, ya han recibido la vacuna desarrollada en Brasil y aprobada en noviembre por las autoridades sanitarias.
4: 5:49, intenso temblor magnitud 6.1 sacudió La Habana, Cuba durante 20 segundos. Provocó pánico en la población, se descartó alerta de tsunami, pero autoridades reportaron no hubo daños ni víctimas que lamentar. La compañía Apple anunció ayer una Siri empoderada con Apple Intelligence en iOS 2027, donde se podrán gestionar fotos, comprender, la IA comprenderá texto personal del usuario, interpretará la información en pantalla y ejecutará acciones dentro de las apps, algo que los usuarios de Apple estaban esperando desde hace mucho tiempo, porque Siri se ha quedado atrás frente a Gemini y otras opciones dentro de los asistentes digitales en sus dispositivos. A partir de agosto, aproximadamente, será la actualización de esta nueva Siri con Apple Intelligence. Ahí Alex Denicia le está presentando las imágenes de esta nueva Siri, porque hoy en día le preguntas y pues no te sabe responder muchas cosas. Va a interactuar contigo, te va a conocer incluso tus necesidades, revisará tus correos, te presentará muchísimas cosas más. Le puedes tomar una foto a un platillo y te dirá cuántas calorías tiene, toda la información nutricional y muchas, muchas cosas más. 5:51, 9 y serán las 6. Y le tenemos más información porque vamos a corte y ya Max López está listo.
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0: 8 minutos y las 6 de la mañana, ya tenemos sus mensajes de la red al 2222-3829-90. Nos mandan saludos y también nos avisan de las lluvias desde Zapotitlán. Vamos a escuchar.
1: Buenos días.
2: Con 40 minutos,
1: López Díaz, para comentarles, aquí en la Sierra Norte del Estado de Puebla, en especial Zapotitlán de Méndez, desde el día de ayer nos tocó agüita, no nos había llegado, pero el día de ayer ha estado lloviendo, ahorita en estos momentos está lloviendo, todo está tranquilo, pero sí, ya nos tocó el agüita. Bendiciones, buen día.
0: Igual para usted, y es que va a estar lloviendo toda esta semana en esa zona. Ojalá que no haya ningún reporte de daños y que solamente sean las lluvias. Y también vamos a escuchar parte de lo que nos comentaban algunos amigos que fueron al partido de ayer.
3: Buenos días. El partido de ayer está caro lo que venden allá dentro del estadio, pero carísimo. Una botella de agua de 600, 100 pesos. Una cerveza, 200 pesos, no puede.
0: Pues es que es parte de, pues de este, pues es que también, este, ¿no? Ambiente. ¿Quién jugó? Porque tan solo el boleto, ¿cuánto costó? ¿No?
4: Sí, a mí me tocó ver la historia de un vendedor de las cervezas. Dice, yo vengo desde Veracruz. Y tengo que sacar ahorita para el pasaje para regresarme. Pero vine a chambearle por aquí.
0: Pero además va a sacar más que el pasaje, ¿no?
4: Digo, sí, sí. La verdad es que hubo de todo, sí hubo buen negocio. Por ahí bromearon con el de las semitas, ¿no? Porque le estaban gritando, ¡semitas! Y no oía. Y hasta que lo regañaron, ¡oye, ponte atento! Y ya que viene corriendo el chavo de la semita.
5: Estaba bueno el partido, sí. Dice.
0: Y tenemos más de la voz de usted y nos piden unas felicitaciones.
6: Muy buenos días a todos. Un favor, quisiera mandarle las mini mañanitas a mi sobrino Eduardo Calva, de parte de toda su familia, que lo queremos mucho.
7: Días, equipo, precaución, y ya quiere empezar a lloviznar acá de este lado por la Antoniano, viniendo del museo de las miniaturas.
0: Pues ahí tenga mucha precaución con la lluvia, ya son 5 de la mañana con 55 minutos. Y hablando de cuidarse, también ya tenemos las estadísticas que dio a conocer la Secretaría de Salud, y es que se han reportado 229 casos confirmados de sarampión en 21 municipios, además de 523 casos probables y 239 casos descartados. Están reiterando la vacunación como medida de prevención y también el cuidarse, el estar adoptando este estornudo de etiqueta para no enfermarse, pero también daban a conocer que algunos de estos contagios son de personas que vienen de otros estados de la República, así que hay que tener cuidado con el sarampión, no hay que confiarnos, y recordarles que todavía sigue vigente esta campaña de vacunación. De las personas contagiadas, 119 son hombres y 110 son mujeres las que se han contagiado de sarampión. Ya son 5 y las 6 de la mañana.
8: Exactamente, 5 y las 6. Confirmarle también que va, tras varios reportes de la red, que es usted al 2222-3829-90, se confirmó que representantes de Protección Civil del Estado realizaron una revisión en bosques de San Sebastián tras un reporte de fuerte olor a gas. Las personas por esta zona ya se la saben, en bosques, en Xonacatepec, y más vale avisarle precisamente a las autoridades que movilizaron estas unidades, que llegaron prácticamente para revisar las instalaciones, tanto en las casas como en las calles, y se revisa ahí el nivel de explosividad que pudiera haber, y afortunadamente se descartó cualquier riesgo para la población. Se determinó que este olor o esto que percibía la población estaba relacionado con una fuga que ya había sido controlada en una casa. Sin embargo, le digo, los vecinos del oriente de la ciudad ya se la saben, y qué bueno que mejor reportan, y qué bueno que las autoridades también responden. No sea la de malas, por allá hemos tenido muchas tragedias lamentables, y en este caso pues se descartó. Todo fue nada más una falsa alarma, y afortunadamente pues ahí están las autoridades respondiendo a los reportes de usted. Faltan ahora 3 minutos para las 6.
4: Y nos vamos a San Martín Texmelucan. Ahí la intensa lluvia provocó inundaciones, calles anegadas y afectación al menos a 5 viviendas en colonias como La Joya, El Cerrito, por acumulación, ¿qué cree? de basura en los colectores pluviales. Se acumula la basura y entonces el agua no avanza. 5 casas sufrieron inundaciones por desbordamiento. También se reportaron severos encharcamientos, complicaciones viales, como lo estamos viendo ya en pantalla. Si usted gusta ver todo lo que le estamos presentando, estamos en X, Facebook y YouTube como arroba la red 5 radio. Esto fue en la zona de la carretera federal México-Puebla. La circulación se vio afectada por los niveles de agua, dificultando el tránsito de vehículos, y las autoridades de emergencia están monitoreando la situación por las lluvias que se intensificaron durante la tarde. Decíamos que el factor es la basura acumulada en los colectores, fue la principal causa del desbordamiento allá en San Martín, Texmelucan. 5:58 Odilon.
5: Así es, y aquí tenemos un mensaje de la red, nos dice la familia Martínez Michaca desde la Mixteca, concretamente desde Acatlán de Osorio. Bendecido día para el mejor equipo de noticias de Puebla y del mundo. Saludos desde Acatlán de Osorio, que amanece lloviendo. La familia Martínez Michaca, ya los estamos escuchando, nos dicen, y también en otro mensaje nos están diciendo que ya empezó el chipichipi en el Boulevard Hermanos Hernández y 15 de mayo ya está la llovizna, así que circule con mucha precaución. Vamos a cuidarnos todos y evitar accidentes. 6:00 a.m.
0: Y también ya nos están compartiendo en otros puntos de la ciudad que ya está lloviendo. Vamos a escuchar.
2: Muy buenos días, equipo de López Díaz. Pues reportando, miren, fuerte lluvia desde Misiones de San Francisco, todo el periférico hasta la recta Cholula. Que tengan precaución, porque ya está el aguacero. Buen día, cuídense.
9: Buenos días, López Díaz, aquí reportando sobre el periférico desde la 11 Sur hasta llegar a Ciudad Judicial. Ya está lloviendo y está lloviendo fuerte. Con precaución. Entonces, escucha.
10: Hola, 5 Radio, muy buenos días. Disculpen, pasó que alguien solicita unos pañales. ¿Me podrían pasar otra vez su número, por favor?
0: Compartimos el número, pero también muchas personas nos están preguntando por los pañales que están solicitando para un masculino de 38 años de edad. El número de contacto es 243-10-98-708. De todas maneras, se los estamos reenviando a quien nos está pidiendo el número para que le puedan apoyar a esta familia. Ya faltan segundos para las 6:00 a.m.
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8: Nueva conexión desde Puebla, nueva conexión aérea a Los Ángeles, California. ¿Cómo le va? Buenos días, aquí le tenemos la información en radar y esto se consolidó con el despegue del vuelo 1783 de Volaris.
0: Y es que Puebla fortalece su conectividad aérea, dijo el secretario de Desarrollo Económico y Trabajo, Víctor Gabriel Chedraui, quien destacó la nueva ruta Puebla-Los Ángeles, quien dijo va a impulsar inversión, turismo y empleo.
4: Puebla fortalece su conectividad aérea, el secretario de Desarrollo Económico, Víctor Gabriel Chedraui, destacó la nueva ruta Puebla-Los Ángeles.
5: El gobernador Alejandro Armenta ha mantenido una postura de denuncia contra el robo de combustible desde su etapa como diputado federal, señaló el coordinador de Gabinete Estatal, José Luis García Parra.
8: Desde el inicio de la actual administración estatal se han asegurado 584 tomas clandestinas y más de 2 millones de litros de hidrocarburo.
0: El secretario de Gobernación afirmó que el gobierno del estado no tolerará posibles complicidades relacionadas con la explosión de pipas como la que se registró en Tepeaca.
4: El gobernador reducirá su participación en eventos públicos, esto por recomendación médica, una lesión en la espalda, va a continuar desde la oficina.
5: La UAP abre la convocatoria de movilidad estudiantil Primavera 2027 y presentó el sistema institucional de expediente laboral.
8: El secretario de Gobernación informó que se prevén lluvias en más de 80 municipios de la entidad durante los próximos días.
0: La SEP anunció la suspensión de clases presenciales en 130 municipios debido a las lluvias asociadas a la tormenta tropical Boris.
4: El representante de Morena ante el IEE, Alfonso Bermúdez, dijo que el FRI festeja como si hubiera ganado la Copa del Mundo.
5: Deslaves por lluvias mantienen incomunicadas varias zonas de Pahuatlán. El tramo Paciotla-Xochimilco continúa bloqueado por lodo y piedras sin que exista hasta ahora un plan oficial para restablecer el paso.
8: En noticias de la seguridad e inseguridad, incendio consumió una vivienda en la colonia El Paraíso, en Huauchinango. No se reportaron lesionados.
0: Y elementos de la Secretaría de Seguridad Ciudadana de Atlixco recuperaron una motocicleta con reporte de robo en la colonia El Barrial.
12: En Texmelucan retiran cámaras parásito en distintos puntos del municipio. Caen entre cuatro y seis sujetos por secuestro de periodista en Veracruz, de la periodista Roxana Guzmán. Roberto Velasco conversó con su homólogo Marco Rubio. Un futbolista danés, Christian Eriksen, da otro susto. Su dispositivo cardíaco le salva la vida en una cancha de fútbol. Sismo en Cuba, el más fuerte en 150 años. Trump acude a juego de la NBA. Fue recibido con un gran abucheo en el juego de los Knicks contra San Antonio. Y Boris tocó tierra en los límites de Guerrero y Oaxaca con vientos de 65 kilómetros por hora, informó Conagua.
8: Y recuerde que este diálogo informativo lo continuamos en arroba la red 5 radio, nuestra cuenta de X, donde nos puedes llevar a donde quiera que vayas con la plataforma de Spaces. De hecho, nos podemos escuchar y ver en la multiplataforma de 5 radio comunicación efectiva. En la operación digital, Guillermo Báez. En la operación de redes sociales, Alex Denicia. Esta mañana le informamos
0: Nayela Aguilar,
12: Raúl Méndez Macías,
5: Odilon Larios
8: y Rafael Tellez Morales. Buenos días.
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8: Son las 6:03, momento de escuchar la voz del INE.
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1: Con 6 minutos y sigue lloviendo aquí en Puebla. Si ya va para su trabajo, para la escuela, protéjase, salga con su paraguas y salga bien abrigado porque ya comenzó a llover y así nos los están reportando también nuestros radioescuchas. Vamos a escuchar.
2: Buenos días, equipo de los Cuatro Fantásticos, equipo del Entronque, que también ya empieza a llover. Ahí le mandé un video. Buen día.
3: Buenos días, equipo López Díaz. Alguien que me regale una bicicleta de turismo para poder irme a mi trabajo. Yo trabajo hasta Puerta 3, yo soy de Cuauhtlancingo, pero vivo por la Carcaña y necesito una bicicleta para irme a trabajar. ¿Habrá alguien que me pueda regalar una bicicleta? Por favor, soy de bajos recursos.
1: Para su trabajo, si alguien le puede regalar una bicicleta que ya no ocupe, que la tenga a lo mejor ahí arrumbada en un, pues en una bodeguita, a lo mejor que ya esté ahí nada más sin darle un uso, ojalá que se la pudieran compartir a esa persona, es para no gastar en pasajes. Él trabaja ahí por la puerta 3 de Volkswagen y vive en Cuautlancingo. Su número de contacto es el 222-423-5566 y también tenemos más de sus reportes.
4: Hola, buenos días. De casualidad, ¿sabrán con quién se puede uno reportar lo de la basura? En Cuautlancingo, en la colonia Nuevo León, no ha pasado desde el sábado y los perros ya hicieron de las suyas entre los perros y la lluvia. Entonces, no sé con quién se podría reportar.
1: Pasamos el reporte al Ayuntamiento de Cuautlancingo para que chequen qué está pasando con la recolección de basura. Ya son 6:07 y les recordamos que también nos pueden mandar sus mensajes a través de Facebook en 5 Radio Comunicación Efectiva. Ahí también leemos sus comentarios, sus peticiones, o en X, en Spaces, en arroba la red 5 Radio. Ahí también les damos lectura. Y estamos despidiendo a nuestro compañero Guillermo Báez, que se va del turno nocturno, y le damos la bienvenida a Duval Rubio, que ya está llegando a este turno matutino aquí en Buenos Días, el noticiario de la gente. Son 6:08.
5: Y vamos con más información. Le voy a comentar los detalles de esto que ocurrió anoche allá en La Libertad, en donde pues se dio esta persecución y finalmente captura de dos presuntos ladrones de autopartes. ¿Qué fue lo que ocurrió? Porque las personas veían la movilización, se veían que estaban asegurando un vehículo, pero no entendían qué pasaba. Bueno, lo que pasó fue lo siguiente: elementos de la Policía Municipal, pues ya tienen seguimiento de algunos grupos delictivos que operan en ciertas partes de la ciudad. Así es como detectaron en la colonia La Paz a estos ladrones en una camioneta Town Country. Se sabe que estaban robando autopartes. Ya tenían ahí en el radar, ya tenían vigilancia buscando una camioneta con esas características que operaba precisamente robando autopartes en esta zona norte de la ciudad. Es por ello que al tenerlos a la vista, pues bueno, tratan de capturarlos, pero esos sujetos escapan, empiezan a huir desde la colonia La Paz y llegan hasta la 3 Sur y 5 Poniente, esto allá en la colonia La Libertad. Ahí es donde finalmente se da esta movilización que estamos viendo, muy cerca de un conocido negocio de molotes, que pues la mayoría de los poblanos hemos ido a comer ahí.
6: Muy ricos.
5: Pues ahí es donde logran darles alcance y por eso había mucha gente ahí en la zona, una zona muy transitada. Esto causó alerta, pues se trató de que ahí llegó la persecución, ahí pudieron encerrar esta camioneta y detener a dos presuntos ladrones de autopartes. Se presume que podrían estar relacionados con muchos robos de autopartes aquí en la ciudad y en la zona metropolitana. Fueron remitidos ante el Ministerio Público, se les aseguró la camioneta en la cual operaban y pues bueno, una acción destacada de la Policía Municipal anoche allá en la colonia La Libertad, donde se da finalmente esta detención. De esto se trató, preguntaba al auditorio que de qué se trataba, pues le informábamos en redes sociales desde anoche que era de esto, la detención de dos ladrones de autopartes y el aseguramiento del vehículo en el cual operaban estos rateros. Son 6:10.
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6: Buenos días a los cuatro fantásticos y al noticiario de la gente. Yo soy Mauricio Nava y les comparto cómo estará el clima en Puebla para esta mañana de martes 9 de junio. Una mañana mucho más tranquila que los días anteriores, pero con nubes y lluvias que seguirán muy presentes en varias regiones del estado. La mañana arranca con ambiente fresco a templado en gran parte de Puebla. En la capital estamos amaneciendo cerca de los 13 a 15 grados, mientras que la temperatura máxima para este día podría alcanzar entre 24 y 26 grados. Será un inicio de jornada con cielo parcialmente nublado y algunos bancos de niebla en zonas serranas y montañosas. Lo más importante es que continúan las condiciones favorables para lluvias durante el día. Para Puebla, se pronostican chubascos y lluvias fuertes, principalmente hacia las regiones del norte y sureste del estado. Aunque la lluvia más intensa podría llegar por la tarde y noche, durante la mañana ya podrían registrarse algunos episodios de lluvia ligera o lloviznas aisladas en diferentes municipios. Además, la humedad sigue siendo bastante elevada debido a los remanentes de Boris y otros sistemas atmosféricos que continúan aportando nubosidad sobre el centro y oriente del país. Esto mantendrá una sensación agradable durante la mañana, aunque con periodos de cielo cubierto y posibilidad de visibilidad reducida en carreteras de montaña. También tendremos rachas de viento de entre 30 y 50 kilómetros por hora, especialmente en zonas abiertas del estado. No es un evento de viento severo, pero sí suficiente para mover ramas, levantar algo de polvo en algunas áreas y reforzar la sensación fresca durante las primeras horas del día. En resumen, mañana fresca en Puebla con mínima cercana a los 14 grados, máxima alrededor de los 25 grados, ambiente húmedo, cielo parcialmente nublado y probabilidad de lluvias durante el transcurso del día, especialmente hacia el norte y sureste del estado. Así que si vas saliendo de casa, el paraguas sigue siendo uno de los mejores compañeros de esta semana. Yo soy Mauricio Nava, gracias por acompañarnos, cuatro fantásticos y amigos del noticiario de la gente. Que tengan un excelente martes.
1: De la mañana con 12 minutos y siguiendo con el tema de las lluvias, el secretario de Gobernación de Puebla, Samuel Aguilar Pala, informó que se prevén lluvias en más de 80 municipios de la entidad durante los próximos días y Protección Civil Estatal ya mantiene labores de monitoreo en la Sierra Norte, mientras que el gobierno del estado va a sostener una reunión de trabajo con autoridades federales para dar seguimiento a estas condiciones meteorológicas, que ojalá que solamente quede en eso, en lluvias y que no haya afectaciones. Esto es lo que comentaba el funcionario durante la rueda de prensa.
8: Una de las lluvias que ustedes conocen, en las últimas horas se registran precipitaciones en 83 municipios. Se clasifican ligeras en 45 municipios, moderada en 23 municipios y lluvia fuerte en 15 municipios. Hemos tenido problemas de inundaciones y encharcamientos en las regiones de Acatlán, Jicotepec y Izúcar de Matamoros. Además se mantiene monitoreo en el río Pantepec y Venustiano Carranza con personal de Protección Civil. En un momento más tendremos un Zoom con la Coordinadora Nacional de Protección Civil para estar analizando estos temas, estos fenómenos climatológicos y obviamente hacer acciones preventivas en todos los municipios del estado. En tanto, el Coordinador de Protección Civil, junto con la Secretaría de Educación Pública, han determinado suspender actividades escolares estos días, sobre todo en la zona de la Sierra Norte, la Nororiental y la Sierra Negra. Estaremos atentos para informarles de manera oportuna.
1: Y por su parte, la Secretaría de Educación Pública suspendió clases presenciales en 130 municipios debido a estas lluvias por la tormenta tropical Boris. Son algunos de los municipios que van a suspender clases presenciales. En la Sierra Norte está Aguacatlán, Aguazotepec, Amixlán, Aquixla, está Jonay, Huauchinango, y en la zona de la Sierra Negra está Ajalpan, Altepeji, está Chapulco, Coxcatlán, El Osochitlán, y toda esta lista la pueden consultar a través de nuestras redes sociales en @lared5radio para que vean en qué municipios es donde se suspenden estas clases presenciales, solamente tomarán clases a distancia. Se les estará enviando también su material de trabajo, sus cuadernillos, para que de esa manera no se atrasen en estas clases, pero ahorita la prioridad es cuidar de la salud con estas lluvias que se estima que duren durante esta semana por esta tormenta tropical Boris, y esto es lo que determinó la Secretaría de Educación Pública.
9: Y es que Conagua ya reportó que tocó tierra Boris, ingresó a tierra entre Guerrero y Oaxaca y se localiza 25 kilómetros al este noreste de Punta Maldonado, 170 kilómetros al este sureste de Acapulco, con vientos de 65 kilómetros, rachas de 85, y se desplaza de el nor-noroeste a 9 kilómetros por hora. Hay zona de prevención por efectos de lluvia desde Oaxaca hasta Tecpan de Galeana en Guerrero.
10: Y en más de la información vamos a saludar a mi compañero Gregorio Varela, porque tanto el gobierno del estado, el gobierno estatal y el ayuntamiento aquí en Puebla Capital se habilitarán juntos una zona especial en el centro histórico para la transmisión de los partidos de la Copa del Mundo. ¿Y cómo va a estar esto, Gregorio? ¿Cómo te va? Buenos días.
11: Buenos días, los saludo a todos con mucho gusto. Así es, para los aficionados del fútbol, podrán reunirse en el Zócalo de la Ciudad de Puebla para ver los partidos del Mundial de la Copa del Mundo. Este espacio abrirá sus actividades el día de la inauguración y permanecerá así hasta el día de la final. Habrá transmisiones de los juegos en una pantalla gigante y además habrá una serie de dinámicas deportivas para todos los que asistan. Se contempla la colocación de equipo de pantalla grande, equipo audiovisual, mobiliario, áreas de resguardo y servicios para que las personas que asistan, bueno, pues tengan un complemento bastante atractivo. Y esto lo dio a conocer José Luis García Parra, el coordinador de gabinete estatal, y bueno, indicó que esta estrategia se va a desarrollar en conjunto con el gobierno del Ayuntamiento de Puebla. Y escuchemos lo que comentó al respecto.
12: Con el alcalde Pepe Chedraui vamos a tener allá en el Zócalo, que es donde la gente tiene mayor facilidad de acudir, lo haremos con él en el Zócalo de la Ciudad de Puebla. Ya les anunciaremos algunas actividades adicionales que se van a poder realizar allá en el Zócalo en el marco de los 39 días que dura el Mundial de Fútbol, y no lo estamos contemplando realizar en otros puntos porque lleva una inversión importante el pago de la señal que se tiene con quien tiene los derechos. Son varios millones de pesos por el pago de la señal únicamente, y a eso hay que agregarle la renta de pantallas, la renta del audio, las carpas, la sillería, las vallas, elementos de seguridad, los baños portátiles. Requiere toda una operación logística y de inversión pues elevada. Es por eso que lo haremos coordinadamente, conjuntamente invertiremos entre el estado y el municipio para llevarlo a cabo allá en el Zócalo.
11: Parte de lo que comentó en esta prensa, así que bueno, habrá toda una inversión en conjunto para que miles de personas, cientos, puedan llegar al Zócalo de Puebla y ver los diferentes partidos del Mundial, y sobre todo, no solo servirá este espacio para ver los juegos, sino también para promover muchas actividades que se puedan realizar, obviamente con respecto al tema del Mundial, que bueno, va a durar 39 días, así que serán actividades gratuitas, y sobre todo el partido también será gratuito y a la vista de todos, Rafa.
10: Exactamente, para que lo disfruten los poblanos. Ya hay muchos que no tendrán en dónde verlo, no tendrán a dónde acudir, y se podrán reunir allá en el centro histórico. Gracias, Gregorio, que te mejores.
11: Gracias, Rafa. Buenos días para todos.
10: Buenos días para mi compañero Gregorio Varela. No se lo pierda en Red Ciudadana 1120 de AM con toda la información. 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
9: 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El gobierno del estado, a través del jefe de gabinete, José Luis García Parra, coordinador de gabinete, anunció que Puebla podría llegar a invertir 600 millones de pesos para la adquisición de 8,000 vehículos eléctricos o línea. Se está definiendo cuáles serían las regiones y municipios que recibirían este auto eléctrico, este proyecto de electromovilidad. García Parra señaló que los análisis de vialidad demuestran que este vehículo mexicano puede operar tanto en zonas urbanas como en comunidades rurales, y habría una transición para el próximo año con 3,000 unidades para sustitución y modernización de transporte local, y se proyectan esquemas de financiamiento para que incluso se faciliten 5,000 vehículos adicionales a través de un fondo estatal, un enganche para que concesionarios y operadores integren el esquema y la fabricación de la línea, independientemente de que se defina su sede. Pues también podrían participar proveedores locales para robustecer la cadena de valor regional de estos vehículos o línea. ¿Ya los vio? Ya fue la presentación, vehículos eléctricos. El mercado de los vehículos a nivel mundial había anunciado que para el 2030 tendríamos que hacer una transición. Eso se atrasó. Ese esquema total, los fabricantes de autos dijeron, no, ya no vamos a llegar al 2030. ¿Por qué? Porque la autonomía de las baterías no llega, no es lo que se ha esperado. Entonces, este desarrollo, pues que le aporta el Olinia, será muy importante para comenzar en ese proceso de transición. 6:24 a.m.
5: Y ahora vámonos hasta Atlixco con mi compañera Nayeli Martínez, quien nos va a platicar los pormenores de esto que ayer a esta hora le estaba adelantando la red sobre este percance que ocurrió allá en la carretera federal Atlixco y Izúcar de Matamoros. Antes de llegar a Huaquechula, al crucero de Huaquechula, ahí se presentó este percance que cobró la vida de una mujer. Nayeli, muy buenos días, platícanos los pormenores de este hecho lamentable.
13: Así es, Adilán, muy buenos días, qué gusto saludarte. Y bueno, te platico que esta mujer fue identificada como Felipa G., quien es comerciante o era comerciante, iba en compañía de su familia hasta la zona de Izúcar de Matamoros, cuando, al decir de algunos testigos, la camioneta que iba saliendo de una curva, el exceso de velocidad, el asfalto mojado, pudieron provocar que esta camioneta diera varias vueltas. Esta mujer saliera proyectada del vehículo y lamentablemente perdiera la vida en este lugar. Con ella iban dos menores de edad, quien serían sus hijos y su esposo. Ellos tuvieron que ser atendidos en el lugar y bueno, Guardia Nacional y las autoridades correspondientes realizaron el levantamiento del cuerpo de esta mujer, quien lamentablemente perdió la vida justo cuando iba a trabajar. Por eso es muy importante, sobre todo ahorita con estas lluvias, verificar que el vehículo esté en buenas condiciones y sobre todo no exceder los límites de velocidad, Odilon.
5: Pues fíjate que nos comentaban, Nayeli, ahí lo peligroso que es. Los que conocemos esta carretera sabemos que ahí en la curva que está antes de llegar a la gasolinera y al crucero de Huaquechula, ahí cuando llueve se genera un charco de agua que si no lo conoces pues, y te lo pasas, pues te puede hacer, pues ocasionar un accidente. En este caso hay que tomar esta curva por el carril de la izquierda, que ahí llega menos el agua, porque lo que indicaban es que precisamente al encontrarse con este charco pasaron, los hizo perder el control y terminaron volcando y luego pues así habría salido eyectada la persona, esta mujer que perdió la vida. También el llamado a los automovilistas, además de extremar precauciones, disminuir la velocidad, seguir pues las instrucciones de que hay, la señalética que hay en las diferentes carreteras, obviamente también a tener mucho cuidado cuando hay mal clima, temporada de lluvia, poca visibilidad por neblina, entre otros factores, pues hay que extremar las medidas de precaución para evitar estos tristes y trágicos desenlaces, Nayeli.
13: Así es, y sobre todo, como bien lo comentas, no exceder los límites de velocidad. Esta carretera pareciera en ocasiones que está sola, la gente se confía y puede exceder los límites de velocidad, pero tengamos, como bien lo mencionas, hay sitios donde, bueno, si no se conoce sobre todo la vialidad, podrían generar accidentes trágicos como el que lamentablemente estamos comentando, Delon.
5: Quien no la conoce, hay que decir que ahí donde ocurrió el accidente, sales de una curva, pero momentos antes vienes de una recta muy prolongada y por eso muchas personas pues terminan excediendo los límites de velocidad y mira los trágicos desenlaces. Pues en paz descanse esta mujer de 42 años de edad, Nayeli.
13: Así es, esta mujer que lamentablemente pues deja dos pequeños en orfandad. No tenemos conocimiento si los niños habrían resultado lesionados de gravedad, pero sí fueron atendidos en el sitio.
5: Muchas gracias, Nayeli, que tengas muy buenos días.
13: Buenos días.
5: Son 6:28 a.m.
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14: Hoy en Consejos Prácticos, en Quinto Medio, disfrutar de un evento de la magnitud mundial en televisión requiere algo más que simplemente encender la pantalla a la hora del partido. Como ocurre cada 4 años, hay que transformar la experiencia y hoy en día la mayoría de los televisores vienen de fábrica con configuraciones pensadas para películas o tiendas iluminadas. Para el fútbol necesitamos priorizar la fluidez de movimiento y la claridad del césped. Hay que evitar el efecto telenovela, hay que desactivar en los Smart TVs o reducir al mínimo funciones como True Motion, Motion Flow o Auto Motion Plus, porque prometen suavidad pero crean un efecto fantasma o aura extraña alrededor del balón y de los jugadores. Hay que elegir el modo de imagen estándar o deportes. Si notas que el pasto parece radiactivo o fosforescente, cambia en modo cine o calibrado y sube ligeramente el brillo. En cuanto a la temperatura de color, configúrala en normal o cálido. El color frío tiende a azularse y hace que los uniformes blancos pierdan realismo. El ambiente del estadio en el sonido es clave para sentir la emoción. Si el sonido de tu televisión se escucha plano o atrapado, el modo de sonido estadio o deporte ecualiza el audio para resaltar las frecuencias del público, el ruido de fondo y separar la voz de los narradores, dándote una sensación de envolvimiento. Y si conectas con una barra de sonido, conéctala mediante el puerto HDMI ARC para asegurar que no haya retraso o delay entre el audio y la imagen en televisión.
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16: España sale victorioso del Estadio Cuauhtémoc. ¿Qué tal? Muy buenos días. Los saluda con mucho gusto Rafa Crespo en este Radar Mundialista, en donde le llevamos la información más relevante generada hasta este último momento de la máxima fiesta del fútbol. La Roja se llevó la victoria este lunes en el Estadio Cuauhtémoc ante Perú por 3-1. Los goles fueron por parte de Mikel Oyarzabal al minuto 2, Pedri al 32 y autogol de Pedro Galese al 53. Por los sudamericanos descontó Jairo Vélez al 66. España debuta el próximo 15 de junio ante su similar de Cabo Verde, partido correspondiente al Grupo H, en donde también están Arabia Saudita y Uruguay. FIFA confirmó que el árbitro somalí Omar Abdul Kadir Artán no podrá participar en la justa mundialista después de que Estados Unidos le negara la entrada al país. Artán iba a convertirse en el primer árbitro de Somalia en dirigir el máximo torneo veraniego. En otros partidos relevantes internacionales, Países Bajos derrotó 2-1 a Uzbekistán con doblete de Cody Gakpo. Por parte de los asiáticos metió gol Igor Sergeyev. Además, Francia confirmó su buena forma y derrotó 3-1 a Irlanda del Norte con triplete de Michael Olise. Hasta aquí la información. Siga en sintonía de la multiplataforma de 5 Radio Comunicación Efectiva y, por supuesto, de Minuto Cero. Que tenga un excelente día.
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5: Hoy celebramos a la Beata Ana María Taiki, madre de familia y terciaria trinitaria. Nació en la ciudad de Siena, Italia. Su familia sufrió la ruina económica y se trasladó a Roma, donde junto con su madre trabajó en el servicio doméstico. Aprendió a leer, pero no a escribir. Era piadosa y ofrecía sus penas al Señor por la conversión de los pecadores. En 1789 contrajo nupcias con Domingo Taiki, hombre bueno, pero de carácter impulsivo, con quien procreó 7 hijos. Se hizo terciaria trinitaria en 1808. Gracias a sus plegarias, Domingo cambió su forma de ser y juntos formaron una ejemplar familia cristiana. Al iniciar sus labores hogareñas expresaba: alabada sea la Santísima Trinidad. En su hogar se reservaba espacio diario para rezar en familia el rosario y leer la vida de los santos cada día. Se distinguió como mujer piadosa, visitaba y cuidaba enfermos. El Señor le premió otorgándoles el don de profecía, de discernimiento y de servicio. Asimismo, experimentó incontables éxtasis y visiones. Murió en olor de santidad en Roma y fue beatificada por el Papa Benedicto XV en 1920.
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6: 9 de junio es el 160º día del año en el calendario, el 160. 161 en años bisiestos. Quedan 205 días para finalizar el año. Año 68, Nerón es forzado al suicidio con ayuda de su secretario Epafrodito, que lo apuñaló cuando un soldado romano se aproximaba. En 1934, en Estados Unidos, se estrena la primera película de Donald Duck, El Pato Donald.
7: Esta noche todo lo puede.
6: En 2007, la banda argentina Soda Stereo, tras 10 años de separación, anuncia una gira de regreso. Me Verás Volver, 2007. Nace en 1672 Pedro el Grande, emperador ruso.

Jackie Wilson, músico y cantante, vio la luz en 1934. Los actores Michael J. Fox nacieron un día como hoy. El protagonista de Volver al Futuro en 1961. Y dos años después, Johnny Depp, protagonista de Piratas del Caribe. El futbolista alemán Miroslav Klose nació en 1978. Y la actriz israelí-estadounidense Natalie

Portman está de fiesta al celebrar su cumpleaños. El mundo de las letras pierde a Charles Dickens en 1870. Escritor británico, maestro del género narrativo, mejor conocido por su obra Cuento de Navidad y su personaje Ebenezer Scrooge. El mundo de la televisión pierde a Adam West en 2017, actor reconocido por su participación en la serie Batman de los años 60. Es el Día Internacional de los Archivos, en conmemoración de la creación del Consejo Internacional de Archivos por la UNESCO en 1948. Es Día del Primo en Argentina, Colombia, México, Chile, Ecuador y otros países de Latinoamérica. ¡Felicidades, primos! Un día como hoy en la historia, 9 de junio.

0: días, el noticiario de la gente.
1: La Raza 5 Radio nos está reportando que urge ambulancia para una persona que está lastimada, está sangrando de su cabeza. Nos dicen que tuvo una caída y está sobre el Boulevard México y la calle Tercera A, ahí por la zona del Metrobús, en Bosques de San Sebastián. Urge ambulancia, amigos de 911, que puedan apoyar a esta persona que se cayó y que está lastimado de la cabeza en Boulevard México y la calle Tercera A, por donde pasa el Metrobús, en Bosques de San Sebastián. Ahí urge ambulancia. Son 20 para las 7.
2: La red nos reporta un parque inundado. Vamos a escuchar su mensaje.
3: Buenos días, Juan López Díaz. Quiero reportar el Parque de la Pirámide y la Unidad Solidaridad. Antiguamente era un depósito de aguas residuales y ahora es un parque que está anegado por el desagüe de paracaidistas. Corren peligro los niños y adultos que circulan por ahí. Favor de intervenir las autoridades que correspondan, porque inclusive ya se empieza a llenar de animales.
2: Gracias por su reporte. Nos dicen, buen día, Tim López Díaz. Tremenda fuga de agua en San Pablo, Xochimehuacán, en calle Gasoducto, en este momento. Le presentamos la imagen a través de nuestras redes sociales. Ahí se ve, ya sale el chorrito de agua, mire, entre el pavimento. Ahí está saliendo el agua, repetimos, en San Pablo, Xochimehuacán, en calle Gasoducto. Y el INEGI acaba de conocer que el Índice Nacional de Precios al Consumidor ya registra una inflación anual en México de 3.94%. En mayo se desaceleró la inflación con un nivel de 145.52 puntos, una disminución de 0.21% respecto al mes anterior, 6.41.
4: Aquí tenemos este reporte también de usted, mire, nos dice que si le pueden donar pantalones para trabajar, talla 34, él estaba en una empresa pero se enfermó, dice, y ahora no tengo para comprar ropa nueva. Él está en el 2211-5350-29. Por si usted le puede ayudar, es el señor Ángel, unos pantalones talla 34. Y aquí nos compartieron esta escultura, dice, ya cambiaron una de las esculturas allá en el Zócalo, son los llamados Timoteos de Rodrigo de la Sierra. Yo ya los vi todos, pero como son tantos, yo no me acuerdo si estaba ese del futbolista, pero si de veras lo cambiaron y le pusieron ahora sí que este ambiente, pues les quedó re bien, porque les faltaba eso, que también hubiera uno con balón. No sé si ya estaba, usted me podrá confirmar. Ahí están, siguen en el Zócalo esta muestra. Son esculturas, son trabajos de un artista que se llama Rodrigo de la Sierra. Tiene muchas más y más grandes, pero a la persona que nos manda esta foto le llamó la atención. Dice, no estaba esta del futbolista y ahora ya apareció este con el balón. Pues es precisamente la fiebre que estamos viviendo. Ya a la vuelta de la esquina tenemos el arranque de nuestro Mundial. 18 y las 7.
2: Y quería nada más comentarle de la variación de los índice nacional de precios al productor. Las aves subieron 48.25%. Esto significaría que el pollo va a subir de costo 48%. Los productores, entre otros, los productos que más habrían subido, según el INEGI.
1: Pudiera ser, porque además en estas fechas es cuando se incrementa el costo por el tema de las graduaciones. Vamos a ver si es así, si ya empieza desde esta semana o en el próximo mes. Son 6:43 y la Benemérita Universidad Autónoma de Puebla, hay mucha atención, sobre todo los que estudian en la máxima casa de estudios o si tienen hijos en la máxima casa de estudios, avísenle que ya salió esta convocatoria de movilidad estudiantil Primavera 2027. Es para que los estudiantes en el mes de agosto vayan a cursar un semestre, ya sea a otro país o a otro estado de la República. Tienen que cumplir ciertos requisitos y que tienen que checar además la convocatoria para que conozcan exactamente cuáles son los requisitos de esta convocatoria de movilidad e intercambio académico nacional e internacional Primavera 2027. Algunos de los requisitos es tener un promedio mínimo de 8.5, certificación de idioma, sin materias reprobadas, obviamente, y además ya comenzó esta convocatoria, se cierra ya en unas semanas y pueden escoger algún país de América, de Europa, de Asia. Pueden irse también a España o incluso aquí en algún estado de la República pueden también elegirlo como su prioridad, ¿no? Para que puedan hacer este intercambio estudiantil. Comenzó el 20 de mayo la convocatoria y el cierre de registro es el 15 de agosto de 2026 y los resultados de selección ya los van a poder consultar a partir del 21 de agosto de 2026 en la página electrónica de la Dirección General de Internacionalización. Ahí tienen que hacer todo este trámite para que sean de los elegidos en este intercambio estudiantil que se hace año con año y que la verdad es un programa que gusta mucho porque en algunos casos hay veces que cuentan hasta con doble titulación, entonces es una buena opción. Chequen si cumplen los requisitos y ustedes pueden ser algunos de los elegidos para este intercambio de movilidad estudiantil primavera 2027. 6:45.
4: Y tenemos más de la información en la respuesta al reporte de la red que no había pasado el camión de la basura en Cuautlancingo. El municipio informa, los camiones recolectores tienen que esperar hasta las 6 de la tarde que les cierran el relleno sanitario de Atlixco. De manera provisional ellos están llevando la basura hasta Atlixco y cuando regresan no tienen la capacidad para atender toda la zona metropolitana. Se está buscando hacer otro convenio con el estado de Tlaxcala para poder tener otro convenio, digamos, de manera provisional y poder llevarse la basura, pero los camiones sí van a pasar allá en Cuautlancingo. Les piden que tengan esta comprensión también por lo que se está atendiendo, digamos, esta emergencia de llevar la basura a otros rellenos sanitarios. Esta es la respuesta del Ayuntamiento de Cuautlancingo, pero que sí va a pasar el camión. Mientras, en la información, cuando faltan 14 para las 7, decirle que el secretario general de la sección 51 del CENTE, de este Sindicato Nacional de Trabajadores de la Educación, Alfredo Gómez Palacios, encabezó un homenaje a 166 maestras y maestros de Tehuacán, con 20 y hasta 55 años de trayectoria en el servicio educativo. Ellos siguen festejando a los maestros y hacen bien. Recuerda usted aquella reunión que tuvieron para una presentación con Espinosa Paz, pues ahora está entregando al interior del estado estos reconocimientos a la trayectoria académica. Esto es lo que mencionaba el líder del CENTE.
5: Hoy tuvimos la oportunidad de que el presidente de Tehuacán, el doctor Alejandro Barroso, nos diera a conocer que en próximos días estarán donando a través de los regidores y la presidencia municipal un terreno que ocuparemos para que ahí se construya la clínica del ISSSTEM en la región, que brindará servicios médicos a más de 6,000 usuarios, que son entre docentes y familia que viven allá.
4: Ahí está el mensaje de el secretario general del CENTE 51 para todos sus agremiados y para estos festejos que tienen ahora en esta oportunidad allá en Tehuacán. Faltan ahora 13 minutos para las 7.
2: Y le avisamos, 6:47, que la UNAM va a suspender actividades el día 11, la inauguración de la Copa. Dicen que buscan evitar complicaciones viales para la comunidad por las numerosas marchas previstas para ese día. Imagínese usted, van a participar colectivos de madres buscadoras, organizaciones transportistas, organizaciones campesinas desde Calzada de Tlalpan, trabajadores de salud en el Parque Cantera, colectivos en general en el Parque Cantera, pensionados de Pemex y CFE en el Anillo Periférico y trabajadores de la educación en Anillo Periférico San Jerónimo, agrégale de la docente. Pues imagínese usted cuántas mega manifestaciones. Si va a ir a la inauguración del Mundial, pues váyase tempranito, pero muy tempranito. ¿Qué decimos? 6:00 a.m, a las 11:30 es la inauguración.
4: Un día antes mejor.
2: Un día antes, ¿eh? Porque va a estar de locos en Ciudad de México. Delegados del Sindicato de Trabajadores de los Poderes del Estado y organismos descentralizados aprobaron elegir a sus representantes mediante voto libre y secreto. La secretaria general del sindicato, Marta Rodríguez Salinas, llamó a fortalecer la unidad del gremio. Estas fueron sus declaraciones.
6: Entonces, la asamblea se va a llevar a cabo porque ustedes me la autorizaron el día 26, a través del voto libre y secreto porque ustedes la autorizaron. Entonces, vamos a darle fuerza al sindicato porque ustedes son pilares muy fuertes. Pero yo les comentaba el otro día que fueron al sindicato, necesitamos delegados con carácter firme para defender a nuestros compañeros. No se trata de pelear, pero sí se trata de que todos juntos, unidos, estudiemos cuáles son las leyes que nos representan, estudiemos los estatutos, porque créanme, Si nosotros nos unificamos, vamos a fortalecer a la organización. No es posible que otros sindicatos tengan más fuerza que nosotros, porque nosotros no estamos unidos, chicos. Hay que hacerlo. Hay que hacerlo, hay que unificarse. Hoy agradezco a todos ustedes que estén aquí.
2: Pues ahí está ese llamado, ¿no? Ese llamado fuerte a la unidad y a fortalecer el sindicato de trabajadores al servicio de los poderes del Estado y organismos descentralizados. Es el nombre completo. 6:49.
0: Deportes.

0: Adelante, adelante, por favor, Antonio Zamora.
1: Hola Raúl, te saludo con muchísimo gusto al equipo y a todo el auditorio. Pues platicar un poco de lo que se vivió ayer en el Estadio Cuauhtémoc, que pues un espectáculo, un partido entretenido que ni siquiera la lluvia pudo frenar. La realidad es que España le terminó ganando a Perú por marcador de 3-1, en un encuentro en donde el marcador pues puede ser un poco engañoso, porque Perú tuvo varias oportunidades. Si bien España nunca tuvo en peligro el partido, pues fue un encuentro llamativo, entretenido, en donde los ibéricos pues no tomaron a menos este encuentro. Mandaron a todos sus titulares, prácticamente la alineación, el grupo de futbolistas con el que debutarán el próximo 15 de junio ante Cabo Verde allá en Atlanta en el Mundial. Y la realidad es que yo creo y estoy seguro que toda la afición, aficionados, aficionadas, que pagaron su boleto, que se mojaron con la lluvia, quedaron satisfechos con este encuentro, porque la realidad es que tanto España como Perú, que no fue la víctima perfecta, que no fue solamente el sparring, sino que también pues estuvo a la altura del espectáculo, pues ambos brindaron un buen encuentro. Anotaciones de Oyarzábal apenas al minuto 2, aprovechando un error defensivo de los peruanos. Después Pedri, yo creo que el jugador más vitoreado, más esperado por la afición poblana, puso el 2-0. Después un autogol del portero Pedro Galese, que ese sí estuvo de más, porque el portero pudo hacer mucho más en esta anotación, pero termina siendo pues un blooper, un oso, metió la pelota en su propia portería. Y después Jairo Vélez anotó el gol del descuento para los peruanos, y se termina la preparación para España, y todo listo para su debut el próximo 15 de junio ante Cabo Verde, Raúl.
0: Sí, sí, otra víctima de la garganta, Toño Zamora, pero fue un gran ambiente, fue un gran partido. Creo que De La Fuente nos mostró cuáles serán sus preferencias, especialmente para el primer partido. Yo creo que Unai Simón es indiscutible en la portería, independientemente que los demás porteros, o sea, Joan García y también el portero del Arsenal, pues son tremendos porteros, pero poco a poco los entrenadores van mostrando sus preferencias en cuanto a Pedri va a ser inamovible, por supuesto, ¿no? Rodri, ni se diga, ¿no? Pero ahí en fuera nos están mostrando quiénes serán los debutantes, Toño.
1: Una noche histórica, y perdón un poco la voz, pero pues ayer tuvimos el honor de, a través de las redes sociales de Cinco Radio y también a través de la Red Ciudadana, pues llevar todos los detalles del encuentro. Mucha gente afortunadamente nos estuvo siguiendo, nos estuvo escuchando para no perderse ningún detalle del encuentro, y todo el equipo de Minuto Cero, Marcos Bravo, Rafa Crespo, Max López y un servidor, acompañados de un gran equipo de producción. La realidad es que fue un encuentro pues muy productivo también para como bien comentas, para Luis De La Fuente, porque me parece que además de que parece que se va a decantar por Unai Simón en la portería, el arquero del Athletic Bilbao, pues también Oyarzábal, el delantero de la Real Sociedad, pues también se perfila para ser el centro atacante, y sobre todo pues pensando en qué futbolistas van a sustituir a Lamine Yamal y a Nico Williams en el arranque del Mundial, porque ambos no van a poder iniciar la Copa del Mundo. Hay que recordar que están lesionados y por eso no viajaron a Puebla, y pues levantaron la mano tanto Alex Baena como Ferran Torres. Entonces, un partido muy productivo, más allá de que brindaron un buen espectáculo, pues Luis De La Fuente seguramente se llevó buenos apuntes, y pues a la expectativa de qué pueda hacer España en el Mundial, porque sin duda, Raúl, sin duda, es uno de los máximos favoritos para levantar el trofeo.
0: Oye, y los aficionados, ¿no?, que iban con la playera de España, muchos iban con la playera del Barça, y otros más, mucho menos, con los del Madrid, pero se veía, ¿no?, la afición española, y sobre todo de estos dos equipos representativos de la Liga Española.
1: Te digo algo, Raúl, yo no vi, no, seguramente sí hubo, pero al menos en las zonas por las que yo me moví, en las inmediaciones del Estadio Cuauhtémoc, yo no vi ninguna playera del Real Madrid. Hay que recordar que por primera vez en la historia una selección española no convocó a ningún futbolista del Real Madrid para una Copa del Mundo. Del Barcelona, yo me atreveré a decir que había más playeras del Barcelona que de la selección de España. Se nota la tendencia que hay en Puebla, o al menos para este partido, de muchos aficionados del Barcelona, también aprovechando que pues vienen de ser campeones de la Liga y que el Real Madrid pues prácticamente no ganó nada. Pero la afición poblana desde el domingo entregada totalmente a la selección de España, desde el recibimiento ahí en la zona de Angelópolis, allí el partido, en una gran entrada en el estadio Cuauhtémoc. Y pues ahora solamente falta esperar el inicio del Mundial el próximo jueves. Me parece que hay que quitarse la playera del Barcelona, de la selección de España, y ponértela de México, esperando el debut ante Sudáfrica este próximo jueves, Raúl.
0: Y porque no es ningún flan, ¿eh? Sudáfrica, digo, la idea es que pues, con el apoyo de la afición México pueda ganar, pero no va a estar fácil, Toño.
1: No, para nada, y sobre todo los nervios, la tensión, el peso del estadio, bueno, el estadio Azteca, estadio Banorte, a todo lo que da. Iba a decir el sol, pero con el clima que estamos teniendo en los últimos días, pues incluso se espera hasta lluvia. Entonces, pues podemos decir, Raúl, y que se moleste nadie, el Mundial inició en Puebla. La Copa del Mundo arrancó desde el día de ayer porque el encuentro entre España y Perú tuvo sensaciones de Copa del Mundo, y ya el próximo jueves pues podemos decir que será el segundo partido de este torneo internacional, Raúl.
0: Sí, finalmente el apunte de Pedri, el más ovacionado.
1: Pedri, sin duda, fue el jugador más seguido desde su llegada al hotel el domingo pasado. Cuando bajó del camión, mis compañeros Marcos Bravo y Matt López, que estuvieron ahí, me comentaban que lo gritaron los aficionados como si fuera un gol. De verdad que la idolatría por este futbolista del Barcelona es increíble, es impresionante. La realidad es que es un gran jugador, es un gran futbolista, me parece que es de los más destacados de toda la selección española. Y también en segundo lugar yo pondría a Gavi, también jugador del Barcelona, que ayer entró de recambio, pero sin duda Pedri se lleva el primer lugar de los jugadores pues más queridos aquí en Puebla.
0: Pues muchas gracias por este reporte, Toño. Pues como dices, ya empezó la justa desde ayer aquí en Puebla, con ese gran ambiente, con el aficionado. Ya a los últimos minutos del partido, ya como que ambos equipos dijeron, no, pues ya vamos a viajar, uno para su casa, el otro para los Estados Unidos, y sobre todo la entrada a los Estados Unidos, que es con escrutinio severo a todas las elecciones, especialmente también a las africanas. Pero independientemente de esto, será muy importante ya tener su sede, tener sus entrenamientos de cara a lo que será esta justa, y estaremos muy al pendiente. Gracias, Toño.
1: Buenos días.
0: Buenos días a Toño Zamora, en dos serán las siete.
2: Y tenemos más de sus mensajes, nos comentan, dice, urge ambulancia bajando el segundo piso en el outlet, dice, hay un motociclista que se cayó, la moto salió volando, pero el motociclista derrapó a un lado de la bajada, dice, es con dirección a Xostla, donde solicitan la ambulancia, y también nos están reportando una fuga de agua.
3: Javier López Díaz, fuga de agua en la esquina de las 7 Poniente, esquina con Esteban de Antuñano. Por favor, repórtenlo, está muy fuerte. Ya está casi hasta en la lateral que sale para la recta. Ah, no, ya llega muchísimo más. Estoy aquí en la esquina de la 9 Poniente.
2: Nosotros lo pasamos con muchísimo gusto a Agua de Puebla para que les puedan apoyar. Segundos y las 7 de la mañana, nosotros nos vamos a rodar.

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1: Gobierno de Puebla y Ayuntamiento habilitan zona especial en el Centro Histórico para la transmisión de partidos de la Copa de Fútbol.
2: Así es, y también José Luis García Parra, coordinador de Gabinete Estatal, informó que el gobierno de Puebla analiza la posible adquisición de vehículos o línea para destinarlos a distintos municipios en la entidad.
3: La dirigente estatal de Morena insistió que solamente se tratan de puras grillas su supuesta salida de la presidencia del partido.
4: La presidenta municipal de Atlixco, Ariadna Ayala, informó que la quinta feria del mezcal y el pulque fue un éxito al recibir a más de 16.500 personas.
1: Calles anegadas y complicaciones viales por la intensa lluvia en San Martín.
2: La presidenta municipal de Atlixco informó que la quinta feria del mezcal y del pulque fue un éxito al recibir más de 16.500 visitantes.
3: Conductores en Tehuacán reportan dificultades para encontrar gasolina magna en varias estaciones. La falta del combustible provocó molestia entre los automovilistas.
4: La directora ejecutiva de Convenciones y Parques, Michelle Talavera, informó la donación de más de 105 piezas de alimentos preparados al Banco de Alimentos de Puebla.
1: El PRI festeja como si hubiera ganado la Copa del Mundo, dijo el representante de Morena ante el IEE, luego de ganar todas las diputaciones de Coahuila.
2: Las lluvias con granizo registradas en las últimas dos semanas en Tlaxcala dejaron daños en más de 20 escuelas.
3: Con la participación de cuatro instituciones educativas de Atlixco, se llevó a cabo la caminata Animalízate, una iniciativa orientada a fomentar el cuidado responsable de los animales y promover la prevención del maltrato.
4: Elementos de la Secretaría de Seguridad Ciudadana de Cuautlancingo detuvieron a Jonathan Cristian N., presunto responsable del delito de lesiones dolosas tras una riña registrada en San Lorenzo, Almecatla.
1: Fiscalía reportó que fue ratificada la sentencia de 45 años de prisión contra Mauricio N. por feminicidio.
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1: El ciclón Boris ajustó su trayectoria en México, tocó tierra en la madrugada de este martes, se mantendrá más tiempo dejando lluvias intensas en diversos estados como Guerrero, Oaxaca, Michoacán, Colima y Jalisco. Cámbiale al 89.3 de FM La Grupera, también en la HR 1090 de AM y también en Red Ciudadana. 11:20 de AM, acompáñanos, lo esperamos. Dual Rubio en la consola digital, Alex Denicia en redes sociales. Aquí en el estudio, Javier López Díaz, le informamos.
2: Odilon Larios,
3: Rafael Tellez Morales,
4: Nayel Aguilar
1: y Raúl Méndez Macías, quien le agradece su atención.
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0: Yeli Aguilar.
1: 7:07, bienvenidos a Buenos Días, el noticiero de la gente en este martes 9 de junio de 2026. Muchísimas gracias por estar acompañándonos y le damos bienvenida a las personas que ya se están enlazando con nosotros en este horario regional, a los amigos de Atlixco, San Martín Texmelucan, también de Tehuacán, de las personas que nos escuchan y nos ven en la Unión Americana. Muchas, muchas gracias por mandarnos también sus mensajes al 2222-382990 y les recomendamos que para las personas que ya se van a su trabajo, que se van a la escuela, que tengan mucho cuidado. Ha estado lloviendo desde la madrugada y ahorita sigue lloviendo en algunos puntos de la ciudad. También bajen a la velocidad, háganlo con mucho cuidado para evitar accidentes. Y es que hablando del tema de las lluvias, la Secretaría de Educación Pública anunció la suspensión de clases presenciales en 130 municipios debido a las lluvias asociadas a la tormenta tropical Boris. Los estudiantes de las regiones afectadas van a seguir sus actividades, pero de manera virtual, a distancia, así van a estar tomando sus clases. Se les han enviado también algunos cuadernillos, algunos trabajos para que desde casa estén haciendo esas funciones. Y es que también ya se han registrado deslaves por lluvias que mantienen incomunicadas varias zonas de Pahuatlán. El tramo Paciotla-Xochimilco continúa bloqueado por lodo y piedras sin que exista hasta ahora un plan oficial para restablecer el paso, así que hay que tener mucho cuidado, principalmente en esas zonas donde estará lloviendo muy fuerte, Sierra Norte, Nororiental y Sierra Negra. Y también con la participación de 4 instituciones de educativas de Atlixco, ya estamos hablando ya de otros temas más agradables, el día de ayer se llevó a cabo una caminata Animalízate. Es una iniciativa orientada para fomentar el cuidado responsable de los animales y así promover la prevención del maltrato. Esto lo comentaba Antonio Herrera Fernández, él es director de secundarias generales con la Secretaría de Educación Pública.

0: iniciamos una actividad que se llama Bienestar Animal, que tiene la finalidad de que nuestros estudiantes y nuestra comunidad educativa se concientice en la idea de ser una estructura socialmente armoniosa con los seres sintientes. Entonces, esa es la finalidad, de buscar esa buena relación, que los animalitos estén bien alimentados, estén protegidos, estén vacunados, pero sobre todo estén cuidados en su bienestar. La acción educativa es que las escuelas sirvan de elementos conciliadores con nuestra sociedad y con nuestro medio ambiente. El pasado viernes fue el Día Mundial del Medio Ambiente. Esta semana lo dedicamos al reino animal y sobre todo para aquellas familias que tienen mascotas, que sientan a las mascotas como parte de su entorno.
1: Y qué bueno que también lo estén haciendo con los más pequeños, para que les enseñen también, ¿no?, el hacerse cargo de su mascotita, el que fomenten esta responsabilidad, ¿no? No solamente que no los vean como juguetes o como un entretenimiento, son seres vivos que necesitan de cuidados. Dice, educar en el respeto incluye a quienes no tienen voz, es parte de estas mantas que llevaban el día de ayer en esta marcha denominada Animalízate, que se realizó con éxito allá en Atlixco. Y por otra parte, conductores de la Ruta 64A, el día de ayer suspendieron actividades y se concentraron en su base en San Cristóbal Tulcingo, sobre la calle Ignacio Zaragoza. Ahí los operadores estaban solicitando la destitución del presidente de la ruta. Ellos manifestaron inconformidades con la forma en que se administra el servicio y además pidieron intervención de las autoridades correspondientes para atender esta situación. Son 7:11 a.m.
2: Rafael Telles.
3: ¿Qué tal? ¿Cómo le va? Muy buenos días. Así es, ya son las 7:11, que no se le haga tarde. Aquí quédese con nosotros. Le vamos a informar, entre otras cosas, que el gobernador Alejandro Armenta anunció que va a reducir temporalmente su participación en eventos públicos por recomendación médica. Esto derivado de una lesión en la espalda. El mandatario estatal va a continuar con sus actividades administrativas y de gobierno desde su oficina central. Esto es lo que comenta el coordinador del gabinete estatal, José Luis García Parra.
4: Un collarín, y empezaban a preguntar que qué había sucedido con el gobernador, que si tuvo un accidente. No, recuerdan, hace unas semanas, al inicio de la Feria de Puebla, el gobernador Armenta tenía una lesión en la espalda que le siguen tratando, y las recomendaciones que no esté mucho tiempo de pie, por eso es que no puede estar pues la hora y media o hasta dos horas que puede llegar a durar esta mañanera. Ya está aquí en el CIS, va a estar atendiendo reuniones aquí en la oficina, pero no puede estar en estos días de pie por mucho tiempo, así que esta es la situación también para que estén todos.
3: También le vamos a tener detalles de cómo el secretario de Gobernación, Samuel Aguilar Pala, afirmó que el gobierno del estado no tolera complicidades relacionadas con la explosión de pipas que se registró en Tepeaca. Precisó que las investigaciones están en manos de la FGR, la Fiscalía General de la República.
5: Fiscalía Federal, lo que sí puedo compartirles es lo que reiteró el gobernador, en el sentido de que no tolerará el gobierno del estado ninguna complicidad, llámese de presidentes municipales o incluso algunos de nosotros como funcionarios del gobierno del estado. Y reiteró hoy, insisto, a que si hay alguna complicidad por parte de algún funcionario municipal o algún funcionario del gobierno del estado para tolerar y permitir las irregularidades, no solo en Tepeaca, sino que en todo el estado, con el uso irregular.
3: Ahí están las investigaciones en marcha con lo que sucedió en la tragedia allá en Tepeaca. En tanto, la UAP, que ya presentó un sistema institucional de expediente laboral, lo considera una herramienta impulsada por la Dirección de Recursos Humanos para facilitar la administración, actualización y resguardo digital de la información de su personal, del personal universitario. Este sistema institucional de expediente laboral ya está en marcha. En la presentación estuvo encabezada por la rectora Lilia Cedillo Ramírez, y pues esto le va a permitir a la UAP tener un control también de sus recursos humanos. y un control eficiente. Decirle también, en más de la información que le tenemos aquí en Buenos Días, el noticiario de la gente, que la presidenta de la Comisión de los Derechos Humanos en el Estado, Rosa Isela Sánchez Oya, y María Elisa Gutiérrez Estrada, quien es vicepresidenta de Canaco, encabezaron una conferencia de capacitación para el sector empresarial. Ahí presentaron acciones preventivas contra la trata de personas rumbo a la Copa del Mundo para fortalecer la protección de los derechos humanos durante este evento. Ahí hay que decirlo, es la intención de la titular de los derechos humanos aquí en Puebla, signar este tipo de convenios para seguir con la promoción de los derechos humanos y para prevenir delitos como este de trata, que es uno de los que más se denuncian en la Comisión de los Derechos Humanos. Ahí está el trabajo al frente de esta comisión de Rosa Isela Sánchez Soya en esta oportunidad con representantes de la Cámara de Comercio. Es el cuarto, que no se le haga tarde, son las 7:15.
2: Raúl Méndez Macías.
6: ¿Cómo está usted? Gracias por sintonizarnos. Le mandamos un saludo donde usted se encuentre, en camino al trabajo, a la escuela, en su casa, en la oficina. Gracias. Choque en Boulevard Norte, 15 de mayo, aquí muy cerquita, una camioneta que hace viajes a Atlixco le quiso ganar el paso a otro particular. Esto ocurre con dirección a Boulevard Atlixco, en contraesquina de Plaza San Pedro. Gracias por su reporte. Así nos mandan una foto de así amanece en Poza Rica, Veracruz. Lluvias desde las 3 de la mañana hasta ahorita. Sigue lloviendo allá en Poza Rica, Veracruz, desde las 3 de la mañana. Alex Denicia está en las redes sociales y le presentará la imagen. Dual Rubio en la consola digital. Iván Hernández en la producción. Leslie Suset Jerez en la dirección de noticias. Ahí está la imagen. Gracias por compartir. Saludos a Poza Rica, Veracruz. Y es que sabe que Boris ya tocó tierra esta madrugada en los límites de Guerrero y Oaxaca, vientos de 65 kilómetros por hora, según Conagua. Se esperan lluvias muy fuertes, puntuales muy fuertes, de 50 a 75 milímetros. La zona más afectada sería Jalisco, el sur, Colima, la costa de Michoacán, Guerrero, el sureste y el este, y el oeste de Oaxaca. Y se esperan puntuales fuertes de 20 a 50 milímetros. En Puebla, en el suroeste, en el Estado de México oeste y suroeste, y Ciudad de México y Morelos. Lleva vientos de 40 a 50 con rachas de 60 a 80, sostenidos de 20 a 30, y se espera un oleaje de 2 a 3 metros en las costas de Jalisco, Colima, Michoacán, Guerrero y Oaxaca. Y en las costas de Jalisco, Colima y Michoacán, vientos de 20 a 30, y en las costas de Guerrero y Oaxaca, de 40 a 50 kilómetros por hora, de acuerdo a la Comisión Nacional del Agua. Tanto Israel como Irán anunciaron un cese al fuego. Esto fue muy importante y esto, sin duda alguna, también podría amenazar los intentos de Estados Unidos de lograr un alto total al conflicto, luego de que tanto Israel como Irán se atacaron mutuamente hace tan solo unas cuantas horas. Vayamos hasta Medio Oriente.
7: Israel e Irán anunciaron un cese de hostilidades tras una intensa serie de ataques con misiles este lunes. Teherán disparó hacia el territorio israelí en represalia por los bombardeos de Israel contra bastiones de Hezbollah en Beirut. Es la más importante oleada de agresiones entre ambos países. A última hora del lunes, Irán afirmó que suspendía los ataques, advirtiendo que los reanudará si Israel continúa golpeando a Hezbollah. Por su parte, el primer ministro israelí, Benjamin Netanyahu, aseguró que los combates también terminaron, advirtió que si Teherán vuelve a atacar, responderá con fuerza.
8: Tras el ataque de Irán contra Israel, ordené a nuestras fuerzas armadas atacar objetivos militares y económicos en todo Irán. En este momento, las hostilidades en ese frente han cesado, ya que tras los golpes que propinamos al régimen terrorista de Teherán, este dejó de atacarnos.
6: 7:18, que no se le haga tarde, y si ya se le hizo tarde, no corra, no se pase los altos. Y es que, ¿sabe qué? A estas horas, muchas personas ya van tarde a la escuela o al trabajo, y cuánto se pasan los altos, no vaya a tener un accidente o a provocarlo. Tenga mucho cuidado y cuide al peatón. En Francia, nos vamos allá porque hay gran enojo con la justicia por fallos judiciales que, escuche usted, permitieron la liberación de un sujeto acusado de la desaparición de una menor de 11 años. Lo dejaron libre, pero el caso es que este hombre le tienen más casos de desaparición de menores. pero lo habían dejado libre y por eso cometió estos asesinatos.
9: Hay que saber cuestionarse a uno mismo y decir la verdad a los franceses y al Parlamento cuando no supimos proteger por sistemas defectuosos, por una gran lentitud o por la no aplicación de directivas a los menores de edad. De esta manera reconoció el ministro de Justicia de Francia, Gérard Darmanin, lo que calificó de fallos extremadamente graves del Estado y el sistema judicial en el caso de Liana. Al reunirse con los fiscales generales, les pidió una movilización para atender antes del 14 de julio las 70.000 denuncias que afectan a menores de edad. Y es que el acusado de secuestrar, asesinar y esconder el cuerpo de la víctima de 11 años, Jerome Varela, de 41, está implicado en al menos 5 casos de violencia sexual a menores.
6: Imagínese usted que es un escandalazo, escandalazo. La salud de los océanos está en peligro, advierte la organización Barómetro Starfish. Hay más especies marinas en riesgo de extinción.
10: El océano se degrada y las respuestas tardan, es lo que indica el barómetro anual Starfish. En 2025, a causa del exceso de CO2, el 20% del océano fue afectado por olas de calor marinas, un récord. Y hay aún más especies marinas en peligro de extinción. Cifras inquietantes en un contexto de presión creciente de las actividades humanas sobre el océano, detalla Marina Levy, jefa científica del barómetro Starfish.
11: Les émissions de CO2 du transport maritime, elles restent stables, ce qui traduit.
12: Las emisiones de CO2 del transporte marítimo son estables, entonces el ritmo de descarbonización del sector es lento. En las profundidades marinas nos preocupan los 31 contratos de exploración de recursos minerales. Y en materia de contaminación plástica, en 2025 hubo un récord de producción con 130 millones de toneladas, con cerca del 10% de esta cantidad que contamina el océano.
6: Ayer platicaba con el maestro Boris Isauro Hernández de la Facultad de Ingeniería Ambiental y Desarrollo Sustentable de UPAEP sobre el fenómeno del superniño, ayer en Reporte Internacional a las 9. Se espera que se fortalezca este fenómeno con sequías y luego lluvia extrema, ¿no? Entonces, esto podría fortalecerse en los próximos meses. Y finalmente, hoy es el Día Internacional de los Archivos, Día Mundial de la Acreditación de la Niñez y Adolescencia de las Américas. Y Día del Primo, a todos mis primos, muchas, muchas felicidades, que la pasen muy bien. Y la frase de hoy es de Winston Churchill, que dice, el éxito no es el final, el fracaso no es fatal, lo que cuenta es el coraje para continuar. Y es que ni las victorias son eternas, ni las derrotas definitivas. La grandeza radica en ser persistente. 7:22, esto es Buenos Días.
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13: Y ya es momento de este bloque de la nota policiaca, la nota de seguridad e inseguridad. Los invito a que si todavía no nos están viendo a través de las diferentes plataformas, a que no se pierdan la información. Nos pueden encontrar en Facebook como 5 Radio Comunicación Efectiva, en X, antes Twitter, nos pueden encontrar como arroba la red 5 Radio y en YouTube como la red 5 Radio. Nos está indicando la red que en estos momentos hay unas piedras de tamaño considerable. Esto allá en el periférico es en dirección, digamos, hacia la Volkswagen, es a la altura del entronque con la vía Tlixcayot, periférico y vía Tlixcayot, donde están estas piedras de gran tamaño y urge que las retiren porque, señalan los automovilistas, pueden causar un accidente y ahí les vamos a ver, pues sí, son piedras considerablemente grandes, así es que urge que las retiren. Y le vamos a dar más información acerca de esto que ocurrió ayer allá en el Alto, donde un hombre que vivía en situación de calle lamentablemente perdió la vida. Todo indica que por causas naturales, cuando lo revisaron los paramédicos no encontraron huellas de violencia. Es un hombre de entre 30 a 35 años de edad, de complexión delgada. Este hombre vestía unos tenis tipo botines de color café, pantalón azul, cinturón negro y una sudadera de color blanco. También estaba junto al cuerpo una gorra de color gris. Lamentablemente habría perdido la vida por causas naturales, probablemente alguna congestión o algún hecho que tenga que ver con el consumo de sustancias prohibidas. Sin embargo, pues espera el resultado de la necropsia para conocer pues qué es lo que causó la muerte de este hombre que quedó en calidad de desconocido Recordemos que en estos casos, si nadie reclama el cuerpo, pues lamentablemente irá a parar a la, al panteón forense, lo que anteriormente era conocido como la fosa común. Y en otro tema, pues nos adelantaba mi compañera Nayeli Martínez hace algunos momentos detalles de lo que ocurrió ayer allá en la carretera Atlixco y Izúcar de Matamoros, a la altura de la comunidad de Huilulco, esto es en Huaquechula, y para que nos ubiquemos es yendo de Atlixco hacia Izúcar de Matamoros, metros antes de llegar al crucero de Huaquechula, está una curva, ahí se anega el agua, se hace un charco, y al pasar estos comerciantes que habían adquirido verduras y que iban de regreso a Izúcar de Matamoros, pues el comerciante, el conductor, pierde el control del vehículo, termina volcando, la mujer sale eyectada y muere, 42 años de edad, esta mujer que perdió la vida en este lamentable acontecimiento, era de nombre Felipa y de ocupación comerciante. Por favor, extreme precauciones en esta temporada de lluvias, reduzca su velocidad, si no conoce la carretera, si no es buena la visibilidad, pues todavía redúzcala más, hay que tener los faros en muy buen estado, el vehículo en buenas condiciones mecánicas para evitar este tipo de desenlaces fatales. En más información, la Policía Forestal del Estado detuvo a 4 hombres en posesión de madera. También se aseguró un camión y una camioneta utilizados para el transporte de este recurso natural que lo estaban extrayendo de manera ilícita. Esto lo da a conocer la Secretaría de Seguridad Pública en el estado. Estas acciones se llevaron a cabo en el municipio de Tlatlauquitepec, donde elementos de la Policía Estatal Forestal también aseguraron un camión y una camioneta con madera. Estos sujetos quedaron detenidos y a disposición de las autoridades federales para que se les finquen responsabilidades. Y mucho, mucho ojo, todos aquellos, sabemos que hay una fiebre mundialista, sabemos que todo mundo quiere ver el mundial y que pues no queremos pagar las cantidades exorbitantes que están cobrando las diferentes plataformas, Pay, ya hay vivales que le están diciendo que usted puede ver en una página, en una aplicación, que nada más le cuesta 50, 100 pesitos, que va a ver todos los partidos. Mucho cuidado, porque así están haciendo ya fraude, robándole su información. Tenga cuidado, la Secretaría de Seguridad Pública del Estado, por medio de la Policía Cibernética, exhorta a desconfiar de servicios que promueven acceso gratuito y evitar compartir información bancaria o datos personales. Para recibir orientación, la ciudadanía puede llamar las 24 horas al número de la Policía Cibernética, que es el 22-22-13-81-11. Cabe destacar que la Secretaría señaló que durante los eventos deportivos de alta audiencia, los ciberdelincuentes suelen crear páginas, sitios y aplicaciones apócrifas, es decir, falsas, patito, con el objetivo de obtener contraseñas, datos bancarios e información personal, además de infectar dispositivos con software malicioso. Para reducir riesgos y proteger la información de las y los usuarios, la Policía Estatal Cibernética recomienda, y póngale mucha atención, descargar aplicaciones únicamente desde tiendas oficiales, verificar la autenticidad de las plataformas antes de utilizarlas, desconfiar de servicios que prometen acceso gratuito, evitar el acceso a través de enlaces recibidos por SMS, correo electrónico o mensajería instantánea, negar permisos innecesarios para acceder a la cámara, micrófono, contactos o archivos, no compartir información bancaria, contraseñas o datos personales. Se lo estamos acá anunciando, se lo estamos diciendo, por favor, no vaya a ser víctima de estos delincuentes. Y recuerde que ante cualquier situación de duda, cualquier problema que tenga que comentar, que denunciar, que ante la Policía Cibernética, puede contactarlos durante las 24 horas del día al 22-22-13-81-11. En más información, pasamos a lo siguiente, porque un hombre fue golpeado tras ser sorprendido rompiendo uno de los cristales del paradero de Santiago, perteneciente a la línea 2 de la red urbana de transporte articulado, es decir, el RUTA o el Metrobús, como usted lo conozca. Los hechos quedaron registrados en este video, así es que pues se puso de vándalo, causó daños y se unieron ahí los testigos para someterlo y posteriormente que tomaran parte las autoridades. Y hablando de delincuentes, miren lo que ocasionan estos ladrones. En este caso, ayer reportaban una fuga de gas en la colonia El Carmen, allá en el centro, donde concretamente es en la calle Tamaulipas, en el número 209 de El Carmen, donde se indicaba que había una fuga de gas. Estaba resguardado el sitio por elementos de la policía turística, como ahí lo vimos, la policía municipal también, la policía estatal. ¿Qué pasó? De acuerdo con los reportes que nos indica el personal de la propia empresa Engie Maxigas, pues que hubo algún sujeto, algún ladronzuelo que quería robarse parte de las instalaciones, las dañó, no pudo robarse este artefacto que quería sustraer, ahí lo tuvo que dejar y escapar, pero causó daños y esto provocó la fuga de gas. De inmediato llegaron los técnicos de esta empresa, de Engie, que se encargaron de evitar la fuga y comenzaron las labores para reparar estas afectaciones. Estos ladrones, si usted los reconoce, denúncielos al 089, es denuncia anónima, porque por unos pesos que van a obtener, terminan poniendo en riesgo a muchas personas. Por favor, si usted los reconoce, denúncielos. Y ahora vámonos hasta la Sierra Norte del estado, porque nos están indicando lo siguiente de este incendio que ocurrió ayer allá en Huauchinango y donde se consumió por completo una casa de madera. Es momento de que vayamos al radar mundialista.
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14: México ya tiene árbitro definido para el partido inaugural ante Sudáfrica. ¿Qué tal? Muy buenos días. Los saluda con mucho gusto Rafa Crespo en este Radar Mundialista, en donde le llevamos la información más relevante generada hasta este último momento sobre la máxima competición de fútbol. Y es que el árbitro brasileño Wilton Sampaio será el encargado de oficiar el partido entre México y Sudáfrica este 11 de junio a la 1:00 p.m. El encuentro entre Corea del Sur ante Chequia lo dirigirá Amin Mohamed de Egipto. Canadá contra Bosnia y Herzegovina estará a cargo del argentino Facundo Tello. Y del Estados Unidos contra Paraguay se encargará el neerlandés Danny McElhaney. La justa mundialista tendrá por primera vez tres ceremonias inaugurales, una en cada país anfitrión, México, Canadá y Estados Unidos. El 11 de junio en Ciudad de México estarán artistas como Alejandro Fernández, Belinda, Danny Ocean, J Balvin, Lila Downs, Los Ángeles Azules, Maná, Tyla, Shakira y Burna Boy. Se logra una tregua con palcohabientes del Estadio Ciudad de México, antes Azteca, con la FIFA. Mikel Arriola, comisionado de la Federación Mexicana de Fútbol, y el exitoso exfutbolista Manuel Negrete, representante de la Asociación Mexicana de Titulares de Palcos y Plateas, se reunieron y lograron un acuerdo que distensa el conflicto. Los dueños de palcos y plateas ya están recibiendo sus boletos para disfrutar la máxima fiesta del fútbol. Las partes involucradas tendrán que resolver de la mejor manera el tema jurídico relacionado con el derecho al estacionamiento y el abastecimiento de bebidas y alimentos. La UNAM suspende clases el 11 de junio, argumentando el fuerte tránsito que habrá en la capital mexicana con el motivo de la inauguración de la justa mundialista. Hasta aquí la información. Sigue en sintonía de toda la multiplataforma de Cinco Radio Comunicación Efectiva y, por supuesto, de Minuto Cero. Que tenga un excelente día.
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13: Y luego de escuchar este Radar Mundialista, vamos a continuar con este bloque de la nota policíaca para cerrar y comentarle estas dos últimas noticias.

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2: Esta camioneta que presuntamente está vinculada con múltiples hechos delictivos de esta naturaleza y por ello es que quedaron a disposición del Ministerio Público. Se espera que se pueda hacer el cruce de información con otras autoridades y que de esta manera se les pueda fincar responsabilidades a estos sujetos, también que se pueda obtener información y que permita la detención de otros integrantes de esta célula delictiva. Y ahora vámonos nuevamente hasta la Sierra Norte, hasta Huauchinango, porque allá le vamos a dar a conocer esto. En días pasados, concretamente el 2 de junio, fue detenido un hombre, de acuerdo con lo que señala gente cercana a su defensa, pues habría sido señalado de delitos contra la salud. Le indican que llevaba cerca de 300 gramos de marihuana. Cerca de 300 gramos de marihuana, para que nos demos una idea, es una bolsa enorme, porque pues es en greña, ¿no? Ocupa mucho espacio, pesa poco la hoja de marihuana y entonces sería mucho. Pues bueno, lo están acusando de eso, entre otras situaciones. Hay un señalamiento en lo que es el reporte de detención, que se hizo a las 7:30 la detención. Sin embargo, las cámaras de videovigilancia del momento exacto en el que es detenido, pues marcan las 6:45, es decir, no corresponden los horarios. Esto lo califican como algunas inconsistencias y por ello esperan que pues las autoridades judiciales tomen en consideración esto hoy que tiene la audiencia y esperan obtener la libertad de este hombre apodado El Diablo, al quien le acusan de delitos contra la salud. Y pues ya, ahí está la cámara de videovigilancia que captó las imágenes y donde se observa pues que no lleva nada. Pues si llevara 300 gramos de marihuana, dicen, pues llevaría una bolsa y no lleva nada, las manos las llevaba libres, pues es lo que están argumentando y se espera que avancen pues la audiencia en las próximas horas. Son 7:36 a.m.

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2: Y cuando faltan 23 minutos para las 8, tenemos este reporte de tránsito lento.
3: Tráfico intenso del entronque al seminario provocado por los microbuses que vienen de Amozoc, Chachapa, ya que toman una calle que no es la vía indicada y al entroncar provocan el tráfico.
4: De la mañana con 38 minutos y también reportan accidente.
5: Buenos días. Está accidentado un motociclista en la lateral de la pista, sentido a México, mero a la altura del outlet. Ya está una patrulla abanderando.
4: Solicitan ambulancia para que puedan atender al motociclista. Además, está informando el gobierno del estado de un cierre intermitente en la diagonal Defensores de la República. Es entre la calzada Ignacio Zaragoza y la carretera federal a Tehuacán. Ahí se están haciendo trabajos de pavimentación. Comenzaron el 8 de junio y van a terminar el 12 de junio en horarios de 8 a 6 de la tarde y de 19 a 3 de la mañana. Sobre la diagonal Defensores de la República, entre Calzada Ignacio Zaragoza y la carretera federal Puebla-Tehuacán. Además, para las personas que van a la Ciudad de México, tómenlo en cuenta, hoy martes no circula los vehículos con engomado rosa, terminación de placa 7 y 8, holograma 1 y 2. Y en

0: la autopista nos está reportando Capufe que en autopista Catzingo, Ciudad Mendoza, hay lluvia en la zona de las cumbres de Maltrata. Disminuya su velocidad y maneje con mucha precaución. 7:39.
1: Y tómelo también en precaución porque nos están indicando que hay un choque, solamente daños materiales. Es en la autopista con dirección a Veracruz, a la altura de la puerta 3 de la Volkswagen. Ahí hay un choque muy leve, pero se va a hacer un tráfico de locos porque se hace un cuello de botellas. Tómelo en consideración y vaya buscando vías alternas porque se prevé mucho tráfico. Es con dirección hacia Veracruz, a la altura de la puerta 3 de Volkswagen.
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4: Vamos a una pausa y regresamos con más.

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13: Son las 7:45 en 15 a las 8. Nos da mucho gusto que nos tome la llamada el doctor Alfonso Ábalos Ramos del Centro de Artritis y Reumatismo Narvarte de Puebla. Doctor, muy buenos días y nos puede hoy hablar de los problemas de articulación en la rodilla. Si es tan amable, ¿cómo está?
14: ¿Qué tal? Mucho gusto de estar nuevamente en buenos días. Con todo gusto. Fíjese que la rodilla es la articulación en donde aplicamos el peso del cuerpo, es decir, es la articulación más importante. Pero cuando lesionamos la articulación, y esto tiene que ver muchas veces con el esfuerzo y cargar cosas pesadas, el mismo impacto del peso por la obesidad o algún traumatismo, eso puede provocar un problema que en término médico se llama gonartrosis, que es la afectación de la rodilla y que muchas veces se piensa que ya no tiene ninguna solución.
13: Doctor, ¿cómo? Obviamente entiendo que podemos manifestar problemas de rodilla, como decía, con algún tipo de dolor, es decir, y no necesariamente tiene que ser uno deportista para tener estos problemas de rodilla, doctor.
14: No, desde luego que no. Las personas que practican alguna actividad física que demande mucha carga, los deportistas, pero también las personas que aunque no hacen algún deporte, están exponiendo a sus rodillas a muchos impactos, a muchos golpes, a muchas caídas, son las personas que pueden llegar a presentar este problema. Por eso podemos definir que la gonartrosis es un padecimiento de rodilla que puede ocurrir en cualquier etapa de nuestra vida.
13: Doctor, ¿y ustedes nos pueden atender desde los primeros síntomas y además también preguntarle, y si ya está avanzado el problema o incluso si por ahí nos dicen, pues es que vas al bisturí, vas a la cirugía, ¿qué nos recomienda, doctor?
14: Bueno, desde luego hay que hacer una medicina preventiva para evitar llegar al extremo de que nos digan que ya no hay más remedio que una cirugía. Podemos identificar que cuando ya se empieza a presentar este problema de rodilla, es muy sencillo identificar porque puede haber ya un ligero chasquidito, que eso se le dice crepitación, que es el primer dato. Pero ya cuando empezamos a tener dolor o inflamación, desgraciadamente en nuestro medio es muy común que el automedicarnos. No hay que confiarse. Al contrario, inmediatamente acudan porque la ventaja es que tenemos un tratamiento que evita la cirugía y que permita que se recupere la calidad de movimiento.
13: Doctor Alfonso, ¿también atienden solamente problemas de rodilla, otros problemas?
14: Todo lo que tenga que ver con huesos, con articulaciones, todo lo que tenga que ver con nuestra movilidad, esos son los padecimientos que atendemos y siempre con buenos resultados, porque tenemos que indicar que si hacemos la medicina preventiva, evitamos llegar al extremo de una cirugía.
13: Doctor, además de que nos diga la ubicación, teléfono y también la promoción de hoy, es muy importante que el paciente pues realice todos los tratamientos, medicamento, incluso la atención, la terapia que ustedes les pueden brindar.
14: Sí, porque definitivamente cuando el tratamiento da resultado, estamos en capacidad de que esas rodillas vuelvan a tener movilidad. A eso le describimos como terapias de rehabilitación o fisioterapia, que son parte de los tratamientos que damos aquí en el Centro de Artritis y Reumatismo en Puebla.
13: Doctor, ¿qué promoción tiene para el auditorio de Buenos Días, si es tan amable?
14: Con todo gusto. A las primeras 20 personas que nos llamen, que se identifiquen con problemas de rodilla o de cualquier otra articulación, vamos a darles un 50% de descuento en su primera consulta, que es la más importante, para hacer la valoración del caso y poder iniciar un tratamiento. Pero si son las primeras 10 personas que hablen, el 50% de descuento lo vamos a mantener en todas sus consultas mientras dure el tratamiento.
13: Esto es muy importante, es una muy buena promoción. 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
13: Antes de que sea demasiado tarde, doctor, y que no quede otra alternativa, siempre es muy importante. Una vez me encontré a una persona que bajaba las escaleras como de espalda porque decía que ya no aguantaban las rodillas. Esto normalmente ocurre ya en adultos mayores, pero como decía, también puede pasar en personas jóvenes. Damos por sentado como que es una de las articulaciones que le ponemos menos atención, doctor, pero que también son dolorosas.
14: Desde luego, por eso indicamos que este es un problema que puede ocurrir en cualquier etapa de la vida, no nada más en personas de edad avanzada o en personas que practican algún deporte. Cualquier actividad que implique mucha carga en rodilla, a eso estamos exponiendo, estamos desgastando los tejidos internos y eso puede promover que de repente lleguemos la mala sorpresa de una cirugía. Nosotros estamos en capacidad de dar tratamiento para evitar cirugía, para que se recupere calidad de movimiento.
13: Mucho gusto contar con usted y todo el equipo profesional del Centro de Artritis y Reumatismo Narvarte Puebla. Gracias, doctor Alfonso Ábalos.
14: Me da mucho gusto que me permitan estar en Buenos Días. Un saludo a todos.
13: 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Son 10 para las 8.

0: mañana con 51 minutos y además ahora ya podemos volar desde Puebla hasta Los Ángeles, California, allá en Estados Unidos. Ayer salió este primer vuelo, el vuelo 1783 de Volaris, y todos los detalles los tenemos con Mariana Meneses. Adelante.
1: Puebla y Los Ángeles en un solo vuelo. Soy Mariana Meneses y esto es todo lo que tienes que conocer. El vuelo 1783 de Volaris ya forma parte de la historia de la conectividad poblana. Este lunes despegó por primera vez desde el Aeropuerto Internacional Hermano Cerdán, con destino a Los Ángeles, California, inaugurando una ruta directa que acerca Puebla con una de las ciudades donde radica una de las comunidades poblanas más numerosas en Estados Unidos. La salida de la aeronave fue acompañada por el tradicional arco de agua, ceremonia que en la industria aeronáutica simboliza el inicio de una nueva ruta y marca momentos relevantes para los aeropuertos. Autoridades estatales y directivos de la aerolínea coincidieron en que esta conexión representa una oportunidad para fortalecer el turismo, impulsar el intercambio comercial y facilitar el reencuentro de miles de familias que mantienen lazos entre Puebla y California. Como dato, te platicamos que los vuelos hacia Los Ángeles operarán 4 veces por semana, lunes, miércoles, viernes y domingo. La salida está programada a las 11:25 horas desde Puebla, con llegada aproximada a California a las 14:20 horas. Con esta nueva alternativa, los viajeros poblanos ya no tendrán que trasladarse a otros aeropuertos para llegar directamente a Los Ángeles. Las tarifas rondan desde los 2.097 pesos en la opción más económica, incluyendo la tarifa de uso de aeropuerto, mejor conocida como TUA. Con esta nueva ruta, Puebla fortalece sus lazos comerciales, turísticos y familiares con California, acercando a miles de personas y abriendo nuevas puertas y nuevas oportunidades para el estado. Así que ya lo sabes, ahora Puebla y Los Ángeles están conectados a un solo vuelo. Soy Mariana Meneses y nos vemos en la próxima.
0: Pues ahí está este nuevo vuelo y que es una gran oportunidad, una para los visitantes, pero también para fortalecer los lazos comerciales, ¿no? Que es algo que también se ha estado buscando el detonar y además, pues el estar más cercanos, ¿no? Sabemos que hay mucha comunidad migrante en esa zona y que ahora va a ser más rápido que vengan aquí a Puebla a visitar a sus familiares. Pues ya está integrado este vuelo hacia Los Ángeles, California, y también se informaba que se va a estar trabajando para que se puedan conseguir algunos vuelos que salgan de Puebla hacia Europa, que eso también va a ser muy importante y que ojalá que pronto pueda hacerse una realidad desde este aeropuerto Hermano Cerdán. Ya son 7:54.
2: Y en información de mi compañera Ceci Espinosa, allá en Tlaxcala, en la vecina entidad, se dio a conocer que las lluvias con granizo registradas en las últimas 2 semanas dejaron daños en más de 20 escuelas. Sin embargo, las clases no se verán afectadas. Las actividades continúan porque se está por concluir ya este ciclo escolar, es lo que dijo el titular de la SEP en la vecina entidad, Homero Meneses.
3: No hay riesgo de suspensión de clases, solamente este caso que menciono donde tuvimos el tema de la barda, el resto ha sido encharcamientos. Tuvimos en la técnica 37 de Santa Úrsula, el día de la lluvia torrencial, se inundaron los talleres, el patio y la calle del frente de la escuela. Se tuvieron que suspender clases, actuaron bien mis compañeros directores y directoras de las escuelas, y ese tipo de encharcamientos, pero no ponen en riesgo la seguridad de los niños y las niñas y adolescentes, y las escuelas dañadas no llegan a las 20, ¿no? Y son daños menores. Lo que más tenemos son escurrimientos por la misma antigüedad de los edificios escolares, el impermeabilizante se va desgastando y tenemos filtraciones, ¿no? Que yo creo que es lo mayor, pero ya está la ya vamos en la cuarta.
2: Y como quiera, Ceci, esta es una buena noticia, ¿no? Porque a pesar de que sí resultaron afectadas algunas escuelas, lo que están haciendo es el esfuerzo para concluir el ciclo.
4: Rafa, buenos días a ti y a todo el auditorio. Pues así es, como bien lo comentas, el titular de la Secretaría de Educación Pública en Tlaxcala señaló que 20 escuelas se han visto afectadas, sobre todo por escurrimientos en los techos. Por ello, pues está haciendo el llamado a que tras concluir el ciclo escolar se pueda realizar trabajos de impermeabilización. En algunas de ellas, pues se va a realizar la demolición de los edificios con la finalidad de hacer nuevos y así garantizar que las escuelas estén en buenas condiciones para el siguiente ciclo escolar, Rafa.
2: Exactamente, le digo, como quiera, son buenas noticias y así hay que hacerle, hay que cerrar el ciclo a pesar de las inclemencias del tiempo. Ceci, muchas gracias y buenos días.
4: Buenos días.
2: Faltan ahora 4 minutos para las 8.
5: Y vamos con más, con información de Edgar Román. Conductores de Tehuacán reportan dificultades para encontrar gasolina Magna en varias estaciones de servicio. La falta de combustible ha provocado molestias entre los automovilistas de la región. Sin embargo, pues no se ha anunciado que haya una escasez generalizada ahí de gasolina. Sin embargo, pues sí, los conductores allá están diciendo que hay dificultad para encontrar gasolina Magna. Aquí en la ciudad, hace un par de semanas, lo que estuvo escaseando es la
0: Premium.
5: La Premium, la roja. No había en algunas de las gasolineras. Esto, pues seguramente son algunas de las complicaciones que tiene todavía esta guerra allá en Medio Oriente. Son 3 minutos y las 8 de la mañana.
0: Y José Luis García Parra, coordinador del Gabinete Estatal, señaló que el gobernador Alejandro Armenta ha mantenido una postura de denuncia contra el robo del combustible desde su etapa como diputado federal. Indicó que esa posición le generó actos de persecución. Vamos a escuchar lo que comentaba el funcionario.
6: Chicol y la otra mitad fue la que reportaron para incautar. Esto fue el gobierno del PAN, el gobierno del huachicol. Puebla llegó a ser el estado número uno en robo de hidrocarburos, en tomas clandestinas. El gobernador Armenta, siendo diputado federal, el 8 de septiembre del 2015, señaló que si no se hacía algo en Puebla, él lo hizo a través de un exhorto en la Cámara de Diputados. Si no se hacía algo en Puebla, íbamos a pasar de ser el estado número 8 en tomas clandestinas al número 1, cosa que sucedió. Y también, ¿qué sucedió? Hubo una persecución en contra del entonces diputado federal Alejandro Armenta por señalar lo que el gobierno del PAN estaba haciendo en Puebla: instalar el huachicol como el negocio para financiar sueños presidenciales. Y así nos dejaron al estado.
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8: En la Capilla 5 se vela a Dalid Robles Ocampo. Su cuerpo será cremado en Crematorio Ecológico Cristo Rey en punto de las 12 horas. Descanse en paz.
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1: Puebla suma una nueva conexión internacional con el despegue del vuelo hacia Los Ángeles, California. Y Puebla da un paso importante en su conectividad aérea. Esto lo comentó el secretario de Desarrollo Económico y Trabajo, Víctor Gabriel Chedraui, al destacar que la nueva ruta Puebla-Los Ángeles forma parte de una estrategia de expansión que busca atraer y fortalecer el turismo y generar empleos.
2: Oración de este Puebla-Los Ángeles, que forma parte de las 12 nuevas rutas en una sola etapa de expansión, no son únicamente cifras, representan 12 nuevas oportunidades para atraer inversión, fortalecer el turismo, generar empleos y acercar a Puebla al mundo. Este día marcará un antes y un después para la conectividad aérea.
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1: Y se registró un percance vial en el cruce del Boulevard 15 de Mayo, en la Avenida 15 de Mayo y el Boulevard Norte. Esto luego de que una camioneta de transporte presuntamente intentara ganarle el paso a otro vehículo particular. Y para las personas que van a la Ciudad de México, les recordamos que este martes 9 de junio, hoy no circula para vehículos con engomado rosa, terminación de placa 7 y 8, holograma 1 y 2. Y quedan exentos los hologramas doble 0 y 0. En estos momentos tenemos una temperatura en Puebla Capital de 16 grados centígrados.
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1: Y tenga mucha precaución en la autopista México-Puebla, a la altura del centro técnico de Volkswagen. Esto es con dirección a Puebla. Un tráiler impactó a un automóvil y ya está a proximidad vial en la zona atendiendo esta emergencia. Al parecer solamente se trata de daños materiales. Usted maneje con mucho cuidado porque en algunos puntos de la ciudad está lloviendo. Maneje con mucha precaución. Y también hay otro accidente.
8: Buenos días. Está accidentado un motociclista en la lateral de la pista, sentido a México, mero a la altura del outlet. Ya está una patrulla abanderándolo.
1: 8:03 y quédese con nosotros en Buenos Días, el noticiero de la gente, a través de la grupera La Mera Mera 89.3 FM, en la red ciudadana 1120 AM, donde también nos pueden escuchar, y en el 1090 de AM, ahí los esperamos con más información. En la operación digital, Duval Rubio, y en la operación de las redes sociales, Alex Denicia. Nayeli Aguilar agradece el favor de su atención. Buenos días.
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9: Ya inició la conferencia de prensa mañanera en Palacio Nacional. 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

0: 8 de la mañana con 6 minutos y urge ambulancia para un motociclista que está accidentado en la recta Cholula.
1: Buenos días, 5 Radio. Nada más para reportar. Motociclista accidentado sobre la recta Cholula, con sentido Cholula, antes de subir el puente de la Utla. Ya se empieza a hacer el tráfico, están en el carril de baja. Con precaución, buen día.
0: Buen día, y mucha precaución y apoyo de la ambulancia para que puedan ayudar a este motociclista que está lesionado. Ya son 8 de la mañana con 7 minutos.
2: Aquí nos dice, hola Rafa, buenos días, mándale un saludo al amigo chofer de la ruta S11, la unidad 29. Él te viene escuchando, a ver si con el saludo el señor maneja más prudente y deja de tocarle el claxon a medio mundo. Gracias a Dios, yo ya me bajé, dile que transporta vidas. Nos estás escuchando, amigo de la ruta S11, unidad 29, bájale dos rayitas.
0: Más cuidado y menos claxon.
2: Exactamente, ¿no? Más cuidado y menos claxon, como dice aquí la Miss Naya.
3: Y lo más importante es, científicamente se eleva la hormona del estrés, y eso es malo para el corazón, malo para el sistema inmune. En serio, no es ni broma ni nada, es un asunto muy, muy serio. También nos reporta la poderosa red precaución, porque sobre Reforma va un hombre alcoholizado a la altura de la escuela Joaquín Colombres y Reforma. Nos mandan un video y están pasando los coches y este hombre va precisamente en el paso de todos los coches. Vamos también incluso a poner el audio, si es que tiene ahí el sonido. Vamos a escuchar. Ahí está, y hasta la persona que está grabando le dice, lo van a atropellar porque mire, va caminando, ¿viste cómo pasó la combi? Rozándolo
2: de plano.
3: Mira nada más.
2: Está muy mareado para ser tan temprano, pero pues de seguro celebró el triunfo anoche de España. Hay que avisarle que está en la vía pública y que tenga mucha precaución. Tienes razón, o sea, le están pasando las unidades muy cerca y en una de esas se lo van a llevar.
4: Sí. Ya están las unidades aquí en la esquinita del Boulevard Norte y 15 de Mayo. Ya está la aseguradora porque hubo un choque muy leve. Nos está indicando la red también que hay un vehículo volcado en el periférico a la altura de la colonia Emiliano Zapata, en San Andrés Cholula, un choque ahí en esta zona. Y hablando precisamente de esta zona, le dábamos a conocer que hay unas piedras ahí en el periférico a la altura de la vía Atlixcayo. Nos está indicando aquí un amigo de la red lo siguiente.
5: Soy yo de León, buenos días para ti y todo tu equipo. Mira, para informarte, voy pasando precisamente sobre el periférico y la vía Tlixcayotl. Pues no se ven ninguna piedras sobre el periférico, al no ser que sea sobre la lateral. Pero al menos sobre el periférico sí está un poco cargado el tráfico, pero no tenemos nada de piedras.
4: Pues ahí está, nos están indicando que no están sobre los carriles, pero sí están en la orilla, y esto podría ser que giraran y que algún carro terminara chocándolas. Ahí les mostrábamos la fotografía, no están en el medio de los carriles, pero sí a la orilla. Son 8:11.
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3: Son las 8 de la mañana con 16 minutos y esto es Buenos Días.
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0: Nos dice la red que acaba de derrapar un motociclista 31 y 15 Sur y nos mandan más del señor de la Reforma y Colombres, que pues está entre los autos. Vamos a escuchar.
1: Buenos días, Cuatro Fantásticos. En cuanto al reporte de la persona que camina en Colombres, de por sí anda en esa zona. Es una persona en estado de calle. A veces sí anda drogado, pero es normal, siempre anda por ahí.
0: Pues es, no, eso es lo malo, ¿no?
2: Pero hay que tener cuidado,
0: lo normalizan,
2: ¿no?
0: Claro.
2: Automovilistas.
0: Claro, y en algún momento se puede presentar la tragedia en esas condiciones. Gracias por reportarlo, 817.
2: Y tengan mucha precaución porque ya vieron cuántos motociclistas lesionados llevamos en la mañana. Y es que ha estado lloviendo, ahí hay que manejar con mucho cuidado, con más precaución de la que de por sí deben de tener, más en estos momentos que hay lluvia, así que hay que cuidarse mucho. Ya en otra información les vamos a presentar que Rosa Isela Sánchez, presidenta de la Comisión de los Derechos Humanos de Puebla, y María Elisa Gutiérrez Estrada, quien es la vicepresidenta de Canaco, encabezaron una conferencia de capacitación dirigida al sector empresarial, donde presentaron acciones preventivas contra la trata de personas. Esto rumbo a la Copa del Mundo, con el objetivo de fortalecer la protección de los derechos humanos durante este evento. Vamos a escuchar.
3: Es la primera ocasión que en México, Estados Unidos y Canadá albergan de manera conjunta el torneo. Este acontecimiento atraerá a millones de visitantes que generará una importante derrama económica, sí, y proyectará internacionalmente la riqueza de nuestras comunidades para Puebla. Y esto, obviamente, representa una extraordinaria oportunidad.
4: Agradezco su presencia y el interés que hoy demuestran por un tema que nos obliga a reflexionar como ciudadanos, empresarios, autoridades y miembros de la sociedad. La trata de personas es una de las violencias más graves a la dignidad humana. Se trata de un delito que vulnera derechos fundamentales y que afecta a mujeres, hombres, niñas, niños y adolescentes, dejando profundas consecuencias en las víctimas, sus familias y sus comunidades. Por ello, generar conciencia, conocer las señales de alerta y fortalecer la cultura de la denuncia y la prevención es una responsabilidad compartida.
2: Pues ahí está este llamado tan importante y urgente que hace la Comisión de los Derechos Humanos en coordinación con la Canaco, ya que estamos a unos días de que comience el Mundial. Ya son las 8 de la mañana con 19 minutos.
0: Y en más de la información tenemos a mi compañero Jesús Lemus en la línea telefónica. La presidenta de Morena, Olga Lucía Romero García Crespo, habló de grillas. A ver, ¿de qué se trata, Jesús? ¿Cómo te va? Buenos días.
5: ¿Qué tal, Rafa? ¿Cómo estás? Muy buenos días al equipo, al auditorio. Efectivamente, es el calificativo que la dirigente estatal de Morena, Olga Lucía Romero García Crespo, da a los señalamientos de su supuesta salida al frente del partido. Señaló que se trata de grilla y también de rumores que solamente estarían buscando, pues, dividir al Instituto Político previo a arrancar el proceso electoral 2027. Y dejen claro que todavía no hay convocatorias internas para hablar de relevos de la presidencia estatal de esta fuerza política del partido Vinotinto aquí en el territorio poblano. Escuchemos parte de lo que dijo.
6: Esos rumores que hubieron en que iban a haber cambios en nuestro comité ejecutivo estatal, pues fueron eso, fueron rumores, fueron grillas. Realmente en todo momento cuando nos han hecho esa pregunta hemos contestado que estamos pendientes de las convocatorias que salgan para nuestro proceso interno. Aún no salen nuestras convocatorias. Aquí no hay tema de si la dirigencia nacional o si nosotros.
5: Pues parte de este mensaje que tiene ya Olga Lucía Romero García Crespo, quien defendió que ella sigue liderando los trabajos del partido Morena aquí en Puebla, y lo más importante es llegar con el tema de la renovación de los comités excepcionales para reforzar pues esta estructura política rumbo a la renovación de alcaldías, diputaciones locales y también diputaciones federales en el 2027. Rafa.
0: Exactamente, pues es oportuna sin duda esa aclaración. ¿Ya qué horas te escuchamos, Jesús?
5: Por favor, Rafa, invitar al auditorio que nos escuchen. Buenos días, el noticiero de la gente, que estén pendientes de las noticias las 24 horas del día, y su servidor siempre los acompañará todos los días de 6 de la tarde a las 7 de la noche a través del 1120 amplitud modulada y también por las cuentas oficiales de 5 Radio Comunicación Efectiva.
0: Ahí nos escuchamos. Gracias, Jesús, y buenos días.
5: Gracias, muy buenos días.
0: Son las 8:22. 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
7: Espero no sea tarde.
8: Son las 8:23. Nuevamente hacemos el llamado a que conduzca con precaución y que revise sus llantas en esta temporada de lluvias. Si usted tiene las llantas lisas, el frenado se dificulta, se va a derrapar el auto. Un buen dibujo de la llanta permite que el agua pase por los canales de la propia llanta y usted tenga un mejor control de manejo. Pero si va muy rápido, pues aunque tenga llantas buenas, pues también el auto puede no responder bien. Tome sus precauciones. Y otras cosas que también se recomiendan es que guarde un poco más de distancia entre vehículo y vehículo. Muchos se pegan y luego pasan los, ahora sí que los choques por el alcance, por atrás, porque no guardaron la distancia debida, porque el de adelante se frenó intempestivamente y ya no le dio tiempo de reaccionar y de frenar. La mayoría dice, no, pues es que tú me pegaste, sí, es que te frenaste. Pues sí, tienes que guardar la distancia, eso te van a decir los agentes de tránsito, ¿no?
9: Sí, si dejas por lo menos un vehículo y medio de distancia, cuando se frena te da tiempo. Pero si vas pegadito, pues terminan incrustados en la parte de atrás, como muchos vehículos se acaban de esa manera.
8: Tome precauciones, tenemos más de La Poderosa Red.
2: Y por cierto, nos están diciendo que está cerrada una parte del periférico, vamos a escuchar.
10: Cinco Radio, buenos días, aquí comunicando.
11: Ahí está, y hasta la
10: cerrada el acceso al periférico de Boulevard Atlixco, con precaución.
2: Precaución, y también continúa este choque en la recta Cholula de Puebla Cholula, dice, por la antigua Nissan, dice, se empezó a hacer el tráfico por el accidente que está más adelante, al parecer solamente daños materiales, pero el tráfico está de locos, es más, está detenido, no hay paso, para que mejor vayan buscando vías alternas.
8: 8:24, la presidenta municipal de San Andrés Cholula, Lupita Cuautle, inició formalmente ya las obras de rehabilitación de la red sanitaria y pluvial en la Junta Auxiliar de Santa María Tonantzintla. Se invertirán poco más de 8.5 millones de pesos. Ya iniciaron operaciones para intervenir. Ahí estamos viendo ya imágenes de la infraestructura subterránea y vial de la localidad. Se van a concentrar de manera prioritaria sobre calles Guadalupe Victoria, Hombres Ilustres, esto también es estratégico en esta zona, y lo que van a permitir estas obras de rehabilitación es mejorar el desalojo de aguas residuales y pluviales y reducir el riesgo de inundaciones y encharcamientos en la temporada de lluvias. Esto va a beneficiar de manera directa a más de 400 habitantes de la zona y va a dignificar los accesos turísticos a este pueblo tradicional. Se trata de 240 metros lineales de red sanitaria, 144 metros lineales de red pluvial. Y decíamos 8,500,000 pesos de inversión, es la presidenta de San Andrés, Lupita Cuautle.
12: Pues el bienestar de todos ustedes, porque uno nunca sabe, va uno en la bicicleta, se puede uno ir a la zanja, al hoyo que está, y por eso lo importante aquí es atenderlo para que cuente con todas las condiciones necesarias, para que también ustedes, a través de esta conexión que también se estará haciendo de drenaje sanitario, pues tenga ya las condiciones necesarias para su bienestar. También pues es un tema sanitario, de salud, que es importante también atender.
13: Pueblo de Victoria, de Hombres Ilustres, en Santa María Tonantzintla.
8: Esto es lo que escuchábamos, una obra muy, muy importante para mejorar la red pluvial. Y aunque esto es una obra muy importante y las autoridades hacen lo propio, usted también haga lo suyo. hablábamos de encharcamientos y de problemas de inundaciones repentinas. ¿Por qué? Porque viene la lluvia y le estamos reportando que viene con una cierta intensidad, pero si arrojamos basura y esa basura se acumula, esto va a permitir inundaciones repentinas y problemas muy importantes. Las autoridades hacen lo suyo, nosotros también hagamos lo nuestro contribuyendo. Ya son 8:27.
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2: FIFA revoca entradas a Irán. ¿Qué tal? Muy buenos días. Los saluda con mucho gusto Rafa Crespo en este Radar Mundialista, en donde le informamos sobre lo último relacionado con la máxima competición de fútbol internacional. Y es que la Federación Iraní emitió una queja formal ante la FIFA, ya que sin motivo oficial le revocó el acceso al 8% de entradas en cada partido al que tiene acceso cada país para vender y repartir. Muchas de las entradas ya estaban vendidas. A dos días de la inauguración de la justa mundialista, el Estadio Ciudad de México cubrió con lonas las primeras 5 filas de las cabeceras norte y sur tras las quejas de aficionados por la escasa o nula visibilidad desde esas localidades. Ayman Hussein, subcapitán de Irak, fue retenido y sometido en el aeropuerto de Chicago a un interrogatorio de 7 horas por funcionarios de migración de Estados Unidos. Me trataron como a un terrorista, fue su denuncia. Hussein fue el autor del gol que llevó a su país al mundial en el repechaje contra Bolivia. Se ha desatado un incendio forestal cerca del campamento de entrenamiento mundialista del equipo nacional suizo en San Diego. Su hotel se encuentra en la zona amarilla de nivel de advertencia de evacuación número 2. Hasta aquí la información. Siga en sintonía de la multiplataforma de 5 Radio Comunicación Efectiva y por supuesto de Minuto Cero. Que tenga un excelente día, le informó Rafa Crespo.
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5: De la mañana con 31 minutos.
6: Sí, por ejemplo, ahorita con lluvia 3 en ciudad y 5 en el periférico. Para que no tenga ningún percance vial. Acuérdense que la mala actitud genera un mal resultado en la conducción. Sea cortés y de problemas, sea respetuoso y aplique el uno por uno. Y así pasamos todos, como diría difunto López Díaz, en paz descanse.
5: Muchísimas gracias por su comentario. Y sí, exactamente, totalmente de acuerdo. Y más cuando está lloviendo es cuando hay que ser más precavidos, porque le hemos dado a conocer varios accidentes donde están involucrados motociclistas. Uno de ellos es el de la lateral de la autopista México-Puebla, que está a la altura del outlet. Ahí derrapó y ya la policía está abanderando el lugar. Otro accidente en la autopista México-Puebla, a la altura del centro técnico de Volkswagen con dirección a Puebla. Ahí un tráiler impactó a un automóvil y ya está el área de proximidad, están en la zona laborando, así que maneje con mucho cuidado y bájele a la velocidad, son 8:32.
7: La red nos envía la foto de tráfico en cruce de la 9 Norte y Diagonal, ahí se observan cómo los vehículos, incluso el transporte público, los autos particulares, pues están esperando. Repetimos, esto es en cruce de la 9 Norte y Diagonal.
8: Y se sigue armando el tráfico ahí en la autopista frente a la puerta 3 de Volkswagen con dirección hacia los estadios, porque recuerde que hubo un choque, es un choque muy leve, pero es un cuello de botella y ya se está armando el tráfico. Circule con precaución y si puede tomar vías alternas, hágalo para que no se le haga tarde.
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17: Deportes.
18: Ante una arena Puebla que lució repleta, se llevó a cabo la tradicional función de lunes por la noche en la arena Puebla y aquí tenemos los resultados. Muy buenos días, audiencia de Buenos Días, el noticiario de la gente y a los cuatro fantásticos de la información. Manu Sánchez les saluda con todo el gusto y arrancó con el pie derecho el debut de Onyx, quien se llevó la victoria ante Perverso en un match relámpago. En el segundo combate, los pequeños Estrella, Último Dragoncito y Shockercito se llevaron el triunfo ante Mercurio y Minos 1. Para el tercer combate, los poblanos Meyer y Astro salieron con el brazo en alto ante Conjuro y Pryor. En una cuarta lucha, Star Black, acompañado de Hijo del Pantera, tuvieron los mejores dividendos tras derrotar a Vegas, Depredador y Crixus. En el evento especial, en un duelo de rudos contra rudos, Villano Tercero Junior e Hijo del Villano Tercero se quedaron en el camino tras ser derrotados por los Calavera. Calavera Junior 1 y Calavera Junior 2. En el evento semifinal, en un mano a mano Consejo Mundial de Lucha Libre en contra de All Elite Wrestling, Difunto.

0: fue derrotado por The Beast Mortos. Y en el evento superestelar y haciendo su presentación en Puebla, Commander, acompañado del gigante cholulteca Shelua y de Neón, se llevaron la victoria ante el rey del mundo Sandokan Jr., Bárbaro Cavernario y Yutani. Hasta aquí la información del deporte de las llaves y los costalazos. Para Buenos Días, informo Manu Sánchez.
1: Buenos días a toda la gente que nos escucha y buenos días en el auditorio. Es Max López al micrófono y este es el inicio de la información deportiva, donde le presentamos que España dejó buenas sensaciones de cara al inicio del Mundial tras imponerse 3-1 a Perú en un partido de preparación disputado en el Estadio Cuauhtémoc ante 45,845 aficionados. La escuadra dirigida por Luis de la Fuente mostró intensidad desde el arranque y apenas al minuto 2 abrió el marcador gracias a Mikel Oyarzabal, quien sorprendió con un disparo que dejó sin opciones al guardameta de Perú. La Boya Roja mantuvo el control del encuentro y al minuto 30 amplió la ventaja con una anotación de Pedri, una de las figuras del compromiso, tras aprovechar una asistencia de Ferran Torres. Para la segunda mitad llegaron las modificaciones, pero el dominio español continuó. Jeremy Pino generó la jugada del tercer tanto cuando un desvío de Galese terminó convirtiéndose en autogol para el 3-0. Perú logró reaccionar al minuto 65 mediante Jairo Vélez, quien venció al arquero David Raya para descontar en el marcador. Con este resultado, España cerró una prueba positiva antes de su debut mundialista frente a Cabo Verde el próximo 15 de junio en Atlanta, mientras que Perú continúa trabajando en la consolidación de su proyecto de cara a futuros compromisos internacionales. Pero hasta aquí con la información deportiva. Nosotros regresamos al estudio para más información.
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3: Y vamos con más información. Son 8:43 minutos. Nos está indicando la red lo siguiente. Por favor, amigos conductores de transporte público, aquí de verdad que no se trata de querer exhibirlos, pero se trata de evitar accidentes, y aquí pues lamentablemente siempre hay una cámara que los va a captar. Hay que conducir con mucha precaución. Nos está reportando la ruta 1, unidad número 30. Nos dice aquí un amigo de la red muy confiable, fue en la 14 Oriente y Vicente Suárez, manejando como loco, se subió a los volardos de la 14 solo para rebasar, y luego, justo en el video que le estamos mostrando a quienes nos ven en redes sociales, se observa cómo se pasa el semáforo ahí en alto, en rojo. Pues ahí se lo pasó, mire, casi choca con el otro taxi que viene ahí. Y esto por imprudente. Amigo, llevas vidas humanas, llevas la unidad que seguramente pues no es tuya, es de algún empresario, de algún concesionario, y estás poniendo en riesgo a todos, a los peatones, a otros conductores. Por favor, hay que circular con mucha precaución. Ruta 1, unidad número 30, fue allá en la 14 Oriente y la Vicente Suárez. Por favor, vamos a cuidarnos y a circular con mucha precaución, porque mire, hablando de accidentes viales, allá en el periférico, le decíamos, en lo que es la incorporación hacia la lo que es la carretera Atlixco, se dio este otro percance vehicular en donde este vehículo, este particular, pues terminó perdiendo el control y se fue a esta zanja donde corren las aguas pluviales. Cabe destacar que lo que argumenta el conductor a las autoridades es que el pavimento está muy mojado y entonces resbaló, le ganó al salir de la curva y que por eso perdió el control. Vamos a bajarle a la velocidad porque también si vamos despacio, seguramente tenemos mucho mejor control del coche. Pues ahí están los trabajos.
4: Y eso es de grúa, o sea, grúa pero que te cargue.
3: Y te la va a dañar al sacarlo, ¿eh?
5: Y aparte sí. ya está dañado.
3: Ya está muy dañado. Sí. Y pues ahí de aparte, estos daños, cuando le haces un rayoncito a la carretera, pues tú dices, no le pasó nada, no, bueno, sí, te los cobran como daños, así es que, y son muy caros, ¿eh? Mucho ojo, vamos a cuidarnos por la cuestión económica, por nuestra integridad, por nuestra vida, por llegar a sano a la casa con nuestras familias. Trabaja ahí personal de la Policía de Caminos de la Secretaría de Seguridad Pública del Estado. 8:45.
5: Y en más información, la directora ejecutiva de Convenciones y Parques, Michelle Talavera Herrera, dio a conocer la donación que se hizo al Banco de Alimentos con 105 piezas de alimentos preparados para el Banco de Alimentos a través de este programa que tienen que se llama Al Rescate de la Red de Bancos de Alimentos de México. Y esto fue posible gracias a la participación de Café Expo. Es esta cafetería que está ubicada en el Centro Expositor de Puebla y que se sumó a esta iniciativa para evitar el desperdicio de alimentos y de esta manera contribuir a la atención de personas en situación vulnerable. Recordemos que con el Banco de Alimentos participan varias asociaciones, el gobierno, varias escuelas, y es la finalidad de ayudar a las personas más vulnerables que no tienen. En el Banco de Alimentos se realizan algunas despensas, pero también se apoya a personas en situación de calle. Se cuenta también con estos comedores Palafox que ayudan precisamente al Banco de Alimentos. El Banco de Alimentos los ayuda a ellos con estos ingredientes que les proporcionan, y de esta manera las personas escasos recursos pueden ir a esos comedores o pueden ir a comprar estas despensas que se dan a bajo costo o que les den estos alimentos también a algunos voluntarios. Así que bien por esta área de Convenciones y Parques que se suma a esta donación al Banco de Alimentos de la Ciudad de Puebla, que la tenemos muy cerca ahí por la zona de la Volkswagen. Son 8:47.
2: Así es, faltan 13 minutos para las 9. En San Martín Texmelucan, fuerzas federales, estatales y municipales realizaron operativos para retirar cámaras parásito en distintos puntos del municipio para evitar que estos dispositivos sean utilizados y aprovechados por la delincuencia. No todas las cámaras que vemos en los cruceros son de seguridad pública, lamentablemente están estas cámaras parásito que coloca la delincuencia. Participan los tres órdenes de gobierno porque se abarcan delitos en este caso de los tres órdenes de gobierno, y lo que llama la atención es que en muchos de estos casos ya eran cámaras reinstaladas, o sea, ya habían quitado cámaras parásito en operativos anteriores y ahora las habían vuelto a poner.
4: Y es que estas cámaras parásito las ponen personas de dudosa procedencia, principalmente el crimen, especialmente para espiar o monitorear actividades, ¿no? Actividades en una zona, y es por eso que las autoridades están retirando todos estos dispositivos, Rafa.
2: Exactamente, estos operativos ahora se desarrollaron en San Martín Texmelucan, donde pues lamentablemente también últimamente se han reportado más delitos. Faltan ahora 12 minutos para las 9.
4: Por otra parte, el diputado federal de Morena, Alejandro Carvajal, está impulsando una reforma, una iniciativa del artículo 93 de la Ley del Impuesto sobre la Renta, el ISR, para que se pueda exentar este impuesto del 100% en el aguinaldo de los trabajadores. Se elimina la retención sobre el excedente de los 30 UMAS y con esto se fortalece el poder adquisitivo de los trabajadores, especialmente en esta época tan importante de fin de año en el aguinaldo. La idea es modificar el artículo 93 de la ley del ISR para que no se pague impuestos independientemente del monto. Por ejemplo, solo los primeros 30 UMAS son aproximadamente 3,394 pesos con 20 centavos. Y estarían exentos, ¿no? Y el excedente paga ISR. Esto beneficiará a más de 30 millones de trabajadores, protegiendo su ingreso a fin de año. Aunque esto es una iniciativa que busca mejorar el ingreso familiar, todavía tiene que ser discutida y aprobada en el Congreso para que pueda entrar en vigor. Es el diputado Alejandro Carvajal.
6: Proyecto de iniciativa de ley muy importante, que es la exención
7: del impuesto del ISR al aguinaldo. Millones de trabajadores, cuando llega el pago aguinaldo en fin de año, tienen que pagar o se les descuenta un impuesto sobre esta prestación. La iniciativa de los sindicatos presentes como Mariano Escobedo, como Telmex, como el sindicato de electricistas, como el sindicato de empresa logística CESE y otros que hemos estado trabajando, han presentado diversas peticiones de ley que estamos trabajando, entre ellas esta. Y hoy esta iniciativa ya fue presentada en la Cámara de Diputados Federal y vamos a darnos a la tarea de recabar firmas a la ciudadanía para darle impulso social y hacerla posible. Esto encuentra mucha justificación porque los descuentos van a veces hasta de 8,000 pesos de impuestos.
4: Y ahí te ahorras pues alrededor de 3,300 pesos, ¿no? Para de impuesto para los 30 UMAS que te puede generar el aguinaldo, te evitas pagar ahí impuestos y pensando sobre todo en lo que viene después, que era la cuesta de enero, ¿no? Y esos 3,000 pesetos pues te van a ayudar mucho. Ojalá y se haya eco en esta iniciativa propuesta en el Congreso. 9:09.
3: Le voy a dar a conocer acerca de este robo. Robaron dinero en efectivo de un laboratorio médico en la colonia Aquiles Cerdán. Delincuentes aprovecharon la ausencia de personal para irrumpir durante el fin de semana a este consultorio que se ubica ahí en la colonia Aquiles Cerdán. Le robaron diversos objetos, así como dinero en efectivo, con un monto de 75,000 pesos aproximadamente. Esto habría ocurrido durante la madrugada del domingo en el Centro Médico Nacional de Biología Molecular, que se ubica en la 2 Poniente entre la 39 y la 41 Norte. Al ingresar al inmueble se notó que algo que no estaba bien. La empleada llegó, vio que estaba todo revuelto. Al registrar, pues avisó a los encargados y al hacer el recuento, pues se dieron cuenta que estos sujetos sabían muy bien lo que hacía. Fueron directamente al área de cobranza, ahí es donde sacaron el dinero y posteriormente escaparon. Habrían ingresado rompiendo algunos vidrios de este negocio y así habrían concretado este robo en ausencia ocurrido durante el pasado fin de semana. Y nos están indicando que hay que dar las gracias al Ayuntamiento de Puebla porque estaban reportando desde hace varias semanas allá en Lomas de San Jerónimo, en la calle principal, una zona de baches que parecían cráteres. No les habían dado en los últimos años mantenimiento a estos baches. Lo reportaron al Ayuntamiento de Puebla y nos están indicando que ya llegó el bacheo en este momento precisamente, y lo agradecen infinitamente porque en esta temporada de lluvia se hace todavía mucho peor. Así es que dicen que gracias ahí al Ayuntamiento que ya está trabajando ahí en la zona donde lo pidió la gente.
5: Faltan 7 minutos para las 9:00 a.m. y trabajadores del servicio de limpia de Acatlán de Osorio se están manifestando. Ellos suspenden actividades y están manifestando su inconformidad por la falta de insumos y las deficiencias en los camiones recolectores. Ellos piden también la salida del subdirector de Uriel Vargas Paniagua, y uno de los inconformes está pues denunciando algunas de estas acciones que vamos a escuchar a continuación.
8: Como miedo, pues, ahorita con lo que acaba de pasar, pues nos vaya a pasar algo a alguno de los compañeros, pues.
9: Ahora sí que la verdad nos...
10: Más que ahora eso, sí que también eso,
11: responsabilizamos a la presidenta municipal si algo que nos llegue a pasar a nosotros o a nuestras familias, porque nos estamos manifestando pacíficamente. Y esto que acabamos de recibir es una agresión.
5: Es que comentaban que uno de los inconformes denunció haber sido agredido por sujetos desconocidos durante esta protesta que tienen en estos momentos. Está lloviendo y están con algunas bolsas cubriéndose de la lluvia, pero se mantienen en esta manifestación en Acatlán de Osorio y nosotros vamos a checar con las autoridades. También se envía un boletín por parte del gobierno del estado para informar que hubo saldo blanco tras el partido entre Perú y España. Esto a través de la coordinación entre las corporaciones de seguridad y de la ciudadanía que contribuyó al desarrollo ordenado de este evento, y que este resultado refleja la coordinación efectiva entre las instituciones de seguridad de los tres órdenes de gobierno, el uso de herramientas de tecnología y la presencia estratégica antes, durante y después de este encuentro deportivo. Pues ahí está Saldo Blanco después de este partido, que muchos lo fueron a ver y que salieron bastante contentos, como Raúl Méndez.
4: Sí, ¿no? Sí, porque vi a los jugadores del Barça.
5: Exacto. Aparte, y a tú Pedri. Conocías a todos.
4: Sí, a todos, a Unai Simón, a Raya, a Joan García, a Pedri, a Olmo, Ferran Torres, Rodri, que juega para el City. No, estaba muy, muy contento y el público también lo celebró muy bien, la pasamos muy bien. Y hablando precisamente del Mundial, la presidenta precisó que el decreto de la inauguración del Mundial, ya se habló de suspensión de clases allá en Ciudad de México el día jueves, y exhortan al sector privado a implementar esquemas de trabajo remoto en actividades no esenciales. Las actividades productivas no serán suspendidas, ni el sector público ni el privado, porque hay que facilitar la movilidad y reducir la saturación, pero la conferencia del jueves se va a llevar a cabo con normalidad en Palacio Nacional y se va a invitar a los medios de comunicación para que se instalen pantallas ahí mismo y se pueda llevar la inauguración ahí
3: mismo.
4: Lleve
3: su botana, ¿no?
4: Lleve su botana, así lo dijo la presidenta.
9: De otro tipo de esquema para obligarlas, digamos. Entonces no se trata de una obligación, pero se está hablando con todos los empleadores para que orienten a que el trabajo de oficina, administrativo, porque no es el productivo, esa no lo vamos a parar. Bueno, todo trabajo es productivo, pero digamos que tenga que ver directamente con
5: operación,
9: la producción, con el sector secundario, con la manufactura y todos los servicios que tienen que funcionar, pues esos no se paran, esos siguen funcionando. Comercios, restaurantes, fondas, etcétera, etcétera, ese no tiene problema. Es el trabajo administrativo. Entonces, es obligatorio para el gobierno federal. Entiendo que el gobierno de la ciudad ha emitido un decreto de este tipo para el gobierno de la ciudad y estamos orientando a que el trabajo administrativo de las empresas privadas orienten para que se realice a distancia.
4: Eso es lo que se exhorta al sector privado en actividades administrativas. Y sabe también, digo, ¿para qué le sumamos más ruido a todo esto? Porque va a haber manifestaciones. Mucho. Va a haber cierre. Los que vayan al estadio, pues tendrán que accesar ya a una zona específica, porque va a haber una zona periférica al estadio que ya no vas a poder entrar si no es con boleto.
3: Oye, ¿se confirmó la manifestación que estaba para el aeropuerto?
4: Pues va a haber varias.
3: O es allá.
4: ¿Ves que pasábamos una lista muy importante? Pasábamos esta lista porque, de acuerdo a lo que está previsto, miren nada más, ahorita le decimos cuáles son las
3: actividades. Es que también por esto es esta medida, ¿no?
4: Aquí está,
3: para evitar.
4: Colectivos de madres buscadoras, trabajadores de la educación en Anillo Periférico San Jerónimo, pensionados de Pemex y Comisión en Anillo Periférico Hospital Picacho, organizaciones de transportistas, organizaciones campesinas, trabajadores de la salud en Parque Cantera y colectivos en general. Entonces, va a ser
2: y el
4: tremendo.
2: Metro tiene líneas que están todavía en construcción, que están en obras.
3: Todavía están en reparación.
2: Pues entonces, bueno, tampoco están funcionando. O sea, lo que quieren es que la ciudad esté tranquila.
3: Va a colapsar la ciudad, ¿eh?
2: Exactamente.
3: Sí,
2: este es el llamado y podrían bajarle mucho, ¿no? Ya no hay clases, ya los trabajos a distancia. La verdad, pueden los visitantes encontrar una ciudad muy tranquila.
3: Pues ahí está, esto tómenlo en consideración. Y ahora, Raúl, decíamos de esta volcadura que hay ahí en el periférico, en la desincorporación hacia la carretera federal Atlixco. Pues resulta que ya están retirando ahí estos vehículos. Decías, lo van a tener que quitar con grúa. Ahí vamos a ver ahorita en el video cómo ya está trabajando la grúa B. Seguramente se está dañando más esta unidad.
4: Sí.
3: ¿Es un Aveo, si no me equivoco, o un Beat?
4: Es un Beat, sí.
3: De la Chevrolet. Y pues bueno, ahí vemos.
4: Sí, porque ya lo engancharon y lo están jalando. Pero mira, ahí va. Y ya lo del frente, ¿no? Lo de abajo ya.
3: Ya se dañó el frente. Seguramente.
4: Imagínate los daños de carrocería y los daños de eje, del piso, del vehículo.
3: Saliste de tu casa, ibas al trabajo, ibas a alguna reunión, seguramente no tenías contemplado, porque nadie tiene contemplado estas pérdidas, y ahora pues ya tienes un adeudo ahí para reparar el vehículo.
4: Por lo menos el seguro, el deducible.
3: ¿No? Sí, no, terrible. Por eso hay que extremar precauciones al conducir, sobre todo ahí en el periférico. Recordemos que se pone muy resbaladizo en esta zona, en esta época de lluvias. Es momento de ir al radar.

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1: Se prevén lluvias en más de 80 municipios. Protección Civil Estatal mantiene labores de monitoreo en Sierra Norte. Y se tiene reunión de trabajo con autoridades federales para seguir las condiciones meteorológicas, se le informó el secretario de Gobierno, Samuel Aguilar Pala.
2: El tema de las lluvias que ustedes conocen, en las últimas horas se registran precipitaciones en 83 municipios. Se clasifican ligeras en 45 municipios, moderada en 23 municipios y en lluvia fuerte en 15 municipios. Hemos tenido problemas de inundaciones y encharcamientos en las regiones de Acatlán, Jicotepec y Izúcar de Matamoros. Además, se mantiene monitoreo en el río Pantepec y Venustiano Carranza con personal de Protección Civil. En un momento más tendremos un Zoom con la Coordinadora Nacional de Protección Civil para estar analizando estos temas, estos fenómenos climatológicos y obviamente hacer acciones preventivas en todos los municipios del estado.
1: Recuerden siempre la importancia de la sensibilidad, empatía y la inclusión para que a donde lleguen en medio del caos y el dolor sean capaces de ofrecerlas. Así lo dijo la secretaria del Bienestar, Laura Artemisa, en representación del gobernador Alejandro Armenta, en la graduación 2022-2026 de la USEP, la Universidad de la Salud del Estado de Puebla.
3: Les envío un afectuoso saludo de parte de su gobernador Alejandro Armenta Mier, a todas y a todos los egresados, a todas y a toda la comunidad de la Universidad de la Salud, que es un orgullo para Puebla, que como bien comentaban todos quienes me han antecedido, y decía la señora Rosario, fue fundado por visión del exgobernador Miguel Barbosa, y justamente dándole forma a esta necesidad en la transformación de fortalecer el derecho a la salud. Y hoy, con nuestro gobernador Alejandro Armenta, se vive un gran impulso, no solo el derecho a la salud.
1: La Comisión Nacional para la Protección y Defensa de los Usuarios Financieros está alertando ante el incremento de estafas digitales por la Copa de Fútbol en plataformas de streaming, donde le están diciendo que, además de manera ilegal, que te vas a poder ver si pagas los partidos del Mundial, pero en vez de eso te están robando tu dinero. Ten cuidado con estas estafas digitales en plataformas de streaming que te están ofreciendo de manera ilegal los partidos de la Copa de Fútbol. Son 9:02. 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Estamos en el 89.3 de FM, la grupera, la HR 1090 de AM y Red Ciudadana. En la consola digital Duval Rubio, en las redes sociales, Alex Denicia. Soy Raúl Méndez Macías, gracias por tu atención.
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16: 9:06, gracias por seguir en Buenos Días, el noticiario de la gente, en esta mañana lluviosa, y tenga cuidado porque tenemos otro accidente.
17: Buenos días, buenos días. Percance en Esteban de Antuniano, a la altura de del puente. Del puente que es donde está el motel, va más con sentido hacia 31 Poniente. Extremen precauciones, una camioneta se impactó en un carro negro.
18: Equipo de Cinco Radio, buenos días. Escuché los comentarios acerca de las manifestaciones para el día de la inauguración del Mundial. Bueno, pues incluso la inauguración del Mundial puede ser suspendida o pospuesta por los aguaceros que va a haber. Entonces, pues serán muy valientes los manifestantes, pero si la lluvia está como está ahorita, yo dudo que tengan éxito. Al contrario, buen día también para ustedes. Un cafecito para este clima.
16: Cafecito, ya le mandamos un cafecito y él nos mandó una galleta María. Y ahí tenemos la imagen, ya nos antojó la galleta María. Tenemos nada más el cafecito, pero nos faltó la galletita, ¿no?
19: Provecho. Esa no le alcanza ni al Rafa, ¿eh? Va a ser para todos.
16: Es
19: para
16: el antojo.
20: No, como crees, nomás para presumir.
19: Muy bien. Oye, Rafa, provecho. Vamos a escuchar porque nos están reportando montachoques. Ponga atención y ahí le estamos pasando con esto el dato a los amigos de la Policía de Caminos para que estén atentos. Vamos a escuchar.
21: Buenos días equipo. Tener precaución, periférico bajando de Clavijero hacia Valsequillo, montachoques. No lo pude grabar, pero era, si no me equivoco, era un Sentra gris. Y venía frenándose para que le diera yo alcance. No lo consiguió, pero consiguió que una camioneta que se pasó al carril de media le pegara y ya ocasionara el choque. Fue leve, pero sí se alcanzó que la camioneta le pegara. Tener precauciones con estos.
19: objetivo precisamente de los montachoques, algo leve para que le saque dinero. Y urge ambulancia porque hay un motociclista atropellado. Vamos a escuchar en dónde.
0: Buenos días, equipo López Díaz. Con precaución, sobre la 16 de septiembre y la 107 Oriente, motociclista atropellado con rumbo hacia Balcones del Sur. Gracias, buen día.
19: Atropellado hoy en 16 de septiembre con rumbo al Balcones del Sur.
2: Son las 9:09. Por favor, dice, a ver, perdón que insista, no se preocupe, con mucho gusto. Me urge este medicamento, dapagliflozina de 10 miligramos, es para la diabetes. Dapagliflozina, si usted la puede compartir al 2224-4212-17. Acá se reporta el muñeco desde Nueva York. Estoy escuchando 5 Radio y feliz martes para todos. También para ti, muñeco. Soy Felipe Sánchez. Hace un año me operaron y me cortaron la pierna. No puedo trabajar por mi pierna. Si alguien me pudiera ayudar con ropa grande, de talla grande, vivo en la colonia Aquiles Cerdán. Y nos deja su número 2214-080531. Mándele saludos a todos los vendedores del Hospital del IMSS en La Margarita que están sintonizando. Buenos días, el noticiario de la gente a todo volumen. Pues hacen bien, súbale más. Bueno, no tanto porque es un hospital. Es el Hospital del IMSS en La Margarita. Los vendedores tienen puesto el buenos días, el noticiario de la gente. Buen día, equipo. Por favor, pónganme las mini mañanitas. Es mi cumpleaños. Y si no me felicito yo, ¿quién? Soy Roxana. Muchas gracias, pues te estamos felicitando nosotros, Roxana. Felicidades, y aquí están tus mini mañanitas.
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16: 9:10 y ponga mucha atención porque se ha puesto a pensar que sus ojos lo hacen testigo de los mejores momentos de su vida. Es por eso que debe cuidarlos y si tiene problemas visuales, visitar una clínica oftalmológica como lo es la Clínica de Santa Bárbara, Puebla. 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Y para hablarnos del tema se encuentra ya con nosotros el doctor Joaquín Miguel López Rodríguez. Él es cirujano oftalmólogo y es que vamos a hablar con él de un tema muy recurrente, que son las cataratas. Doctor, buenos días, ¿cómo se encuentra?
23: Hola, ¿qué tal, Nayel? Nuevamente, muchísimas gracias por la invitación. Muy bien, muchas gracias. Y bueno, vamos a platicar un poquito acerca de la catarata.
16: Y coméntanos, doctor, ¿qué son las cataratas?
23: Pues, se conoce con el nombre de catarata la opacificación que sufre el cristalino, el cual es una lente intraocular natural del ser humano. Siempre platicamos que hay muchas causas de ceguera, pero afortunadamente la catarata causa una ceguera reversible y es actualmente la principal causa de ceguera reversible en el mundo.
16: Doctor, ¿y quiénes padecen estas cataratas?
23: Hemos platicado que la catarata prácticamente puede aparecer en cualquier momento de la vida. Nosotros podemos verlo prioritariamente en los adultos mayores. Pacientes arriba de 65 a 70 años pueden llegar a desarrollar. Se llama catarata senil, que es el tipo de catarata más común y es por envejecimiento. El cristalino va perdiendo con el tiempo transparencia, pero prácticamente puede aparecer en cualquier momento de la vida. Hay bebés que nacen con cataratas, se llaman cataratas congénitas. Hay pacientes que ya tienen patologías oculares, que por ejemplo han tenido glaucoma durante toda la vida y desarrollan cataratas secundarias. De pronto tiene una inflamación intraocular crónica, desarrollan uveítis anterior, crónica, o alguna otra patología de tipo inflamatorio, pueden desarrollar cataratas secundarias. También puede ser secundaria a enfermedades metabólicas. Los pacientes diabéticos tienen mayor predisposición a desarrollar cataratas, así como de pronto puede ser también por origen traumático. Un paciente que recibe un traumatismo ocular puede desarrollar un trauma ocular que también termine generando una catarata traumática. Así que en cualquier momento de la vida lo podemos ver, pero prioritariamente en adultos mayores.
16: Doctor, ¿y cuál es la solución definitiva para este problema visual?
23: Comentar siempre que las cataratas van progresando, van madurando, y conforme van madurando van haciendo que cada vez veamos menos hasta causar completamente ceguera. Pero se puede operar, es decir, la única solución definitiva es quitar la catarata con una cirugía. Es decir, que si de pronto mandamos gotas o anteojos, a pesar de esto, aun cuando son algún tipo de apoyos, incluso vitaminas, antioxidantes, la catarata puede seguir progresando. La única manera real de poderla quitar es con una cirugía.
16: Y es importante eso, que lo sepa el auditorio, ¿no? Que no se dejen también llevar por muchas recomendaciones, que por remedios caseros, no. Lo único es la cirugía, y precisamente nos gustaría preguntarte, ¿en qué consiste esta cirugía?
23: Hoy día la cirugía de catarata a nivel mundial se hace de manera muy ambulatoria, es decir, no es indispensable que el paciente se interne, sino que es una cirugía donde prácticamente el paciente llega a la consulta, se evalúa, aceptan todos los estudios previos preoperatorios, y una vez que nosotros determinamos con una consulta completa oftalmológica si el paciente tiene catarata, pues se pasa a cirugía, la cual consiste en colocar gotas de anestesia. Es decir, ya no hace falta dormir completamente al paciente. Se hace una incisión muy pequeñita en córnea clara de aproximadamente 3 milímetros. Entramos al ojito con un aparato que se llama facoemulsificador. Hoy día, en el 2026, en el 2026, sigue siendo la técnica mundial más hecha y la más moderna. Utilizar un facoemulsificador significa desintegrar la catarata con ultrasonido, y una vez que hemos desintegrado esta catarata, este cristalino cataratoso, podemos aspirar los restos con este mismo equipo y posteriormente sustituir el cristalino bajo por un cristalino nuevo. Esta lente intraocular, realmente es una lente intraocular, un cristalino artificial, se queda dentro del ojo para toda la vida y no hay necesidad después de cambiarla o después de quitarla y volverla a poner. Es decir, se calcula, se coloca dentro del ojito y queda para siempre. Y una vez que quitamos la catarata, esta ya no vuelve a salir. Esta lente intraocular devuelve la transparencia al ojo y le da potencia necesaria para que el paciente pueda volver a ver. Si las estructuras anatómicas internas del ojo están en buenas condiciones, si no tiene alguna otra patología intraocular, sobre todo alguna afectación en mácula, nervio óptico o general en la retina, el paciente puede volver a ver totalmente como veía antes de tener la catarata.
16: ¿Y qué precio tiene una cirugía de estas, Escara?
23: Hoy día en la cirugía de catarata en la clínica Santa Bárbara de Puebla contemplamos un paquete completo. Tiene el mismo costo ya de hace varios años. Hemos hecho un esfuerzo por seguir apoyando pues la economía de nuestros pacientes. Tiene un costo de 13.500 pesos por ojo y ya le incluye a nuestros pacientes los estudios oculares preoperatorios. La consulta de primera vez cuesta 500 pesos y una vez que el paciente llega a la consulta es valorado por un optometrista y también por un oftalmólogo certificado. Básicamente hacemos todos los estudios que básicamente son recuento de células endoteliales, toma de presión intraocular, cálculo de lente intraocular. Tenemos la posibilidad de hacer estudios especiales, por ejemplo, una topografía corneal, si de pronto es necesario, una tomografía de coherencia óptica. Todo esto no tiene costos adicionales, un UPT no tiene costos adicionales en el caso de que de pronto el paciente lo requiera. La cirugía como tal, la consulta al día siguiente, la de la semana y el mes, todo esto tiene un costo de 13.500 pesos en este paquete. Además, ya les incluimos a nuestros pacientes un kit de cortesía de medicamentos, que son las gotas que vamos a utilizar después del tratamiento, un antibiótico y un antiinflamatorio. Así que, bueno, ya también estamos también ofreciendo la posibilidad de hacer dentro de la misma clínica los laboratorios de análisis clínicos con un costo de 870 pesos, que básicamente incluye un electrocardiograma, química sanguínea, 6 elementos. También hacemos un electrocardiograma en reposo y tiempos de coagulación por este costo.
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23: Con mucho gusto. 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
16: Joaquín Miguel López Rodríguez, cirujano oftalmólogo, muchas gracias por la entrevista, que tenga buena semana.
23: Muchísimas gracias, Nayeli, buen día.
16: Buen día, 9 de la mañana con 17 minutos.
19: Somos noticias completamente en vivo. Recuerde que Buenos Días es el noticiario de la gente. Usted siempre se entera primero. Nos está indicando la red que allá en un motel de la 14 Oriente y la 24 Norte, el motel M14, se habría reportado el hallazgo de una persona sin vida. Nos precisa la red que aparentemente se trata de un nonato, es decir, de un feto, habría sido abortado ahí en el interior y se habría reportado a las autoridades. Esto es información que se está generando en este momento. Estamos esperando el reporte oficial de las autoridades, pero trasciende esto que se habría indicado que había una persona sin vida cuando llegaron tomaron conocimiento y todo indica que se trata de un feto, es decir, que alguien abortó ahí en el interior de este lugar donde se denomina Motel M14 y que está ubicado justo en esta esquina de la 14 Oriente y 24 Norte. Ya se encuentra ahí una ambulancia y también patrullas de la policía en espera de que acuda el personal de la fiscalía para llevar a cabo la diligencia correspondiente.
1: Y también saber, igual no se sabe, pero la madre puede estar en estado en riesgo.
19: Sí,
1: se hizo un buen procedimiento que
19: no se ha informado si fue algún aborto espontáneo o si fue provocado. Eso también es materia de investigación. Lo único que se indica es esto, que al parecer se trataba de un aborto ahí en el lugar.
1: Por otra parte, el National Hurricane Center, el Centro Nacional de Huracanes de los Estados Unidos, está informando que la tormenta Bori se desintegra y que es remanente ya sobre el sur de México, luego de chocar con las montañas de Guerrero. Sus vientos eran de 45 kilómetros por hora. Se espera que se disipe por completo sobre la Sierra Sur esta misma tarde o noche. Se localizó en tierra 75 kilómetros al noroeste de Punta Maldonado, aunque el peligro no termina, porque aunque ya no sea una tormenta tropical y sus vientos disminuyan, sus restos seguirán dejando lluvias intensas este día. Y como los suelos de Guerrero y Oaxaca están saturados e inundados por el temporal, el riesgo de deslaves de tierra en zonas montañosas y cerros sigue siendo muy alto. Pero Boris se degrada por completo, se debilita en las montañas de Guerrero. 9:20 a.m.
2: Que tenemos de usted, gracias por seguirnos escribiendo al número de la red. Le tenemos a usted que nos dicen, por favor, necesitamos donadores de sangre O positivo para Cristian Vara León. Él está en el Hospital de Especialidades Manuel Ávila Camacho, mejor conocido como San José. Para más informes al 222-684-5222. Y tenemos dos peticiones de mini mañanitas para Amada Báez Jiménez. Hoy es su cumpleaños, de parte de su cuñada Charo. Y también para Osvaldo, por su cumpleaños, de parte de su hermano el chiquitín, de 27 años. Gracias y buen día. Aquí están sus mini mañanitas. Y tenemos más de la voz de usted.
3: Buenos días, licenciados. Una pregunta. ¿Usted sabrá por qué no estarán echando el agua? Yo escuché que aquí en la colonia Ignacio Zaragoza, no iban a echar el agua a los deudores, pero yo ya pagué. Aquí en la calle Licenciado Benito Juárez nadie tiene agua. Por favor, que alguien haga algo, porque estamos comprando pipas y no es justo. Y estamos pagando mes por mes, somos puntuales. Gracias.
2: La colonia Zaragoza, y dice que nada más por ahí le dijeron. Entonces no se deje usted llevar por eso. Mejor vamos a esperar a que sí dejen el agua. Además, por favor, comunícale a todos los vecinos de la colonia San Antonio Abad que el próximo miércoles 24 de junio a las 9 de la mañana y hasta las 3, en la privada 10 de mayo, esquina Arboledas, realizaremos votaciones para la nueva presidenta de la colonia. Le agradezco si lo pasas al aire. Es muy importante aclarar la fecha, 24 de junio, porque hay personas sucias, deshonestas, que están mal informando a los colonos, que las votaciones son un día después. Este propósito es para que no asistan a votar y solo voten los simpatizantes de una sola planilla. Eso no es honesto, eso no se vale. Recalco, las votaciones en San Antonio Abad, miércoles 24 de junio, para que los vecinos vayan puntuales entre las 9 de la mañana y 3 de la tarde, para que lo tome usted en cuenta. Y aquí nos dicen también, mire, ahorita lo vamos a pasar con mucho gusto, la fila en el Centro Escolar Morelos para la reasignación de escuelas. La fila está larguísima, ahí están mi sobrina y que me lo acaban de mandar. Ahí están lo que están haciendo los que están solicitando reasignación de escuela para este trámite, es ahí en el Centro Escolar Morelos. y que la fila está interminable. Nos acaban de mandar este video, Alex, de Nicia, para que lo tome usted en cuenta. A él, esto es lo que está ocurriendo ahorita para la reasignación de escuela. Entendemos para los de nivel secundaria y bachillerato, si nos dice de qué nivel es que están buscando su reasignación. Esto es lo que está ocurriendo ahorita en el Centro Escolar Morelos. Ahí está la fila, larguísima, mire, nada más para poder nada más entrar. O sea, estos todavía ni entran. 9:23.
16: Sí, y es que había informado a la Secretaría de Educación Pública de que del 8 al 30 de junio van a instalar 20 mesas de atención en el Centro Escolar Morelos, que es la fotografía que nos están enviando. Ojalá que la podamos volver a poner, porfa, Alex. Y van a tener hasta el 30 de junio para hacer este proceso. Es para las mamás, para los papás o para los tutores sobre las incidencias relacionadas con el proceso de preinscripción 2026. Este servicio será para aspirantes a primer grado de preescolar, primaria y secundaria. Y quienes solo deben presentar su carta de asignación. Además, a partir del 15 de junio van a abrir un periodo de ampliación del registro en línea para los estudiantes de nivel medio superior que no obtuvieron un lugar en las escuelas solicitadas. Así que ahí está también el comunicado que tenemos en pantalla para que lo vayan checando. Si necesitan que se los compartamos, mándenos un mensaje al 2222-382990 para que se lo proporcionemos. Y además van a estar de 9 a 3 de la tarde. Ahí le van a estar dando seguimiento a esta situación que pudieran presentar los papás, o pueden ingresar a la página cep.puebla.gob.mx. Ahí también van a obtener más información. Son 9:25.
2: Mira, aquí dice, es que dicen que algunos llegaron desde la madrugada para formarse, y todo porque salieron las cartas de asignación, pero muy incorrectas, dicen algunos de los que tienen su asignación en mano. Por ejemplo, nosotros vivimos a una cuadra de la secundaria y les dieron prioridad a los de otras colonias. Por eso estamos aquí viendo qué pasó con esto de la asignación de escuelas. Pues sí, muchos van a tener ese problema. Uh-huh. Y por lo que vemos son bastantes, muchísimos.
16: Y van a tener hasta el 30 de junio. O sea, todavía hay tiempo, ¿no?
2: Que todavía hay tiempo. Pero pues que mira, piensan muchos que por llegar primero, pues ahora sí que ellos los van a atender.
19: Y vamos armando la historia de esto que está ocurriendo en el motel M14, allá en la 14 Oriente y la 24 Norte. Nos están indicando que vemos la ambulancia porque está tomando conocimiento apenas los paramédicos, y que la llamada de auxilio posteriormente se aclaró que fue por una amenaza de aborto. Es decir, que habría una persona que tendría ahí, pues estaría la amenaza de poder abortar. No se sabe todavía lo que está ocurriendo, se está generando la información, la están atendiendo en estos momentos en el interior de este motel, así es que estamos muy al pendiente para irle dando paso a paso lo que va ocurriendo en este motel allá al oriente de la ciudad de Puebla.
16: Son 9:26 y le agradecemos mucho a Nayeli Martínez por haber esperado en la línea telefónica, y ahora sí platícanos cómo les fue en este festival del pulque y del mezcal. Naye, buenos días.
4: Buenos días, Naye, qué gusto saludarte. Bueno, te platico que fue todo un éxito, así lo comenta la presidenta Ariadna Ayala, esta quinta feria del mezcal y del pulque, donde pues durante 3 días visitantes y ciudadanos estuvieron disfrutando de esta bebida, y bueno, estas son las cifras que ella mencionaba.
5: Estamos muy contentos y muy agradecidos con todos porque ha sido todo un éxito. Quiero comentarles que tuvimos una afluencia de 16.500 personas. Pues sin duda, el que haya un cartel fortalecido artísticamente, pues ayuda mucho. Además de, bueno, este fortalecimiento que se tradujo en tener 72 expositores, se traduce además en una derrama económica de arriba de los 6.5 millones de pesos, que es dinero que no es que entra al ayuntamiento, cabe precisarlo, sino que es dinero que circula a partir del consumo que hay en los stands. Y además recalcar que los stands, bueno, preferentemente fueron atlixquenses, pero que en esta ocasión le abrimos espacio también a los productores de la región.
4: Y bueno, mencionarte, Naye, que también los visitantes y ciudadanos pudieron vivir esta experiencia de ver sobre todo el horno artesanal donde se estuvieron por varios días cocinando los magueyes para que también ellos pudieran probar este dulce que anteriormente se consumía mucho, Naye.
16: Sí, exactamente, la verdad es que bastante bien este festival, vemos que a muchas personas les gusta, muchos ya están participando también. Ayer teníamos este testimonio que tú nos enviabas de una persona que era la primera vez que participaba, pero que ya tiene varias medallas, eso también es importante.
4: Así es, Atlixco se sigue posicionando como uno de los municipios donde la producción del mezcal, bueno, va avanzando. Actualmente se cuenta con 13 sitios donde oficialmente ya se está produciendo el mezcal, y bueno, son familias que buscan rescatar esta bebida y sobre todo, bueno, pues emprender. Algunos apenas llevan 5 años, otros apenas van a comenzar, sin embargo, pues es algo que a ellos los motiva a ver la respuesta de la gente y de los ciudadanos, y bueno, su principal objetivo es poder después exportar la bebida.
16: Sí, exactamente, y bueno, pues ahí veíamos de varios tipos, ¿no? Tanto el mezcal como el pulque, y que vemos que también lo pueden preparar con los alimentos, ¿no? No solamente es para convivir, sino también muchas veces se utiliza en la gastronomía para los camarones, para las carnes, para también compartirlo con algunos quesos, y bueno, ahí estuvieron dando muchas recomendaciones las personas que le saben y que te dicen qué le va con qué alimento, ¿no, Naye?
4: Así es, y sobre todo también había helados de mezcal, muy sabrosos, la verdad tuvimos la oportunidad de probarlo, así que si usted todavía no tiene o no tuvo la oportunidad, véngase, hay sitios donde manejan el mezcal todo el año, no lo producen sobre todo en la temporada de lluvia, porque nos dicen que el maguey pues no genera pues una buena producción, sin embargo, ellos ya contemplan esta situación y bueno, ya lo tienen embotellado para que ellos puedan venir y disfrutarlo.
16: Naye, muchísimas gracias. Buenos días.
4: Buenos días.
16: Y es que estábamos platicando aquí con Odilon que si le gustaba el pulque. ¿Qué prefieres, el pulque o el tequila?
19: Fíjate que yo, el pulque o el tequila, mezcal. El mezcal, fíjate que el mezcal no es lo mío, tampoco el tequila. ¿El pulque? De hecho, ya ni tomo, ¿no? Ya,
16: solo lo mío, agüita. Lo mío es el café.
19: Agüita de limón y café. Pero, fíjate que pensaba yo ya empezar a consumir pulque, estaba yo escuchando ahí algunos expertos. Y dice que por salud, no, aunque no lo creas, sí, sí, que sí, mejora tu flora intestinal, uh-huh, y mejora muchas tus funciones por el tipo de fermentación que hace, artesanal. Y entonces es un producto que no lo puedes tener almacenado mucho tiempo, tienes que tomártelo relativamente fresco, uh-huh, y es por eso que pues voy a tener que hacer la prueba y el esfuerzo por tomar pulque. Pues y ahí va a ser mi padrino, el Rafa.
2: Que te lo recomendaron mejor que los búlgaros.
19: Sí, me dicen que...
1: Yo prefiero los búlgaros.
19: Sí. Me dicen que para este efecto de la flora intestinal hace lo mismo, pues. Lo mismo. Pero pues, que es mejor
2: el pulque. Es más efectivo, más directo, no estás ahí lavando.
16: Y no es mejor leche. Los probióticos así ya.
19: Pues sí, ¿no? Pues, o sea... Pero pues ya no los vas a comprar, sí, a la farmacia, ¿no? Aquí son naturalitos. Están caros. Es eso. Oigan, y ayer recuerdan que antes de terminar la vamos a conocer de un tema de una señora que no le llegaba el agua ahí en la colonia Santa María. Es en la 13 Norte y la 46 Poniente. Aquí hacíamos el exhorto a los arquitectos que tienen el control del agua y a Agua de Puebla que checaran ese tema, porque sobre todo es muy penoso para las personas de la tercera edad que viven solos, que no tengan el agua. Ya nos está diciendo el hijo de esta señora que gracias, que ya lo atendieron en Agua de Puebla y que ya les fueron a echar el agua. Esto nos está comentando. Vamos a escuchar.
6: Amigo Dilón, te agradezco mucho tu gran apoyo y tu difusión para ver lo de la falta de agua ahí en la 13 Norte y la 46, y ya afortunadamente fueron allá los ingenieros, ya le dieron atención allá a las personas, y pues ojalá ya no falte el servicio del agua.
19: El que agradece, merece. Muchas gracias a los amigos de Agua de Puebla y también a los arquitectos que están encargados de ahí del suministro de agua en esa zona de la ciudad.
1: También la red nos reportó que una persona en su casa tiene un poste provisional que ya está semidoblado donde está su línea de suministro de la Comisión Federal de Electricidad, pero que genera un riesgo porque con las ráfagas de viento este poste ya se venció, que puede haber una desgracia. Este reporte se mantiene anónimo, pero nos adjuntaron una foto que Alex Denicia ya nos está colocando en las redes sociales. Esto es en la colonia 10 de Mayo, entre Boulevard Xonaca y la 50 Norte, antes de llegar a Villaverde. Repetimos, colonia 10 de Mayo, entre Boulevard Xonaca y 50 Norte, antes de Villaverde. Seguramente esto lo corresponde más a Comisión Federal de Electricidad, porque aunque este vecino tiene aquí, puede alterar y hay cables de alta tensión que podrían suponer un riesgo. Repito, antes de llegar a Villaverde, 10 de mayo, Xonaca y 50 Norte. Aquí le estamos presentando la imagen del poste que está semicaído.
19: Vean, ahorita que estábamos hablando del mezcal, a Rafa que le gusta mucho, nos dice aquí un buen amigo, ahí tengo 10 botellas, desde 100 hasta 2 mil pesos. A ver,
1: por tal tantito. Oye, ¿pero qué prefieres, con alacrancito?
2: Sí. ¿O sin alacrancito? Sí, o con el gusano.
19: El gusano. El
2: gusanito. Y es que, pues, ves que está de moda, pues, les dio desde el fin de año en estarnos regalando, pues ni modo que los...
19: Tú te dejas creer, ¿no? Les dio,
2: dice. Pero ahorita me interesó mucho lo que dice el hombre, hay que recuperar la flora intestinal, entonces hay que probar.
19: Hay que ir por el pulque. Yo no sabía, de verdad que siempre escuchábamos los beneficios, pero muy a manera coloquial, muy dentro de...
2: No, pero este sí tiene mucha lógica.
19: No, ahora sí se lo escuché a los expertos y te explican por qué. Y ya dicen que...
2: Porque es otra bebida fermentada.
19: Y hay que, además, que de esa manera apoyamos a los productores para... Claro. Que sigan haciéndolo y sembrando este cultivo del agave.
2: Ahora hay menos pulquerías. Antes había
19: que muchísimas. Hay como 100 tipos de agave distintos, ¿eh?
2: Sí, señor. Hay que investigar, hay que hacer ese trabajo de campo. Mientras, cuando faltan 26 minutos para las 10, saludamos a mi compañera Ceci Espinosa, hasta su territorio, Ceci Espinosa, allá en Tlaxcala y San Martín. Y este rollo que se traen con el cabildo de Contla de Juan Cuamatzi, ¿está destituido o no está destituido? ¿Va a funcionar? ¿Tiene voto o no tiene voto? Ceci, ¿cómo te va? Buenos días.
7: Rafa, buenos días a ti y a todo el auditorio. Pues así es como bien lo comento, tras el resolutivo del Congreso de Tlaxcala de la destitución del cabildo de Contla de Juan Cuamatzi y la no ejecución del mismo hasta el momento, y ante una controversia existente en la Suprema Corte de Justicia de la Nación, el presidente de comunidad de la segunda sección de este municipio y

0: contrario al principio de legalidad que rige a todas las autoridades del país, de conformidad con la Constitución Federal. En México, ninguna autoridad puede hacer más de lo que la ley le permite, y ningún órgano de gobierno puede colocarse por encima de la Constitución ni por encima de la voluntad popular expresada en las urnas. En nuestro estado, los presidentes de comunidad somos electos mediante el voto popular. Nuestro cargo nace directamente de la voluntad ciudadana expresada en las urnas. La presidenta municipal, el síndico y los regidores solamente pueden ejercer las atribuciones que la ley les concede.
1: Rafa, pues ahí continúa la polémica. Vamos a ver qué define en las próximas horas el Congreso del Estado de Tlaxcala. Lo cierto es que pues el tema ahí sigue latente, y cabe destacar que fue justamente el presidente de esta comunidad quien promovió un juicio de destitución debido a que le cerraron todas las posibilidades de poder participar en las reuniones de cabildo, una situación que no se puede hacer porque ya lo dijo el presidente, fue electo mediante voto directo por la ciudadanía. Entonces, pues vamos a tratar de buscar a las autoridades de Contla de Juan Cuamati en relación a este tema.
2: Exactamente, pues es una cuestión legal, también habrían de empezar a aceptarlo. Vamos a ver qué cosa se resuelve, como tú bien dices, Ceci. Muchas gracias y buenos días.
1: Buenos días.
2: Faltan ahora 23 minutos para las 10.
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4: Labores en oficina se suspenden por inauguración de justa mundialista. ¿Qué tal? Muy buenos días. Los saluda con mucho gusto Rafa Crespo en este Radar Mundialista, en donde le llevamos la información más relevante generada hasta este último momento del máximo torneo de fútbol internacional. Y es que la presidenta Claudia Sheinbaum anunció durante la mañanera que las actividades en oficina se suspenden el 11 de junio por la alta afluencia que habrá en la Ciudad de México por la inauguración de la justa mundialista. El delantero del combinado mexicano, Raúl Jiménez, ha aceptado unirse nuevamente al Wolverhampton, equipo que descendió de la Premier League. Jiménez regresa al club con el que jugó el mejor fútbol de su vida. En partidos de preparación de cara al Mundial, destacan los encuentros entre la República Democrática del Congo ante Chile, Arabia Saudita contra Senegal, Argentina se mide ante Islandia e Irak se enfrenta ante Venezuela. Ganaremos nuestro grupo, ganaremos la ronda de 32 y ganaremos la ronda de 16. Será difícil, pero soy un firme creyente, soy mexicano y sé que los jugadores van a hacerlo mucho mejor de lo que mucha gente piensa, comentó el Chicharito Hernández sobre la participación de México en el máximo torneo veraniego de fútbol. Hasta aquí la información. Sigue en sintonía de la multiplataforma de 5 Radio Comunicación Efectiva y Minuto Cero. Le informó Rafa Crespo. Que tenga un excelente día.
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3: En esta segunda parte tenemos más consejos. Si tu pantalla de televisión para disfrutar el mundial no es OLED, que mantienen el color desde cualquier esquina, los invitados que se sienten a los lados verán la imagen lavada o grisácea. En tu televisión organiza los asientos en un arco más cerrado frente al televisor. Los partidos diurnos son enemigos de las ventanas. Usa cortinas blackout o difusoras de luz. Si la pantalla refleja demasiado, es mejor una iluminación indirecta o en las esquinas de la habitación en lugar de luces de techo directas. Y si vas a ver partidos del mundial a través de aplicaciones de streaming o televisión por internet, tendrás un retraso o delay de entre 20 y 40 segundos en comparación con la televisión abierta o el cable analógico. Una regla de oro anticrisis: si usas streaming, silencia las notificaciones de apps de deportes en tu celular y avisa a tus grupos de WhatsApp que vas de retrasado. No hay nada peor que escuchar el grito del gol del vecino o recibir un mensaje cuando el balón apenas va a la mitad de la cancha. En el caso del delay, lo que puedes hacer en casa es conectar tu televisión al cable de red Ethernet. El Wi-Fi es propenso a microinterrupciones y pérdidas de paquetes de datos, lo que las aplicaciones acumulan más segundos de almacenamiento intermedio o buffer para que el video no se corte. Por eso se produce el delay. Usa el Wi-Fi de 5 GHz si el cable no es opción. Activa la opción de baja latencia en la aplicación. En configuración busca latencia baja u optimizar para tiempo real.
2: Raúl Méndez Macías, en el Quinto Medio.

0: 9:43 acaba de cambiar el reloj. Aquí ya estamos viendo cómo nos vamos a poner de acuerdo, ¿no? Para,
1: ¿de qué?
0: Para la inauguración.
1: Ah, ¿para qué vamos a traer la botana?
0: ¿Qué vamos a traer? Y todo vamos a prepararlo. Le recordamos que a partir de las 11:30, a las 11:30 está pactada la inauguración. El partido es hasta la 1. Entonces, a las 11:30 es la inauguración. Exacto. Cuéntenos.
2: Está el convivio.
0: Sí, cuéntenos usted qué va a hacer, cómo lo va a hacer.
1: ¿Va a ser desayuno y comida?
0: En su empresa le van a dar chance, le van a dar, como en Ciudad de México, el home office, la oportunidad. En fin, cuéntenos.
1: En las escuelas, ¿no?
0: En las escuelas. Porque hay verano, por ejemplo, también en las universidades. Sí. Entonces, ¿cómo le van a hacer? Cuéntenos, 22-22-38-29-90, el número de La Poderosa Red. Hace unos días, la presidenta encabezó la presentación del primer auto eléctrico del país, Olinia. Bueno, ya había un antecedente. De hecho, empresarios poblanos participaron en la presentación de ese proyecto. Pero Olinia es una iniciativa del gobierno federal hecha en nuestro país que promete una alternativa al transporte tradicional y sobre todo pensando en la electromovilidad. También en cuestiones de discusión de electromovilidad, todavía el auto eléctrico, decíamos antes, hace unos minutos, que las baterías dependen mucho de esta carga, ¿no? Y todavía no te dan una independencia, por ejemplo, una autonomía para que tú puedas viajar, no sé, al norte del país, ¿no? Tendrá una limitante en todos estos aspectos, porque todavía en el mundo ni el auto más sofisticado eléctrico te da una autonomía de carga.
3: Como que no está desarrollada al 100 la tecnología de lo eléctrico, ¿no?
0: Los fabricantes de automóviles, la industria que conoce muy bien el sector, había establecido que para el 2030 haríamos una transición. Ya estamos más cerca del 2030 y dicen los fabricantes de autos, no. No vamos a llegar a esa fecha límite del 2030, porque hoy en día la propuesta más viable serían los autos híbridos, que combinan combustible con batería. Eso, lo que es ahorita, se está apostando mucho a eso.
3: Un eléctrico, para que te des una idea, nos demos una idea, por ejemplo, Raúl, en un viaje de Puebla hacia San Luis Potosí, que son en promedio 8 horas, no llega por la autonomía, tendrías que pararte y cargar, y entonces esas 8 horas, más unas, ponle, siendo optimista, 3 horas de carga.
0: Si es que encuentras dónde cargarlo.
3: Si es que encuentras dónde, pues ya no son 8, ya son 11 horas de viaje. Uh-huh. Y entonces, pues ya es lo que no le gusta a la persona, ¿no?
0: Pero, bueno, México ha participado en esta propuesta y Azul Hernández nos va a comentar por qué podría ser una opción para el transporte tradicional.
4: Mientras que la mayoría de los automóviles eléctricos que se venden actualmente en México superan los 350 mil o incluso los 400 mil pesos mexicanos, el nuevo vehículo eléctrico mexicano Olinia 1 promete llegar al mercado con un precio inicial de apenas 150 mil pesos. Yo soy Azul Hernández y a continuación todos los detalles. Se trata del primer automóvil eléctrico diseñado y desarrollado por talento nacional, y Puebla tiene un papel protagónico en esta historia, ya que fue el estado en donde se instaló el centro de ingeniería que dio vida al proyecto. Pero, más allá del precio, el atractivo está en el ahorro. Olinia tendrá una autonomía superior a los 125 kilómetros por carga y un costo de operación de apenas 49 centavos por kilómetro recorrido. En comparación, un vehículo de combustión puede costar alrededor de 2 pesos con 40 centavos por kilómetro, lo que representa un ahorro anual superior a los 50 mil pesos para muchos usuarios. El proyecto inicia con un 50% de componentes fabricados en México y busca alcanzar el 75% de integración nacional en los próximos años, impulsando empleos, innovación y desarrollo tecnológico. Además, Puebla será una de las primeras entidades en contar con infraestructura de carga, ya que junto con la Ciudad de México y el Estado de México albergará los primeros 2,000 puntos de recarga. Incluso, el vehículo podrá conectarse a instalaciones eléctricas convencionales. Las primeras entregas están programadas para el verano de 2027 y representan uno de los proyectos más ambiciosos que tiene el Plan México, colocando a Puebla como referente nacional en ciencia, tecnología, innovación y movilidad sustentable.
3: Sí, ni siquiera.
0: Pues ahí está este reporte de Azul Hernández, de los autos, que otro de los asuntos es la carga, ¿no? También hay que esperar el tiempo de carga. Aquí, por ejemplo, yo por lo que veo en Puebla, Hay un centro ya de carga que tú llegas como un pequeño estacionamiento para los autos eléctricos.
1: Hay uno ahí por San Francisco, en algunas universidades y también en algunas automotrices donde te venden.
3: En algunos centros comerciales
2: de San Francisco.
3: Centros comerciales también hay, ¿eh?
2: Casa Reina.
3: Pues nos dice aquí una amiga, no le busques hasta San Luis Potosí, ni siquiera llegarías a Tehuacán. Te quedas tirado antes de que sueñes llegar ahí. Y eso sin tomar en cuenta que hay algún bloqueo, es lo que nos está indicando.
0: Además, son 9 de la mañana con 48 minutos.

0: vamos con más información. Antes déjeme decirle, este reporte de la red nos está diciendo: buenos días, podrían investigar qué está pasando en el mercado Morelos, en el estacionamiento del Chedraui Xonaca. Llegó patrullas de la estatal, municipal y ejército mexicano, Guardia Nacional, como si estuvieran preparando un operativo. No lo sabemos, pero recordemos que tienen resguardado ahí el lugar. En este sitio están resguardando la seguridad. Entonces es por ello. Y vámonos con Jesús Lemus, quien nos va a presentar esto. El PRI festejó como si hubiera ganado la Copa del Mundo, dice representantes de Morena. Esto con relación a las elecciones llevadas a cabo allá en Coahuila. Y platícanos, Jesús, adelante.
1: Gracias, Odilon, ¿cómo estás? Muy buenos días al equipo, buenos días al auditorio. Efectivamente, hay que ponerle el contexto al auditorio de Buenos Días, el noticiero de la gente, sobre lo que ocurrió en Coahuila, donde recordemos recientemente hubo votaciones para renovar principalmente lo que es el Congreso del Estado de aquella demarcación, y el PRI logró lo que es el carro completo en 16 diputaciones locales. Y a raíz de eso, obviamente, se hicieron algunas preguntas a Morena, y en ese sentido el representante de esta fuerza política ante el Instituto Electoral del Estado, Alfonso Bermúdez, señaló que de entrada, bueno, Coahuila es un bastión priista, ¿no? Eso lo reconocen en un primer escenario, pero también sentenció que el Partido Revolucionario Institucional está festejando como si hubiera ganado la Copa del Mundo, cuando en el caso de Puebla no lo pueden comparar con Coahuila, dice, se ha demostrado que el espartidazo literal se encuentra en agonía de perder su registro. Escuchemos parte de lo que dijo.
2: No solo a nivel nacional, sino también aquí algunos personajes del PRI estatal festejan como si hubieran ganado la Copa del Mundo, ¿no? Y hay que darle la justa dimensión, porque de esa que te voy a decir algo, Coahuila no es Puebla, ¿eh? Definitivamente no. No, no, ni siquiera nos parecemos, ¿no? Allí hay cacicazgo, está muy perpetrado. La verdad es que, como una sana autocrítica, no hemos encontrado la ruta para seguir avanzando. Revisando los números del pasado proceso, que fue en el 23, tenemos los números iguales, es decir, el partido se mantuvo, pero no dimos ese brinco, vamos a llamarlo de algún modo, de calidad que nos permita dar más competencia.
1: Pues hay parte de la declaración de Alfonso Bermúdez, quien señaló que el PRI, al menos en el caso de Puebla, no tiene condiciones de ganar en lo que es en la ciudad, en la capital poblana, y mucho menos en las cabeceras más importantes del territorio poblano, Dilón.
0: Sí, Jesús, eso es cierto, Puebla no es Coahuila, hay una conformación distinta electoralmente, pero sí les debe preocupar al partido como tal, por el hecho de que no ganaron nada, perdieron todo allá en Coahuila, cosa que no pasaba.
1: Sí, y eso también hay que mencionarlo, digo, porque no sé si el auditorio haya visto ese posteo que hizo el expresidente de México, Vicente Fox Quesada, en donde reconoció que el PRI renació como el ave fénix, y eso tiene que llamarse la atención. A ver, algo que sí hay que plantear de algo muy, digamos, importante, Odilon, es que ninguna batalla es fácil, pero tampoco hay que minimizarlas, ¿no? Porque así se dan las grandes victorias. Cuando se minimiza el enemigo, resulta que este puede dar la voltereta, y es cuando dan estos resultados electorales, que en este caso estamos hablando de Coahuila, y ya veremos qué pasa con el PRI rumbo al 2027 para el territorio poblano, Odilon.
0: Escuchaba yo ayer a Antolini, representante Morena, que salía a dar declaraciones, y fíjate que ahí hizo algo muy sensato, salió a reconocer la derrota, a decir que tienen que trabajar y que van a seguir trabajando porque fue una batalla y tendrán que seguir haciendo labor allá en aquella entidad, y esto pues es lo que uno espera de una sociedad democrática y maduramente democrática, Jesús.
1: Y agregar que en este sentido, digo, a ver, a veces se gana, a veces se pierde, y en el caso de Morena, en Coahuila, se está reconociendo que literal perdieron todo lo que se estaba renovando en aquella demarcación, y ahora lo más importante, como en cada derrota, pues es esta operación cicatriz para garantizar que reforzarán estas estructuras políticas. Ya veremos, insisto, qué pasa con el PRI aquí en Puebla, al menos aquí se están despedazando, ya casi no hay presencia política del Instituto Tricolor, pero recordemos que en el 2010, en el caso del 2010, por ejemplo, ellos perdieron Casa Puebla, pero 6 años atrás, obviamente, el partidazo se llevaba carro completo en varias posiciones, Odilón.
0: Muchísimas gracias, Jesús.
1: Gracias, buenos días.
0: Muy buenos días, son 9:00 a.m. con 53 minutos.

0: también con información de nuestro compañero Jesús Lemus. Hubo reunión ahí en el Congreso del Estado, la mañanera, y ahí la diputada Fedra Suriano Corrales pidió sacar su reforma sobre sanciones de cárcel a trabajadores de bancos que estén coludidos en robos a cuentaviente, y comentaba que los guardias de seguridad privada también serían cómplices, no todos, algunos, y esto a decir de la diputada Fedra Suriano, podrían ser cómplices de estos ilícitos, y así lo comentaba.
1: Las correspondientes, así también como el personal de seguridad privada, porque ustedes alguna vez han entrado a un banco y a todos nos prohíben tener cierto tipo de ventajas, o sea, en el tema del celular, el tema de las gorras, el tema de los lentes, y los únicos que pueden ocupar es tener esas herramientas, es justamente el personal. Y casualmente, sí, a muchos, muchas personas que desgraciadamente han sufrido ese tipo de atracos, de robos, de asaltos, sí, en las inmediaciones, que ni siquiera han tenido, se han alejado de más de 50 metros o de 100 metros cuando los están asaltando. Entonces, en ese sentido va esta iniciativa. Yo amplío un poquito más lo que decía mi compañera Lupita Yamac, en el sentido de que este Congreso hace poco se autorizó, ya se le mandó un exhorto.
0: Esta es la propuesta que hace la diputada de Movimiento Ciudadano, Fedra Suriano Corrales. Son 5:05 a.m.
2: Y nos informa mi compañero Gregorio Varela, que está en la mañanera, que indica que la Secretaría de Seguridad Pública del Estado de Puebla mantiene seguimiento a los casos relacionados con el presunto tirador de la Atlixcayo. Hasta el momento se tienen contabilizados 8 hechos y se trabaja de manera coordinada con la Fiscalía General del Estado. Así lo dio a conocer el secretario Francisco Sánchez. Vamos a escuchar lo que dijo.
3: De los 8 casos, yo se los comenté, porque yo los voy documentando. Entonces, ningún ciudadano se ha acercado a la fiscalía a denunciar. Nosotros tenemos un seguimiento puntual, ¿sí?, de esta actividad. Estamos haciendo un trabajo de investigación junto con la fiscalía. Estamos trabajando a la mano. Tenemos medidas preventivas que hemos tomado. Tenemos una mayor presencia sobre la vía. Tenemos también otro tipo de trabajo que estamos haciendo, que no se los puedo decir de una manera muy detallada, pero estamos tomando nosotros nuestras medidas. Precisamente, si ustedes se dan cuenta, tiene alrededor de 8 o 10 días.
2: Pues ahí está esta información que está precisando el titular de la Secretaría de Seguridad Pública, y lo que esperamos todos los poblanos es precisamente que se dé con este sujeto o sujetos, dependiendo lo que sea, lo que arrojen las investigaciones, y se les aplique todo el peso de la ley por los daños que han causado a personas, por los daños materiales y por el riesgo en el que ponen a todos los automovilistas. Son 9:57.
4: Deportes.
5: Son 9:57 de la mañana. Arrancamos con la información deportiva y me encuentro con Rafa Crespo, donde vamos a estar hablando del encuentro del día de ayer, Perú contra España, España contra Perú, donde el conjunto de La Roja obtiene la victoria. Rafa, 3-1.
6: ¿Qué tal, Marcos? Te saludo con mucho gusto y por supuesto a todo el auditorio de la multiplataforma de Cinco Radios. Sí, la verdad es que nos tocó vivir un gran partido el día de ayer, en donde creo que España pues impuso condiciones desde un principio. Se adelantó 1-0 muy temprano, desde el minuto 2 con gol de Mikel Oyarzabal, el delantero de la Real Sociedad, y desde ahí pues todo fue en picada para la selección peruana.
5: Sí, todo fue diferencia, ¿no?, también del nivel futbolístico. Raúl, y tú estuviste ahí también, sí, en el encuentro, pero se ve la diferencia. Pero ¿sabes lo que me percaté, Raúl? Que España jugó a medio pulmón, ¿eh?
7: Yo creo que un poco abajito de medio sí. Gas, ¿eh? Yo creo que abajito de medio gas, y aún así, pues dominó el balón, sabiendo que pues tiene el balón y llega bien. Lo que me gustó también, esos toquecitos rápidos a corta distancia.
5: Pedri,
7: que es lo que
5: Pedri, Raúl.
7: Bueno, Pedri, es que lo marca la diferencia. Cuiden a Pedri, cuiden mucho a Pedri y la selección española. Y, por ejemplo, hay jugadores que también marcan muchísimo. Por si llega en buen momento Olmo, esa combinación Pedri, Olmo y Ferran, aguas.
6: Ahora, ojo, que esta España que vimos es sin Nico Williams, y sin Lamine Yamal. Dos extremos que podríamos considerar como titulares de cara pues a la justa mundialista. Entonces, vimos a una España muy fuerte, pero sin todo el power que puede demostrar la selección ibérica.
7: Sí, porque Lamine va a llegar no al primero y tal vez no al segundo partido, ¿eh?
5: Incluso puede dar la sorpresa, Raúl, y lo puedan de considerar de arranque, porque, a ver, es una pieza fundamental para España y Nico Williams de igual manera. Entonces, puede que, también que arranque de...
7: Pero estaba en entre algodón, anda en proceso de recuperación, ¿cómo anda, eh?
6: Sí, la verdad es que, pues, tiene esas dudas por parte de la selección peruana. Hay que también comentar que, pues, el combinado peruano está pasando por una transición generacional. Y pues claramente en algún momento llegaron a algún mundial, hoy no están cerca de eso, pero pues poco a poco tienen jugadores interesantes, por ejemplo en el Corinthians, en el Gremio, poco a poco pues van a ir generando una nueva generación más de jugadores pues para poder calificar a otra Copa del Mundo.
5: Pero ya quedó como fuera de aquella Perú donde estaba Farfán, Paolo Guerrero, Yoshimar Yotum, entre esa generación dorada que también la afición peruana nos estaba mencionando. Pero España es candidata para ganar el título, Raúl.
7: Sí, ¿Rafa? sí, con Francia y con Portugal, pero el tiempo se nos terminó.
5: Nos vamos a radar, ya son las 10 en punto.
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1: Entregan insumos agrícolas a más de 1,000 productores de 15 municipios de Puebla. ¿Cómo le va? Buenos días. Aquí le tenemos la información en Radar. Es el Radar de las 10 y es la secretaria de Agricultura, Ana Laura Altamirano, quien resalta que esta entrega forma parte de la estrategia de fortalecimiento al campo poblano.
2: El estado de Puebla es el primavera-verano. Y bueno, pues atendiendo las indicaciones de nuestro gobernador de que los insumos lleguen a tiempo, precisamente por eso hoy se hace una entrega en varios municipios que nos va a permitir que nuestros productores tengan a la mano ya estas semillas y que puedan hacer la siembra en el momento correcto, en el momento adecuado. Y bueno, destacamos que los municipios que hoy participan en esta jornada concentran más de 21,000 hectáreas que siembran entre gáranos básicos y que nos permite cosechar más de 44,000 toneladas al año.
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1: En más de la información, la secretaria del Bienestar, Ana Laura Laura Artemisa García Chávez, encabezó la ceremonia de graduación en la USEP, que es la Universidad de la Salud del Estado de Puebla, y lo hizo a nombre del gobernador Alejandro Armenta. En esa oportunidad, ella festejó y celebró a los 250 estudiantes graduados de la licenciatura en médico cirujano, 166 mujeres y 84 hombres, así como 125 de la licenciatura en enfermería. Este fue su mensaje de la maestra Laura Artemisa García Chávez.
4: Les envío un afectuoso saludo de parte de su gobernador Alejandro Armenta Mier, a todas y a todos los egresados, a todas y a toda la comunidad de la Universidad de la Salud, que es un orgullo para Puebla, que como comentaban todos quienes me han antecedido, y decía la señora Rosario, fue fundado por visión del exgobernador Miguel Barbosa, y justamente dándole forma a esta necesidad en la transformación de fortalecer el derecho a la salud. Y hoy, con nuestro gobernador Alejandro Armenta, se vive un gran impulso, no solo el derecho a la salud, sino el derecho a la educación. Me consta que aquí están quienes más se esforzaron y tuvieron que pasar grandes tamices para poder entrar a la universidad.
1: Y recuerde que este diálogo informativo lo continuamos en arroba la red 5 radio, nuestra cuenta de X, donde le estamos informando que siguen las investigaciones por una presunta amenaza de aborto en el motel de la 14 Oriente y la 24 Norte en estos momentos. De hecho, le invitamos a que siga usted en la multiplataforma de 5 Radio, en la operación digital Duval Rubio, en la operación de las redes sociales Alex Denicia, Rafael Tellez Morales, le informa en Radar.
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2: ¿Qué tal, amigos? ¿Cómo están? Pues yo espero que muy contentos, porque como que estamos llenos de acontecimientos bonitos. La visita de su santidad, León XIV, sigue viva. Y hoy creo que va a ser el jueves, ¿no? La inauguración del fútbol. O sea que esta semana, llenita, toda. Bueno, pues aquí yo le doy la bienvenida. No, me voy a que me digan cómo empezamos.
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2: Soy María Isabel Rodoreda. Estoy en el programa de retazos. Ya saben que es de ustedes. Este programa es de ustedes. Y siempre lo hacemos pensando en ustedes. Bueno, pues hoy es martes 9. A ver, déjame checar si es 9. No, martes. Nueve, sí, efectivamente, de julio de 2026. Le doy la bienvenida a Duval. Espero que me ayude con el teléfono. Y después también la bienvenida a Marja y sobre todo a Melanie. A las dos les dejo un buen recuerdo de que siempre me ayudan. Bueno, pues para que ellas trabajen más, les voy a contar que tenemos dos pasteles. ¿Qué les parece? 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Bueno, vamos a pensar un poquito en lo que estamos viviendo. Oigan, yo ayer y antier, que la pasé pegada a la televisión, viendo al Papa. Oye, qué Papa más encantador. Joven, tiene 69 años. Pues realmente son pocos para los que los podemos pensar. Ha tenido un diálogo constante con los jóvenes. Ayer estaba yo oyendo en la tele una paradita que él hizo para que los jóvenes le hicieran las preguntas que quisieran. Bueno, a mí, de veras se los digo, aprendí, me hizo pensar, me hizo meditar y además a darle gracias a Dios de tener un papa como este, que Dios lo ayude, que lo apoye, que le dé fortaleza y que nos viva muchos años, muchos, muchos años. Pues hoy ya creo que se va a Barcelona, entonces va a cambiar el rumbo, va a cambiar la idea. Los catalanes no son iguales que los madrileños, pero estoy segura que los barceloneses se van a portar a la altura. No van a dejar que pase nada que pueda pues opacar un poquito esta visita tan maravillosa del Papa. Esa es una. Y la otra, oigan, el fútbol, quieran que no, a veces me enojo mucho, porque incluso cuando vivía mi esposo, que ustedes ya saben que él era cronista aquí en la HR de deportes, yo me enojaba con él porque le decía yo, oye, Adolfo, no se te olvide que el fútbol se ha convertido en un negocio. Porque él, claro, añoraba aquel fútbol de corazón, de futbolistas que jugaban por el gusto de jugar, en fin, lo que era verdaderamente un deporte. ahora tristemente se está convirtiendo en un negocio. Y claro, no se pueden ver las cosas igual. Entonces, si yo soy aficionada al fútbol, lo que tengo que hacer es olvidarme de todo lo que lo rodea y disfrutar del partido de fútbol, porque hay algo que no se puede negar. Vienen los mejores, bueno, en estos campeonatos vienen los mejores futbolistas de todo el mundo. Entonces, una oportunidad de, si me gusta el deporte en sí, disfrutarlo. Disfrutarlo porque no tenemos oportunidad de volver a verlo. Entonces, vamos a platicar del fútbol a partir del jueves, ¿qué les parece? Pero lo que pasa, se une la visita de su santidad a Barcelona con el fútbol. Entonces, son dos cosas importantes que vamos a tener que cuatrapear para poder disfrutar de todo. Bueno, pues ahora les voy a contar, seguimos con nuestros menús italianos. ¿Qué les parecieron los de ayer? Son unos menús sencillos, por eso me gustaron, no tan sofisticados, no traen, pues, como les diré, ingredientes raros o que es difícil conseguir, sino es verdaderamente, ahí lo pone, es cocina casera italiana. Entonces, hoy, esta semana fue la italiana. La semana que entra, pues yo creo que vamos a ver la francesa, ¿qué les parece? Para que sea algo diferente completamente. Pero, ¿saben? No lo echen así como en una canastita y ya no se acuerden. Traten de hacer alguna de las recetas para que su cocina vaya enriqueciéndose con nuevas recetas. Bueno, a ver, tengo 5 minutitos para platicar con la señora Linares. Oiga, señora Linares, ya estoy investigando. Mire, hay unas recetas, que por cierto hace una de mis cuñadas y las hace riquísimas, unas tortas de cuete en escabeche. Oiga, el cuete está medio, pues, ninguneado. ¿Por qué? Porque es una carne dura, porque no es fácil para guisar, porque siempre hay que ponerla en tal forma que se ablande. Bueno, pues ella hace unas tortas de cuete en escabeche buenísimas. La segunda parte que le quería yo comentar y platicar, porque la receta que usted me pide, como le dije, honestamente no la sé, pero saco mis conclusiones. Mire, usted me está pasando una receta de bistec de res en vinagreta. Bueno, yo creo, los bistec de res, las milanesas de res, son duras, no son tiernitas. Entonces, ¿por qué no cambia la carne de res por pechuga de pollo? Y entonces sí, la carne es blandita, sabrosa, y le pone usted una vinagreta. Esa vinagreta se puede pensar en ella como un escabeche. Y entonces sí, sus tortas van a quedar muy, muy sabrosas. Bueno, esto es lo que yo le puedo decir, es lo que yo le puedo aconsejar, pero la receta que usted quiere así, en pie de la letra, no la sé. Pero sí le digo, un bistec de pechuga de pollo en escabeche, uy, tiene que ser buenísima también. En fin, espero que me llame y me cuente qué pasó. si suplió carne de res o pollo, o por carne de cerdo, que también es más blandita y también es más sabrosa, es muy sabrosa la carne de cerdo. Bueno, entonces les voy a platicar ahora. A ver, déjenme ver, una más, ya se está acabando. Bueno, lo que yo quiero volver a decir es que tenemos 2 pasteles. 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Ayer lo sacó el señor Rubén Galindo, es nuestro radioescucha desde, yo creo que desde que empezamos. Yo me acuerdo de haber estado platicando con él hace muchos años, una persona linda, preciosa, y me encanta que sea uno de nuestros seguidores. Pero qué suerte, ¿verdad? Yo no sé si por fin fue a comprar su boleto de la lotería. 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
16: Pues empecemos nuestro programa con las recetas. Miren, estos menús que estoy pasándoles, los veo y veo que son de cinco tiempos. ¿Qué es eso? Cinco tiempos. Los que no están, bueno, yo antiguamente tampoco lo sabía. O sea, hay que estar metiditos ahí en la cuestión de la cocina para saber que son cinco tiempos. Miren, se los voy a decir para que cuando ustedes tengan la opción de hablar con alguien y quieran un menú en un restaurante y digan cuántos tiempos quieren, van a saber cuáles son los tiempos. Miren, el primer tiempo propiamente es el antipasto, que se dice en Italia. O sea, que es un aperitivo ligerito, muy ligerito para empezar a comer, para abrir el apetito con los ojos y con la boca, porque normalmente lo que tiene es que se ven sabrosos los aperitivos. Bueno, el segundo plato. ¿Qué es el segundo plato? No, el primer plato, digamos así, es una pasta, un arroz o una sopa. O sea, ese es el segundo plato. El primero es el antipasto. El segundo es o un espagueti o un arroz o una sopa. Bueno, luego el platillo que sigue es la carne. Hacer una receta de carne. Ese es el tercer platillo. O sea, el tercer tiempo. El tercer tiempo es una carne. Independiente de lo que haya sido el primer plato. Puede ser una carne, puede ser un pescado, o puede ser una vegetal que se guise y que se haga como platillo especial. Bueno, y después sigue la guarnición. Normalmente las guarniciones son de verdura, pero también pueden ser de papas o pueden ser de arroz. Entonces la carne o el pescado, lo que hagamos es igual, pues a ellos los acompañamos según la receta, según la salsita que lleven, pues los acompañamos de verdura, de papas, de arroz o hasta de espaguetis. Ese ya no, porque es plato principal. Y finalmente tenemos el postre. El postre, pues cuando hay tanta comida atrás de este postre, hay que procurar que sea un postre ligerito, que no sea pesado, para que la gente lo coma y no le caiga mal. O al revés, lo ven y dicen, ay, ya no me cabe. Por lo tanto, ya no quiero postre. Y sería una pena que ustedes se pasen un buen rato haciendo el postre para que la gente diga, ya no me cabe. porque es mucha la sal. Lo que hay que hacer en un momento dado es suprimir un tiempo. Por ejemplo, podemos suprimir fácilmente el segundo, que es la carne o el pescado, o bien el primer paso, que es la pasta, el arroz o la sopa. Si hacemos una buena sopa, podemos suprimir el otro. Pero si no, tranquilamente. Bueno, entonces ahora sí ya sabes lo que significan los pasos en los menús. Incluso yo creo que si van a un restaurante, en un momento pueden preguntar de cuántos tiempos es ese menú. Y ya saben cuántos tiempos. Bueno, pues ese es a nivel de conocimiento. Porque yo poco a poquito voy aprendiendo, aunque ustedes no lo crean, después de tantísimos años, pues sí, voy aprendiendo. Hay cosas que todavía no sabía y ahora ya lo aprendí. Como eso de los tiempos. Bueno, ahora sí seguimos adelante. Para empezar, en los menús italianos es muy, muy común que el aperitivo sea el pan con jitomate y queso, o bien o jamón, la brocheta, que le dicen ellos. Eso es muy común, o sea, el primero. Y para mí que sí está bien pensado, porque ustedes lo pueden hacer, las brochetas, y ponerlas en un platón en el centro de la mesa. Y entonces la gente, las personas, van comiendo pedazos de pan juntaditos con tomate, que les da un sabor sabrosito, ¿eh? Les da un sabor muy, muy bueno. Bueno, entonces ya quedamos en este menú que les voy a pasar hoy. El primer plato es una brocheta. La brocheta, ya les dije, es pan cortado a la mitad, juntadito con ajo primero y luego con jitomate, y se le pone un chorrito de aceite, y si acaso queremos que sea muy elegante, le ponemos una rebanada de jamón. En general se pone jamón serrano o prosciutto, que viene a ser lo mismo. Bueno, pues entonces en ese menú, ya lo saben, el antipasto son unas brochetas que vamos a poner en la mitad de la mesa para que cada quien vaya cogiendo pues lo que quiera, sencillamente. Bueno, ahora, plato segundo. Este les va a encantar. Es, a ver, penne a la rabiata. Bueno, la palabra penne en español suena rara, la verdad. Pero pues penne quiere decir unos macarrones. Los macarrones son pedacitos de, pues, de tubitos cortos, con los cuales hacemos muchas recetas. O sea, puede decirse que están dentro de la categoría de pasta corta. Bueno, entonces ya quedamos en que son penne a la rabiata. A la rabiata la podemos, como suena, o sea, a enojarnos, a estar bravos. Bueno, pues en este es muy, muy personal, porque ¿qué es lo que necesitamos? Miren, necesitamos, por supuesto, pasta. Un paquetito de pasta. Entonces ese lo vamos a poner a cocer a que esté al dente. Luego necesitamos puré de jitomate, ya sea de lata o bien jitomate molido, primero asado y luego molido, el jitomate natural. Luego ajo, una guindilla, chiles secos como el chile ancho, por ejemplo. Pues ustedes pónganle los chiles que conocen y que les gustan y que piquen para que sea a rabiata. Bueno, a mí no me gusta la rabiata, me gusta que no pique. La guindilla para mí es muy sabrosa, le da sabor de chile y no pica. Aceite de oliva y sal. A ver, les voy a repetir los ingredientes. Pasta corta, como les digo, que viene a ser el penne, o puede ser buen macarrones. Luego, puré de jitomate, ajo, guindilla, que es este guajillo, chile guajillo o chile seco, al que a ustedes les guste, aceites y sal. Esos son los... Como ven, en casi todas las recetas de pasta, pues llevan pocos ingredientes. La pasta es lo importante. Y es muy importante que la pasta sea buena. Incluso pueden hacer ustedes su propia pasta. Es, bueno, las cantidades, se pone harina y se le va poniendo agua poco a poquito, poquito, y se va amasando. El chiste de hacer la pasta a la italiana en casa quiere decir que hay que amasarla mucho hasta que ya no se peguen las manos para poderla estirar. Pero bueno, eso es mucho trabajo, y si pueden comprarla ya hecha, pues queda perfecto. Bueno, entonces vamos a hacer nuestra pasta paso a paso. Doramos el ajo y la guindilla, le dicen allá, no, bueno, el guajillo o cualquier otro chile que le pongan, en un aceite de oliva. Añadimos el puré de jitomate y lo cocinamos al menos media hora. Y si lo pueden cocinar más rato, que se dale, que dale con lumbre bajita, queda más sabroso. Después que le echamos ya, que le, ya pusimos el chile, ya pusimos la cebolla, ya le pusimos el jitomate y lo ponemos hasta que se sazone bien. Y entonces sí, ya revolvemos la salsa de jitomate con la pasta. Y además le añadimos abundante queso parmesano. Bueno, pues ese es el pene a la reviata. No sé cómo lo podamos traducir, pero pues digamos macarrones al chile, que pican, están muy sabrosos. Bueno, otra de las recetas que son, pues una tortilla, una tortilla de espinacas. Fíjense que no lo hacemos muy, muy seguido, pero realmente es sabrosa la tortilla. Batan sus huevos, les ponen sal, poquita sal, porque en las espinacas, como que si se nos va la mano ya no nos gustan. Entonces un poquito de sal, baten sus huevos, digamos 4 o 5 huevos, los baten. Las espinacas las pasan por el sartén para que se disminuyan, porque si no son tantas que no puede ser. Bueno, entonces fríen un poquito de cebolla, las espinacas cortadas, picadas en tiritas, y entonces ya que están las espinacas salteadas, los huevos batidos, los vacían en un sartén antiadherente. Lo que les va a salir va a ser una tortilla, como la tortilla de papas, pero no, esa es la tortilla de espinacas. Entonces, revuelven muy bien los huevos con las espinacas y los ponen a que se cuajen, como una tortilla de papa igual. Espían, le van pasando con la palita, le van jalando la orillita para que se dé, para que se vacíe, para que se escurra. Cuando ya tienen la tortilla medio cuajada, la voltean para que se cueza y se cuaje del otro lado. Vale la pena, créanme, ya la sirven en rebanadas, acompañando cualquier otro platillo. Bueno, entonces esta fue la tortilla de espinacas. Y ya nos pasamos del comercial. Así es que nos vamos a comerciales. Acuérdense de los pasteles. Son 2 pasteles. Por lo tanto, van a tener doble oportunidad de sacarse el pastel. Entonces, llamen, apúntense, y dentro de unos minutos vamos a hacer la rifa.
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1: Que no haya tráfico, que no haya problemas el día del Mundial, de la inauguración del Mundial. Viral.
2: En más de la información, a dos días de la inauguración del Mundial 2026, el Estadio Azteca cubrió con lonas las primeras cinco filas de las cabeceras norte y sur, tras las quejas de aficionados por la escasa o nula visibilidad desde esas localidades.
3: Polémicas.
2: Los miembros de la Selección Nacional de Fútbol de Uzbekistán llegan a Estados Unidos para las competiciones del Mundial 2026. Sin embargo, fueron sometidos a inspecciones corporales con perros detectores de drogas. La selección caribeña ya vive su sueño mundialista. Con apenas 156 mil habitantes, Curazao hará historia al convertirse en la nación más pequeña que haya disputado una Copa del Mundo. El cardenal Carlos Aguiar llamó a vivir el Mundial 2026 como una oportunidad para fortalecer la reconciliación, la fraternidad y la unidad entre las personas. 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Para el Radar Mundialista, le informó Marcos Bravo.
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6: Pues ya estoy acá, con llamaditas, con saludos. A ver, voy a decirles quiénes, qué lindas me hablan. Laura Rosas, gracias. Rocío Narváez, muchas gracias también por tu llamada. Ahora, aquí sí me pusieron un 4, ¿eh? Señoras preciosas, me piden la receta del tepache. Ay, Dios mío de mi vida, el tepache es el que se hace con piña, ¿verdad? Bueno, voy a buscarles la receta y si la encuentro y si la tengo, se las paso. Yo no lo sé hacer, pero puedo aprender, o sea, con mucho gusto. Es la señora Consuelo Narváez la que me lo está pidiendo. Bueno, doña Consuelito, si de lo sé, se los doy la semana que entra. Y si no, pues ni modo. No tomamos tepache. Bueno, yo no sé por qué el tepache nunca lo he tomado, pero es una fermentación de piña, pues no ha de ser tan malo. Bueno, pues muchas gracias a las que me llamaron y acuérdense de apuntar para el pastel, son dos pasteles, entonces apúntense porque tienen más opciones de sacarse el pastel. Bueno, pues entonces seguimos adelante y por favor, pues en lo más pronto posible, pues me pasan el número de llamadas que hemos tenido. Yo espero tener muchas llamadas, de verdad. Como que ya me hace, cuando son poquitas hasta siento feo, pero con muchas llamadas soy muy feliz. Bueno, pues seguimos a ver con las recetas que teníamos. Bueno, son unas escalopines con limón. Escalopines aquí lo ponen como unos bistecs delgaditos, como si fueran milanesas. Ya saben que las milanesas, al empanizarlas, el huevo y el pan, lo que hace es ablandarlas. Acabo de comer una torta riquísima de milanesa de pollo, buenísima. La milanesa estaba tiernita, estaba bien sazonada. Miren, hace muchos años doña Josefina Peralta era la que nos daba las recetas a las que empezábamos y siempre decía que el ingrediente importante y que nunca nos puede fallar es el cariño. O sea que si tú haces la comida con cariño, pensando en el gusto que les vas a dar a tu familia, a tus amigos, a lo

0: que sea, te va a quedar riquísima. Entonces yo creo que esa tortita de milanesa de pollo la hicieron con cariño, porque estaba muy buena, de veras, muy, muy sabrosa. Bueno, pues entonces, si me pasas el número de llamada, a ver, sí, perfectamente, podemos ver a quién le vamos a dar. Bueno, no, con que me pases el número de llamada, ¿a quién se lo vamos a dar? Pues eso lo vamos a ver. Bueno, me falta decirles, escalopines sin hacer bistec delgadito, lo pasan por harina, lo sacuden, lo primero por huevo, y luego por harina, lo sacuden y lo fríen. Y ya, eso es todo. O sea, en vez de empanizar, lo que van a hacer es enharinar, que no es lo mismo. A mí me gusta mucho el empanizado, porque ese pan doradito, pues es el complemento, ¿no?, de la carne. Así es que ya lo saben. Y ahora, finalmente, ¿qué nos falta? Pues nos falta el postre. El postre. Y miren, los postres, así como les digo, que todas las antipastos, casi todos, son de jitomate con queso, mozzarella, aceitito y albahaca. Esas son las mayorías. Y eso se llama caprese. Caprese se escribe. Y no sé si sería caprese o caprese. Pero sí, fíjense que cuando yo estuve una vez en Italia, me llamó la atención que en casi todos los las mesas del restaurante donde yo estaba servían caprese. O sea que se ve que es muy solicitado, que les gusta. Y yo creo que es muy apropiado para empezar, para abrir apetito, para tener en la boca el sabor de la oliva, el aceite de oliva. O sea que todo casi es caprese. Pero en postres, a ver, déjenme espiar, en postres también se parecen mucho a lo que dicen. Manzanas al horno son muy comunes, pero en este caso les voy a dar un postre diferente. ¿Qué creen que es? Pues es unas fresas con aceite balsámico. Fresas con margarina y vinagre balsámico. Laven muy muy bien sus fresas, muy bien, porque las fresas siempre llevan tierra, y quítenle con mucho cuidado el rabito, o dejen solo si quieren para que se vea bonito. Pártanlas a la mitad o hasta cuarta parte, pónganlas en un platón, y aparte mezclen con un tenedor el vinagre, siempre digo aceite y está mal dicho, el vinagre con azúcar. Lo mezclan y se lo echan por encima a las fresas. Es otra forma de comer fresas. Hay quien la come nada más con un poquito de vino dulce, con jerez. Mi papá sí la comía, fíjense. Sus fresas, le ponía a mi mamá su platito de fresas con vino de jerez. Uy, cómo le gustaban. Muchísimo. Bueno, no me acuerdo si le ponía un poquito de azúcar también, porque las fresas a veces son dulces, pero a veces son ácidas. Entonces la contrarrestamos con un poquito de azúcar para que quede sabroso. Bueno, pues acuérdense que ya es la última oportunidad de llamar y que los apunten para la rifa del pastel. Tenemos dos pasteles. Oigan, gracias Pastelería La Mexicana por mandarnos dos pasteles. Yo espero que la gente que saque el pastel, a la hora de ir a recogerlo, pues se le antoje otro y haga una fiestecita para poder comer dos pasteles. ¿Qué les parece? Bueno, pues entonces ya nos estamos yendo. A ver, saludos de Cristóbal Castro. Don Cristóbal, Tiene usted un nombre precioso. Yo tengo un nieto que se llama así, Cristóbal. Representación de Cristóbal Colón. Bueno, no, a lo mejor eso no le gusta. Pero bueno, Cristóbal es un nombre precioso. La señora Guadalupe Contreras está pidiendo la receta de un champurrado. Bueno, pues ya no nos da tiempo, pero la semana que entra sí le podemos dar un champurrado. Eso es muy mexicano, el champurrado, y es muy sabroso. Así es que la semana que entra, señora, a ver cómo se llama, la señora Contreras, le vamos a dar la receta del champurrado. Y ahora sí nos vamos a comerciales.
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0: Bueno, pues ya se está acabando el programa. Y yo que tenía tanto que platicar con ustedes. Bueno, por lo pronto me urge saber cuántas llamadas tenemos para poder ver a quién le vamos a dar. Por favor, señor Rubén Galindo, ahora sí no se trata de usted, que conste. Porque ayer hasta me asustó. Oye, señor Galindo, tan lindo y tan precioso, que haya sacado dos veces el pastel. Bueno, y hace muchos años, yo no sé si, bueno, si usted se tiene que acordar. Claro, también se lo sacó. Porque el señor Galindo es nuestro radio escucha casi desde que empezamos nuestro programa. Entonces lo aprecio muchísimo. Me da mucho gusto que todavía sigue vivo. Oiga, porque no les ha pasado lo triste que es cuando no sabes de alguien y de repente lo investigas y te dices, no, ya se murió. Ay, Dios, que el corazón se te encoge, ¿no? Sobre todo si son personas que tú quieres, que pasaste muy buenos ratos con ellas. Por eso les insisto mucho, hagan una lista de sus mejores amigas. A ver, llámame. 36 llamadas, ya me la están pasando. Bueno, pues 36 llamadas son buenas, muy, muy buenas. Muchas gracias a las 36 personas que hablaron. Y vamos a ver a quién se lo vamos a dar. Bueno, pues uno bajito. ¿Qué les parece el 4? 4. Y luego otro de los últimos, por supuesto. Pues para hacer juego, el 34. Ahora sí. Entonces quedamos en que el 4... y el 34, con 36 llamadas. Oigan, si estuviéramos en vivo, les daría un beso a todos. Imagínense, 36 besos y 36 abrazos más los que también estén por ahí. Yo soy muy besucona. Realmente me gusta abrazar, me gusta que me abracen. Y sobre todo, el 34... y el 4. Pues ya les digo, ya como mis hijas y mis nietas se ríen, porque les digo que ya la edad que tengo, me puedo dar el lujo de besar a quien quiera. Y sí, muchas veces, amigos de toda la vida, los sorprendo con un besote en la mejilla. Y luego les explico, mira, es que ya puedo dar besitos a todas las personas que quiero. Entonces a los señores los tenía yo así como aparte, pero ahora ya no. Ahora le abrazo y beso a todos mis amigos. Y ya nada más se ríen y también me corresponden, eso es precioso. O sea, ¿a poco no es re bonito que nos abracen? Yo creo que a través de un abrazo se pasan muchísimas cosas. Te pasan un recado que dicen te quiero mucho. Te dicen no te preocupes, todo se va a arreglar. Y además, la sensación del abrazo, pues ya incluso los que saben mucho y los que estudian dicen que es sanador. Que muchas veces una persona se puede sanar con abrazos. Pues yo lo creo que sí. Yo creo que sí, porque es una comunicación de energía positiva con cariño. Así es que ya lo saben. Bueno, a ver, vamos a ver.
5: Giovanni Pérez Castillo.
0: El pastel se lo saca. Giovanni Pérez Castillo. Y Jessica Pérez Rojas. A ver, les repito para que vayan por su vale. Ya saben, allá Cinco Radio, con una identificación. Entonces, Giovanni Pérez Castillo. Oye, Giovanni es Juan, pero qué bonito soy en italiano. Y después, Jessica Pérez Rojas. Esos son los dos ganadores de los pasteles del día de hoy. Así es que vayan por su vale y de ahí se van a la pastelería mexicana a recoger su pastel. Échenle ojito a todo lo que hay ahí, porque todo se antoja, ¿eh? ¿No les ha pasado eso? Miren, cuando nada más hay un pastel o dos pasteles, pues está bien. Pero cuando tienes a la vista, no sé, 10 o 20 pasteles, no sabes ni cuál. No sabes ni cuál te gusta más. Bueno, pero lo que sí es importante que sepan, que Pastelería La Mexicana les hace pasteles a la medida. Se oye chistoso, pero es la verdad. O sea, si usted tiene una fiesta con 50 invitados, pues va y compra un pastel para 50. O si el pastel es para, si los invitados son 100, pues pide un pastel para 100. Y tiene suficiente. Y entonces con una tacita de café van a pasar un ratito muy bonito con el pretexto del pastel de la Pastelería La Mexicana. Acuérdense, Pastelería La Mexicana, el pastel en sí es sabrosito, muy sabroso. Y esto que es comercial, pero no sé qué le hacen, pero está muy bueno. Y ya le escoge usted el sabor que quiera, que supongo. Bueno, por supuesto, de chocolate, de mantequilla, de muchas, muchas cosas. Pero lo importante es que sea de Pastelería La Mexicana. Y esperemos que la semana que entra, Pastelería Mexicana se siga sintiendo muy espléndida y nos obsequie otra vez con dos pasteles. Bueno, no le digo que no, pero si quiere darme tres, perfecto. Si quiere darme cuatro, mejor. O sea, lo que usted quiera. Pero gracias. Gracias porque mis pacientes, ¿no? Mis amigos del radio se van muy contentos. Y ya me imagino que llegan a su casa y su casa los recibe con los brazos abiertos. Y los hijos, sobre todo, muy felices de que hay pastel. Ahora, si usted no quiere hacerlo en familia o su familia está fuera de Puebla, pues con sus amigos. Los amigos también valen muchísimo y también una rebanadita de pastel a todo el mundo le cae bien. Así es que muchas gracias, Pastelería La Mexicana. Y ya saben, el lunes espero en Dios que nos den otra vez dos pasteles y aquí los espero. A ver quién se los saca. Don Rubén Galindo, usted escóndase porque ya un tercer pastel va a sonar a chanchullo. Y aquí la verdad, somos muy derechos. La rifa es rifa el que se lo saca, qué bueno, que lo disfrute. Pues ahora sí nos estamos ya terminando nuestro programa. Muchas gracias a Duval, muchas gracias a qué Marja. Marja, nunca he acabado de saber si eres con J o con G. A Melanie, mi amiga del alma, a todos muchísimas gracias. A las personas que llamaron, pues también gracias. Y a las que no llamaron, pero que sé que están escuchándome, también gracias. A todas las quiero muchísimo. Así es que un beso para todos, en especial, como les digo, a Duval, a Melanie y a Marja. A María Isabel Rodoreda se despide de ustedes con mucho cariño, deseándoles que les vaya muy, muy bien. Y a mí también. Hasta pronto.
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1: Ya a las 11 de la mañana con un minuto, tiempo de Radar Informativo. ¿Qué tal? Muy buenos días, mi nombre es Azul Hernández y a continuación le presento la información más importante generada hasta este momento. La Secretaría de Seguridad Pública mantiene el seguimiento a los casos relacionados con el presunto tirador del Atlixcáyotl. Hasta el momento se tienen contabilizados 8 hechos y se trabaja de manera coordinada con la Fiscalía General del Estado. Así lo informó Francisco Sánchez.
2: Uno de los 8 casos... yo se los comenté, porque yo los voy documentando. Entonces, ningún ciudadano se ha acercado a la fiscalía a denunciar. Nosotros tenemos un seguimiento puntual, ¿sí?, de esta actividad. Estamos haciendo un trabajo de investigación junto con la fiscalía. Estamos trabajando de la mano. Tenemos medidas preventivas que hemos tomado. Tenemos una mayor presencia sobre la vía. Tenemos también otro tipo de trabajo que estamos haciendo, que no se los puedo decir de una manera muy detallada, pero estamos tomando nosotros nuestras medidas. Precisamente, si ustedes se dan cuenta, tiene alrededor de 8 o 10 días que no hemos tenido ya casos de estos. Tuvimos por ahí el caso ese, el video ese del láser verde. Obviamente con un video se demostró que era otro tipo de láser, no un láser que...
1: Con información de último momento, se registra fuerte accidente en la autopista Amozoc-Perote, a la altura de Coyotepec, donde un tráiler impactó a un vehículo particular. De manera preliminar, se reporta que 2 personas habrían perdido la vida. En más información le tenemos lo siguiente. Una presunta amenaza de aborto sería la razón del operativo en el motel M14 de la 14 Oriente con la 24 Norte. Se desconocen los detalles específicos, pero se sabe que la involucrada está en una habitación dentro del inmueble. Las bajas temperaturas y la lluvia marcaron la mañana de este martes, por lo que los ciudadanos salieron con paraguas y ropa abrigadora para protegerse de las condiciones climáticas. Tome precauciones y esté bien informado de las condiciones climatológicas. Un choque entre una pipa de gas y un tractocamión provocó una fuga de combustible y el cierre de la carretera federal Puebla-Tehuacán, a la altura de Tlacotepec de Díaz. Autoridades y cuerpos de emergencia trabajan en la zona para controlar la situación. El Congreso del Estado no es área investigadora y esperarán el oficio de los regidores de Acatlán de Osorio para determinar la solicitud de destitución del alcalde en turno, dijo el titular de la Jugocopo, Pavel Gaspar Ramírez. El clima en esta mañana es de 19 grados centígrados. Se encuentra mayormente nublado. Se espera una máxima de 21 y una mínima de 16. En la consola digital Duval Rubio, Azul Hernández le desea un excelente día.
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2: Así es la vida. ¿Qué tal, amigos? ¿Cómo están? Muy buenos días. Hoy es 9 de junio, martes 9 de junio del año 2026. Y como seguramente usted recuerda, el segundo martes de cada mes está con nosotros los colaboradores de Guardianet. Y esta mañana me da mucho gusto conectarme hasta la ciudad de Guadalajara con nuestro muy, muy estimado amigo Marcelo Musquiz, a quien saludamos afectuosa y cariñosamente. Marcelo, buenos días, ¿cómo estás?
3: Buen día, bien, bien, gracias a Dios. Gracias por el espacio, don Roberto, a la orden.
2: Marcelo, pues nos da mucho gusto tenerte desde Guadalajara, aunque estamos viendo que tú eres originario de Torreón, Coahuila. Muy bien, Marcelo, pues también aquí nuestro amigo Robin Mata, nuestro mutuo amigo, nos manda una biografía que rápidamente voy a comentar con nuestro auditorio para que vean lo que nos vas a comentar esta mañana. Está muy bien sustentado por tus estudios y por tu experiencia. Es muy importante. Eres ingeniero mecánico administrador con maestría en dirección de empresas, con una amplia experiencia en planeación estratégica, ventas y desarrollo de modelos de negocio, destacándose por su liderazgo y compromiso social. Además, eres egresado de la Escuela para Padres Digitales de Guardianet. Oye, muy importante todo lo que haces acá. Y además eres esposo, ya casado hace 15 años y tienes dos pequeñas de 14 y 12 años, ya no tan pequeñas, ya están en una edad muy, muy interesante. Encontrando en tu familia tu mayor propósito e inspiración y reconociendo que el rol más importante ha sido, sin duda, el de ser padre. Esto es importantísimo. Marcelo, platícame un poquito de tu preocupación, de tu inclinación, de llevar tu vocación y todo lo que has estudiado, todo lo que has aprendido, todo lo que has vivido enfocado a ser padre.
3: Sí, gracias, don Roberto. Mire, pues la verdad es como bien lo mencionaste ahorita, para mí el tener la bendición de ser padre, pues es lo más importante que me ha pasado. Para mí es el rol más gratificante que he podido desempeñar en mi vida y bueno, pues ahorita que me toca estar, como bien dices, con pues dos ya jovencitas, una de 11 y otra de 14 años, en un mundo que es muy diferente al que nos tocó vivir a nosotros en nuestra niñez y en nuestra adolescencia, ¿no? Entonces realmente, pues ahorita yo quiero pues informarme y prepararme de la mejor manera posible para desempeñar este rol lo de la mejor manera que yo lo pueda hacer, ¿no? Entonces, no, me queda claro que nuestro rol como padres debe ir más allá a solamente replicar las buenas prácticas que pudieron haber tenido nuestros padres con nosotros. Obviamente, pues el criar a unos niños pues implica muchos retos, ¿no? Desde acompañarlos en encontrar este equilibrio entre la disciplina y la libertad, ayudarlos a tener esta educación emocional para identificar y poder comunicar qué es lo que están sintiendo, balancear y saber gestionar la presión académica y social y también ponerles de alguna forma ejemplo de rutinas saludables en la alimentación, en el ejercicio, en el descanso, y últimamente, bueno, pues también cómo irlos exponiendo poco a poco a tantas ideologías, movimientos sociales y obviamente pues siempre está el estrés familiar que contagia o impacta de alguna forma en la niñez o en la adolescencia, ¿no? Entonces, Eso fue lo que siempre ha existido como reto para criar y formar a los niños, pero ahora hay que hacerlo en un mundo mucho más globalizado, mucho más interconectado, mucho más rápido, y eso complica, ¿no? O hace más grandes estos retos que tenemos, ¿no? Entonces, la tecnología nos ha traído muchísimos beneficios, ¿no? Ha incrementado la productividad y ha agilizado también la comunicación. La información o el conocimiento ya está en todos lados, ya y al acceso de todos, y ha eliminado muchas barreras, ¿no? Que existen en el mundo analógico, ¿no? Sin embargo, pues esta misma tecnología, específicamente las tecnologías digitales y los dispositivos a través de los cuales usamos estas tecnologías digitales, también están teniendo un impacto muy fuerte en la salud mental y en el sano desarrollo o crecimiento de los niños y adolescentes, ¿no? Entonces, ahí es donde mi preocupación, ¿no? Donde hace 2 años, 3 años, ¿no? Que teníamos ya la inquietud por parte de nuestra hija mayor de tener su celular, porque lo veía con sus amiguitas de la escuela y familiares que ya tenían celular y pues siempre pues quieren empezar a independizarse y tener sus juguetes, ahora pues ya un teléfono para comunicarse. Nos lo empezaban a pedir y nosotros pues quisimos investigar un poquito más de cuál es la mejor edad para tener el primer celular. Y bueno, pues ahí informándonos, leyendo, aprovechando la tecnología para ver qué veíamos o qué información existía al respecto, nos topamos con un movimiento que se llama Movimiento No Es Momento, que precisamente busca proteger la salud mental y el sano desarrollo de los niños y adolescentes, promoviendo el que retrasemos el uso de los celulares y el acceso a las redes sociales para más adelante, ¿no? Porque queda evidente que tiene un impacto en su sano desarrollo y que les empieza a afectar en la manera en que viven su niñez y adolescencia, ¿no? Entonces nos involucramos mucho con este movimiento, empezamos a, de hecho somos, mi esposo y yo somos líderes de ese movimiento acá en Jalisco, y es a través del movimiento que coincide mi esposa con Robin Mata acá de Guardianet en un Congreso Internacional de las Familias en Monterrey, y ahí es donde pues también empezamos a coincidir y a ver qué otras prácticas podemos tener para pues ayudar en la crianza de nuestros hijos ahora a través de lo que pudimos haber aprendido en el taller de Escuela para Padres Digitales con Robin, ¿no? Entonces, pues sí es la intención de prepararnos de mejor manera para poder atravesar este nuevo contexto digital en el que nuestros niños y adolescentes pues están desarrollando, ¿no?
2: Muy bien, muy bien. Pues me parece muy interesante el cúmulo que has hecho para lo que nos vamos a platicar esta mañana, donde el tema, se me hace impresionante el título, autosabotaje de los niños, de los pequeños, y el autosabotaje en la crianza de los hijos. Es que es impresionante, impresionante. El domingo fui con mi esposa a desayunar a un restaurante y veíamos a la abuelita con el nietecito. El nietecito no quería comer, lloraba, pateaba, gritaba, se enojaba, todo, porque la abuelita quería quitarle el celular para que el niño desayunara correctamente. No. El niño hizo berrinches. No, qué cosa más impresionante. Yo me quedé de a 6 viendo el futuro del niño, el futuro de la abuelita y dónde estaban los papás. Claro, a lo mejor tenían algún problema, eran gente que no conocía yo, pero te quedas impresionado. Marcelo, Vamos a ir a nuestro primer espacio de publicidad, no nos vayas a colgar, y regresamos para seguir platicando contigo, para que nos comentes del autosabotaje en la crianza de los hijos. ¡Qué tema! ¡Vámonos a publicidad!
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2: Pues Marcelo, regresamos al tema, al título del tema que esta mañana nos vas a comentar, el autosabotaje en crianza de los hijos. Así que te escuchamos con muchísima atención.
3: Ah, gracias, don Roberto. Mire, pues para mí, le pongo ahí autosabotaje en la crianza de los hijos porque es algo que pues hacemos nosotros mismos como padres, ¿no? Lo permitimos, ¿no? Insisto, creo que para criar y acompañar a los hijos en su desarrollo, pues es indispensable que podamos estar de alguna forma presentes con ellos, y por otro lado también pues necesitamos la atención de nuestros hijos, ¿no? Si falta ya sea la presencia del adulto responsable o del padre, del tutor, o si falta la atención del menor, del niño o de la adolescente, pues los mensajes no llegan o no llegan de manera clara, y pues la formación y el crecimiento de nuestros hijos pues se ve de alguna forma afectada, ¿no? O truncada, ¿no? Entonces para mí, por ejemplo, el autosabotaje en la crianza de nuestros hijos se da cuando nosotros como adultos permitimos que la tecnología digital, entiéndase pues el internet, las aplicaciones o las redes sociales, roban nuestro tiempo y la atención que nosotros como padres de familia le podemos estar dedicando a nuestra familia. Y también se da cuando nosotros como padres les permitimos que nuestros niños y adolescentes tengan acceso a esta misma tecnología que también a nosotros como adultos nos impacta, ¿no? Entonces, pues yo no conozco padre que conscientemente no quiera hacer lo mejor para sus hijos, ¿no? O sea, todo el mundo queremos hacer lo mejor para nuestros hijos, y el autosabotaje es algo inconsciente, ¿no? Y esto que hacemos inconscientemente es permitir conductas o posturas que se dan de manera automática, normalmente se dan porque son las decisiones o las posturas de menor fricción con nuestros hijos, porque queremos llevárnosla en paz y bonito con nuestros hijos, pero no nos damos cuenta que esta postura de permitir ciertas cosas pues dificultan nuestra función como padre de familia, ¿no? Entonces, hay que estar muy muy conscientes y ser empáticos con nuestros hijos en cierta forma, porque las aplicaciones y las redes sociales pues utilizadas principalmente a través de los celulares están diseñadas para ser adictivas. O sea, hay gente muy especializada que diseña estos instrumentos, que diseña estas aplicaciones, que desarrolla nuevas cositas en las redes sociales para hacerlas cada vez más adictivas, ¿no? El objetivo de estos modelos de negocio pues es maximizar la interacción de las personas con las plataformas, y realmente no les importa lo que los niños, adolescentes o los adultos dejan de hacer en el mundo real, por estar interactuando en estas plataformas en el mundo digital, ¿no? Entonces, para mí es el autosabotaje porque nosotros como adultos lo permitimos, ya sea el que nos robe tiempo a nosotros o el que nos robe la atención de nuestros hijos con nosotros. Entonces, ahí es donde este contexto digital pues nos complica mucho nuestra función como padres de familia y es más complicado atender los retos que mencionaba hace ratito, que ya son suficientes y suficientemente complicados lo que tenemos que estar atendiendo como padres de familia para asegurar que nuestro hijo sea un hijo feliz y un hijo pues funcional ya como adulto más adelante, ¿no?
5: Sí, es que definitivamente el ver, mira, aquí me viene una pregunta muy importante dentro de lo que tú estás mencionando, y lo hemos comentado en muchos programas que hemos tenido con psicólogos, de una persona, un padre de familia, o una madre o padre de familia, que debe de ser más con sus hijos, ¿ser más padre o ser más amigo? ¿Cómo sientes esta definición? ¿Cómo lo definirías? ¿Más padre o más amigo?
3: Al final del día, pues jamás vamos a dejar de ser sus padres, ¿no? A veces confundimos el poder conectar con ellos en ser amigos, ¿no? Y que seamos permisivos y que seamos el buena onda. Y que dejemos pasar muchas cosas con tal de conseguir pues la confianza del hijo, ¿no? Pero en este caso, don Roberto, yo creo que sí es bien importante que no perdamos de vista que es una decisión que se debe de tomar por parte del padre como adulto, a sabiendas de que, pues sí, a lo mejor puede traer cierta complicación y roce con el hijo, ¿no? Pero allá hay mucha evidencia, ¿no? De los impactos que tiene en el cerebro de los niños y de los adolescentes. Hay impactos importantes en la capacidad de mantener la atención por periodos prolongados, en la capacidad de descansar, ¿no? Precisamente porque si están muy metidos en el tema digital, el cerebro queda prendido, aunque parezca que están dormidos, pero realmente no están descansando. Pareciera que se contactan o que hacen más amigos en las redes sociales, pero realmente se aíslan de los amigos y familiares que están alrededor de ellos y al final del día, pues es una adicción, ¿no? O sea, empiezan a crecer con una adicción importante y pues bueno, pues sabemos que todas las adicciones no dejan nada bueno, ¿no? Entonces, sabiendo que se tienen este tipo de impactos en los niños y en los adolescentes y que no les permite un desarrollo sano de manera en su cerebro, ¿no? De manera neuronal, pues es bien complicado que lo podamos permitir, ¿no? O conociendo el detalle de las implicaciones. Entonces, yo creo que no debemos quitarnos ahí la cachucha de padres de familia y hay que buscar otro tipo de actividades y otro tipo de prácticas para ganarnos la confianza de nuestros hijos. Hay que explicarles el porqué esta decisión que puede pues sí, traer cierta fricción con los hijos y me voy un poquito más allá, ¿no? O sea, invitar a los padres de familia a que no sea solamente un tema uno a uno con nuestros hijos, sino que también tratemos de contagiar y de informar al resto de padres de familia, sobre todo al círculo cercano que tengan nuestros hijos, para que no se sientan como el único que no tiene celular o el único que no le permiten hacer X o Y cosa, sino que pues su círculo cercano esté en esa misma sintonía y de alguna forma suavice un poquito la fricción que pudiera tener, ¿no? Porque sí, es claro que la razón principal por la cual los padres de familia lo permitimos a veces es por la presión social, ¿no? Porque todos los amiguitos, los primos, los que conocen, pues ya tienen su equipo celular, ya tienen su cuenta de red social, y ellos no se quieren quedar atrás, ¿no? Pero ahí, a lo mejor en el presente está muy bonito, pero en el futuro trae sus implicaciones.
2: Claro. Marcelo, vamos a publicidad. Regresamos en un momento contigo para seguir platicando sobre este tema tan interesante y que estoy seguro que muchas personas del auditorio pues están tomando nota. 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Nos vamos a publicidad y regresamos.
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22: Soy Marcos Bravo y a continuación te presento el Radar Mundialista.
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22: Xolos de Tijuana aseguró al seleccionado mexicano Gilberto Mora con una renovación por 3 años, blindando a una de las mayores joyas del fútbol mexicano. Más allá de la continuidad deportiva, el acuerdo fortalece la posición del club ante el creciente interés que despierta el juvenil, quien apunta a dar el salto al viejo continente en un futuro cercano. Viral. En otra información, Sudáfrica alista todo para la inauguración contra México. 9 vehículos de seguridad escoltaron a la Bafana Bafana a la Universidad del Fútbol, previo a su último entrenamiento antes de viajar a Ciudad de México. El 11 de junio es la primera cita del Mundial 2026 contra México.
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22: Por otro lado, FIFA cambia protocolos del Mundial, será inmersivo. Durante la presentación de equipos y los himnos nacionales, titulares y suplentes se situarán alrededor del círculo central. Nuevos elementos visuales, arcos de entrada y banderas de los países aumentarán la expectativa. El gobernador del estado, Alejandro Armenta, destacó la gran respuesta de la afición durante el encuentro entre Perú y España en el Estadio Cuauhtémoc. Asimismo, agradeció a las y los asistentes por ser parte de esta emocionante previa rumbo al Mundial 2026. 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Para el Radar Mundialista le informó Marcos.

0: Pues Marcelo, continuamos con este tema tan importante, tan interesante, y estábamos precisamente comentando sobre la cuestión del papá o de la mamá, si tienen que ser amigos de sus hijos o ser padres con sus hijos. Tú me decías con toda razón que es más importante ser padre que ser amigo. El padre, aún en las malas del hijo, está presente. Y como tú decías, hasta que se rompe esa relación por cuestión de muerte, vamos a llamarlo así. Pero el padre tiene que tener una educación impresionante para poder tener la facilidad, la suficiente inteligencia para poder manejar todas esas situaciones tan especiales con su hijo, no imponerlas, sino convencerlos, venderles la idea de que el uso del celular tiene que ser perfectamente adecuado, que tiene que ser en beneficio de él, y cómo y cuándo y debe de utilizarlo. ¿Qué me comentas a todo esto?
1: Completamente de acuerdo, don Roberto. La verdad, pues lo primerito que debemos hacer es poner el ejemplo, ¿no? Como bien nos comparte Robin Mata ahí en el taller de escuela para padres digitales, nos comparte después de creo que tiene 5 o 6 hijos, ¿no? Si algo he aprendido en la crianza de mis hijos es que los hijos no hacen lo que uno les dice, sino hacen lo que nos ven hacer, ¿no? Entonces hay que ponerles el ejemplo a nuestros hijos de cómo utilizar la tecnología. Hay que hacer también pues una autoevaluación de cómo estamos utilizando nosotros como adultos la tecnología. Hay que identificar si hay oportunidades de depurar algunas de las cosas o prácticas que hacemos que precisamente nos están robando tiempo o nos están robando la atención que nosotros le podemos estar dedicando a nuestra familia para implementar pues nuevas prácticas, ¿no? O cambiar ciertas actividades que hagamos y buscar pues esta conexión con nuestros hijos a través de otro tipo de actividades que estén alejados del tema digital, ¿no? Entonces sí es muy importante que el padre de familia ponga el ejemplo. Y regresando tantito a lo que mencionabas del que es más importante, ser papá o ser amigo, hay un estudio bien importante de en Harvard, ¿no? Que la conclusión, ¿no? Decía de todo niño está a un adulto responsable de distancia de convertirse en una historia de éxito, ¿no? Y no en una estadística, ¿no? Entonces, nosotros como padres de familia o madres de familia, pues tenemos ahí el llamado de ser ese adulto responsable que sepa guiar de manera adecuada a los hijos, ¿no? Entonces, pero siempre necesita existir ese adulto responsable y bueno, como bien mencionas, pues hay que informarnos, ¿no? Hay que conocer y poner el ejemplo de cómo utilizar la tecnología de manera adecuada para que nuestros hijos sean historias de éxitos y no una estadística más ahí en

0: cuestiones de ansiedad y Dios no lo quiera algún tema más fuerte, ¿no? Como los suicidios.
1: Claro, claro que sí. ¿Tú qué le recomiendas a los padres de familia, madre y padre, en este momento, que seguramente están batallando con el problema con sus hijos, y que ahora que nos están escuchando, que están escuchándote a ti, Marcelo, con todo lo que nos estás comentando, qué les recomiendas de caminito, cómo deben de empezar ellos, los padres, a reaccionar ante todo esto, trazarles un caminito, decirles, mira, tienes que hacer esto y esto y esto y esto y esto para que funcione en tus hijos, aún sin importar en qué momento tan difícil estén viviendo. Pero hay un caminito, tú lo sabes y tú nos los vas a compartir, Marcelo.
0: Sí, mira, como bien lo platicábamos, es un tema así muy... muy extenso, ¿no? Pero así de bote pronto y de entrada recomiendo mucho pues el irnos informando, ¿no? El ahora sí literalmente aprovechar la tecnología para a nuestro favor e informarnos. Hay mucha documentación, hay mucha información sobre los impactos que la tecnología está teniendo en los niños y en los adolescentes. Eso nada más como para ponernos en contexto. También pues hay seminarios, pláticas, talleres, por ejemplo, digo, no nos vayamos tan lejos, la escuela para padres digitales acá con Guardianet es un excelente primer paso para encontrar pues ese caminito a seguir. Pero así rápidamente, pues es como lo mencionaba hace ratito, hacer una autoevaluación de qué podemos mejorar para asegurar que nosotros como adultos estemos utilizando la tecnología y no la tecnología nos esté consumiendo y utilizando nosotros y jalando nuestra atención. Entonces hay que hacer una depuración importante para de aplicaciones y redes sociales y lo que identifiquemos nos está quitando tiempo. Y luego implementar ciertas reglas, ¿no?, de conducta en la casa que minimicen el uso de celulares para asegurar que la interacción familiar mejore y funcione, ¿no? Oye, pues no hay celulares en las mesas, que los celulares duerman fuera de los cuartos, que no haya pantallas 1 o 2 horas antes de que la gente pues se vaya a dormir, proponer, ¿no?, y programar actividades al aire libre con la familia. Entonces hay ciertos planecitos que, repito, en el taller de Escuela para Padres Digitales se pueden ir aterrizando y cada uno lo va haciendo de acuerdo a los gustos e intereses que cada familia tenga, ¿no? O sea, a lo mejor habrá familias que les guste irse de camping y busque padre, habrá familias que les guste irse pues a un centro comercial, pues que se vayan al centro comercial, pero que se vayan juntos, caminando y que convivan. Pero hay ciertas actividades que pudieran programarse y calendarizarse y siempre involucrando también a los niños, ¿no?, para que se sientan parte de este cambio en la dinámica familiar y que lo vayan siguiendo, ¿no? De entrada, después del ejemplo, pues obviamente el acceso a los celulares, retrasarlo si es posible pues cuando menos a los 14 años y las redes sociales hasta después de los 16 años ya empujando tantito más, oye, pantallas antes de los 6 años, 0 pantallas, que también trae su impacto cuando desde chiquititos ya les ponemos la tablet o los ponemos a ver cosas. Entonces no nos damos cuenta, pero neuronalmente en su cerebro se va desarrollando de manera distinta y no tan natural cuando crecen embebidos en el tema digital, ¿no? No perdamos de vista que la niñez y la adolescencia de nuestros hijos se van rapidísimo. Yo lo estoy viviendo en carne propia, ¿no?
1: Yo ya voy en el mismo.
0: Sí, entonces Y buscando y leyendo al respecto, me topé con una estadística que es complicada de asimilar, o cuando menos para mí, de que a los 12 años yo ya consumí alrededor del 80% del tiempo que voy a pasar con mis hijas. Me quedé un 20%. Entonces ya hay una ventana de tiempo que se va cerrando, en la que nosotros como padres podemos conectar e influir con nuestros hijos para el resto de su vida. Y hay que aprovecharla. Entonces, si le abrimos la puerta a la tecnología, donde entran otras personas, otros, a influir en nuestros hijos, nuestra capacidad de conectar emocional y físicamente con nuestros hijos se reduce, ¿no? Entonces, lo mejor que podemos hacer es estar con ellos para convivir, conectar, para que en un futuro pues también nos busquen en el 20% del tiempo que nos queda con nosotros, ¿no? Entonces, es bien importante que aprovechemos este espacio y que saquemos pues todo el tema digital lo más posible, ¿no? O lo retrasemos lo más posible. Que no nos dé miedo.
1: Una chance de publicidad, son las 11 de la mañana con 48 minutos y regresamos para que nos des el cierre del programa y nos des tu último mensaje, que queremos aprovecharlo todos los que lo estamos escuchando.
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0: Pues, Marcelo, continuamos con este tema tan interesante. Ya nos vas a dar tu cierre de el autosabotaje de los niños que obligan al papá a por medio de berrinches, caprichos, groserías, con todo tipo de artimañas para que los dejen ver el celular, ya se les convierte en imposible ver, imposible dejar de ver. Ya el niño ya se volvió adicto, pero pues no podemos rendirnos, no podemos rendirnos. Marcelo, tú nos estás dando claves importantes para no rendirse, porque muchas veces también hay familias que el papá opina una cosa y la mamá opina otra cosa, y el niño acaba confundido y hace lo que más le conviene a él.
1: Sí, es bien importante que vea el niño un frente común, ¿no? Ahí es bien importante que tanto la mamá como el papá estén en sintonía en relación a cómo actuar en relación a la tecnología digital. Es bien, bien, bien importante que como adultos, repito, podamos poner el ejemplo y en la casa se sigan ciertas normas o reglas de convivencia para minimizar ahí el uso de la tecnología, cuando menos en casa, ¿no? Y repito, buscar muchas actividades como las que nos tocó a nosotros de niños y de adolescentes, ¿no? Con los amigos en la calle. Sí hay que implica el tener que estar más presentes como padres de familia, pues es una realidad. Sin embargo, pues hay que perderle el miedo, ¿no? También a dejarlos a los hijos solos, ¿no? Y por otro lado también veo mucho que los papás están al pendiente de que es un tema, el futuro es la tecnología, y si se empieza a involucrar tarde con la tecnología, se va a ir rezagando mi hijo, entonces pues mejor de una vez. Y la verdad, pues son acá telarañas mentales que nos hacemos los papás, que, repito, inconscientemente se toma esa decisión para suavizar y llevársela en paz con el hijo. Yo les puedo decir en el sentido a quienes tienen esa mentalidad de que tienen que involucrarse con la tecnología lo antes posible, la tecnología cada vez es más fácil de usar, ¿no? Por eso desde chiquitos los niños lo están utilizando de una manera rapidísima. Pero entonces, vamos, cuando les toque utilizarla, la van a poder utilizar rapidísimo. No van a batallar y no van a estar retrasados en nada. Al contrario, van a llegar con sus capacidades y habilidades sociales reforzadas, que es lo que ahorita está faltando mucho en los adultos jóvenes, que no son gente que no sabe interactuar, que no sabe socializar, que le batalla mucho en el tema emocional, y por eso vemos en los últimos años una oleada importante de atención psicológica, ¿no? ¿Por qué? Porque son niños que crecieron de forma distinta y sus capacidades sociales y de interacción no pudieron desarrollarse de manera adecuada. ¿Por qué? Porque en vez de estar conviviendo con un círculo de amigos en el mundo real, estuvieron conviviendo pues con gente que ni conocen y le daban peso a lo que decían, gente que ni conocen y se llenaban de telarañas la cabeza, ¿no? Entonces, lejos de que vayan a llegar retrasados en el tema digital, si ahorita no lo pueden utilizar, van a llegar con unas capacidades sociales mucho más funcionales, y el tema tecnológico lo van a agarrar rapidísimo, ¿no? Entonces, yo lo que les recomiendo es otra vez informarse, ¿no? Buscar libros. Hay un libro que para mí es la Biblia sobre este tema, que se llama La Generación Ansiosa, de Jonathan Haidt. Ahí vienen muy bien explicado todo lo que sucede y los impactos que los niños que crecen en el tema digital pueden tener, y bueno, pues está, repito, el taller de Escuela para Padres Digitales acá con Guardianet, con Robin. Son muy buenas pasos para tomar las decisiones correctas para más adelante, ¿no? Insisto, pues hay que no podemos dar el brazo a torcer, no podemos dejar de insistir en esto. Importante que participemos de alguna forma, de manera activa, ¿no? Porque, insisto, mientras más familias estén en sintonía con retrasar el uso de dispositivos digitales, más fácil va a ser que todo el mundo lo vayamos en ese sentido, ¿no?
0: Marcelo, te quiero hacer esta pregunta. Familias que participan en los programas de Guardianet, ¿de alguna forma también tienen reuniones los hijos, los papás, a lo mejor actividades sociales, que se van de día de campo, que van acá, que van allá? ¿Tienen todo ese tipo de actividades para que tengan el contacto social directo, personal, entre todos ellos que tienen la misma situación y que buscan la misma solución para el problema?
1: Sí, fíjate que hay creo que es un taller ahí que le llama Guardia Kids. Ponen en contacto ahí a niños y adolescentes, ponen ciertas actividades. Entiendo que son sesiones ahí virtuales, pero pues bueno, ya creo que pues, si se coordinan y se ponen de acuerdo para verse, si están en la misma ciudad o se organiza algún viaje ahí entre algunas familias, que chavitos que se caigan bien en esas sesiones, pues sería muy bonito que se pudieran pues conocer ya en el mundo real, ¿no? Pero sí hay un seguimiento, y que precisamente es lo que el mismo autor Jonathan Cape menciona en un segundo libro, que es La Generación Asombrosa, de Amazing Generation, donde propone ahí algún tipo de rebelión, ¿no?, de los niños y adolescentes para dejar de utilizar todo este tema digital, ¿no? A través de regresar a actividades con los amigos, al aire libre y otro tipo de actividades. Pero sí hay, a través de Guardianet, pues este segundo paso, y qué bueno que puedan existir muchas familias interesadas en llevar más allá del taller todo lo que se aprende en el taller de Escuelas para Padres Digitales.
0: Aquí lo importante, Marcelo, es que te vamos a pedir cómo entran en contacto con Guardianet, cuál es la dirección, el correo, para que lo hagan nuestros radioescuchas.
1: A ver, permíteme, déjame sacar aquí, no lo malamente no lo traigo aquí a la mano, permíteme.
0: Ahora es tan fácil ya llegar a poner ahí Guardianet y sale solo, ¿no?
1: sí, déjame, a ver. Fíjate, aquí tengo Escuela para Padres.
0: Porque sí es muy importante que lo tengan las personas que tienen el problema y que seguramente no sabían, ahora ya lo saben, dónde pueden solucionar el problema que tienen, y pues lo único que necesitan es moverse, actuar.
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1: Es ya la media tiempo de Radar Informativo. ¿Qué tal? Muy buenas tardes. Mi nombre es Azul Hernández y a continuación le presento la información más importante generada hasta este momento. Tras la explosión registrada en Tepeaca, fue detenido el Caras, presuntamente vinculado con estos hechos y señalado por reclutar jóvenes en la región de Tepeaca y Amozoc a través de redes sociales. Francisco Sánchez informó que la policía cibernética mantiene el monitoreo y seguimiento de este tipo de casos para detectar posibles riesgos y prevenir nuevas conductas delictivas.
2: Tuvo al Caras, está relacionado con el reclutamiento de 10 muchachos el año pasado, recuerdan ustedes, en los municipios de Tepeaca y Amozoc. Hubo 10 muchachos que estuvieron desaparecidos, implementamos un operativo y afortunadamente pudimos ubicar a estos muchachos. Bueno, esta persona que detuvimos, que detuvo la fiscalía, está relacionado con ese tipo de actividades. ¿Qué estamos haciendo nosotros o qué tenemos que hacer como autoridades? Primero que nada, tenemos que tener el fortalecimiento de la policía cibernética. ¿Cómo lo estamos haciendo? A través de la incorporación de personal de nuevo ingreso, personal técnico, pero también personal que acaba de egresar de la Universidad de las Ciencias Policiales.
1: En más información le compartimos lo siguiente. Anel Nochebuena, directora del Instituto Municipal de Arte y Cultura de Puebla, anunció la apertura de Punto Diverso en el Nodo Cultural LEACT de Huexotitla, un espacio con actividades culturales y atención para la diversidad sexual. A nivel nacional y con relación al fútbol, el gobierno de Jalisco confirmó la suspensión de clases y actividades del sector público el 11 de junio por la inauguración del Mundial. Así lo informó el gobernador Pablo Lemus. En más información y con relación a los reportes de la red, le tenemos cierre vial por manifestación en el cruce de circuito Juan Pablo II y Papagayo. Se recomienda a automovilistas tomar precauciones y utilizar rutas alternas. Inicia la marcha de la CENTE hacia el Estadio Ciudad de México. Participan alrededor de 6.000 docentes. Así lo informó la Secretaría de Seguridad Ciudadana de la Ciudad de México. Agentes de tránsito aplican cortes a la circulación en distintos puntos de calzada de Tlalpan. Por otro lado, el Congreso de Puebla perfila sanciones económicas a ediles que incumplan con sus atlas de riesgo. Solo 40 de 217 municipios cumplen con esta responsabilidad, dijo la diputada local Guadalupe Yamac. El clima en esta tarde es de 18 grados centígrados. Hay lluvia, así que tome precauciones. Espera una temperatura máxima de 20 grados y una mínima de 16. En la consola digital se encuentra Duval Rubio. Azul Hernández le desea una excelente tarde.
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0: Hola, ¿qué tal, amigos y amigas? ¿Cómo están? Yo bien, de buenas. Ay, gracias a Dios, ayer no me dolió la cabeza, gracias a Dios. Así es que, pues, ay, todo eso a mí me da muchísima felicidad. Y también me da muchísimo gusto que esté con nosotros Jessica Castilleros. ¿Cómo estás?
1: Hola, Mari, pues muy bien, muy contenta de estar en Puebla. Ya sabes que siempre la ciudad es muy bonita, los poblanos.
0: Sí, ¿verdad? Es que es muy bonita.
1: Es muy bonita. El mundial, que está todo a tope, ¿no? La gente muy emocionada, creo, con esto del fútbol.
0: Pues creo que sí, tú. No sé, yo no soy muy futbolera todavía. Supe que ayer jugó España. ¿Contra quién jugó España?
1: Perú.
0: ¿Contra Perú?
1: Es Perú.
0: ¿Y quién ganó? España. Ah, pues mira. Y te digo que sé porque en la mañana que estaba viendo el Face, ahí vi que ahí andaban mis nietos. Yo ni supe que iban a ir, pero vi que allá andaban.
1: Ah, mira.
0: Sí, que fue y que fueron a saludar a los de Mirabelos, que fueron a saludar ahí a los jugadores de España. Y les pues no sé si pagaban extra, yo qué voy a saber, ¿no? Pero ahí los vi. Y luego yo dije, ah, pues jugó España. Mira, este es uno que está feliz, bueno, con su jugador preferido.
1: Sí, sí.
0: Y este es el otro nieto que ahí está con su jugador preferido. Y luego ya los vi en ¿cómo se llama? Mira, velos.
1: Qué bien se la pasaron, ¿no?
0: No, hombre.
1: Tus hijos son muy consentidores.
0: ¡Ay, qué bárbaro! Son los más consentidores.
1: Al pendiente de todo lo que quieren los hijos, siempre.
0: ¿Mis hijos?
1: Sí, la verdad, sí. Están súper al pendiente.
0: Y el otro hijo también llevó al hijo. Ahora sé que se fueron como que los hermanos y todos los sobrinos. Y de
1: Plan de chicos, tarde de chicos.
0: Tarde de chicos. Y se ve que se la pasaron muy bien. Yo ni sabía, supe ahora porque los vi en el Facebook. Y entonces ya vi que había jugado aquí, porque ay, pues ahí se ve el estadio de
1: De colores, pues, sí.
0: Entonces, pero bueno, mira qué bueno que se la pasen bien, qué bueno que disfruten estos momentos y que tengan ese recuerdo tan bonito que sus papás de mis tres nietos. Que sus papás los llevaron y se pues
1: sí, jugaron, o sea, tengan la atención con sus hijos,
0: sí,
1: ¿no? De llevarlos
0: hijo,
1: a esas cosas.
0: Mi hijo menor, que es igual de gritón que yo, pero igualito, mira, sí. Se cuenta que yo lo parí, ¿no?
1: Le gusta.
0: Sí, y entonces ahí vi que pegaban unos gritos él con los chamacos y yo dije, no, hombre, va a amanecer. Hasta dije, le voy a hablar después. Ha de haber amanecido ronco de lo que gritó. Válgame Dios, pero sí gritó, pero sí a gusto, mira. Pero a mí me da mucho gusto que la gente sea feliz, que salgan de verdad a divertirse, no que salen muchas veces, ahorita vengo, voy a pelear.
1: No.
0: Con quien sea, con el que me la andan viendo a ver
1: con
0: quién
1: el que se
0: la
1: atraviese,
0: paga.
1: Sí.
0: ¿Quién se la paga?
1: Es correcto.
0: Viendo. Entonces,
1: sí.
0: Ayer también fue la del básquet, que a mí me gusta mucho el básquet, con los Knicks de Nueva York contra no sé con quién, ¿no? Pero ahorita averiguo, ¿de quién fue la final del básquet ayer en Nueva York? Los Knicks. ¿Contra quién? Contra Oklahoma. Bueno, pues creo que perdieron. Perdieron los Knicks, ¿no? De Nueva York. Imagínate que perdieron en casa.
1: Qué fuerte. Eso es lo más duro, esas derrotas.
0: El juego estuvo cardíaco. Bueno, pues para no hacerte el cuento tan largo, unos pleitazazazos que uno cree que nomás hay en México. No. Se dieron. Pero con todo, los que no saben perder,
1: claro,
0: ¿no? Bueno,
1: Y sí, ya. Se calentaron los ánimos, ¿no?
0: Y... pero pleitazazazos, de esos que se dan, que uno piensa, no, yo con uno de esos ya me hago la loca y me quedo ahí tirada, para que no, tirada nunca, porque llegan y te patean. De este...
1: sí, huyo, mejor no, sí, correr.
0: No, sí, no, no, no, salvo mis dientes.
1: Sí,
0: no.
1: Es correcto, vamos a correr dientes. Mejor.
0: No, pero mira, estaba un muchacho de esos que miden como 1.90 y que pesan como 120 kilos.
1: Sí.
0: Un muchacho de color. ¡Qué bárbaro tú! Es que todos estaban contra él, pero él también podía contra todos. Y lo fueron cercando así la policía, lo fue cercando y sacando a los que... para poderlo atrapar.
1: Claro.
0: Pero, no, qué pleitazazazos. Yo salgo y me salgo a divertir y a pegar de gritos, sí, pero...
1: sí, sí, sí.
0: Pero
1: esa es la idea.
0: Pero ¿en qué momento te vuelve loca la pasión por un deporte? En muchos, ¿eh? Y se ve que en muchos momentos, porque se desacerban las emociones.
1: Pero también no merece ya la pena, porque un momento bonito que se estaba... pasando bien, conviviendo con los demás, que vas muchas veces con amigos o con primos, familia, ¿no?
0: Claro.
1: Ya arruinas el momento, ya al final el que vaya acompañándote, o una de dos, o tiene que poner la cara igual contigo, o corre, ¿no? Y ya nunca te vuelve a hablar.
0: ¿Cuántas veces le dices al primo, oye, cálmate, sí, que sí. Te calmes?
1: Claro.
0: Y no, y entonces muchas veces que tú no empiezas el pleito, pero el primo lo empezó, te tocan unos buenos trancazos.
1: ¿Y qué necesidad?
0: Ajá, y luego, espérate, si te haces a un lado, ahí va la tía, tú, cobarde, que no defendiste a mi hijo. Oye, pero pues si no era mi pleito, sí. Tampoco, ¿no?
1: Claro.
0: Son situaciones muy difíciles, uh-huh. Que si uno sale a divertirse, que no te quiten ese propósito que llevas desde que sales de tu casa.
1: Es correcto.
0: Pero hay gente que la hay, que dice, ahorita vengo, me voy a ir a pelear.
1: Pero que también comprometes a gente que no, claro, que claro, no quiere claro. Eso tampoco.
0: Fíjate que estaba yo también pues pensando. ¿Cuántos años hace, pues, de los 47 estudiantes de Ayotzinapa?
1: Sí.
0: Que los mataron, ¿no? Como haya sido, quemados, fusilados, como haya sido, porque nunca se ha esclarecido eso. Bueno, pues ayer, 17 camiones, ponte a contar, 17 camiones de estudiantes de la normal de Ayotzinapa, iban llenos. Ahí los detuvieron en la entrada de México y llevaban ya listas como las bombas Molotov y así llevaban armamento. Dices tú, oye, sí. Pues sí, no hace mucho todavía los papás ahí andan viendo dónde quedaron los hijos y ahí vas otra vez a echar pleito, porque a ver, ¿a qué vas? Si ya llevas las bombas Molotov.
1: Sí, ya vas listas, preparado para todo.
0: Vas preparado para todo, o sea, vas preparado para echar pleito. Sí. A eso vas. Ahorita vengo, mamá. ¿Dónde vas, mijito? Echar pleito. Ahorita vengo.
1: Claro.
0: Entonces dices...
1: si no vas al diálogo. Ya cuando llevas todo esto, ya vas claro, preparado para claro. Otra cosa.
0: Y entonces dices, oye, entonces ¿de qué sirvió esa enseñanza de estos muchachos que los mataron a todos? Porque no quedó ni uno vivo. Entonces, ¿qué enseñanza te quedó? De si me subo en un camión y me dicen vamos a ir a echar pleito, pues ¿te subes o no te subes?
1: Claro.
0: ¿Sí me entiendes?
1: Sí, o sea, ya te
0: no,
1: estás
0: es
1: arriesgando.
0: Que me van a reprobar. ¿Vale la pena que te reprueben por no ir a echar pleito? Y muchos dicen, no, mamá, es que a lo mejor me van a bajar o me van a reprobar o me van a correr de la escuela.
1: Pues ya eso es lo de menos.
0: Sí, pero dices, de esa como quiera te salvas. Pero uno, también uno como mamá, pues uno pudiera decir, no me importa que te reprueben, pero no vas.
1: Claro.
0: No.
1: No vas a arriesgarte
0: porque aparte son muchachos jóvenes,
1: algo, sí.
0: Pues que muchos, todos, casi todos, todavía viven en casa.
1: Es correcto.
0: Son estudiantes. Pero bueno, cuando uno sale de su casa con el propósito de ahorita vengo, voy a echar pleito, lo buscas y lo encuentras.
1: Sí.
0: Porque siempre va a haber otro.
1: Con ganas de pelear también.
0: Con ganas de pelear.
1: Es correcto.
0: Así ganen o pierdan o lo que sea,
1: sí.
0: Vas con ganas de pelear. Pero vamos a ir a un corte y ahorita, Jessica, ahorita nos dices de qué nos vas a platicar, de dientes.
1: Claro
0: ahora
1: que sí.
0: Ahora sí que de dientes para afuera.
1: De dientes para afuera. Vamos sí. a platicar de la pérdida de los dientes y las cuatro principales causas.
0: Ay, a mí como me angustia perder uno.
1: Es que es importante.
0: Sí, mucho. Bueno, vámonos pues.
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26: Bueno, somos todo oídos para los dientes que se caen y nunca se levantan, tú.
27: Es ya correcto.
26: Que se caen, ya se cayeron.
27: Ya no hay de otra. Ya que se caen, ya.
26: ¿Ya?
27: Ya los perdimos.
26: Sí.
27: Este tema es un tema muy importante, muy interesante, porque muchas veces no nos percatamos de lo que está sucediendo, ¿no?
26: Sí.
27: Las principales causas por las que podemos perder los dientes son... por una enfermedad periodontal. ¿Qué es esto? Bueno, primero empieza con gingivitis, la encía roja, que sangra, que...
26: Inflamada.
27: Inflamada, uh-huh. Que todo el tiempo uno, por más que la cepillan, sigue sangrando, empiezan a tener movilidad los dientes... Uh-huh, y uh-huh. Se van aflojando, ¿no? Vamos perdiendo el hueso, que es el sí. soporte de los dientes.
26: Qué rápido se acaba el hueso de la mandíbula, oye.
27: Es correcto. ¿Y por qué sucede? Pues sucede porque muchas veces nos está... O sea, el organismo es muy sabio. Empieza a inflamarse la encía, empieza a sangrar. Y nosotros como pacientes, ay, pues ahí se me irá quitando. No se va quitando, eso no se va quitando. Ya uh-huh, se va haciendo uh-huh. cada vez... más grave la situación y cuando vemos pues ya tenemos movilidad, ya queremos correr ahora sí a la revisión uh-huh. y muchas veces pues ya no nos queda de otra que extracciones o pensar en un tratamiento de estos tratamientos heroicos que es como que puede funcionar, puede que no, pero es mucha la inversión, ¿no? Uh-huh, entonces uh-huh. muchas veces como pacientes pues tampoco tenemos ganas de probar algo que no pudiera tener el mejor resultado. Esa es una de las principales causas. Otra es el paciente diabético no controlado.
26: Ay, sí es cierto. Sí
27: el
26: es
27: paciente cierto. Diabético uh-huh. no controlado. Es el paciente que de momento nosotros vemos que era gordito y ya es delgadito.
26: Tú dejas de ver dos meses y ya se lo chupó la bruja.
27: Muy delgado.
26: Muy delgado,
27: ¿qué,
26: sí.
27: ¿Qué te pasó? No, pues quién sabe, empecé a bajar. ¿Pero ya te checaste? No, pero me siento bien, no tengo uh-huh. nada, estoy súper bien, no me duele nada. Pues hay que checarse, ¿no? A lo mejor por ahí hay algo. Ya cuando se dan cuenta, se percatan, pues sí, hay una diabetes a lo mejor que no se está controlando de la manera correcta, con los uh-huh. medicamentos uh-huh. correctos, la alimentación, los cuidados. Y entre esos malos cuidados nos está esa diabetes tan agresiva, está haciendo que haya un desorden en todo el organismo. Uh-huh. En la boca se va a ver. Con mucha pérdida de dientes. Empiezan los dientes a caer. Se me cayó un diente de la noche a la mañana. No sentí nada, nada más.
26: Mastiqué algo y sentí.
27: Y ahí sentí el diente.
26: Ajá.
27: Entonces, es una enfermedad sistémica que debemos de ponerle mucha atención. Si soy diabético, bueno, al dentista también. ¿Por qué? Porque tengo que valorar mi salud bucal. ¿Por qué? Porque esta salud bucal es la que me permite alimentarme correctamente, nutrirme correctamente.
26: Sí, claro.
27: Para que todo el organismo esté sano y salvo. O sea, esta enfermedad sistémica es yo creo que de las que más mexicanos podrían padecer y que muchas veces la toman a la ligera.
26: Y la tomamos muy a la ligera, porque ahorita, mira, por ejemplo, tú eres especialista en dientes, ¿no? Eres dentista y dices lo frágiles que son los que tienen diabetes. Y luego también viene Sandra, una que es podóloga, y también los pacientes los más delicados son los que diabéticos. Tienen diabéticos, son uh-huh. los que tienen diabetes. Y entonces, muchas veces se toman tan a la ligera los dedos, ¿no? Que es lo que más lejano que está del corazón, entonces es lo que más batalla para llegar la circulación de la sangre. Y entonces empiezan a tener así como un rasponcito y ya no les sana, ¿no?
27: Una herida, ¿no? Sí, que tiene semanas sin sanar.
26: Sí, los diabéticos son este asesino silencioso que dices, pues me dicen que tengo diabetes, pero yo me siento bien, ¿no?
27: Yo me siento bien, sigo tomando refresco con azúcar, mi pan de dulce todos los días, o sea,
26: papas
27: no hay
26: fritas, ¿por qué no?
27: Correcto, ¿no? O sea, no hay una conciencia de decir, ya tengo que meterle más a las verduras, a los alimentos que me nutran, bueno, me voy a comer mi huevito duro, o sea, cosas que ya sabes que te van a nutrir.
26: Sí.
27: No, uno sigue con esa, digámoslo, indisciplina, ¿no? Como estamos acostumbrados a tomar el refresco diario. Pues es que no, ni me hace nada. Sí, me lo tomo y me echo la prueba de glucosa después y estoy bien. ¿Cuánto tiempo tu organismo va a compensar o a soportar las cosas que ya no puedes tolerar?
26: Claro, claro.
27: Va a llegar
26: el
27: momento.
26: Es que yo me tomo la metformina, pero también ayúdale.
27: Exactamente.
26: Ayúdale al cuerpo.
27: Exactamente.
26: Ayúdale al páncreas a
27: que esté bien, ¿no? A que esté sano. Entonces, este tema me gusta mucho porque a mí me interesa que todos los que nos están escuchando en tu programa, que es un programa que llega a muchísima gente, si tienen un familiar, alguien que saben que está padeciendo este tipo de enfermedad, que es una enfermedad sistémica, pues los puedan orientar, oye, que te vea el médico, luego tu chequeo odontológico, todo, que tú te cuides. ¿Para qué?
26: Sí,
27: para que puedas vivir con calidad, con calidad.
26: Claro, es que el vivir con calidad es poderte levantar de la silla.
27: Sí.
26: Poderte levantar de la cama.
27: Es correcto.
26: ¿No? Poderte levantar, poderte bañar, ¿no?
27: Poder
26: cambiarte.
27: Es correcto.
26: Disfrutar, ¿eso es calidad?
27: Disfrutar tu casa, si tienes a tus hijos, disfrutar a tus hijos, tus nietos.
26: Decir ahorita vengo, le voy a dar la vuelta a la cuadra y a ver a qué vecina ahí saludo, ¿no?
27: Y platico.
26: Sí.
27: Exacto.
26: Eso es tener calidad de vida, decirle a tu compañero de vida o a tus amigas, que son de veras un gran tesoro cuando uno ya está viejo, que dices que te quedas, a lo mejor ya te quedaste viuda y dices, bueno, tengo mis amigas que luego nos juntamos ahí a tomar té, agua de Jamaica o lo que se
27: ya
26: pueda.
27: Lo que se pueda.
26: Y platicamos pues de antes, ¿no? Pues ni modo que platique uno del futuro. Platicamos de antes y nos carcajeamos. Eso es tener calidad de vida. Decir, todavía yo me puedo llevar a la boca la comida.
27: Sí.
26: ¿No? Nada de que es que me tienen que limpiar, me tienen que bañar. No, pues es que eso ya no es calidad de vida.
27: Es correcto.
26: Ya va perdiendo uno como esas ganas de vivir cuando ya no tienes esa independencia, ¿no?
27: Uh-huh.
26: Sí, ahorita voy a jugar con mi iPad o con mis cartas. Me acuerdo mi mamá, ay, cómo jugaba con el solitario. Se hacía mil trampas y ni así ganaba, ¿no?
27: Ajá.
26: Pero ella se entretenía. Y bueno, tener los dientes bien es poder masticar, ay, un pedazo de fruta, un...
27: Poder disfrutar todos esos alimentos.
26: Claro.
27: Y hacer la digestión correctamente, porque empieza la digestión desde la boca, ¿no? Desde que empieza uno a masticar, hace uno el bolo alimenticio.
26: Sí, pues claro.
27: Ahí empieza la masticación. Y si la podemos hacer bien, todo lo demás está en perfecto estado.
26: En perfecto estado. Pero vamos a un corte y ahorita seguimos platicando por qué otras causas se nos caen los dientes.
27: Es correcto.
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14: Johan Vázquez aseguró que asume con responsabilidad su papel dentro del tricolor y habló sobre las expectativas del equipo de cara al partido inaugural ante Sudáfrica.
28: No, a ver, tenemos respeto a todos los rivales, no solamente a Sudáfrica, que sabemos que es un rival muy físico, un rival que es fuerte, que te va a contragolpear bien. Somos conscientes de todas sus situaciones, creo que tenemos que portar siempre el respeto a ellos y no estamos con ese foco de pasar primero. Creo que debemos ir paso a paso, partido a partido, y lograr el primer objetivo.
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14: La marcha de la CENTE rumbo al Estadio Ciudad de México fue contenida por elementos de la policía capitalina. Los manifestantes se encontraron con un bloque de seguridad sobre calzada de Tlalpan a la altura de la División del Norte, que les impidió avanzar hacia las inmediaciones de la sede de inauguración del Mundial 2026. Por decreto se suspenderán las clases y las actividades laborales del próximo jueves. En algunos casos el trabajo se realizará desde casa, informó la consejera jurídica de la presidencia, Luisa María Alcalde.
29: Es un decreto que se emite con la finalidad de mejorar las condiciones de movilidad, seguridad vial y accesibilidad tanto de los habitantes de la Ciudad de México como de los turistas visitantes con motivo de la inauguración de la Copa Mundial.
14: Tras el silbatazo final en el estadio Cuauhtémoc, Gaby se acercó a las gradas para entregar su jersey a una aficionada en una de las imágenes más comentadas del partido entre España y Perú. 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Para el Radar Mundialista le informó Marcos Bravo.
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26: Bueno, pues, ¿qué otra causa aparte de la diabetes?
27: Aparte de la diabetes y enfermedad periodontal, otras causas por las que perdemos los dientes es caries dental, la caries, la famosísima caries, y también por fumar en exceso, o sea, alguien que es fumador de...
26: Esos de dos cajetillas.
27: De dos cajetillas, tres diarias.
26: Oye, como que ya no es tan común ver a la gente fumando.
27: Es que está carísimo ya el vicio, yo creo.
26: ¿Quién sabe? Pero creo
27: yo
26: que creo, sí, ¿no?
27: Ya
26: no
27: con sé, el IVA no, y no, todo, ya está carísimo.
26: Oye.
27: ya creo que cuesta que... como 70 pesos una caja de cigarros.
26: A mí me llama la atención ver a la gente fumando en la calle, porque cada vez es menos.
27: Sí.
26: Hacía mucho que no veía a nadie fumar en la calle y el otro día que fui al centro, yo no iba manejando y entonces iba viendo a dos jovencitas que iban caminando y una de ellas iba fumando.

0: te dicen que no. O también porque están muy caros, ¿no? Ya yo creo que la gente se lo pide. Ya es una inversión. El que es fumador, ya es una inversión mes con mes de...
1: ¿Y qué tiene que ver el cigarro con que se te caigan los dientes?
0: Lo que pasa es que cuando nosotros fumamos, no oxigenamos igual que cuando no fumamos.
1: Ah, ok.
0: O sea, sí. Una persona que es fumador de vez en cuando... pues no tiene ningún problema. Pero el que ya es fumador de un día tras otro y pasan los años, ¿qué sucede? Pues sucede que ya su organismo no oxigena de la misma manera.
1: Ajá.
0: Entonces, todas las células empiezan a tener como cierta muerte celular. O sea,
1: Okay, sí.
0: ¿Qué pasa? Con la regeneración corporal, cualquier parte que se quiera regenerar, ya no se regenera. Porque ya no nos podemos oxigenar igual de bien.
1: Ok.
0: Es como si...
1: cuando te operan, te dicen cero cigarro.
0: Cero cigarro. Cero. ¿Por qué? Ajá. Porque la cicatrización va a ser más lenta. Por lo mismo de que no permites que oxigene todas las células. ¿Y qué pasa? El hueso que sostiene a los dientes...
1: sí.
0: Ese hueso, pues, empieza a tener cierta muerte...
1: celular,
0: ¿no? Y en vez de estarse regenerando, empieza a hacerse más pequeño, como que se regenera más despacito, más como si fuera la regeneración de alguien ya muy viejito.
1: Okay.
0: Pero a lo mejor es un joven, ¿no? Uh-huh, a lo mejor es una persona de 40 años.
1: Sí, porque antes veía, bueno, en España todavía la gente fuma mucho.
0: Fuman, sí, les gusta
1: fumar mucho.
0: ¿Y qué pasa cuando estamos fumando? Pues empiezan a mover los dientes. Es un diente sano. ¿Un diente sano por qué? Porque nosotros vemos el diente de un fumador y el diente está perfecto, no tiene sarro, no tiene caries, pero ves las manchas del cigarro.
1: Las manchas.
0: Y ves el hueso.
1: Del alquitrán.
0: Chiquitito, chiquitito, chiquitito. Un desgaste óseo.
1: Sí.
0: Que dices... el hueso que soporta a ese diente ya no lo puede aguantar, se va a caer. Y es la importancia, muchas veces se les comenta, intente no fumar tanto, un poquito menos, irle bajando. Incluso se han hecho estudios de qué es más viable, ¿no? O sea, ¿cuándo podemos considerar un fumador? Un fumador es el que diariamente consume de 14 cigarros hacia arriba. Eso es un fumador.
1: Ya hay gente que se fuma una cajetilla.
0: De 25, ¿no? Que son de 25 las cajas. O dos. Eso ya es un fumador declarado. Una persona.
1: Están prendiendo el cigarro con el...
0: que los colean, como dicen, ¿no?
1: Sí, con el que se están acabando, están prendiendo el otro.
0: Así. Ese tipo de personas son pacientes que van a seguramente a tener pérdida de sus dientes... por causa de él.
1: ¿Sabes qué es lo más impactante? Que no les importa.
0: Pues es que ya van diciendo, pues ya me pondrás una prótesis. Pero es que alguien que no ha tenido una prótesis, que
1: no
0: tiene todos sus dientes,
1: diciendo,
0: es correcto.
1: Sí.
0: No tiene ni idea, porque ellos, ¿qué pasa? Llegan al consultorio y dicen, pues ponme una prótesis. Le digo, es que una prótesis no es nada más de que la pongo y ya al rato estás comiendo. Es que te tienes que adaptar. Que te va a hacer callo por unos lados, que te va a lastimar, que muchos detalles que a lo mejor como pacientes no miramos, que pensamos que ya está solucionado el problema.
1: Sí, sí.
0: El problema no está solucionado ahí, si lo podemos solucionar desde antes. Entonces, hay muchos estudios que dicen, ¿cómo consideramos a un fumador de uno no fumador? Arriba de 14 cigarros, es un fumador. Diariamente... es un fumador.
1: Uh-huh.
0: ¿Por qué? Porque vamos a pensar que nos gusta ir a las fiestas y en la fiesta nos gusta fumar y a lo mejor nos podemos fumar una caja de cigarros, más de los 14 cigarros, pero eso no es diario, entonces no nos podemos considerar fumadores
1: así ya,
0: ya declarados.
1: Ajá, ajá.
0: ¿No? Este es un tema importante que debemos de hacer conciencia. Porque hay estudios que comprueban que la falta de dientes, perder dientes, contribuye a las enfermedades de Alzheimer, por ejemplo.
1: Ah, ¿y esto qué tiene que ver?
0: ¿Qué pasa? Se dieron cuenta que cuando...

0: Cuando nosotros masticamos, como el diente no está anclado al 100% al hueso, está anclado en un 96%, en un 98%. Sí. Y hay como, imaginemos esto, el diente como si estuviera en un brincolín. Sí. Tiene cierta movilidad cuando masticamos.
1: Sí.
0: Esa movilidad que tiene cada vez que hace ese golpeteo al hueso, le dice al hueso que genere más hueso para sostenerlo. Ese es uno. Número dos, cada vez que hace ese golpeteo, el sistema nervioso sigue contribuyendo a crear más redes nerviosas para que nuestra mente esté trabajando y funcionando correctamente. El paciente que ya no tiene hueso ya no genera esas redes nerviosas que cada vez que masticábamos, el organismo decía, este paciente es funcional, mastica con
1: todos
0: sus dientes.
1: Todavía necesita masticar, ¿no?
0: Exacto, necesita masticar. Y al necesitar masticar, sigue generando más redes neurológicas. Al no generarlas, empieza a existir esto que dicen, es que el paciente ya no recuerda muchas cosas porque su sistema nervioso no se está regenerando. No hay regeneración de la red neurológica.
1: Fíjate que
0: por eso es la importancia de mantener los dientes.
1: Claro.
0: No nada más decir, dejen de fumar porque...
1: Porque a mí me da la gana.
0: Porque queremos que dejen de fumar.
1: No.
0: Sino mantener los dientes nos va a decir que el sistema nervioso sigue regenerándose, creando nuevas redes neuronales que va a permitir que ese paciente pueda recordar todo lo que vive día con día.
1: Fíjense que cuando ya hay una prohibición a nivel mundial por la Organización Mundial de la Salud.
0: Es correcto.
1: Cuando ya hay una prohibición, es porque de verdad la salud pública se ve afectada, ¿no? Y eso le afecta a los gobiernos. Porque tienen que gastar más en mantener sanos a la población.
0: Es correcto.
1: Y entonces, yo digo, ¿por qué somos a veces tan necios? Si te dicen, oye, el cigarro no es bueno, y tú sabes la tos fea que te da en las mañanas, ¿no? O sea, llena de flemas, es porque te está afectando, ¿no? Si tú, yo veo cutis de señoras, de las pocas señoras que siguen fumando, aquí, por ejemplo, en la boca, alrededor, se les ve todas las arrugas de tantas veces que hacen el gesto para chupar el cigarro, ¿no? Se les ve la piel se les ve ceniza, porque no están oxigenadas al 100.
0: Sí.
1: Y es que, mira, no es lo mismo. Ahorita que estás en tu casa, respira, ¿no? Y todo lo que respiraste, pues fue aire. Vamos a suponer que es aire limpio, ¿no? Tu casa está limpia, está ventilada, porque es muy importante tener tu casa ventilada, ¿no? Que respires, pero respires una bocanada de humo. Y si tú dijeras que nada más el cigarro es un tabaco, es una hoja de tabaco lo que te estás fumando, todavía. Pero no, las tienen una cantidad de
0: químicos,
1: de,
0: ¿no?
1: Químicos que hacen que te hagas adicta, ¿no? Entonces, aparte de que estás ya pues no lleva oxígeno ese humo, porque tú lo tienes adentro de un tubito de papel, ¿no? Y lo que está en la punta pues está prendido, pues. Entonces, al tú aspirar el cigarro, pues ¿de dónde te va a entrar el oxígeno? Nomás dime. O sea, lo que te está entrando es lo que se va quemando, es lo que va quemando el fuego,
0: sí.
1: Es lo que va quemando la brasa, pues, que lleva, es lo que va quemando lo que va dentro de ese cigarro, y es directamente lo que respiras. Entonces, ¿de cuántas veces que respiras, cuántas veces son esas bocanadas de humo?
0: Claro.
1: Contaminado. por todos los químicos que tiene.
0: Es correcto.
1: Entonces, a ver, ¿cómo vas a estar cómo vas a estar oxigenada al 100? Pues no. Pero vamos un corte y ahorita regresamos.
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1: 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Porque luego se nos agarran las prisas.
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1: Ok, bueno, ahorita antes de irnos vuelves a repetir el teléfono por si no lo llegaron a escribir bien. Yo creo que todos, no creo, estoy seguro que todos sabemos si ya tenemos los dientes flojos.
0: Sí, yo creo que sí, porque al final nosotros nos percatamos cuando
1: hasta
0: comemos.
1: Con la lengua le haces
0: y se mueve.
1: Sí, claro. Uh-huh. O sea, eso no es de que, ay, es que yo no sabía. No. Todo mundo sabemos si tenemos los dientes flojos.
0: Sí, la realidad es que a veces nos da más miedo, creo que es lo estético, por los comentarios que hacen los pacientes, dicen, es que es un diente de enfrente, prefiero tenerlo flojo que no tenerlo. Uh-huh. Que no tenerlo, porque ¿cómo me voy a ir con una ventana? ¿O qué hacemos? Bueno, pues se puede hacer una planeación, ¿no? Antes de quitar el diente, se toma un molde para ver cómo...
1: Pero luego en los moldes, ¿no te ha pasado que se venga el diente?
0: No me ha pasado hasta ahora. Hasta ahora no, ya luego, tendría que sí. Estar eso muy...
1: Muy flojo ya.
0: Muy, muy flojo. Ajá. Pero se puede planear una estrategia okay. Como para que no se vaya con el espacio. Porque veo que es... Lo que más miedo les da, no, me vas a dejar sin diente, es uno de enfrente, no, yo ya no puedo salir así, no puedo salir.
1: Bueno, pero les puedes poner uno provisional, ¿no?
0: Uno provisional,
1: ¿no?
0: Exactamente.
1: Sí, uno provisional, que la primera masticada que da se va el diente también.
0: Bueno, pero...
1: Pero si va uno a una fiesta, dices, te ya, puedes andar
0: ya me
1: de sonriente.
0: Sirve. Sí, ya puedes andar sonriente. Pero eso, hay que cuidarse. Al
1: sí,
0: final,
1: sí.
0: si hay un diente que ya... Vamos a pensar que solo está flojo. Bueno, no pasa nada. Pero si está flojo y aparte tiene infección, que eso, ¿cómo sabemos que tiene infección? Pues ya hay una inflamación fuerte y vemos que sale como un grano y sale blanco.
1: La
0: eso ya es pus.
1: Esa que le dicen.
0: Es correcto. Eso ya es pus. Eso blanco
1: sí.
0: Es pus.
1: Oye, ay, cállate. Entonces, sí, pero sí es cierto.
0: Ahí, cuando me dicen, es que me sale blanco, eso es pus. Ya no estamos hablando de cualquier infección. Ya eso es otra cosa. Ya es delicado. Ya hay que...
1: antibiótico.
0: Antibiótico y a los poquitos días quitar ese diente porque ese diente va a estar haciendo infección todo el tiempo. Se va a estar reinfectando.
1: Oye, y no se puede... primero tienes que quitar la infección para luego poder extraerlo,
0: es
1: ¿no?
0: Es correcto.
1: Sí, porque si lo extraes con... ¿La infección se queda ahí abierto?
0: Pues es peligroso porque al final, como eso no va a cicatrizar de un segundo a otro,
1: no.
0: Pues esa pus, esa infección, pues la podemos enviar a otras partes del cuerpo.
1: Que te la tragas.
0: Ver si el paciente no tiene una enfermedad que lo comprometa. Entonces, primero hay que quitar la infección, luego...
1: Quitar el curar el diente. ¿En qué casos se feruliza un diente?
0: Se feruliza un diente en casos de un traumatismo. ¿Qué pasa? Que el niño iba corriendo, no miró la mesa, se golpeó contra la mesa o contra la ventana porque no vio que esa puerta era una ventana de vidrio y la vio, pensó que estaba abierta y se pegó. Y ahí hay movilidad de ese diente. Bueno, entonces ese diente se feruliza con la intención de que se vuelva a anclar, se vuelva a fijar al hueso.
1: ¿Esas férulas se quitan o no importa que ya se queden?
0: Esas férulas se quitan. Esas férulas por lo regular se dejan de 4 a 6 semanas y después se quitan con la intención de que el diente ya tenga su soporte, ya quede bien fijo, pero que ya no tenga que depender de esa férula.
1: Oye, otra pregunta así rapidísimo. Hay mucha gente que le mortifican sus dientes chuecos y entonces se ponen brackets cuando ya son grandes, ya cuando los pueden pagar, porque muchas veces de joven pues no los puede pagar la familia, ¿no? Cuando estás moviendo así los dientes, ¿hay riesgo de que se caigan?
0: Antes de colocar ortodoncia, lo que conocemos como brackets, realizamos unos estudios radiográficos para ver el tamaño de las raíces. Nosotros vemos el tamaño de las raíces, calculamos el tiempo que vamos a tener al paciente con los brackets.
1: Sí.
0: Y si las raíces tienen un buen tamaño, un tamaño ideal, colocamos los brackets. Si vemos que tiene raíz pequeñita, lo que se conoce como raíz enana, se lo comentamos al paciente y en ese caso no se pueden utilizar brackets.
1: Sí, porque luego también dices, por quererlos enderezar,
0: sale peor.
1: Ya me quedé sin dientes.
0: Exacto. Ese tipo de pacientes que tienen la raíz muy pequeña, lo que hacemos es pensar en otro tipo de tratamiento, que podamos mover los dientes sin hacer tanta fuerza.
1: Otra cosa, ya por último. Las personas que se golpean, haz de cuenta, y que se les parte el diente a la mitad por un golpe. ¿Qué haces con el diente?
0: Dependemos de a qué nivel se fractura. Si el diente se fractura por debajo de la encía, que ya no vemos dónde se fracturó, que ya no vemos la raíz, pues ese diente es para extracción. Pero si tenemos la posibilidad de que el diente, aunque se haya fracturado, vemos parte de la corona del diente, o sea, vemos la encía y sobresale
1: un poquito de diente,
0: pues pensamos en otra cosa, pensamos en hacerle la endodoncia, ponerle un poste, una corona y sobre su mismo diente.
1: Evitar
0: extraerlo y pensar en un implante, ¿no? Si es posible, lo rehabilitamos. Si no...
1: Pues danos otra vez tu teléfono, porque ya
0: claro
1: nos vamos.
0: Claro que sí, con mucho gusto. 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
1: Ay, pues yo te agradezco mucho que hayas venido. Espero que... ¿Cuándo te regresas?
0: El 13 de julio. Aquí voy a estar todo el mes.
1: Ajá.
0: Y muchas pues gracias por invitarme.
1: Nos volvemos a ver, amigos y amigas. Muchas gracias. Gracias, Marja. Gracias, Alfredo. Como todos los días, yo le pido a Dios nuestro Señor que nos bendiga con salud, que conserve nuestro trabajo y que nunca quite su mirada de nosotros. Pasen una excelente tarde lluviosa. Besito. Bye.
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1: Han sido recuperados 97 vehículos con reporte de robo. ¿Qué tal? Muy buenas tardes. Los saluda con mucho gusto Rafa Crespo en el radar correspondiente a las 13 horas, en donde le presentamos la información más relevante generada hasta este último momento. Y es que en distintos operativos de seguridad realizados este mes de junio en el estado, fueron recuperados 97 vehículos con reporte de robo. Esto lo informó el titular de la Secretaría de Seguridad Pública, Francisco Sánchez.
2: 97 vehículos recuperados en este mes en el estado, con 22 personas detenidas. Los operativos que tenemos en marcha es el Carretera Segura, el Cero Robos, que lo tiene a cargo la Guardia Nacional, y esto es de orden presidencial, y un operativo que se llama Escalón, que precisamente lo que busca es que tengamos mayor presencia en las carreteras.
1: Puebla Femenil anunció a Carlos Durón como su nuevo director técnico en sustitución de Carlos Adrián Morales. El estratega buscará mejorar los resultados del equipo rumbo a la apertura 2026. Hoteles de Puebla reportan ocupaciones de hasta el 90% y refrendan su compromiso de innovar y ofrecer servicios de calidad durante la entrega del distintivo México Anfitrión. Se solicitan donadores de sangre de cualquier tipo para el paciente Noé Melchor Allende, quien se encuentra en el Hospital La Margarita, cama 551, quinto piso. Para más información, comunicarse al teléfono 22 21 20 60 12. El secretario de Salud en el estado de Tlaxcala, Rigoberto Zamudio Meneses, informó que el estado suma 11 casos de gusano barrenador, uno de ellos con sacrificio de un canino. Además, señaló que la entidad lleva 5 semanas sin nuevos casos de sarampión. Se mantiene cerrada la circulación en Juan de Palafox a la altura de la 14 Sur, en el barrio de La Luz, por trabajos. No hay paso en la zona. Tome precauciones y considere vías alternas. Puebla elevó sus estándares turísticos con la entrega del distintivo México Anfitrión a 21 hoteles y restaurantes, reconocimiento a buenas prácticas en servicio, atención al visitante y sostenibilidad rumbo al Mundial 2026. El director de Protección Civil de Atlixco, César Acosta, informó que ante las lluvias continuas, los trabajos de prevención ya se encuentran listos, los albergues para ser utilizados en caso de ser necesario. Se registra bloqueo a la circulación en ambos sentidos sobre circuito Juan Pablo II a la altura de Río Grijalva debido a una manifestación. Se recomienda tomar vías alternas y circular con precaución en la zona. La gobernadora de Tlaxcala, Lorena Cuellar Cisneros, anunció que el próximo jueves las actividades del gobierno estatal concluirán a las 11 horas por la inauguración de la Justa Mundialista. La medida también aplicará en escuelas públicas y privadas de los 60 municipios. Este fue el radar informativo correspondiente a las 13 horas. Actualmente en la ciudad de Puebla hay una temperatura de 19 grados con alta probabilidad de lluvia. Tome sus precauciones. En la consola, Freddy Rojas Burton le informó Rafa Crespo.
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0: La 1:11 p.m. Les saluda Girat Aguilar Miranda. Estamos en vivo desde la Hacienda de San José, Actipan. Esta tarde, Red Ciudadana está presente aquí. En unos momentos se va a realizar una sesión del Consejo Coordinador Empresarial. Y a partir de esta fecha, tenemos una alianza con la revista Mundo Ejecutivo. Mundo Ejecutivo, y estaremos presentes en eventos empresariales como este para llevarle en vivo y en directo la información que se vaya generando en estas sesiones empresariales, y esta emisión en particular la aprovechamos para anunciar esta alianza de Red Ciudadana y Mundo Ejecutivo, y esta es la primera transmisión que tenemos hoy aquí desde la Hacienda de San José, Actipan, en el municipio de San Andrés Cholula, donde en unos momentos más se realizará esta sesión y estaremos platicando sin duda con algunos de los líderes empresariales que se estarán dando cita en este evento. Saludamos allá en el estudio a Alex Denicia en la producción audiovisual, a López Corte en Red Ciudadana 1120 AM, a Martín Tapia en la HR 1090 AM, aquí nos acompaña en la producción Iván Hernández, el ingeniero Jorge Sánchez al frente de toda la cuestión de ingeniería de audio, junto con Esteban y con Juan Esteban. Y también Edgar Zapata, nuestra directora de noticias, Leslie Jerez, aquí también al pendiente de esta transmisión. En unos momentos más estaremos platicando con algunos de los empresarios que han dado cita a esta reunión de consejo. En tanto, vamos con reportes de usted, reportes de la red, que nos está informando que se mantiene cerrada la circulación en Juan de Palafox y Mendoza, a la altura de la 14 Sur y 14 Norte, en lo que es el barrio de La Luz. Esto por trabajos, no hay paso en la zona. Piden tomar precauciones y considerar vías alternas. También nos están reportando que se registra bloqueo a la circulación en ambos sentidos sobre circuito Juan Pablo II a la altura de Río Grijalva. Debido a una manifestación, se recomienda tomar vías alternas y circular con precaución en la zona. Y bueno, también comentarle que estamos transmitiendo a través de la HR en el 1090 de amplitud modulada, al igual que en Red Ciudadana 1120 AM. Y seguimos con más reportes de usted. Un choque en el Boulevard Norte y la 15 de Mayo, por lo que se recomienda circular con precaución en Boulevard Norte y la 15 de Mayo. También nos están reportando otro choque entre una pipa de gas y un tractocamión. Esto provocó una fuga de combustible y el cierre de la carretera federal Puebla-Tehuacán, a la altura de Tlacotepec de Juárez. Autoridades y cuerpos de emergencia trabajan ya en la zona para controlar la situación. Son la 1:15 p.m. ya con 15 minutos. Cámaras de vigilancia captaron un asalto a una mujer en la esquina de Juárez Norte y la 3 Norte, esto en Chachapa, Junta Auxiliar de Amozoc. Vecinos solicitan mayor vigilancia en la zona y piden que se tenga información sobre los hechos y compartirla con las autoridades correspondientes. 1:15 p.m. También tenemos el reporte de un cierre vial por manifestación en el cruce de circuito Juan Pablo II y Papagayo. Se recomienda a automovilistas tomar precauciones y utilizar rutas alternas. 1:15 p.m. Vamos a hacer nuestra primera pausa de información comercial. Y regresamos, estamos en vivo aquí en la Hacienda de San José, Actipan, en San Andrés Cholula. Estamos transmitiendo en vivo a través de la multiplataforma de Red Ciudadana. Recuerde que Red Ciudadana son noticias en vivo, reportes de usted en vivo todo el día en radio, redes sociales y el portal de noticias redciudadana.mx. Hacemos un corte, regresamos.
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0: Es la 1:19 p.m. Seguimos transmitiendo en vivo desde la hacienda de San José Actipan, aquí en el municipio de San Andrés Cholula, en esta presencia que tenemos con Mundo Ejecutivo y Red Ciudadana, presentes ya en estas actividades empresariales. Comentarle en más información que la tormenta tropical Boris se debilitó a una baja presión, un remanente, y se localiza en tierra a 75 kilómetros al noroeste de Punta Maldonado, en el estado de Guerrero. A pesar de su debilitamiento, se mantienen pronósticos de lluvias muy fuertes en diversas entidades del país, por lo que autoridades llaman a atender los avisos meteorológicos y medidas preventivas. En tanto que el pronóstico para el estado de Puebla, a través de Protección Civil, se informa que este martes 9 de junio se estiman temperaturas máximas de 26 a 28 grados centígrados, con un registro extremo de 30 grados centígrados en la Sierra Norte. Durante el día se prevén lluvias ligeras con acumulados de 20 milímetros en la mayor parte del estado, mientras que en las sierras norte y nororiental las precipitaciones serán moderadas a fuertes, con acumulados de 30 a 35 milímetros. Asimismo, se estiman vientos del noroeste de 30 a 35 kilómetros por hora en gran parte del territorio poblano. La autoridad recordó que el número de emergencia es el 911 ante cualquier contingencia. 1:21 p.m. También comentarle, si usted todavía tiene pensado este día viajar a la Ciudad de México, que considere el programa Hoy No Circula. Hoy no circulan en la zona metropolitana del Valle de México los vehículos con engomado rosa, terminación de placas 7 y 8, holograma 1 y 2. Permanecen exentos los automóviles con holograma doble 0 y 0, para que usted lo considere. También para que tenga precaución, ahorita con lluvia hay que tener mucho cuidado al transitar con lluvia. Y también mucho cuidado al transitar por la 20 Sur, que se mantiene un cierre vial entre las avenidas 15 Oriente y 5 Oriente, con sentido hacia Juan de Palafox y Mendoza, debido a trabajos de rehabilitación de la carpeta asfáltica. Autoridades exhortan a automovilistas a no estacionarse en la zona y atender la señalización preventiva. 1:22 p.m. También le informo del cierre parcial en la lateral de la autopista México-Puebla entre antiguo camino a Tlaxcala y periférico ecológico con dirección a la Ciudad de México. Los trabajos corresponden a la pavimentación de la cinta de rodamiento de lo que es la lateral de la autopista Puebla-México, frente a lo que es la empresa Volkswagen. 1:23 p.m. Vamos a otra pausa a cabina central y regresamos aquí a Red Ciudadana y Mundo Ejecutivo. Mundo Ejecutivo y Red Ciudadana en vivo desde la hacienda de San José Actipan.
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2: Pues las chinchillas, pues es un roedor. Si ya te diste cuenta, pues tiene esas grandes orejas, tienen muy buen oído. Algo que les caracteriza a las chinchillas es su pelaje. Si ahorita lo tocas, es muy suave.
3: Sí, está súper suavecita.
2: Este pelaje se debe a que tienen aproximadamente 100.000 pelos por cada centímetro cuadrado de su piel. es tan denso su pelito que ni siquiera pueden tener pulgas. Así que estos pequeñitos, por eso es muy suavecito. Eso sí, hay que tener cuidado con las chinchillas, ya que no se pueden bañar con agua. No los podemos sumergir en agua, ya que su pelo, como es tan denso, le costaría mucho secarse. Y pues le puede causar el crecimiento de hongos, infecciones en la piel. Entonces hay que tener cuidado con las chinchillas. En sí es un animalito que se pueden tener en casa, pero sí requiere ciertos cuidados especiales. Las chinchillas, pues, son originarias de Sudamérica. Principalmente las encontramos en los Andes. Estos pequeñitos son de montañas, viven entre las rocas. De hecho, si te das cuenta, su coloración grisácea les ayuda a camuflajear. Se camuflajean entre las rocas por la coloración de su pelaje. Son animalitos muy ágiles. De hecho, sus patitas son como de conejita, lo cual les ayuda a poder, pues, impulsarse. Tienen mucha fuerza en sus patitas. Son principalmente herbívoros, comen frutas, verduras, plantas, semillas, estos pequeñitos.
4: ¿Alrededor de cuántos años llegan a vivir las chinchillas?
2: Aproximadamente entre 15 a 20 años.
4: ¿Y cuál sería tu recomendación para todos aquellos visitantes que vengan y quieran interactuar con una chinchilla o algunos que tengan una en casa? ¿Cuáles serían esas recomendaciones,
2: pues,
4: para cuidar?
2: Principalmente, pues, evitar tener las manos mojadas, apretar lo demás, porque pues un animalito es algo pequeño, entonces hay que tener cuidado con eso. Con los niños sí se les recalca que no lo aprieten demasiado, porque pues sí lo pueden llegar a lastimar. Y también que no le jalen el pelito, porque pues al ser tan denso su pelito, luego sí los niños lo jalan. Pero pues hay que tener cuidado más que nada con su pelo. Es la principal cuidado que deben de tener. Eso le da invitación a que nos visiten. Pueden conocer no solo a la chinchilla, tenemos más especies alrededor del día. Inclusive algunas de las especies que tenemos aquí son rescatadas. Entonces ya con sus colaboraciones o con lo que paguen de la interacción, nos ayudan a conservar especies que han sido rescatadas. Con sus aportaciones, pues nos ayudan a seguir conservando estas especies.
4: Perfecto, pues muchísimas gracias. Él es Víctor Gutiérrez, faunólogo del Acuario Michin, quien nos compartió unos datos acerca de las chinchillas que, por cierto, puedes visitar aquí en este increíble lugar.
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0: Seguimos aquí en vivo en Red Ciudadana y Mundo Ejecutivo desde la hacienda de San José Actipan. Y bueno, me encuentro acompañado por primero las damas, Fernanda de Mundo Ejecutivo, y por Juan Pablo Cisneros, presidente del Consejo Coordinador Empresarial. Y gracias de antemano, Juan Pablo, por ser el padrino de esta alianza que estamos haciendo, Mundo Ejecutivo y Red Ciudadana de Cinco Radio, en que estaremos trabajando, pues, de cerca con ustedes en muchos proyectos de comunicación con estas dos plataformas. Y le cedo el micrófono a Fernanda para que ella sea la que inicie con esta entrevista con Juan Pablo.
5: Muchas gracias, Gerard. Muchas gracias, Juan Pablo, por el espacio. Y yo quisiera que nos expliques aquí a la comunidad de la Red Ciudadana, para los que no sepan qué es el Consejo Coordinador o qué hace, que nos pudieras explicar cuál es su función en el estado.
6: Gracias, Fer. Inicio con un saludo a Girard, a todos los amigos de la Red Ciudadana de Mundo Ejecutivo. Felicidades por esta vinculación que sin duda fortalece a toda la sociedad. Y platicarte un poquito, el Consejo Coordinador Empresarial vincula y coordina la voz de todos los organismos que representan el sector empresarial. Es decir, la fuerza del CCE es la fuerza y participación de todos los organismos que la integran. ¿Y juntos qué hacemos? Unimos, defendemos y representamos al sector productivo y sus intereses, pero también transformamos a la sociedad a través de la libre empresa. Buscamos incidir en las acciones de gobierno y también hacer conciencia y participación en la sociedad en general, en esta búsqueda del desarrollo económico y social para Puebla.
5: Gira, no sé si tengas alguna pregunta para el presidente.
0: Sí, claro, Juan Pablo. De hecho, pues podemos decir que estás relativamente estrenándote en el cargo. Tienes pocos meses y quisiéramos saber, pues, de los proyectos que tiene el Consejo Coordinador Empresarial ya contigo al frente, pues, para lo que viene de tu periodo.
6: Sí, con gusto. Mira, realmente tenemos 3 meses prácticamente de gestión y nos basamos en pilares fundamentales como es la unidad de desarrollo económico, la mejora regulatoria, hablamos de seguridad, Hablamos de hacer visible a Puebla, hacer que Puebla sea el centro de oportunidades de negocio, de generación de riqueza. Pero uno de los proyectos que quiero expresar, que es pilar y es estratégico, es Pulso Puebla. Pulso Puebla vincula a la sociedad a través de la academia, de los sindicatos, del sector productivo e inclusive de la iglesia. ¿Qué busca entonces Pulso Puebla? Analiza los datos oficiales que son importantes en términos económicos, en términos sociales, los analiza y los aprovecha para poder generar un posicionamiento y fijar las acciones que detonen el desarrollo económico y social de Puebla. Es decir, une a la sociedad en torno de un solo tema, buscar el desarrollo de Puebla y generar entornos propicios, hablo de seguridad, de armonía, de paz, para poder ejercer nuestras vocaciones productivas, para poder salir todas las mañanas a levantar la cortina y generar verdaderas oportunidades de empleo, de generar riqueza, pero sobre todo de impactar positivamente en la sociedad a través de la seguridad. De ese tamaño es Pulso Puebla y su relevancia. Y hoy estuvimos ya reunidos con estos sectores, además de los presidentes de los organismos, y empezamos a tocar esos temas que serán relevantes para Puebla.
0: Sin duda, y se me antoja muy estratégico, ¿no? Por el análisis que hablas de datos, Pulso Puebla es algo estratégico que sin duda va a tener buenos resultados.
6: Sin duda. A ver, siempre hablar es un discurso y es importante, pero los datos son fundamentales para entender las acciones, de tal forma que no venimos a generar discursos, sino a impactar positivamente. Pero para eso siempre hay que iniciar con un análisis de los datos, de la información, interpretarlas fundamental para generar las acciones adecuadas. Esto es Pulso Puebla, es el trabajo que hacemos desde el Consejo Coordinador Empresarial y que es importante que la sociedad entienda que no es un mensaje solamente hacia el gobierno, sino también es un mensaje a la sociedad, porque transformar y generar desarrollo en nuestra entidad necesita forzosamente la participación de cada ciudadano, de cada empresario, de cada comerciante que levanta su cortina, de los estudiantes que van a prepararse para hacer el futuro de nuestro querido México y de nuestra querida Puebla y de la sociedad en general. Hoy la unidad es ese mensaje en donde, si queremos ver una Puebla fuerte, con verdadera oportunidad, tenemos que trabajar todos, pero plantear el objetivo será fundamental.
0: Y sin duda aquí, digo, cobra importancia, ya lo mencionas, que la sociedad entienda, porque a veces creo que la sociedad en general nos cuesta entender, y le soy sincero, y como periodista lo hemos visto, cuesta entender a veces a los empresarios porque los sentimos muy arriba cuando pues vamos de la mano todos.
6: A ver, sin duda, y hay que entender, los verdaderos cambios vienen de la sociedad. Ser empresario, ser comerciante, ser un profesionista, tener una actividad económica, también es una responsabilidad de alzar la voz y demandar condiciones. ¿A qué me refiero con demandar condiciones? Decirle al gobierno lo que necesitamos para hacer crecer nuestros negocios, nuestros esfuerzos todos los días. Hablar de riqueza no solo es hablar de riqueza económica, también es hablar de desarrollo de las personas. Y el verdadero cambio, y soy un convencido, viene de la sociedad. El trabajo del gobierno es fundamental como administrador de los bienes y de los recursos que surgen de la propia sociedad a través de nuestra actividad económica. Entonces, es una propuesta que hace el CCE, caminar gobierno y sociedad de la mano, y por supuesto el liderazgo del sector productivo es fundamental a través de aportar su conocimiento, su experiencia y por supuesto generando economía que tanto necesitamos en todas las ciudades.
0: Sin duda, porque es al final ahí donde la ciudadanía puede palpar eso que a lo mejor ve muy arriba, pero lo palpa cuando ya ve economía, cuando ya en su bolsillo tiene empleo, el hijo que sale de la universidad tiene un empleo en una empresa poblana, ahí es donde yo creo que ya se refleja y se hace esa relación entre ciudadano y empresario, ¿no?
6: Así es, Gerard. Y mira, te voy a dar un ejemplo que se me hace muy gráfico. Cuando hablamos de que queremos ver a Puebla fuerte, generando economía y oportunidades, para mí es como ir en un barco. Todos vamos en el barco y todos sumamos para llegar al objetivo, llegar a buen puerto. Imagínate que este barco está haciendo agua y está entrando agua. Todos tenemos que concentrarnos primero en sacar el agua para evitar que el barco se hunda. El empresario grande, esas empresas que generan muchas fuentes de empleo, pueden cargar una cubeta grande. el profesionista quizá una cubeta un poco más pequeña, el comerciante que está arrancando, el emprendedor, también tiene una cubeta de cierto tamaño, pero si todos nos concentramos en sacar el agua, el barco se mantiene a flote y con liderazgo y rumbo podemos llevar a buen puerto. Y este es un ejemplo que me encanta, porque la sociedad somos todos. Dejemos a un lado esos mensajes que nos dividen. Si los empresarios, si el profesionista, si los fifís, si... ya no hay que enfocarnos en eso, sino en qué es lo que nos une y entender que la fortaleza en la unidad genera realmente impactos que se ven reflejados en la economía, en las fuentes de empleo. Y queremos poner en todas nuestras acciones al centro a la persona, dignificar a la persona sin importar su origen, posición económica, académica. Simplemente somos poblanos, somos mexicanos y todos queremos un mejor entorno para nuestra sociedad.
0: Sin duda que así se desea y de verdad tengan éxito con este proyecto de Pulso Puebla. ¿Algo más que le quieras comentar al auditorio de Red Ciudadana y de Mundo Ejecutivo, Juan Pablo?
6: Sin duda recordarles que alzar la voz y demandar condiciones también representa de ser valientes y conscientes de lo que eso representa, y muchos no saben cómo hacerlo. Cuando no sepas cómo alzar la voz y demandar condiciones, decirle al gobierno qué necesitas de él, para eso están los organismos empresariales. Y hay uno que representa cada sector. Hay organismos que representan al comercio, los servicios y el turismo, a la industria de la transformación, la construcción y así sucesivamente. Es decirle a la sociedad, si quieren participar activamente, afílense y acérquense a su organismo. No es una obligación legal, es una obligación moral y nos compete a todos alzar esa voz. Así que son bienvenidos y aprovechar, por supuesto, este espacio para enviarle ese saludo a todos los que nos ven y nos escuchan a través de todos los medios de la Red Ciudadana y de Mundo Ejecutivo. Mandarles un saludo y decirles que la fuerza del sector empresarial es cuando todos trabajamos unidos en un mismo objetivo. Ese será el esfuerzo del CCE, de mi persona y de todos los que la integramos.
0: Juan Pablo, pues nuevamente agradecerte que nos permitas estar aquí cerca de ustedes y que nos permitas también seguir cerca para estar informando pues de todo lo que acontece en el sector empresarial.
6: Muy agradecido por el espacio, Girard, Fer. Gracias por la entrevista y estoy a sus órdenes.
0: Gracias, gracias. Fer, ¿algo más que agregar?
5: Solo agradecerte, Juan Pablo, la oportunidad de que nos dejes aquí el kickoff, la patadita de la buena suerte en esta colaboración que tenemos con Cinco Radio. Gracias a todo tu equipo también y gracias a ti, Girard, también por permitirnos este espacio.
0: Gracias. Vamos a una pausa, vamos al Radar Mundialista y regresamos. Estamos en vivo desde la Hacienda de San José Actipan, aquí en San Andrés Cholula.
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10: Thomas Müller ha llegado a la Ciudad de México con miras al Mundial. Buenas tardes, soy Antonio Zamora y estas son las noticias más importantes hasta el momento.
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10: El alemán Thomas Müller ha llegado a la Ciudad de México con miras al Mundial y los aficionados se reunieron para darle bienvenida en suelo mexicano. El legendario jugador cubrirá el torneo como analista para un canal de televisión alemán.
7: Polémicas.
10: La organización le revocó las entradas a Irán. La federación emitió una queja formal contra la organización ya que sin motivo oficial le revocó el acceso al 8% de entradas en cada partido al que tiene acceso cada país para vender y repartir. Muchas de las entradas ya estaban vendidas. La organización confirmó que Omar Artán no dirigirá en el Mundial. Al árbitro de Somalia le negaron la entrada a Estados Unidos por la prohibición de viaje impuesta por el gobierno. El árbitro contaba con pasaporte diplomático. Ahora se encuentra en Estambul.
7: México en el Mundial.
10: Johan Vázquez, uno de los líderes de la selección mexicana, pidió respeto a Sudáfrica de cara al debut de este jueves.
11: Tenemos respeto a todos los rivales, no solamente a Sudáfrica, que sabemos que es un rival muy físico, un rival que es fuerte, que te va a contragolpear bien. Somos conscientes de todas sus situaciones, que tenemos que mostrar siempre respeto a ellos. Y no estamos con ese foco de pasar primero, creo que debemos ir más.
10: Siguen en sintonía de 5 Radio. En el Radar Mundialista informó Antonio Zamora. Que tengan una excelente tarde.
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0: Es la 1:42 PM. Seguimos aquí en esta transmisión especial en vivo desde San José Actipan, la hacienda de San José Actipan en San Andrés Cholula, en esta lo que es esta alianza entre Mundo Ejecutivo y Red Ciudadana. Y Fer, si nos presentas a nuestro siguiente invitado.
1: Claro que sí, Gerard. Ahorita estamos con Carlos Sosa. Carlos Sosa es presidente de Can

0: Canacintra, Canacintra en Puebla. Y Carlos, ¿nos pudieras explicar a la audiencia de la Red Ciudadana cuál es la función de Canacintra en el estado para quien no lo sepan, por favor?
1: Con muchísimo gusto, muchas gracias a todos, es un honor estar con ustedes, con dos empresas icónicas de nuestro estado. A ver, Canacintra es la Cámara de la Industria, es la Cámara que representa los intereses de este gremio que genera en nuestro estado cerca de 800,000 empleos y representa el 34% de la economía del estado. Es un sector estratégico y Canacintra lleva 83 años en este estado trabajando muy fuerte todos los días por la industria.
0: ¿Con cuántos afiliados cuenta ahorita Canacintra y qué tipo de empresas son las que se afilian? No sé si nos pudieras dar un...
1: Con mucho gusto. En Canacintra actualmente tenemos 14 sectores industriales que son parte de nuestro ecosistema industrial, desde el sector de alimentos, sector plásticos, automotriz, metal mecánico, químico, farmacéutico, etc., etc. Y actualmente contamos con la participación activa de 600 industrias de nuestro estado, que solamente en nuestro consejo representamos el 50,000 empleos directos. De ese tamaño es Canacintra en el estado de Puebla.
2: Y bueno, Carlos, hace un momento Juan Pablo Cisneros comentaba de Pulso Puebla. Quisiera ver que si nos podrías detallar más qué es Pulso Puebla, esta nueva estrategia que tienen ustedes como sectores empresariales.
1: Claro. Pulso Puebla es una gran iniciativa del sector privado, donde estamos colaborando cuatro sectores estratégicos, que son los sindicatos, los organismos empresariales, las universidades, que son un motor importantísimo para Puebla, y la iglesia, donde nos sentamos los cuatro eslabones a entender qué está pasando en nuestro estado para que con información podamos comunicarlo, porque hay muchas decisiones que la misma sociedad puede tomar y acciones que puede tomar, y de igual manera hay cosas que con el gobierno podemos trabajar. Hemos visto autoridades muy receptivas a lo que hemos descubierto, datos muy puntuales en temas económicos, en temas sociales, en temas de seguridad. Y creo que es bien importante seguir con este tipo de iniciativas que fortalecen a nuestro estado, porque lo que queremos todos los poblanos es que a Puebla le vaya cada vez mejor.
2: ¿Es una forma estratégica de cómo usar la información?
1: Totalmente, porque todas las decisiones buscamos en la industria y en el sector empresarial y en la sociedad en general que se tomen con datos duros. Y creo que no habíamos logrado articular una iniciativa donde pudiera participar la academia, que en Puebla, ustedes saben, es el segundo sector a nivel nacional más importante en el sector educativo. Y fue integrar a todos estos investigadores que son de primer nivel para estudiar fenómenos que pasan en nuestro estado y poder accionar y hacer que nos vaya mejor a todos.
2: Sin duda, una gran estrategia. Y bueno, ya para terminar, no entretenerte mucho, Carlos, algo que quieras comentarle a la gente que nos ve a través de Mundo Ejecutivo, a través de Red Ciudadana, que es pues ya una amplia cobertura, un ecosistema de medios que estamos llegando prácticamente a todos lados.
1: No, felicitarlos. Creo que este tipo de alianzas fortalece mucho a Puebla. Además, sabemos la importancia que tiene histórica en nuestro estado 5 Radio y Mundo Ejecutivo ha sido líder en el sector empresarial, y que se junten dos medios tan importantes seguramente van a dar como resultado productos de alto valor para su audiencia, y los felicito, enhorabuena, y cuentan con la industria.
2: Gracias, gracias Carlos. Fer,
0: yo te agradezco mucho las palabras, Carlos, la apertura de compartir con nosotros aquí por medio de la Red Ciudadana. Girat, nos vamos, creo que a corte.
2: Vamos a corte, vamos a un corte y regresamos, vamos a cabina central.
3: Chin. Yo soy Azul Hernández y a continuación te platicaré 5 datos curiosos que muy seguramente no conocías sobre las nutrias. Número 1. Tienen su propia piedra favorita. Así es, ellas la guardan bajo su brazo como si fuera un bolsillo y la utilizan para abrir conchas, para romper mariscos. Además, muchas de ellas la conservan durante demasiados años. Número 2. Las nutrias duermen tomadas de las manos. Así es, se agarran muy fuerte de las manos mientras flotan en el mar.
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0: de la tarde ya con 50 minutos. Seguimos aquí en este programa especial de Red Ciudadana y Mundo Ejecutivo en vivo desde la Hacienda de San José Actipan en San Andrés Cholula. Y es un gusto estar con Edalí, ¿verdad? Edalí Moreno. Ella es presidenta del Consejo Coordinador de Mujeres Empresarias. Y Fer, te paso el micrófono para que empecemos a platicar con ella.
1: Claro que sí, Gerard, gracias. Edalí, gracias por compartir con nosotros en esta alianza que estamos haciendo junto con Cinco Radio. Y primero me gustaría que le compartas a la audiencia, a la Red Ciudadana, a los que no saben cuál es la función del Consejo Coordinador de Mujeres Empresarias en Puebla, que nos expliques qué es y cómo ayuda a la sociedad esto.
2: Claro, bueno, pues primero muchas gracias, me da mucho gusto saludarles, Gerard, Fer, en esta alianza con Cinco Radio y Mundo Ejecutivo, me da muchísimo gusto saludarles. Pues bueno, el objetivo y la misión del Consejo Coordinador de Mujeres Empresarias es generar desarrollo económico dentro de nuestro estado con perspectiva de género. Y esto lo hacemos mediante la incidencia de mujeres líderes empresarias, obviamente, en su sector económico. Y pues esto nos lleva a delimitar que el Consejo Coordinador de Mujeres Empresarias somos el único organismo estatal con una representación además a nivel nacional que está conformado únicamente por mujeres empresarias líderes y que además pues esto va a ser que por la esencia del mismo organismo siempre garantice que el organismo va a estar dirigido por una mujer y que así podamos hacer entonces equidad y perspectiva de género en el ecosistema empresarial, porque pues el ecosistema empresarial no es altamente conservador y pues por ende tiene una alta dominancia masculina, que además aclaro que eso no es culpa de los caballeros que hacen el ecosistema empresarial, sino pues porque ha sido un sistema que sí ya se ha venido perpetuado por años, y ese es el objetivo del Consejo Coordinador de Mujeres Empresarias, que podamos visibilizar los liderazgos de las mujeres empresarias que son líderes en su sector económico, pero además hay una labor muy bonita. Lo que nosotros hacemos es extender la mano también a las mujeres que vienen detrás de nosotras, es decir, a las mujeres que están emprendiendo, a las empresarias, y las ayudamos entonces a fortalecerse y a que se consoliden lo más rápido posible en empresarias y que las podamos ver entonces participando en el ecosistema empresarial formal.
1: Claro, les ayudan en este proceso como de formalizar su empresa, ¿no? Actualmente, ¿cuántas afiliadas hay al CCME? Y si nos pudieras dar algún ejemplo de algunos, ¿de qué sectores son los que representan estas empresarias?
2: Sí, actualmente somos cerca de mujeres, de 40 mujeres empresarias consolidadas, pero con una red de mujeres beneficiadas de cerca de, pues ya, de 1,000 mujeres beneficiadas dentro del ecosistema del CCME. Y, pues bueno, tenemos nosotros hoy varias iniciativas de alto impacto para poder fortalecer a las emprendedoras. Pues una de ellas es el evento que acabamos de tener la semana pasada, el programa Fortaleza Puebla Turismo, en donde nos estuvo acompañando el gobernador del estado, Alejandro Armenta, por supuesto que el presidente del CCE, Juan Pablo Cisneros Madrid, reconociendo pues obviamente las iniciativas, porque además no solamente hablo desde el Consejo Coordinador de Mujeres Empresarias, sino también hablo desde la titularidad que tuvo a bien y que me siento muy honrada que el presidente del CCE, Juan Pablo Cisneros Madrid, haya encomendado al Consejo Coordinador de Mujeres Empresarias de llevar la titularidad de la Comisión de Equidad de Género representada por su servidora.
0: Si pudiéramos ahondar, porque sí fue un poco y sí nos llamó la atención la presentación de este programa Fortaleza Puebla Turismo, ahondar de qué manera va a impactar esto, digamos, en las mujeres empresarias, en las emprendedoras y sobre todo en el sector al que va dirigido, que es al turismo.
2: Sí. Bueno, pues en la forma en la que va a impactar, incluso el día de la inauguración dimos los datos duros. Ese día inauguramos de forma presencial con 200 mujeres emprendedoras. Es un formato híbrido, entonces quiere decir que de forma virtual van a estar participando en conjunto con las del programa presencial 400 mujeres emprendedoras. Y el objetivo del programa Fortaleza Puebla Turismo, que se llama Puebla Turismo, porque es un programa de capacitación enfocado a las emprendedoras del sector turístico, porque aquí en Puebla tenemos mujeres, un alto emprendimiento femenino en este sector turístico, que además es pareciera que está muy acotado turismo, pero en realidad es muy amplio, porque tenemos a mujeres que están en el sector agro, que es agroturismo, porque todo lo que ellas hacen lo transforman. Incluso tenemos hoy un emprendedor que se dedica a criar borregos, pero lo manda al sector restaurantero, que al final es turístico, ¿no? Y tenemos también pues artesanas, textileras, cocineras tradicionales, prestadoras de servicios, guías de turista, textileras, que todas están en el sector turístico aquí en el estado de Puebla. Entonces, el objetivo es que las podamos ayudar a que se fortalezcan a través de este programa, fortalecerles sus habilidades para que puedan hacer esta transición de emprendedoras o de estar en la informalidad a ser empresarias consolidadas y que puedan ser unas empresarias en la formalidad y que las podamos ver participando en el ecosistema empresarial que pues aquí en Puebla pues es un motor importante dentro de la economía. Nosotros, los empresarios, damos el 80% del trabajo formal, no solamente en Puebla, sino a nivel nacional. Y estas mujeres aportan también al PIB. ¿Qué tenemos que hacer? Apoyarlas, extenderles la mano, enseñarles el camino recorrido para que puedan hacer más fácil su transición.
0: Pues la verdad que estaremos dando seguimiento porque es muy interesante. ¿Algún mensaje para quienes nos escuchan a través de este ecosistema informativo de Red Ciudadana y Mundo Ejecutivo?
2: Sí, pues nuevamente que todos los esfuerzos nunca van a ser suficientes, nunca sobra. Todos los que deseen sumarse a esta red apoyando al emprendimiento femenino sean bienvenidos, sean bienvenidas, pero también a las mujeres emprendedoras que necesitan y que están queriendo hacer esta consolidación y esta transición de sus emprendimientos a verdaderos negocios, a empresas consolidadas, que se acerquen al Consejo Coordinador de Mujeres Empresarias. Estamos aquí para apoyarlas. Y algo que a mí me gusta dejar bien claro: todo lo que se hace a favor de las mujeres, y que lo dije también en mi discurso inaugural en el programa, no estamos haciendo asistencialismo social, estamos haciendo una inversión inteligente, política, económica, para el desarrollo de nuestro estado.
0: Pues de verdad que muchísimas gracias, Fer, si despides a nuestra invitada.
1: Yo te agradezco mucho el espacio de Ari y la apertura de querer compartir con nosotros en esta alianza que estamos haciendo con el equipo de la Red Ciudadana de Cinco Radio. Gracias también por representar a las mujeres en el estado. Y Girat, creo que mandamos a comerciales.
0: Sí, pues ya nos despedimos porque ya viene el radar y agradecerles. Estuvimos aquí en vivo desde la hacienda de San José Actipan en San Andrés Cholula. Regresamos, cámaras y micrófonos, a los estudios centrales allá en Cinco Radio.

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1: Remoción de mandos provoca la explosión de pipas en Tepeaca. ¿Qué tal? Muy buenas tardes. Los saluda con mucho gusto Rafa Crespo en el radar informativo correspondiente a las 14 horas para llevarle la información más importante generada hasta este último momento. Y es que tras la explosión de pipas de gas registrada en Tepeaca, el secretario de Seguridad Pública Estatal, Francisco Sánchez, informó la remoción de mandos de la corporación al señalar que no estaban desempeñando adecuadamente su labor.
2: Porque es muy difícil que todo el mundo sabe que estos patios operan como centro de almacenaje, y sobre todo decirles que en los subsiguientes operativos que hicimos, las salchichas estaban montadas sobre camionetas de redilas. Entonces, pues esto obviamente, y me incluyo, a las autoridades de la Policía Estatal. Por eso...
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1: Vecinos de Hueyapan se manifiestan frente al Congreso del Estado para exigir soluciones al conflicto de límites territoriales que mantienen con el municipio de Atempan. Habitantes de Hueyapan mantienen bloqueada la calzada Ignacio Zaragoza frente al Congreso del Estado de Puebla para exigir la intervención de las autoridades en el conflicto territorial con Maloapan. La NASA presentó Artemis III, una misión que en 2027 pondrá a prueba maniobras clave para el regreso de la humanidad a la Luna. 4 astronautas, 3 lanzamientos y 2 acoplamientos serán parte de esta histórica misión. El alcalde de Tlaxcala, Alfonso Sánchez García, dijo no estar de acuerdo con la resolución del ITE, aunque afirmó que la cumplirá cuando sea notificado. Además, confirmó que buscará la candidatura al gobierno del estado y prepara su licencia. Para las próximas horas se pronostican lluvias de fuertes a muy fuertes, acompañadas de descargas eléctricas y rachas de viento de 30 a 50 kilómetros por hora en distintas zonas del centro del país. Se recomienda extremar precauciones. El cantante puertorriqueño Bad Bunny sostuvo un breve encuentro con el Papa León XIV durante la visita del Santo Padre a Madrid. El artista acudió acompañado de su familia al Estadio Santiago Bernabéu. Puebla Femenil anunció a Carlos Durón como su nuevo director técnico en sustitución de Carlos Adrián Morales. El estratega buscará mejorar los resultados del equipo rumbo al Apertura 2026.
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1: Este fue el radar correspondiente a las 14 horas, le informó Rafa Crespo en la consola Freddy Rojas Burton. Actualmente en la ciudad de Puebla hay una temperatura de 19 grados. Excelente tarde.
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0: ¿Cómo le va? Es un gusto saludarlo. Estamos arrancando una nueva emisión de Minuto Cero. Son 2 de la tarde con 8 minutos de este martes 9 de junio. Estamos a 9 de junio y eso significa que en 48 horas estaremos en el medio tiempo, arrancando la segunda parte del México contra Sudáfrica. En 48 horas oficialmente ya estaremos en el Mundial. Esperemos que México ya a esta altura tenga alguna ventaja en el marcador, que todo esté bajo control, que no haya mucha lluvia, que no haya mucha lluvia. Eso no depende de nadie, eso solamente es la naturaleza. Pero la realidad es que aquí en Cinco Radio y especialmente en Minuto Cero ya estamos de lleno, y como usted lo escuchó, la musicalización de mi amigo Freddy Rojas, quien está hoy en la operación digital de la HR aquí en el estudio Javier López Díaz, pues ya totalmente con la fiebre mundialista, en modo mundialista. Y pues no es para menos, porque por tercera ocasión en la historia, México será sede de este torneo internacional. En esta ocasión, una sede compartida, pero eso no resta, eso no quita la emoción que estamos viviendo en todos lados y sobre todo aquí en Cinco Radio. También agradezco al señor López Corte por la operación digital en la Red Ciudadana, en el 1120 DM, también nos puede sintonizar por ahí. Y al señor Isaac Vidal, quien se está encargando del audiovisual aquí en la transmisión de redes sociales, tanto en Facebook, en X como en YouTube. Recuerde que usted nos puede ver todos los días. Hoy con un horario especial, pero ya el día de mañana y el resto del mundial con el horario normal, y pues que usted ya poco a poco se acostumbró a el de la 1 de la tarde. Y antes de pasar a la información que se generó el día de ayer en el Estadio Cuauhtémoc, en donde tuvimos la oportunidad de transmitir todos los detalles de España contra Perú, déjeme anticiparle que el próximo jueves, ya dentro de esta fiebre mundialista, pues le tendremos una transmisión especial. Todo el equipo de Minuto Cero, tanto Rafa Crespo como Max López, como Marcos Bravo y un servidor Antonio Zamora. Una cobertura larga. A ver, el silbatazo inicial es a la 1 de la tarde, hora del centro de México, del México contra Sudáfrica. Pero la inauguración va a ser maratónica. Se habla de cerca de 1 hora y media antes, con conciertos, presentación de Belinda, de Los Ángeles Azules, de Maná. Dije Belinda y paró la oreja aquí el de audiovisual Isaac Vidal. ¿Por qué será? ¿Es fan de Belinda? Pues sí, Isaac, sí, Nachito. Belinda estará en la inauguración de el Mundial. Y pues nosotros aquí en Minuto Cero tendremos una cobertura completa desde mucho antes, desde la 1 de la tarde, a través de las redes sociales de Cinco Radio, donde usted puede sintonizar Minuto Cero. Ahí tendremos una cobertura muy, muy, muy especial y muy extensa de la inauguración del Mundial. Así que lo invitamos este jueves 11 de junio, para que no se pierda ningún detalle. Y cuando son las 2 de la tarde con 11 minutos, pues vámonos con lo que pasó el día de ayer allá en el Estadio Cuauhtémoc. Ahorita usted estará viendo imágenes de lo que se suscitó en la cancha del Estadio Cuauhtémoc. Muchas gracias a Nachito. Rápidamente, recién nos estábamos acomodando en los asientos y Oyarzábal ponía el 1-0, pues prácticamente agarraron durmiendo a la defensiva peruana, un zurdazo, un cañonazo, venciendo a Pedro Galese, que después se comió un gol increíble. El 3-1 fue, el 3-0 en ese momento fue pues ridículo, la verdad, del portero ya con muchos años de experiencia peruano, que pues todos lo recordamos por su paso en los Tiburones Rojos del Veracruz, ya un equipo extinto, que ya no existe más. Actualmente juega en el Deportivo Cali. Y rápidamente España se ponía al frente con esta anotación que estamos viendo ahí en pantalla, en la transmisión de redes sociales. Después, Pedri. De verdad que, a ver, yo sabía que era un jugador muy seguido en todo el mundo, pero yo no sabía que aquí en Puebla había una pedrimanía. Pero de verdad, Vaya locura que genera Pedri, o ha generado Pedri aquí en Puebla, desde que llegó al hotel el domingo pasado. También cuando salió a calentar, cuando lo anunciaron en la alineación desde el Estadio Cuauhtémoc, y cuando anotó el gol el jugador del Barcelona, pues prácticamente el Estadio Cuauhtémoc se cayó. 45 mil personas. Le voy a pedir a Nachito que me muestre la siguiente imagen, por favor. Ahí estamos viendo un desborde por derecha de Ferran, el número 7 y la anotación, pues sin ningún tipo de marca, muchas falencias defensivas de Perú y Pedri haciendo el festejo de los binoculares de los lentes con su número 20, haciendo el 2-0, y de verdad que la pedrimanía a mí me sorprendió, ¿eh? Yo pensé que pues la ausencia de Lamine Yamal iba a provocar un poco de decaimiento en la afición poblana, y nada que ver, ¿eh? El simple hecho de ver a Pedri, pues generó locura. Yo también dije, a ver, si no viene Lamine Yamal, pues seguramente el jugador más seguido de España, pues va a ser Rodri. Y no, el Balón de Oro, pues de hecho, hasta como que pasó desapercibido, porque Pedri, de verdad que terminó eclipsando a la afición poblana. En la siguiente imagen, el autogol, la siguiente, por favor, el autogol increíble, pero de verdad increíble de Pedro Galese, esto ya en el segundo tiempo. Quería despejar una pelota hacia el tiro de esquina y pues la terminó metiendo a su propia portería. La realidad es que Perú pues necesita un cambio generacional. Si bien Pedro Galese es un portero pues de importancia en la historia de Perú, porque fue al Mundial del 2018... pues es evidente que Perú ya necesita un cambio generacional, necesita hombres nuevos, y pues lo de Galese terminó cayendo en el ridículo. Perú estaba haciendo un partido interesante. A ver, nunca estuvo en peligro la victoria de España, nunca, pero también tuvo muchas aproximaciones el equipo peruano. Con este autogol de Galese, pues ya terminó sepultando toda oportunidad. Ya después en la segunda parte, pues Ugarriza, este número 9, anotó, no fue Ugarriza, fue Jairo Vélez, el atacante de Perú. Ahí estamos viendo en pantalla esta anotación después de que Perú arriesgó de más la pelota. Ahí venía el centro por parte de Jeremy Pino y el ridículo de Pedro Galese, ya como le comentaba. Ya por último, pues la anotación de Jairo Vélez, el 3-1. Y pues la realidad es que yo creo que los que asistieron, más allá de los precios de los boletos y la lluvia, pues no quedaron decepcionados, ¿eh? Un buen encuentro, sobre todo el primer tiempo, ya la segunda parte normal, con tantos cambios, ambos equipos hicieron 11 modificaciones y evidentemente pues el partido decayó. Y vámonos con las declaraciones de Luis de la Fuente, vámonos con las palabras de Luis de la Fuente, director técnico de España, quien señaló pues que quedó satisfecho después de este encuentro. Vayamos a escuchar a Luis de la Fuente, director técnico de en un momento lo estaremos escuchando. También el que habló fue Pedri, el mediocampista del Barcelona, que le decía que ya había generado mucha expectativa. Y si no me indican otra cosa, ahora sí podemos ir a escuchar a Luis de la Fuente. En un momento podremos ir a escuchar a Luis de la Fuente. La realidad es que el partido pues terminó siendo entretenido, siendo muy llamativo, y pues yo creo que nadie quedó pues insatisfecho con este encuentro. Le voy a pedir a Nachito y a Freddy que mejor nos vayamos al corte. Vámonos al corte para no alargarnos más, ya son 2:17 p.m. y regresando, ahora sí vamos a tener las palabras tanto de Luis de la Fuente como de Pedri. Vayamos al corte y regresamos.
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0: Estamos de regreso aquí en Minuto Cero. Son las 2 de la tarde con 19 minutos. Muchísimas gracias por continuar con nosotros. De verdad que es un trabajo titánico de todos mis compañeros. Uno nada más pone la carita, pero ellos son los que pues sacan adelante el programa y gracias a ellos pues nos pueden escuchar. Recuerde que estamos en la sintonía del 1120 de AM, también a través del HR, el 1090, y pues nos puede seguir a través de las redes sociales, y para eso está encargado también tanto Freddy Rojas como Isaac Vidal y también Alex Denicia. Ahora sí, como le anticipé, vamos a escuchar lo que dijo. Primero vamos con los España, vamos con las declaraciones de Luis de la Fuente después de la victoria 3-1 aquí en el Estadio Cuauhtémoc.
1: Lamín y Víctor están cumpliendo con los plazos de recuperación, están muy bien, eran conveniente que esta semana, este fin de estos días, se quedaran trabajando allí para hacer trabajo más específico y seguimos, insisto, cumpliendo los plazos. Creo que si siguen esta evolución podrán estar los tres para el próximo partido y disponibles. Así que creo que es una gran noticia, pero lamentamos que no estén hoy aquí acompañándonos, pero las indicaciones tanto de los servicios médicos como de la preparación física nos invitaba a que se quedaran allí para que continuaran con ese trabajo específico.
0: Pues ahí estaban las palabras de Luis de la Fuente refiriéndose a las lesiones tanto de Lamine Yamal, de Nico Williams y de Víctor Muñoz. La realidad es que Víctor Muñoz pues no se perfila para ser titular. Y Nico Williams, pues podría ser un revulsivo importante, o también, ¿por qué no partir como titular? Pero la gran duda y la gran preocupación de la afición de España y evidentemente del entrenador Luis de la Fuente, pues es Lamine Yamal, que tuvo una lesión desde la temporada, con el Barcelona. Y la realidad es que pues esperaba, mucha afición aquí en Puebla esperaba la participación de Lamine Yamal. Y ahora, pues el nuevo jugador favorito de los poblanos, el nuevo jugador favorito, también es tuyo, Pedri, Freddy. Pues entonces también Freddy Rojas, nuestro operador aquí en la HR, está enamorado de Pedri, como toda la afición poblano. Vamos a escuchar lo que dijo Pedri, asombrado de todo el amor que le dio la afición poblana. Vayamos a escuchar a Pedri.
2: Darle las gracias a la afición que corrió mi nombre, siempre es bonito que corren tu nombre, y sobre todo era un partido para coger sensaciones de cara al Mundial y con ganas de que llegue el primer partido.
3: ¿Se han acabado?
2: No, la verdad que no sabía que no tenían tanto cariño aquí, y es muy bonito que corren tu nombre y darle las gracias sobre todo.
3: ¿Físicamente, cómo te sientes?
2: Bien, muy bien. Físicamente creo que me encuentro espectacular, con ganas de que llegue ese primer partido, de que empiece el Mundial y que empiece todo bueno.
3: Pedro, ¿y se han acabado ya?
2: Bueno, nos ponen la etiqueta de favorito, está claro que no la rechazamos, nos sentimos en una selección muy buena, una familia, pero después se tiene que demostrar.
3: Pedro, ¿y se han acabado los partidos amistosos? ¿Está ya listo España para arrancar esta final?
2: Sí, creo que después de estos dos partidos Mundial con ganas, y creo que en una plantilla.
0: Pues usted disculpará que al final pues ya prácticamente no se distingue a lo que declaraba Pedri, pero pues mucha afición se coló hasta el túnel en donde se hace la zona mixta con los jugadores, entre reporteros y jugadores, y pues fue ensordecedor, realmente ensordecedor el grito de Pedri. Pedri, yo creo que estaba ahí hasta Freddy Rojas metido, él era el que llevaba la matraca. De verdad que la pedrimanía a mí me sorprendió. Está bien que se admire a un futbolista que tiene mucha calidad y que pues está llamado a ser de las próximas figuras a nivel mundial, pero pues yo también creo que estaría bien que ya a partir del jueves pues nos olvidemos de Pedri y pues que empezamos a pensar en Raúl Jiménez, en Tala Rangel, en César Montes, en Gilberto Mora, en Julián Quiñones, en Brian Gutiérrez, porque es momento de apoyar a México. Son 2 de la tarde con 23 minutos, vamos a darle cambio de chip, porque ya estuvo bien, ya se le dio la cobertura a España, queremos más de estos partidos, pero ahora nos tenemos que poner en modo México. Y es que el día de hoy tuvo su penúltimo entrenamiento de cara al partido. Muchas gracias a Nachito, estamos viendo en pantalla parte de los trabajos que tuvieron los jugadores mexicanos dirigidos por Javier Aguirre. Y es que aquí le hemos dicho en Minuto Cero que está súper válido criticar, estar en contra de muchas decisiones, por ejemplo, del técnico Javier Aguirre, que no estemos de acuerdo en algunos convocados, que nos hayan faltado algunos jugadores en la convocatoria final. Pero una vez lleguemos al jueves e inicie el partido, yo creo que todos tenemos que empezar a apoyar a la afición, a la selección nacional. Porque es un mundial, porque estamos jugando como locales, y me parece que es momento de que se demuestre el poder y el cariño que le tiene la afición mexicana a su selección nacional. Así que el día de hoy, pues quién lo iba a decir, después de meses de trabajo, partidos por diferentes puntos del mundo, y hoy fue el penúltimo entrenamiento de la selección nacional antes de arrancar la Copa del Mundo. Vayamos a escuchar lo que dijo Johan Vázquez, uno de los líderes de esta selección nacional, pues a unas horas de su debut ante Sudáfrica. Vayamos a escuchar.
4: Sabía que no iba a haber tantas oportunidades, lo tomé positivamente. Creo que las sensaciones que viví ahí, mis compañeros, pude ayudar lo que pude. Me agarró tanta experiencia para hoy llegar y sentir esas sensaciones. Creo que hoy llego en un momento importante. Le he dicho preguntas atrás, no me gustaría que fuera mi mejor momento. Me veo más arriba, me veo con un techo más grande. Y esperemos que esta Copa del Mundo sea un trampolín bueno.
5: Oye, Johan, ¿qué han analizado de Sudáfrica, tomando en cuenta que tienen un año que no han ganado?
4: No, a ver, creo que todos los países y todos los equipos se merecen respeto. No, Copa del Mundo pasa de todo, lo hemos visto ahorita en los amistosos, en países grandes han perdido contra países no pequeños, pero que en teoría no podrían perder. Hoy creo que en la Copa del Mundo es matar o morir, hay cosas que no se pueden decir por números y así, no tiene nada que ver. Creo que sabemos, somos conscientes del país que es un país muy físico, un país que no te va a dar nada por vencido.
0: Ahí estaban las palabras de Johan Vázquez, el que para mí tendrá que ser el capitán de la selección nacional. Difícilmente Edson Álvarez saldrá como titular, me parece que ese puesto en la media de contención será para Eric Lira. Pero Johan Vázquez es uno de los líderes, si que usted quiere decir capitán sin el gafete. Y la realidad es que muy interesante sus declaraciones. Señala que no hay que menospreciar a Sudáfrica, que no será un rival sencillo, más allá que lleguen como la presa predilecta para un buen debut de México en su Copa, en su Mundial. Pero la realidad es que Sudáfrica también pensará que es un partido en el que puede competir. Entonces, pues me parecen adecuadas las palabras de Johan Vázquez, que ojalá tenga un gran mundial y que pues de una vez por todas dé ese gran salto, dé ese gran paso a un club importante. Muchos años en el Genoa, peleando el descenso, pero yo creo que Johan Vázquez ya se merece trascender y dar un paso importante en su carrera. Ya tiene 27 años y si no es ahora, pues ya será muy complicado que más adelante pueda fichar por algún club interesante. Antes de irnos al segundo corte, vayamos a escuchar al mexicano nacido en Chicago, pero mexicano, canta el himno nacional y representa a México, Brian Gutiérrez, mediocampista de las Chivas, que realmente, si yo le decía a inicio de año que Brian Gutiérrez iba a iniciar como titular el Mundial, pues usted iba a decir, ¿quién? ¿Quién? Y ahora Brian Gutiérrez pues ha sido la gran revelación, yo creo que es la gran revelación de los últimos meses, de las últimas semanas con la selección nacional. Vayamos a escuchar a Brian Gutiérrez, pues de cara al debut de México ante Sudáfrica en el Mundial.
6: Para mí creo que muy contento, muy feliz de estar acá, con mucha ilusión y quiero pensar el 11 de junio.
7: Brian, en ese medio campo que ya ha sido habitual del Vasco con Fidalgo, ¿cómo te has sentido justamente con él participando en el medio campo?
6: Sí, yo creo que una buena dinámica entre nosotros y como todo el plantel, creo que estamos muy, muy unidos, muy juntos y se refleja en la cancha.
8: Brian, ¿qué crees que le ha ayudado al grupo esta concentración que han tenido ya casi prácticamente más de un mes que han estado juntos acá en el CAF?
6: Sí, esa convivencia día a día creo que nos ayudó mucho, el grupo está muy feliz, está muy unido y eso está en buenas manos, creo que nos está ayudando mucho.
0: Ahí estaban las palabras de Brian Gutiérrez, pues sin duda se perfila para ser titular. Ese triángulo en el medio campo con Eric Lira, pues seguramente Álvaro Fidalgo, si no es que Javier Aguirre sorprende con Gilberto Mora, y pues por izquierda Brian Gutiérrez. Así que para que usted se vaya familiarizando y vaya teniendo en cuenta la posible alineación de México para enfrentar a Sudáfrica. Que rápidamente, antes de irnos al corte, son de 2 de la tarde con 29 minutos, tal Rangel, que nadie lo va a mover, más allá de los rumores que empezaron a inventar de que Guillermo Ochoa iba a aparecer para hacerle un homenaje. Javier Aguirre pues ya tiene decidido a tal Rangel desde hace varios meses. Israel Reyes, el exjugador del Club Puebla, pues le ganaría la pulseada a Jorge Sánchez por la lateral derecha. César Montes, Johan Vázquez y Jesús Gallardo, que pues prácticamente son inamovibles. En el medio campo, como ya le decía, Eric Lira, Álvaro Fidalgo y Brian Gutiérrez. Esto sería el tribote en el medio campo. Y adelante, Roberto el Piojo Alvarado, Julián Quiñones y Raúl Jiménez. A menos que haya alguna sorpresa de último momento, pues esa sería la alineación para México para arrancar el Mundial este jueves enfrentando a Sudáfrica en el Estadio Banorte. Ahora sí, son 2 de la tarde con 30 minutos. Vámonos al segundo corte, pero no se despegue porque regresando tenemos más información aquí en Minuto Cero.
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0: Senegal aclara polémica sobre el riguroso protocolo de seguridad que tuvieron en Estados Unidos. Buenas tardes, este es el Radar Mundialista. Buenas tardes, este es el Radar Mundialista con la información más importante generada hasta este momento.
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0: A través de un comunicado, la Federación de Fútbol de Senegal aclaró que las imágenes difundidas sobre el riguroso protocolo de seguridad al que habrían sometido a los jugadores en el aeropuerto de San Antonio, en realidad corresponden al aeropuerto de Carolina del Norte, y fue un acto consensuado para agilizar su salida justamente hacia San Antonio.
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0: El sindicato que representa a aproximadamente 2.000 trabajadores del sector de servicios del SoFi Stadium anunció este martes un acuerdo contractual provisional, evitando una posible huelga días antes del Mundial.
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0: Se espera que los jugadores de Inglaterra utilicen tecnología avanzada de enfriamiento de palmas en Estados Unidos para ayudar a manejar el intenso calor durante el Mundial. Las condiciones calurosas y húmedas pronosticadas para el torneo probablemente jugarán un papel significativo, con investigaciones que indican que más de un tercio de los partidos del Mundial podría jugarse en temperaturas superiores a los 26 grados centígrados. Los dispositivos se utilizarán durante las sesiones de entrenamiento y en los descansos programados para enfriamiento durante los partidos para ayudar a los jugadores a regular su temperatura corporal y recuperarse de manera más efectiva. La selección nacional de Noruega celebró su regreso al Mundial por primera vez desde 1998 con una memorable celebración. Los jugadores participaron en una sesión de fotos especial del equipo luciendo camisetas retro de los clubes donde comenzaron sus trayectorias. Las fotos muestran al equipo con equipaciones icónicas de sus equipos de infancia, rindiendo homenaje a los clubes que jugaron un papel clave en su desarrollo. Siguen en sintonía de 5 Radio. En el Radar Mundialista informó Antonio Zamora. Que tengan una excelente tarde.
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Son 2:34 p.m. y para los FIFAs esa canción será inolvidable, el FIFA 98. El FIFA 98, uno de los mejores. Uno de los mejores. Ya estamos en modo FIFA, ya toda la gente nos tiene que soportar, honestamente. Ya ahorita es momento de ser FIFAs y no inhibirse y no taparse y nada, nada. Ahorita es desinhibirse y mostrar el grado de FIFA que somos. Y para la gente que no sepa qué es FIFA, pues obsesionado con el fútbol. Vámonos con este contraste, vámonos a información todavía del Mundial. Y es que se está viviendo un contraste, pues yo lo llamaría triste, porque debería ser homogéneo la forma en que se es anfitrión en este Mundial. Porque ya estaremos viendo en pantalla parte de las llegadas y los arribos de diferentes equipos, tanto territorio nacional como estadounidense. Vean nada más, le voy a pedir a Nachito que me mantenga en este video un ratito, porque este contraste es de verdad sumamente llamativo. En la parte de arriba, las imágenes que se difundieron en redes sociales, en donde la selección de Senegal, el campeón de África, o al menos el campeón legítimo, el que ganó en la cancha y no lo quisieron que darle a Marruecos en el escritorio, el campeón legítimo de África, Senegal, con futbolistas increíbles como Sadio Mané y demás, sentados bajo el sol en la pista de aterrizaje de un aeropuerto en Estados Unidos, siendo revisados, insisto, bajo el sol, pasándole detectores de metales a cada uno de los futbolistas, la revisión de zapatos, y que incluso te tengan que quitar los zapatos, pues la mayoría lo vivimos cuando llegamos a ir a un aeropuerto. Pero yo creo que no son condiciones, no son formas. A ver, son atletas, son futbolistas súper reconocidos, la gran mayoría de ellos, los senegaleses, porque la mayoría juega en los mejores clubes del mundo. Y así es como se trata, o así es como trata en Estados Unidos. Y abajo, digo, hasta le pusieron las banderitas para diferenciar e identificar, cómo en Puebla, en el aeropuerto, pues recibieron a España. Aquí en el aeropuerto Hermano Cerdán, en el aeropuerto de Huejotzingo, hay Cucurella sorprendido con el mariachi, que pues lo recibió con la canción de Qué chula es Puebla. ¡Qué diferencia! De verdad que qué contraste. Y esto no debería ser así, porque si te vas a comprometer a ser anfitrión, es como cuando tú invitas a alguien a tu casa. No lo vas a recibir y le vas a estar buscando las bolsas y los zapatos a ver si no trae algo. Pues si tú lo invitas es porque tienes la plena confianza y tú estás contento de que visiten tu casa, tu lugar, tu sitio. Entiendo que debe haber reglas y que debe ser minucioso, porque cada vez pues hay más problemas. Pero a ver, en Estados Unidos revisan tan forma extenuante a los extranjeros o los visitantes y no se dan cuenta que ellos mismos muchas veces pues tienen el problema allá adentro. Hay que recordar que hace no mucho, pues en el lugar de entrenamiento

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2: Hay formas de tratar a un ser humano, y pues si se trata de una superestrella que le va a dar color, que le va a dar vida a tu mundial, pues la realidad es que hay que tratarlo como lo que son, como estrellas, como atletas, como deportistas de alto rendimiento. Y pues abajo, algo que sí me llena de orgullo, de felicidad, porque a ver, usted podrá estar de acuerdo, más o menos, o nada, de los poblanos y la afición que se fue a formar, que se fue a mojar, que estuvo 5 horas afuera del hotel esperando España. Usted podrá estar de acuerdo, ¿no? Eso es el libre albedrío. Pero el recibimiento, el respeto, el cariño con el que se recibió aquí en Puebla a España, con el que recibieron a Sudáfrica en Pachuca, con el que recibieron a Corea del Sur en Guadalajara, con el que están recibiendo, por ejemplo, o recibieron a Japón en Monterrey, con el que van a recibir a Uruguay ahí en el Caribe mexicano. De verdad que así es como tiene que comportarse un anfitrión. Y no es que México, tenga menos problemas de seguridad, ni mucho menos. Pero yo no vi en ningún momento que en México o aquí en Puebla, la aduana, pues revisara minuciosamente a los españoles, ¿eh? Yo no vi que a Pedri, pues le dijeran, a ver, sácate, a ver qué traes en la bolsa, a ver, préstame tu mochila, a ver qué traes ahí, te voy a pasar el detector de metales. ¿Se imaginan el escándalo que hubiera sido que aquí en Puebla hubiéramos recibido así a los españoles? Pues allá en Estados Unidos así le hicieron a Senegal, también le hicieron a Uzbekistán, a Kevin De Bruyne, al capitán de Bélgica, uno de los mejores jugadores de los últimos 10 años, revisándole la suela de los zapatos a ver qué trae ahí. ¿Se imaginan que eso hubiera ocurrido aquí en México? ¿Se imaginan que, y ni Dios lo quiera, ¿se imaginan que al lado del campamento de alguna de las selecciones que está aquí en territorio nacional hubiera habido un tiroteo, como fue en Estados Unidos con la de Inglaterra? Sería un escandalazo. Seguramente muchos estarían pidiendo que ya el Mundial no se haga en México, que no tenemos condiciones, pero como es en Estados Unidos, pues no se dice nada. Y esto es a nombre mío, ¿eh? Esto que le estoy comentando, este punto de vista, es a nombre particular de Antonio Zamora, que de verdad me molestan este tipo de imágenes. Vamos con la siguiente, Nachito, para que sigamos ilustrando lo que les estoy platicando. Porque la realidad es que pues, se han visto imágenes muy denigrantes. Muy bien, gracias, Nachito. La selección de Uzbekistán, que tienen como técnico a Fabio Cannavaro, campeón del mundo en 2006, balón de oro, exjugador del Real Madrid, y le piden sacar qué traen las bolsas de su pantalón, casi le arrebatan la mochila, el bolso que trae en la mano para abrir, bueno, no abrir, pasar el detector de metales, a un miembro de la delegación, pues le piden sacar de su bolsa, de su chamarra, a ver qué trae, porque el detector revisó algo, ahí bajo el rayo del sol. Y digo, cada que uno o cualquier persona, cualquier turista visita Estados Unidos, pues normalmente es muy minuciosa la revisión. Pero ahora tienes que estar preparado para la visita, pues, masiva de personas, porque vas a recibir un mundial. Y tienes que agilizar este tipo de revisiones. No puede ser que mantengas a personas, a deportistas, a delegados, 7 horas, como hicieron con el delantero iraquí Hussein, o al árbitro de Somalia, que era el mejor, es el mejor de África, y lo regresaron, más allá de que tenía la visa. De verdad que lo que está pasando en Estados Unidos no está bien. No está bien lo que está pasando en Estados Unidos. Y vámonos con la última imagen, Nachito, ya para terminar con este tema, porque si no me voy a seguir enojando. Lo de Kevin De Bruyne, lo que ya le comentaba, es una imagen, es una foto, Nacho, pues revisándole la suela del zapato. Ahí está, muchas gracias, Nachito. Kevin De Bruyne, un jugadorazo, de verdad que un crack, ya ahorita ha venido a menos, ya juega en el Napoli, pero sigue siendo un gran futbolista. Este seguramente será su último mundial. Bélgica, que pues está llamado a ser un protagonista en este... En este

0: torneo, pues revisando. Y digo, todo se hace en la pista de aterrizaje. Entiendo que así son los protocolos, pero se podría agilizar, se podría mejorar. No tener a los atletas ahí en el rayo del sol. Pero bueno, vamos a dejarla por ahí. Ojalá que pues sea un gran espectáculo, que Estados Unidos pues mejore su trato a sus visitantes y que pues de lo que se hable sea de lo que pasa dentro de la cancha. Y antes de irnos al último corte, vamos con algo más amigable. Vámonos con la 11, Nachito, por favor. Vámonos con estos dos videos porque pues esto es lo más agradable. Vean nada más, esto es el Mundial. Esto es el Mundial. Vean nada más el jugador de Curazao, que evidentemente pues no tiene muchas expectativas, el cuadro curazuleño. Y vean nada más cómo se pone a bailar en la pista de aterrizaje, donde seguramente le hicieron una revisión minuciosa y extenuante. Se pone a bailar con el piloto de avión que los trasladó, o al menos me quiero imaginar que es el piloto. Vean nada más la fiesta. Esto es el Mundial, señores. Esto es el Mundial, fiesta, color, y se terminan con un abrazo. Debería ser así en todo el mundo. Yo sé que no todo puede ser perfecto, que no todo es paz, que no todo es armonía, pero lamentablemente nos gustaría que fuera así. Yo lo entiendo. Pero de verdad que estas son las imágenes que deberían perdurar para este Mundial. Y ahora sí, Nachito, vámonos con la última, con la segunda que tenemos ahí en la 11. Vean nada más. Los aficionados sudafricanos en el Estadio Hidalgo, aquí en Pachuca, cantando el cielito lindo. A ver, Sudáfrica, pues honestamente todo parece indicar que no clasificará, que no avanzará. De hecho, Sudáfrica llega con una racha pues muy penosa, prácticamente un año sin ganar un partido. Pero eso no le importa a los aficionados sudafricanos que están ahí en Pachuca, que es donde está haciendo su campamento el cuadro africano. Para ellos es fiesta. Para ellos es felicidad ver a su equipo en una justa veraniega. Y esto es lo que tiene que imperar. Esto es lo que tiene que trascender en este tipo de torneos. Ve nada más la felicidad de los sudafricanos cantando el cielito lindo allá en Pachuca. Estas son las imágenes que tienen que perdurar. Grábense esta imagen porque de verdad que esto, de esto se trata un Mundial. Son las 2 de la tarde con 46 minutos. Ya me enojé y también ya me puse contento. Vámonos al corte y regresamos con más información aquí en Minuto Cero.
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Estamos de regreso aquí en Minuto Cero, ya en el cierre. Son las 2 de la tarde con 48 minutos. Muchísimas gracias a toda la gente que está pendiente de esta transmisión. Recuerde que estamos en la Red Ciudadana, en el 1120 de AM. También estamos a través del HR, en el 1090 de AM. Y también en todas las redes sociales de Cinco Radio. En Facebook nos encuentra como Cinco Radio Comunicación Efectiva. En X y en YouTube donde nos encuentra como la Red Cinco Radio. Y antes de pasar con más información, yo le quiero recordar y reiterar que este jueves... Bueno, la cobertura mundialista ya empezó porque seguramente usted a las medias horas desde las 6:30 de la mañana ha estado escuchando este radar mundialista a cargo de mis compañeros Rafa Crespo, Marcos Bravo, un servidor Antonio Zamora y por la tarde le toca al buen Max López. Pues la cobertura mundialista ya la tenemos aquí en Cinco Radio, pero este jueves el gran día, el día de la inauguración, el día que México debuta ante Sudáfrica en el Estadio Azteca, Banorte o Ciudad de México, como usted le quiera llamar, pues nosotros tendremos una cobertura desde mucho antes de la 1 de la tarde. Le estaremos llevando detalles de la inauguración, donde ya le comentaba que habrá conciertos de Maná, de Belinda, de Los Ángeles Azules. También parece que Shakira se estará presentando, porque hay que recordar que Shakira tiene la canción oficial de este certamen. Así que los invitamos a que nos sintonicen con todo el equipo de Minuto Cero. Minutos antes de la 1 de la tarde, a través de todas las redes sociales, las mismas en las que estamos transmitiendo este espacio, Facebook, X y YouTube, para que no se pierda ningún detalle, de la inauguración. Y pues que ojalá que sea un gran día de mucha fiesta y que lo más importante, que México gane. Yo creo que no va a ganar tan holgadamente. Aquí Freddy Rojas dice que va a ganar 3-0. Ojalá. Normalmente le atina a todos sus pronósticos Freddy Rojas. Normalmente tiene... ¿Dijiste que Cruz Azul iba a ser campeón? No es cierto, no dijiste. Ah, sí, dijo que iba a ser Cruz Azul campeón. Entonces, si Freddy Rojas, nuestro operador aquí en la HR, dijo que va a ser una... pues goleada 3-0... Yo le creo, yo confío, y si no, pues aquí lo estaremos señalando con tú nos dijiste, además le va a tocar operar, así que aquí lo tendremos. Vámonos con las cápsulas, con la participación de mis compañeros. Duval Rubio se soltó el cabello, hizo a un lado por este momento el automovilismo y en su box nos va a hablar del México contra Sudáfrica. Vayamos a escuchar a Duval Rubio en su box, pero mundialista. Escuchemos.

0: Hace 16 años, México y Sudáfrica inauguraron una Copa del Mundo en Johannesburgo, al otro lado del mundo. Ahora, un 11 de junio del 2026, 16 años después, la historia se repite, pero esta vez será en casa, en el Estadio Azteca o Estadio Ciudad de México, el escenario donde estas dos selecciones vuelvan a verse las caras en el arranque de un mundial. México llegó con la obligación de ganar, pero cuidado, porque Sudáfrica no es el equipo defensivo que muchos imaginan. El conjunto dirigido por Hugo Broz apuesta por un fútbol intenso, con alta presión y busca atacar desde los primeros minutos. Gran parte de su plantilla juega con los mejores clubes de su país, como Orlando Pirates y Mamelodi Sundowns, lo que les da una gran química dentro del campo. Jugadores como Ronwen Williams, Oswin Napolis y Lyle Foster son algunos de los nombres a seguir. La buena noticia para México es que aunque Sudáfrica genera muchas oportunidades, suele tener problemas para concretarlas. Es un equipo que propone, pero muchas veces falla en el último toque. Y ahí es donde puede estar la clave del partido. Si México logra tener la posesión, aprovechar los espacios y castigar los errores en la salida del rival, tendrá muchas opciones de quedarse con la victoria. Porque 16 años después de aquel empate en Johannesburgo, el Tri tiene una nueva oportunidad de escribir una historia diferente. Esta vez en el Azteca o en el Estadio Ciudad de México. Esta vez con su gente. Y quién sabe, tal vez dentro de otros 16 años, alguien recuerde este partido como nosotros recordamos aquel de 2010. Porque los mundiales están hechos de momentos que se quedan para siempre. El silbatazo inicial está cada vez más cerca. Y una vez más, la historia le ha puesto a México y a Sudáfrica en el camino.
1: 2:53 PM, pues ahí estuvo el box mundialista de Duval Rubio. Usted sígalo en redes sociales, sobre todo en TikTok, en donde lo encuentra Duval, el box de Duval Rubio. Mucha información, normalmente de automovilismo, pero también medio le sabe al fútbol porque le va Rayados y pues eso me hace dudar. No es cierto, no, el buen Duval nos estará dando las cápsulas también referentes a lo que suceda en el mundial y esto pues previo al Sudáfrica, al México contra Sudáfrica, recordando lo que sucedió en 2010 cuando los papeles se invirtieron y el local era Sudáfrica con el baile inolvidable de Shabalala con ese golazo ante el Conejo Pérez. Ahora vámonos con esta cápsula de los apodados los chiquitines. Vayamos a escuchar también información sobre el mundial de que será el más grande de la historia. Vamos a escuchar.
2: El mundial más grande de la historia.
3: Con más de 100 partidos.
2: Démosle reset. El mundial 2026 será el más grande de toda la historia.
3: Por primera vez van a jugar 48 selecciones, cuando antes solo eran 32.
2: Y eso significa una locura. Más equipos, más aficionados, más estadios y 104 partidos en total.
3: Para que te des una idea, el último mundial tuvo solamente 64.
2: Y ahora habrá partidos repartidos en 16 ciudades diferentes.
3: Literalmente será un mundial del tamaño de un continente.
2: Además, se espera que millones de personas viajen para verlo en vivo.
3: O sea, el Mundial 2026 ya no es solo un torneo, ahora es un mega evento mundial.
2: Y lo más impactante, habrá fútbol prácticamente todos los días durante más de un mes. ¿Y tú, estás listo para este evento futbolero? Te leo en los comentarios. Yo soy Alex Hernández.
3: Yo soy Jesús Espinosa.
2: Nos vemos en el próximo Reset.
1: Ahí está el Reset, la cápsula de nuestros compañeros Jesús Espinosa y Alexis Hernández, apodados como los chiquitines, parte de la producción de aquí de Cinco Radio. Son 2:56 PM, ya nos estamos despidiendo, pero antes vamos a cortar un poquito la información deportiva porque tenemos una nota de último momento y es que el Club Puebla Femenil acaba de dar a conocer a su nuevo, al que será su nuevo director técnico. Hay que recordar que Carlos Adrián Morales dejó al equipo femenil, se mantiene en la organización camotera y ahora será el encargado de la sub-21 varonil. ¿Y quién toma su cargo, quién toma el puesto de director técnico en el Puebla Femenil? Se trata de José Carlos Durón, quien se convierte en el nuevo técnico del Puebla Femenil. Cuenta con trayectoria en los cuerpos técnicos de Juárez FC y de Mazatlán, además de que obtuvo el campeonato en la Liga TDP Occidente, además de que pues tiene ya muchos años como director técnico licenciado. Su auxiliar será Julio Servín y su preparador físico se mantendrá Josué Garzón. Así que José Carlos Durón es el nuevo director técnico del Puebla Femenil. Ojalá que le vaya bien, de verdad que ojalá le vaya muy bien, que demuestre calidad, que demuestre pues herramientas para poder, lo digo con mucho respeto, pero con mucha realidad, sacar del hoyo a este equipo Puebla Femenil, que en los últimos meses, pues la realidad que es que le ha ido muy mal. Pues ahí está, José Carlos Durón es el nuevo director técnico del Puebla Femenil. Ya nos vamos, son 2 de la tarde con 57 minutos. Muchísimas gracias a toda la gente que estuvo conectada en esta emisión del Minuto Cero. Recuerde que mañana tenemos una cita también ya a la 1 de la tarde, regresando a nuestro horario normal. Y le recuerdo la invitación para el próximo jueves, que a menos que haya... tendremos cobertura desde la inauguración, el acto protocolario, los conciertos, hasta el partido y las reacciones del inicio del Mundial del próximo jueves. Así que se manténgase pendiente y conectado aquí en Cinco Radio y en las redes sociales también de Minuto Cero. A nombre de todos mis compañeros que hacen posible este programa, se despide de ustedes Antonio Zamora y solamente me queda desearles que pasen una excelente tarde.
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1: Se reporta una fuga en un cilindro de gas en la Gran Avenida. Buenas tardes, soy Antonio Zamora y estas son las noticias más importantes hasta el momento. En reportes de la red, una fuga en un cilindro de gas generó alarma entre vecinos de la privada de la 36 Norte, casi esquina con Gran Avenida. El olor se percibió en calles aledañas e incluso cerca de la guardería número 2 del IMSS y una escuela de natación. Las fuertes corrientes del río Zapotitlán obligaron a restringir el paso a vehículos compactos en el cruce de la barranca sobre la carretera Chilac-San Mateo-Tlacotlaxco. Se recomienda extremar precauciones. Pavel Gaspar Ramírez, presidente del Congreso de Puebla, informó que se revisará la situación legal entre Hueyapan y Atempan, en espera de la reciente sentencia emitida sobre este conflicto territorial. Benjamín Robles, director nacional del Partido del Trabajo, afirmó que Puebla es prioridad rumbo al 2027 y señaló que a nivel nacional se encuentran definiendo las reglas para los convenios de las coaliciones. Que el deporte sea siempre escuela de fraternidad y no de rivalidad vacía, espacio de encuentro y no de exclusión, camino de paz y no de violencia, expresó el Papa León XIV. Los obispos de México señalaron que el fútbol debe ser una oportunidad para promover la verdad y también la paz. Y en información deportiva, el equipo mexicano de arco compuesto debutará este miércoles en la Copa del Mundo de Antalya en 2026. La delegación está integrada por Sebastián García, Máximo Méndez, Rodrigo González, Dafne Quintero, Arna Hernández, Adriana Castillo y Andrea Becerra. La temperatura en la capital poblana es de 22 grados centígrados. Sigan en sintonía de 5 Radio en la consola digital Freddy Rojas. En el radar informó Antonio Zamora. Que tengan una excelente tarde.
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0: ¿qué tal? Muy buenas tardes. Qué gusto saludarles en un programa más de Cinco Mujeres, Cinco Radio en este martes. Martes 9 de junio del 2026. Como siempre, ya saben que es un gusto, un placer ser su compañía a la hora de la comida. Y bueno, pues en este martes 9 de junio, con esta música que nos ha puesto el día de hoy Alfredo Rojas, en ausencia de Martín Tapia, quien goza de unas merecidas vacaciones, saludo a Alfredo y Silvia de Julián, como todas las tardes, les da la más cordial bienvenida. Transmitimos por el 1090 de amplitud modulada en, pues ya saben, en la HR, estación piloto de Cinco Radio, pero también en esta ocasión nos pueden ver y sintonizar vía Facebook en @lahr.mx. En Spotify también puede rescatar nuestro programa si usted se perdió alguno de ellos. Y pues los invitamos como cada tarde que conozca nuestro portal, que es revistaunica.com.mx. Si usted está en cualquier parte del mundo, pues también nos puede seguir vía www.lahr.mx. Nuestras líneas telefónicas ya las conoce usted, por si quiere compartir algo con las cinco mujeres: 2222-7333-0102. Mensajitos vía WhatsApp al 2227-076861. Bueno, y en este martes, en esta emisión, que bueno, pues ya estamos, acuérdese que ya estamos a punto de cumplir nuestros 19 años aquí en este programa de Cinco Mujeres. Y la verdad, pues se dicen rápido, pero son muchos años, 19 años. Dios nos preste vida para llegar a los 19 y bueno, pues un poquito más, ya sería mucho pedir a los 20 y a los que se puedan llegar naturalmente. Con el gusto y la atención de todos ustedes, queridos radioescuchas, esperemos cumplir muchos años más y naturalmente a la generosidad de la familia Cañedo Castillo, quien hace posible pues que estemos aquí las cinco mujeres. Así que gracias a Doña Coral, como siempre, a Jaime y a Pablo y naturalmente también a Coral. Bueno, pues vamos a dar la bienvenida a nuestra invitada de esta tarde, mi querida nutrióloga Ofelia Reyes, que siempre, siempre está muy pendiente de todas sus necesidades de nuestros radioescuchas con recetas nutritivas, rendidoras y económicas, que en esta crisis económica que se vive en el país, mi querida maestra Ofelia Reyes, necesitamos optimizar nuestro gasto.
1: ¿Qué hacer con lo que nos dan? Si nos dan lo mismo y vamos al mercado y lo que traías con 300 pesos, ahorita si traías a lo mejor fruta, verdura, sí, y a lo mejor huevo o alguna otra cosa.
0: Y por lo menos pollito, pero ahora creo que ya ni pollo nos alcanza, ¿no?
1: Pero yo digo que hay muchos alimentos que nos ayudan a cumplir con esas necesidades, uh-huh, sin tener que desembolsar a veces pues lo que no tienes.
0: Sí, claro.
1: ¿Qué necesidad hay de que yo le quede debiendo al carnicero, al pollero, uh-huh, o X, ¿no? Si nosotros como cocineras o como amas de casa, y ya ahorita también los caballeros que ves, vas al mercado y ves que andan comprando con su bolsita los ramitos de espinaca, siempre hay algo, en el mercado siempre hay algo barato. A lo mejor unas cosas suben, pero otras, el huevo, por ejemplo.
0: Sí.
1: El huevo está barato y es un alimento que deberíamos de consumirlo todos, no tenerle miedo.
0: No, sí, porque luego dice, hay mitos, ¿no?, que dicen que no coma uno todos los días huevo, que porque nos puede hacer daño y todo
1: por
0: eso,
1: los,
0: ¿no?,
1: triglicéridos o colesterol, pero en realidad no es como nos lo pintan, tan dañoso. Uh-huh, hay, uh-huh, que tener, pues si ya sabemos que contiene mucha grasa, pues, ¿cómo te quiero decir, licenciada? Hay que no ponerle tanta grasa. Uh-huh. A lo mejor un día te lo pudiste comer asado, claro, otro día duro, hervido. con un
0: otro
1: arroz,
0: día con unos nopalitos.
1: Otro día con nopales con huevo. Sí. Yo almorcé ayer nopales con huevo y les puse un morrón.
0: Ejotes con huevo.
1: Ejotes con huevo. Variedad de platillos que se pueden uh-huh. hacer con huevo, ¿no?
0: Claro.
1: Entonces yo digo que hay que buscarle dentro de la economía o de lo que estamos sufriendo. Pues sí, sí, que en realidad nos vamos para atrás cuando vamos al mercado y dices, no, pero si estaba el jitomate, ¿cómo estaba? Uh-huh. 50, ay, duró
0: sí, sí, sí.
1: dos meses, a lo mejor dos meses y medio que a 50, ahorita está a la mitad. 25. Entonces siempre hay productos. Unos están caros, pero otros sí los podemos comprar. Vas al mercado y te dan unos rollos grandes de quelites, unos grandes rollos de verdolagas, de quintoniles. Y nosotros esos alimentos los necesitamos.
0: Sí, todo.
1: Eso es todo. El organismo necesita de todo. Y barato el quintonil y barata la verdolaga. Y nada más hay que saber cómo acomodarla. Por ejemplo, ahorita unas verdolagas con unos garbanzos y en caldito. Y te cae muy bien por el tiempo, por el clima.
0: Claro.
1: O sea, saber cómo vas a hacer tú en la cocina. No importa, a veces haces inventos y luego te dicen, ¿qué le pusiste que te quedó tan rico?
0: Sí.
1: Y dices, ya ni me acuerdo. O voy a anotarlo porque les gustó.
0: ¿No? O como usted nos ha dicho muchas veces, maestra Ofelia Reyes, que pues hay que hacer casi un buffet semanario, ¿no? De lo que nos va quedando
1: sí.
0: y luego ya revolver.
1: Muchas de las veces no te lo comiste como... Ajá. O creo que no estaban o no. O hiciste para 4 o 5 y no llegaron. Y te quedó ese tanto de comida. Pero otro día tú los puedes hacer en otra cosa. A lo mejor ahora hice ensalada de frijoles y mañana no se acabaron. Unas enfrijoladas. Ya van a ser diferente.
0: Claro.
1: Con su cebolla, su aguacate, su lechuga. Y ya ni se vio que eran los del otro día.
0: Okay.
1: ¿No? Entonces tenemos que ahorrar, tenemos que saber. Pero dentro de eso también tenemos que alimentarnos bien.
0: Claro.
1: Y no nada más la carne es un buen alimento. Hay variedad de alimentos que nos proporcionan
0: pues, la proteína que necesitamos, ¿no?
1: Yo, por ejemplo, ahorita les traía un champurrado de lentejas.
0: ¿Champurrado?
1: Champurrado de lentejas. Si queda que tú vas a decir, no, este no puede ser de lentejas. Sí es de lentejas.
0: Pues sí, la verdad me sorprende.
1: Sí, está riquísimo. Igual que lo podemos hacer de garbanzo, de maíz, de...
0: Porque
1: de
0: eso generalmente un champurrado es algo dulce.
1: ¿Algo dulce?
0: Algo dulce y como que dice uno de...
1: Y el maíz también no está tan dulce y hacemos un atole de...
0: Sí, de maíz.
1: De maíz.
0: Que es
1: le echas el chocolate nada más si no quieres azúcar o piloncillo y te queda un champurrado con una rajita de canela. Excelente. Yo en la mañana hice un atole blanco de avena.
0: Sí, sí.
1: Blanco de avena, que aquí muy poco se acostumbra. Y la avena es un alimentazo, licenciada.
0: Muy completo, ¿no?
1: Muy completo. Tiene aminoácidos. Y los aminoácidos son, tiene como 10 aminoácidos. De esos, 8 son esenciales. ¿Qué quiere decir esto? Que los esenciales el cuerpo no los sintetiza. Tenemos que comerlos a través de los alimentos. Y no nada más aminoácidos, tiene vitaminas del complejo B, tiene vitamina A, o sea, es un alimento, yo diría, completo, funcional.
0: Y además dicen que también previene los infartos, ¿no?
1: Porque como baja colesterol y triglicéridos por tanta fibra que tiene, entonces pues ayuda a tener niveles en óptimas condiciones de triglicéridos o de colesterol. Y si tienes unos niveles bajos de triglicéridos o de colesterol, pues no te va a dar un infarto.
0: Muy bien. Bueno, es la entradita de nuestro programa de esta tarde. Por supuesto que ya saben que este programa se escucha con lápiz y papel, así que vayan corriendito porque cuando regresemos la maestra Ofelia Reyes nos irá dando estas fabulosas recetas que nos trajo esta tarde. Y bueno, pues Alfredo, por favor, vámonos a nuestro primer corte y regresamos con más en 5 Mujeres 5 Radio.
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18: Llorar.
0: Regresamos a nuestro programa de esta tarde, martes 9 de junio. Recuerden que estamos pasando vía Facebook también y por nuestra querida HR, Estación Piloto de Cinco Radio. Hacemos un paréntesis de nuestra nutrióloga Ofelia Reyes, porque también nos acompaña en el estudio Carla Galavis, de difusión de la Dirección de Deporte y Cultura Física de nuestra queridísima Benemérita Universidad Autónoma de Puebla, porque nos trae una buena noticia. ¿Cómo estás, mi querida Carla? Bienvenida.
18: Hola.
0: Muy buenas tardes.
18: Muchísimas gracias, mucho gusto. Muy buenas tardes. Pues sí, con información importante para todas las familias.
0: Platícanos.
18: Ya saben qué van a hacer en estas vacaciones con sus bendiciones. La opción, por supuesto, por parte de la Dirección de Deporte y Cultura Física para que se inscriban uh-huh. en los cursos de verano que tenemos diferentes opciones. Comenzamos el 27 de julio okay. y las inscripciones ya inician el 15 de junio. Desde luego, nuestro tradicional campamento de verano, que es el que conocen las personas como el de todos los deportes, le llaman uh-huh. así. Bueno, pues aquí tenemos actividades deportivas, tanto de combate, de conjunto, natación también incluye este tradicional campamento de verano. Tenemos la opción exclusivamente de deportes de raqueta, curso de verano de deportes de raqueta.
0: Ah, okay.
18: Tenis, squash, frontón, pádel, bueno, las actividades uh-huh. de deportes de raqueta. Tenemos también una opción exclusivamente como opción de curso de verano. Ahora, bueno, también en tiempos mundialistas, por supuesto, curso exclusivamente de fútbol.
0: Fútbol, no puede faltar.
18: Para todos aquellos apasionados, por supuesto, que continuarán con esta vibra mundialista, bueno, pues tenemos, por supuesto, nuestro curso de verano de fútbol en las instalaciones de Ciudad Universitaria, los campos de fútbol, el estadio universitario, por supuesto, a la orden para este curso de verano. Tenemos curso exclusivamente de natación para todos aquellos que quieran aprender a nadar, a las familias, por supuesto, que quieren y que están interesados en que sus hijos aprendan a nadar, bueno, pues ponemos a su disposición el Centro Acuático Universitario y también, bueno, pues un curso que les gusta mucho a los niños, a las niñas, a las familias enteras, es el curso exclusivamente de gimnasia dentro de la Escuela de Gimnasia Infantil de la UAP, todo esto en la zona deportiva de Ciudad Universitaria.
0: Oye, Carlita, pues esto la verdad está súper bien porque siempre, como tú dices, en verdad queremos mucho a nuestros hijos, a nuestros nietos y demás, pero bueno, pues todos tenemos actividades que realizar,
18: claro.
0: ¿no? Entonces vienen las vacaciones escolares y sí, luego dices, ¿y a dónde los llevo?
18: Claro, y que además es un periodo...
0: Y que aprendan.
18: Es un periodo largo de descanso en donde, bueno, los chicos... también salen ellos como de su rutina en que están en la escuela y las actividades escolares, quizá las tareas, estudiar por la tarde. Bueno, pues en esta ocasión la Dirección de Deporte y Cultura Física de nuestra máxima casa de estudios pone a su disposición esta oferta deportiva para que los niños conozcan, se desarrollen, disfruten su verano de una manera distinta, desarrollando y descubriendo habilidades deportivas diferentes, en donde, bueno, pues a lo mejor en un futuro les gusta y después pueden formar parte del Centro de Formación Deportiva, que son actividades extracurriculares pensadas en la tarde, digamos, para complementar esta formación de los chicos de una manera integral a través de la práctica deportiva. Pero justamente en este periodo de verano, uh-huh. las actividades toman un sentido y un ambiente distinto al ser totalmente recreativas. Es decir, que a través del sano esparcimiento, de los juegos, de la diversión y de este sabor, desde luego, que implica a todas las vacaciones de verano, es que los niños, pues bueno, puedan conocer todas nuestras áreas deportivas y desde luego la oferta deportiva que tenemos. Deportes de combate, por ejemplo, en el caso del tradicional campamento de verano, tenemos judo, esgrima, lucha, karate, taekwondo, deportes de conjunto, por supuesto, voleibol, béisbol, softball, fútbol también, por supuesto, baloncesto. En el caso también, por ejemplo, deportes acuáticos, bueno, pues les incluye las actividades recreativas uh-huh. En alberca, en la piscina, en el centro acuático universitario. Y bueno, pues son todas estas actividades muy importantes a disposición de toda la comunidad para que las conozcan.
0: Sí, eso es importante, que las conozcamos y que no, ese entusiasmo que le pones para anunciarlo. ¿Cuáles son los requisitos que deben de cumplir los
18: claro.
0: aspirantes, ¿no? Porque dices que ya empieza la otra semana.
18: Ya, iniciamos inscripciones justamente
0: el lunes.
18: El 15 de junio. Entonces, las familias interesadas deben de preparar su certificado médico del infante, de la persona que va a tomar el curso puntualmente. Certificado médico, copia de acta de nacimiento, porque nuestros cursos incluyen un seguro de gastos, porque, bueno, pues los chicos están expuestos a todas las actividades deportivas y en el verano, bueno, ocurre de alguna manera, están expuestos.
0: Algún accidente.
18: Algún accidente, ¿no?
0: Sí.
18: Entonces, su copia de acta de nacimiento, copia de identificación del padre o tutor, fotografías recientes de los niños, porque bueno, tenemos un gafet para identificarlos en esta temporada, la solicitud de ingreso que tenemos ahí disponible en la central de inscripciones y también fotografías de hasta 3 personas autorizadas para recoger a los niños. Es como una medida de seguridad en donde, bueno, no únicamente el padre o tutor puede recoger a los niños, sino que en este tiempo a lo mejor involucramos, por supuesto, a las abuelitas, a las tías, a los abuelos, a que son las personas encargadas y autorizadas por el padre o tutor de que recojan a sus niños en esta temporada de verano.
0: Ok. ¿Y esos requisitos, a dónde hay que hacer las inscripciones? ¿En forma digital o hay que ser presencial?
18: Claro, bueno, las inscripciones son de manera presencial porque conforme la gente va logrando hacer su inscripción, los cupos se van cumpliendo. Ah, okay. Sí. Entonces, no hay un registro virtual, digamos, sino conforme están llegando con sus requisitos debidamente llenados, es como se va haciendo su inscripción. Las inscripciones se manejan de manera presencial en la central de inscripciones del Complejo Deportivo Universitario y de Alto Rendimiento. Esto es la zona deportiva de Ciudad Universitaria. Estamos ubicados enfrente de la Torre de Gestión, a un lado de la Arena Ignacio Manuel Altamirano, para toda la gente que de repente conoce Ciudad Universitaria. Bueno, pues la Arena BUAP es donde inicia el proceso de admisión. Ahí estamos ubicados todo el complejo deportivo, las oficinas administrativas, y ahí es en donde inicia su proceso de inscripción para que los chicos estén tomando ya este verano deportivo.
0: ¿A partir de qué hora pueden llegar los
18: papás? A partir de las 8 de la mañana, el servicio hasta las 8 de la noche, el servicio de las inscripciones de lunes a viernes. Importante mencionarles que contamos con material a préstamo, por ejemplo, para las actividades que nos han consultado también. Por ejemplo, en el curso de verano de deportes de raqueta, no es necesario que compren sus raquetas, sus pelotas. Contamos con el material a préstamo para las actividades de tiro con arco, de esgrima, por ejemplo. Todo el material se pone a su disposición en préstamo para que los niños puedan conocer estas actividades deportivas.
0: Bueno, y apúrense, porque como se vayan cubriendo los espacios, se van terminando,
18: se van los cupos.
0: Entonces hay que apurarse a partir del próximo lunes 15.
18: Así es, los esperamos y bueno, pues no dejen pasar esta oportunidad y que les ayuden a los niños a generar hábitos saludables a través de buenas prácticas y del deporte.
0: Y ahí puedes descubrir las habilidades, ¿no? De los niños.
18: Así es.
0: A dónde tienden a irse, ¿no?
18: Así es, deporte. Sí, están en una edad muy importante y en donde los chicos pueden decidir o definir o descubrir alguna habilidad que les guste, ya sea para algún deporte de contacto quizá o deporte de conjunto, o deporte de apreciación o natación o de carrera, atletismo, todas las actividades. Bueno, pues es un buen momento para impulsar a los chicos y apoyarlos.
0: Por último, ¿a partir de qué edad pueden tomar cursos?
18: A partir de los 5 años en el campamento de verano, a partir de 7 para curso de deportes de raqueta y escuela de gimnasia infantil, a partir de los 6 años para el centro de formación de fútbol.
0: Muy bien. Pues mi querida Carla, muchas gracias por estar aquí en 5 Mujeres 5 Radio y bueno, seguramente tendrán todo un éxito.
18: Muchísimas gracias.
0: Cursos de verano que se llevarán a cabo a partir de julio. Pero las inscripciones lunes 15.
18: Inician el lunes, así es, sí. Muchísimas gracias.
0: Mi querida Carla. Nos vamos a nuestro siguiente corte, Alfredo, y regresamos con más en 5 Mujeres 5 Radio.
19: Tenemos una receta ideal para tener magnesio en tu cuerpo. Se trata de la avena con semillas y mantequilla de frutos secos. Una combinación de avena, semillas de chía, mantequilla de almendra proporciona un potente aporte de magnesio. Los ingredientes son: media taza de copos de avena, una taza de leche o leche vegetal, una cucharada de semillas de chía y una cucharada de mantequilla de almendras. Y opcional la miel. ¿Cómo prepararlo? Cocinar la avena, añadir las semillas, mezclar con la mantequilla de las almendras y rociar con miel. Este desayuno te mantiene saciado durante horas, mejora tu salud intestinal y te ayuda también a mantener estables los niveles de azúcar en tu sangre.
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25: Sudáfrica no será un rival sencillo, aseguró el mediocampista mexicano Brian Gutiérrez. Buenas tardes, este es el Radar Mundialista con la información generada hasta este momento. Posterior al penúltimo entrenamiento de México de cara al Mundial, Brian Gutiérrez reconoció que está con mucha ilusión previo al debut mundialista y que vive un sueño con mucha responsabilidad.
26: Sueño hecho realidad para mí, creo que muy contento, muy feliz de estar acá, con mucha ilusión y quiero pensar el 11 de junio.
27: Brian, en ese medio campo que ya ha sido habitual del Vasco con Fidalgo, ¿cómo te has sentido justamente con él participando en el medio campo?
26: Sí, yo creo que una buena dinámica entre nosotros y como todo el plantel, creo que estamos muy, muy unidos, muy juntos y se refleja en la cancha.
28: ¿Qué crees que le ha ayudado al grupo esta concentración?
25: FIFA baja al volcán como sede de entrenamiento. La FIFA determinó que las selecciones de Suecia y Japón no podrán entrenar en el inmueble. Carlos Valenzuela, vicepresidente ejecutivo de Tigres, confirmó la situación.
29: ¿Tener a la selección de Suecia y Japón y al mundial?
30: Sí, pues más que sorpresa te digo, venimos trabajando desde hace 8 meses con el proveedor avalado por FIFA y con la misma FIFA, ¿no? Entonces ellos son los que han venido al estadio, ustedes han visto aquí a la gente que viene a trabajar y ellos son los que toman la decisión. Nosotros en la mejor disposición de poder apoyar y poder dar uso a nuestras instalaciones.
25: Canadá ha confirmado que el árbitro Omar Abdulkir Artan, a quien se le negó la entrada a Estados Unidos, es bienvenido para dirigir partidos en Vancouver. La Federación Iraní confirmó que volarán en vuelos charter hacia Estados Unidos para todos sus partidos del Mundial. Viajarán un día antes del partido para el primer duelo ante Nueva Zelanda y 2 días antes de los partidos ante Bélgica y Egipto.
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0: regresamos a nuestro programa de esta tarde. Ya saben que nunca nos alcanza el tiempo, afortunadamente. Y bueno, pues retomamos nuestro tema con nuestra nutrióloga de cabecera, maestra Ofelia Reyes. Y platicaba fuera del aire que ya están llegando, pues, las preguntas, maestra. La terminación 77 vía WhatsApp de la HR nos dice, buenas tardes, ¿cómo se hace el atole de avena? Muchas gracias. Ahorita se lo va a decir la maestra Ofelia Reyes. Acuérdense que este programa se escucha con lápiz y papel. Y bueno, ya puso aquí una...
1: Pues nada más para que se vea que vino la nutrióloga. En realidad hay veces que preparo otras cositas, pero ahorita anduve un poquito carrereada. La agüita de la lluvia nos trajo un poquito a la carrera. Y pues nada más digo, para que se vea que estuvimos hablando de comida.
0: De comida, pero pues la lechuga...
1: El mango, la tan pitaya rico. O la tú. ¿Cómo es pitaya, verdad?
0: Pitaya.

0: comas un pedacito, como por ejemplo yo si fuera diabética, a lo mejor la orejita que le decimos, el pedazo antes del hueso. Ajá. Pero maduro ya está muy dulce, uh-huh. Hay que tener cuidado cuando ya está maduro. Tiene muchas propiedades, igual que yo digo que toda la vida tenemos que comer de todo.
1: De todo.
0: El cuerpo necesita de todo.
1: Claro. Por eso existen.
0: Existen.
1: La naturaleza.
0: Y yo digo, bueno, las vitaminas y minerales vienen en la fruta y en la verdura. Uh-huh. Y pues una de ellas aquí, por ejemplo, ahorita que estamos hablando del mango. Mira, licenciada, el mango, yo no pensé que fuera tan rico. Tiene vitamina A, que nos ayuda para la piel. Tiene vitamina C, que es, o sea, imagina también para la piel, sí. Para elevar el sistema inmunológico. Y tiene una sustancia, un principio activo que se llama luteína, uh-huh. Que es lo mismo que tiene el huevo, lo amarillo de la yema del huevo, okay. Tiene luteína, nada más que el huevo tiene dos, luteína y zeaxantina. Y este amarillo del mango nada más tiene luteína. Esa luteína nos ayuda para proteger los conos y bastones de los ojos.
1: Imagínese.
0: Un mango, una fruta.
1: O sea, todo que lo que tiene.
0: Sí.
1: ¿Para
0: sí.
1: qué necesitamos comprar vitaminas?
0: No, las vitaminas
1: comerciales.
0: Las vitaminas están en las frutas y en las verduras. Entonces, la lechuga ya sabemos que también sí, es otra. Claro. Es, que diríamos, la reina de las ensaladas.
1: Sí,
0: ¿no?
1: Sí.
0: Entonces, la pitahaya, por su pintura, por su colorante natural.
1: Un fruto
0: ¿cuánto
1: rojo.
0: ¿Cuánto antioxidante no tendrá?
1: Un fruto rojo.
0: Un fruto rojo, uh-huh. Exactamente, y con hartas propiedades nutricionales y principios bioactivos que tienen que hacer un efecto benéfico al organismo por lo que tienen.
1: Claro. Bueno, pues esta es una muestra de lo que nos trajo la maestra Ofelia Reyes, y además que lo puedes encontrar en el mercado con buenos precios.
0: Y que ahorita está barato el mango, y como ustedes ya no nada más como fruta, hay que hacerlo en ensaladas.
1: Sí, en ensaladas.
0: Una cebolla morada, un mango, a lo mejor tienes un atuncito, a lo mejor tienes uh-huh. un medallón de atún, ya te va a quedar un ceviche, pero bien rico.
1: Bien rico. Uh-huh. Bueno, maestra, pues entonces, recuerden que estamos vía Facebook, por si nos quieren ver naturalmente en el Facebook de la HR, que es @lahr.mx. Véanos también ahí, escúchenos vía el 1090 de amplitud modulada en nuestra querida HR. Y ahora sí, maestra, ¿cómo se hace el atole de avena? Uh-huh. Y luego nos da el de
0: lentejas.
1: El de lentejas, ¿no?
0: Claro.
1: Para esta temporada de lluvia.
0: Claro que sí. Se antoja algo en la tarde o en la mañana. Yo me levanté antes de que hiciera mi caminata, hice mi atole de avena.
1: Uy, qué rico.
0: Y es delicioso, y como les decía, la avena también tiene muchísimas propiedades. Es un cereal, sí, es cierto. A lo mejor dices, uy, me voy a comer un pedazo de pan con un atole de avena. Pues a lo mejor no te comas el pedazo de pan porque sabes que la avena es un cereal, pero sí te lo puedes comer con un plátano. Te estás comiendo una fruta con un cereal y excelente. Entonces, para hacer un atole de avena, no sé yo, para 6-7 tacitas, vamos a poner 1 litro de agua a hervir. Okay. Y en lo que hierve, vamos a poner en la licuadora 1 taza de avena copeteada. Una taza de avena, de hojuelas de avena
1: sí.
0: copeteada. Porque como va a ser atolito, lo puedes hacer entera la hojuelita. Pero si lo quieres molidito, lisito, que no tenga... Que ahí le va a quedar la fibra, pero molida. Uh-huh. No, esa no se va a tirar. Entonces vamos a poner 1 litro de agua a hervir. Mientras tanto vamos a poner a remojar un ratito antes una taza llena, bien llena, de hojuelas de avena en la licuadora.
1: Uh-huh.
0: Entonces ya pusiste la agua a hervir, ya está hirviendo, muele, la pones de una vez con un pedacito de piloncillo, 2 piloncillos chiquitos, una raja de canela, mueles tu avena
1: sí.
0: y empiece a bullir el agua, tenga unos 5 minutos hirviendo y dejas caer tu molienda. La moliste con una taza de leche o con agua. Si tú quieres leche, lo puedes hacer molerla con leche, una taza de leche.
1: ¿Y si no con agua?
0: Y si no con agua, a mí me encanta con agua.
1: Uh-huh.
0: Queda un atole muy rico. Sin embargo, a veces, de vez en cuando lo hago por el calcio de la leche, de vez en cuando lo hago con leche. Entonces, hierve la canela con el piloncillo, mueles tu avena, la dejas caer y a mover, porque es así se pega. A mover.
1: ¿Y qué tal la canela?
0: Y la canela hirviendo uh-huh. con la avena.
1: Uh-huh.
0: Le da un sabor exquisito. El piloncillo, aunque no sea mucho, le puedes poner uno o dos chiquitos.
1: Uh-huh.
0: Entonces ya hirvió, la dejas hirviendo un rato. Se le va a subir una espumita como un poquito negrita.
1: Uh-huh.
0: Si quieres que te quede blanco, que no le pusiste azúcar, ni piloncillo, ni nada, le quitas esa espumita. No la fibra, la fibra iba a quedar,
1: uh-huh.
0: pero se sube como... Algo cuando esté hirviendo, como algo más morenito.
1: Ajá.
0: Entonces, es una espumita, la vas a retirar y te queda un atole blanco.
1: Pero si quieres que salga blanco.
0: Si quieres.
1: Pero si no, no.

0: Y si no, ahí déjasela, es parte de la avena. Y si la quieres con leche, agrégale leche hasta que tengas la densidad adecuada. Y si lo quieres con agua, agrégale agua hasta que tengas un atole como a ti te guste.
1: O muy espeso.
0: O muy espeso.
1: O un poquito más ligero.
0: Ajá, exactamente. Okay. Y ya tienes un atole blanco de avena. No de masa, de avena.
1: De avena.
0: Y tiene complejo B, te va a dejar dormir tranquilamente.
1: Muy nutritiva, muy sana. Nos vamos, aunque ustedes no lo crean, a nuestro último corte. Regresamos a la parte final de este programa.
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0: Continuamos con nuestra querida nutrióloga Ofelia Reyes, pero antes, 5 Mujeres 5 Radio los invitan a celebrar su 19 aniversario con diferentes actividades para consentir a nuestros radioescuchas. 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Y bueno, platicábamos fuera del aire con la maestra Ofelia Reyes. Aquí puede usted venir a comprar su canela,
1: claro,
0: su cocoa.
1: La canela, el amaranto.
0: El amaranto.
1: Ay, buenísimo. El mole.
2: Pues hay muchas cosas. Hay muchas, los quesos, incluso las nieves que traen.
1: Las nieves riquísimas.
2: Sí. Yo casi siempre que vengo me he hecho una nieve grande. Digo, al cabo no vuelvo a comer.
0: Y lleva su cocoa y su canela.
2: Llevo mi cocoa y la canela, el chocolate. De primera el chocolate.
0: Bueno, pues ya saben, ya estamos a la vuelta de la esquina de nuestra feria. Estamos escasamente, pues a 3 semanas.
2: A tres semanas.
0: Así que no falten, ya saben, como siempre, con mucho gusto y con mucho cariño a nuestros radioescuchas, que a ellos nos debemos al final de cuentas.
2: Exactamente.
0: Bueno, la terminación 14 vía WhatsApp de la HR, mi querida maestra, dice: buenas tardes, señora Silvia. ¿Le puede preguntar a la maestra cómo se debe comer la avena, cruda o cocida?
2: De diferente, o sea, como quieras, la avena no te va a hacer daño, porque ya vi, es una semillita que ya la trajeron a su proceso de pelarle o de quitarle lo de encima para hacer las hojuelas, pues. La puedes consumir en fruta, la puedes consumir en una bebida como si hicieras una bebida de almendras, de arroz, remojándola toda la noche, al día siguiente la mueles en la licuadora, la dejas reposar una hora y ya te va a salir una bebida para que hagas licuados de cualquier cosa. Okay. Y la puedes consumir en sopa, y la puedes consumir en un licuado, encima de la fruta. Cruda no te va a hacer daño porque ya viene con un proceso, pues, de... ¿Qué te puedo decir? No de cocción,
0: pero sí un proceso
2: que no te va a hacer daño. Incluso el trigo, si masticamos unas 2 cucharadas de trigo, no te va a hacer daño.
0: Ok. Entonces, creo que nos vamos a ir con la avena, porque hay más preguntas. La terminación 48. Buenas tardes. Yo tengo una duda. ¿Es aconsejable desayunar avena, 2 cucharadas, con yogur griego, remojada previamente en agua y enjuagada? Y una pregunta, ¿la avena consumiéndola así o en licuado o en algún pan natural hecho con avena, zanahoria, huevo y plátano puede elevar los niveles de glucosa? Yo lo estaba consumiendo así, pero desde que me comentaron que eleva los niveles de glucosa, la dejé de consumir.
2: Es que es un cereal. Recordemos que los cereales tienen alto índice de hidratos de carbono.
0: Okay.
2: Y si nosotros vamos a consumir muchos hidratos de carbono, recordemos que todo lo que comemos se va a convertir en glucosa. Si tú no la gastas, esa glucosa en una energía y eso, se va a convertir, pues, a lo mejor en triglicéridos, colesterol o glucosa en sangre, que sería una diabetes.
0: Okay.
2: Nosotros tenemos que tener en cuenta, necesitamos de todos los alimentos que son cereales, que son vastos en hidratos de carbono, eso nos van a dar la energía para andar todo el día y no cansarte. Tu gasolina, podríamos decir, como son las frutas y las verduras y los cereales, pero más los cereales, y la avena entra dentro de un cereal. Pero si tú estás consumiendo 2 cucharadas, aunque las consumas diario o 3 o 4 veces a la semana, no te va a pasar nada. Porque tú sabes, a mí, porque soy chaparrita, me tocan 7 cereales al día y yo me como todos los días 2 cucharadas o 3 de avena, uh-huh. ahí estoy consumiendo uno, ya nomás me voy a comer 6 cereales en el día. Sí. A lo mejor 2 tortillas o 3 a mediodía y 2 en la noche y ya cumplí uh-huh. mi... El chiste es que tú no estés sobrepasando las cantidades de cereales, porque es un cereal y los cereales son altos en hidratos de carbono y todo lo que consumimos a definición se va a convertir en glucosa. Okay. Puede elevarte la glucosa si estás come y come pura fruta y puro hidrato de puro cereal.
0: Es cereal.
2: Pero si la estás metiendo un yogur griego, no es posible que te suba la glucosa tan como quiera, porque la misma proteína no va a dejar que llegue tan rápido la glucosa a sangre. Okay. A veces decimos cosas que no, pero la proteína nos ayuda. Incluso la grasita de la poquita grasa que trae el yogur, o si le pones unas nueces encima, esa proteína y esa grasa de la nuez no va a dejar que llegue el azúcar tan rápido a sangre.
0: Uh-huh. Pero los excesos, o si lo combinas
2: los excesos,
0: con otra cosa...
2: Con otro cereal.
0: Ajá, es lo que te puede...
2: Pero no te va a pasar nada si tú comes 2 o 3 cucharadas en la mañana. Si tu nutriólogo o tú sabes que debes de comer 4 o 5 tortillas al día, esas 3 cucharadas cuéntalas como si fuera una tortilla.
0: Sí.
2: Y ya nomás disminuyes, me tocaban 5, pero me comí en la mañana mi yogur con una avena, con 3 cucharadas de avena, me tocan 4 tortillas nada más. Tú decides si haces una sopa, ya te tocarán nada más 3. Si no hiciste sopa, te tocan las 4. 2 en la mañana o 3 y 1 en la noche.
0: Ok. Bueno, maestra, pues ya estamos por terminar nuestro programa, pero no nos podemos ir sin que nos dé la receta del atole, hablando de los atoles.
2: Del champurrado. También hablando de la lenteja, es un alimentazo, ¿eh? Uh-huh. Tiene muchísimas proteínas. En 100 gramos de lenteja, ay, no nos va a dar tiempo.
0: Sí, nos da tiempo, vámonos.
2: En 100
0: vámonos
2: gramos rápido. De lenteja obtenemos 20 a 25 gramos de proteína. Yo hago mucho hincapié en que comamos lentejas. Si no tenemos carne, que comamos lentejas. Bueno, ahí les va. Champurrado de lentejas. Tú decides si tuestas la lenteja o si la quieres cruda. Te da un sabor cuando la tuestas y te da otro sabor si nada más la remojas. Uh-huh. Pero la tuestes o no la tuestes, la tienes que remojar. Para eso vamos a necesitar 1 litro de agua, 1 taza de lentejas, 1 tableta de chocolate, 1 raja de canela, 1 clavo de olor, 1 litro de leche. Uh-huh. Y la preparación es la siguiente: limpiar las lentejas, tostarlas si lo prefieres con otro saborcito más diferente que nada más cuando se remojan. Lavarlas y dejarlas en remojo toda la noche, o mínimo 4 horas. Retirar el agua de remojo y moler con el 1/2 litro de agua y reservar. Llevar al fuego una olla con la leche, la canela, el clavo de olor y el chocolate. No les digo que le pongan dulce porque ella lleva el chocolate.
0: El chocolate, claro.
2: Ajá. Dejar hervir 5 minutos y agregar lo que moliste, que fueron las lentejas. Tostadas, lavadas y remojadas, o nada más limpias, lavadas y remojadas. Mover para evitar que se pegue, rinde mucho, pero se tiende a pegar, entonces hay que estar moviendo. Asegurar que el chocolate se disolvió, igual si le pusiste un piloncillo, dejar hervir 10 minutos a fuego medio y apagar. Servir caliente y disfruta con unas galletas de lo que tú quieras, porque es una leguminosa. Ajá. Aquí sí podemos decir, no es un atole de masa, no es un atole de arroz, no es un atole de avena, es una leguminosa. Y sabemos que una leguminosa con un cereal hacen una proteína de alto valor biológico. Te puedes comer con 4 o 5 galletas de animalito. Ajá. O una rebanada de pan tostado integral. O 4 galletas Marías. Uh-huh. Uh-huh. Y no vas a decir, uy, me comí mi cereal con un atole. No, el atole fue de lenteja y es de leguminosa. Y la leguminosa es alta en proteína. Y la leguminosa va a ser una que se potencialice uh-huh. la proteína con un cereal. Que sean nuestras galletas de animalito o una rebanada de pan tostado.
0: Maestra, pero además esto también nos sale económico. Lo encontramos en cualquier parte, las lentejas.
2: Donde quiera, 1 kilo y rinde tanto sí, que nosotros nos hemos sorprendido cuando lo hacemos en la Casa del Jubilado.
0: Sí, sí.
2: Siguen
0: sí.
2: mis asesorías en la Casa del Jubilado, de la UAP. Ahí les cobran 20 pesos la clase. Y ya me están invitando de la UAB, un maestro, a dar un tallercito a mujeres violentadas, ¿o cómo se dice?
0: Ajá, sí,
2: vulnerables o algo así. Ajá. Y sí lo voy a hacer porque me encanta. Entonces sí, ya nos vamos a poner de acuerdo para ir a darles asesoría porque les dan despensa, pero no saben, están tirando la avena.
0: ¿Cómo?
2: Están tirando la avena, las lentejas, la soya, porque no saben cómo cocinarla. Ajá. Entonces tengo que ir para que vean que hay muchísimos platillos de avena. Unas galletas, un pan como el que mencionaba la señora, un pan de zanahoria con avena.
0: Sí, claro.
2: Excelente, va la verdura y va el cereal y ya le puedes poner a lo mejor el yogur y lo haces un panquecito, qué sé yo. Galletas de avena.
0: Sí, hay que buscar una alternativa, pero además ir combinando, ¿no?
2: Ir combinando.
0: Sabores, como que nos quedamos nada más en el atole de maicena, en el atole de maíz, en el champurrado y ahí. Pero hay muchas cosas que hacer.
2: ¿Como el de lente?
0: Y como el de
2: lente. ¿El de garbanzo? El de garbanzo es otro atole excelente.
0: Sí, sí,
2: y que también tiene muchísimas propiedades. Es que cada alimento nos ofrece diferentes vitaminas, diferentes minerales. Entonces, porque hay que aprovechar todos.
0: Y estas recetas que nos ha dado esta tarde del atole de avena, del atole ahorita de lentejas, pues para una familia de 4 o 6 personas.
2: Es para 6 tazas. Es para 6 tazas. Traía un atole de piña con coco, un poquito más, diríamos más, como más moderno, más rico, pero también el de lenteja, no le pide nada este. Pero ya no nos va a dar tiempo.
0: Pero para el próximo programa.
2: Para el próximo vez.
0: Lo dejamos para el próximo programa, ¿no?
2: Claro que sí.
0: Bueno, si usted se perdió algún detalle de estas recetas y de estos consejos y orientaciones que nos dio nuestra nutrióloga de cabecera, maestra Ofelia Reyes, ya sabe que lo encuentra en Facebook. Ahí nos puede ver. Ahí se queda el programa de esta tarde. Y si no, vía Spotify también nos puede encontrar. E ir anotando con calma todos los pasos a seguir con estas ricas recetas nutritivas, rendidoras y económicas.
2: Sobre todo.
0: Sobre todo. Maestra Ofelia Reyes, nos vemos el próximo mes, en el mes del aniversario
2: claro
0: de las
2: sí.
0: cinco mujeres.
2: Claro que sí, ¿no? Aquí estaremos.
0: Nos
2: sí,
0: vemos
2: gracias.
0: Entonces, mi querida maestra, nutrióloga Ofelia Reyes. Gracias a Alfredo Rojas, que hoy nos apoyó en los controles, a Marja, que hace posible esta transmisión vía Facebook. Silvia de Julián les agradece el favor de su atención. Buenas tardes, buen provecho y hasta mañana.
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1: Bomberos del estado arribaron a la privada de la 36 Poniente para verificar la fuga de gas reportada en un cilindro. Muy buenas tardes, esta es la información más importante generada hasta este momento. Bomberos del estado arribaron a la privada de la 36 Poniente para verificar la fuga de gas reportada en un cilindro, donde se mantienen las labores de inspección y seguridad en el área. Integrantes de la CENTE se mantienen en la caseta de Tlalpan y permiten el paso libre a los automovilistas sobre la autopista México-Cuernavaca. La circulación continúa sin cobro de peaje debido a la movilización magisterial.
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1: Pavel Gaspar Ramírez, presidente del Congreso de Puebla, informó que se revisará la situación legal entre Hueyapan y Atempan, en espera de la reciente sentencia emitida por la Suprema Corte de Justicia de la Nación. Este jueves 11 de junio no habrá clases en el Estado de México, en instituciones públicas y privadas de educación básica, media superior y superior. La medida busca facilitar la movilidad por el inicio del torneo internacional de fútbol en la región. El clima en estos momentos es de 19 grados. Hasta aquí la información. Lo invito a que no se despegue de Cinco Radio, comunicación efectiva. En la consola, Freddy Rojas. En el radar le informó Mariana Meneses. Muy buenas tardes.
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6: Hola Puebla, ¿cómo están? Bienvenidos al Hábito No Sea el Monje. Somos Janine y Juan Carlos Jiménez. Gracias por escucharnos.
7: Hola amigos, pues un gusto estar otra vez con ustedes. Gracias por sintonizarnos, gracias por seguirnos en todos estos ya casi 3 años, ¿no? Que llevamos al aire. Pues es un gusto.
6: Ha sido muy, muy entretenido, muy enriquecedor para nosotros porque pues también el preparar cada programa pues implica pues estudio, pensar, analizar, y bueno, es algo que nos gusta hacer y se vuelve muy divertido, pues buscando pues la oportunidad de comunicar algo nuevo, algo interesante y que nos enriquezca a todos como país, que es muy importante. Y bueno, ya hemos estado platicando de Hernán Cortés, pues en este programa vamos a continuar porque es importante y así lo consideramos, el que tenemos que aprender y conocer nuestro pasado, conocer quiénes somos, y verdaderamente México es mitad indígena y mitad español. Eso es innegable y México justa.
7: Y es lo que le da la riqueza.
6: Es lo que nos da nuestra gran riqueza como nación, porque todo lo que vemos Es curioso, pero todo lo que nos hace sentirnos orgullosos como mexicanos y que el mundo admira de México, resulta que es fruto de este mestizaje. Es fruto de esta mezcla de dos culturas, que lo hemos comentado, desde un traje de charro, nuestra comida, pues las construcciones, materiales de las construcciones, los trajes típicos en general, pues todo trae una herencia española, pero confeccionados con pues manos indígenas.
7: Y también su toque de colorido, de bordados, o sea, es que es una fusión.
6: Sí, y fue un estallido de riqueza cultural y de conocimientos y de muchísimas cosas formidable. Y bueno, y recordando un poquito, haciendo un resumen de qué pasó en la conquista y por qué la conquista, pues hay que recordar el que pues todos los pueblos general hacen una alianza con los españoles, con Hernán Cortés, porque estaban cansados de sentirse sometidos, de pagar tributos, entregar personas para sacrificios humanos, o sea, todo lo que vivían era realmente era un terror. Y pues la llegada de los españoles marcó un cambio, la oportunidad de un cambio de vida, de nuevos horizontes, y ese sí se originó realmente y se fundó una nación que fue una explosión de riqueza, de cultura, como ya lo dijimos. Y esta caída de Tenochtitlán, que también, obviamente, pues fue una guerra, y la guerra trae devastación también, trae dolor, eso es indudable, trae momentos muy, muy difíciles, y sobre todo cuando te empieza a generar cambios y cambios psicológicos, mentales, y el enfoque, uno, sí fue un trauma, sí, para los mexicas, por supuesto, aunque ellos fueron, como describen los españoles, defendieron hasta el último su ciudad, fueron muy valientes, aunque también se dice en algunos anales de la historia, algunos historiadores, que Cuauhtémoc huye. Algunos dicen que disfrazado de mujer, pero bueno, pero es parte de quizá la desesperación de salir corriendo. Pero bueno, ya cuando es esta caída, pues se abocan a reconstruir todo, a volver a pues a levantar las ciudades, pero también pues poner templos, evangelizar. Se construye el Hospital de Jesús, se empiezan a construir incluso colegios, universidades. Y como le habíamos dicho en otra carta, Hernán Cortés pide al emperador Carlos V que cada navío que llegara a América venga con semillas de todo tipo, trigo, cebada, etcétera, para empezar a sembrar, empezar a trabajar. Traen cerdos, gallinas, vacas, reses para engorda. Y también establece Cortés mesones desde Veracruz hasta México, de tal manera que los viajeros, los que llegaban, tuvieran la posibilidad de, pues, de estar en algún lugar, descansar, tratando de hacer ligero, ¿no?, todos los trayectos. Ahora, algo muy importante para Cortés, pues no solo era enfocarse en lo que es producir lo material, que verdaderamente se hicieron cosas formidables, sino algo muy, muy importante era el desarrollo de la persona. Por eso promueve las misiones, que son las que llegan el 13 de mayo de 1524, los famosísimos 12 apóstoles franciscanos.
7: Que recuerden, amigos, que ya hemos hecho algún programa de los 12 apóstoles franciscanos. Pero ahorita lo que me gusta de estos programas que hemos hecho es que vamos hilando la historia cronológicamente. Entonces vamos dándonos cuenta en qué momento llegaron, qué había pasado anteriormente, y eso nos ayuda a comprender.
6: Bueno, Cortés, por supuesto, suprime todo lo que son los sacrificios humanos, el canibalismo, o sea, son costumbres que realmente tenían que arrancar y tenían que presentar un cambio. Y bueno, ¿cómo se presentan los misioneros? Hay una redacción que uno de ellos dice: nos manda Dios desde tierras lejanas, no a buscar oro, ni plata, ni bienes temporales, sino vuestra salvación. Por lo tanto, conviene que pongáis a nuestros hijos en nuestras manos. Ellos, como niños, entenderán fácilmente la doctrina que nosotros predicamos. Enseguida ellos nos ayudarán a enseñarlos a vosotros. Digamos que la estrategia misionera era sobre la niñez, sobre las bases, empezar a crear nuevas generaciones con fe.
7: Y yo creo que ese es el secreto de cualquier civilización, ¿no? Y hoy tenemos como padres de familia la misión preciosa, pero también apremiante, ¿no? De educar a nuestros hijos, porque pues los mandamos a la escuela y pensamos que pues con una educación que les dan en la escuela basta, y en realidad muchas veces se van perdiendo ahí por las ideologías, porque no sabemos los maestros qué tipo de pensamiento tienen, y entonces poco a poco se va permeando un tipo de educación, las redes sociales, los programas que ven, las series, los libros que leen, o sea, todo es un ataque a nuestros hijos, y de pronto ya no reconocemos en qué momento cambió tanto su manera de pensar y se alejó tanto de la manera de pensar de su propia familia. Entonces, yo creo que esto no es de ese tiempo, sino es todos los tiempos la niñez ha sido prioridad.
6: Uh-huh. Sí, es la base, y es bien importante tener cuidado de lo que escuchan, que aprenden, dónde se educan o cómo se educan. Y este método de los franciscanos, por supuesto, ayudaba muchísimo. Y de hecho, Hernán Cortés estaba admirado de la dedicación de los franciscanos, su ejemplo, la enseñanza, que realmente este trabajo que hacían y su ejemplo es lo que ayudó a hacer un gran cambio mental, un cambio muy profundo, porque realmente lo comprendía Cortés, que era a través de la evangelización, del conocimiento de Cristo, es lo que iba a empezar a mover los corazones de los indígenas.
7: Así es, y también eso, ¿no? En la mayoría de las escuelas ya no se habla de Dios, porque pues pusieron una educación laica en la que Dios se saca de la ecuación. Qué distinto enseñar a un niño, por ejemplo, biología, y que se dé cuenta de la maravilla que hizo Dios en los animales, en nuestro propio cuerpo, todos los órganos que tenemos, y entonces admirarse de la grandeza de la creación y dar gracias y darte cuenta de que pues de todo lo que Dios te dio como regalo, ¿no? Uh-huh. Qué distinto, y ahora pues todo es explicado desde el ateísmo, desde me merezco todo, yo soy mi propia brújula, ¿no?
6: Uh-huh. El antropocentrismo, o sea, yo soy el centro, quito a Dios, y si algo para mí lo considero que es bueno, pues será bueno. Pero sin
7: el relativismo.
6: Relativismo sin una evaluación profunda de las cosas, ¿no?
7: Y sin la brújula que es la fe, ¿no?
6: Totalmente. Pero bueno, pues vamos ahorita a una pausa y regresamos.
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7: Pues regresamos, amigos, y estábamos hablando de, pues, de la educación de los hijos, ¿no? Porque esta primera evangelización se centró justamente en la niñez y decíamos antes del corte que nosotros como papás tenemos que darnos cuenta de eso y de no dejar la formación en la fe para la catequesis de la primera comunión y que sea rapidito y que se acabe y que ya cuando haga la primera comunión decimos ya acabamos, sino que sea un constante formación en la fe, en la familia, en crecer en el amor, en la relación con Jesús, en conocer los santos, para que realmente ese niño esté fortalecido y pueda tener las herramientas para defender su fe en el momento en el que lo tenga que hacer. Entonces, pues los españoles eso hicieron, justo. Y me encantaría que nos contaras un poquito de los 12 apóstoles franciscanos, que ya hemos hecho otros programas, pero ahorita está hilado a toda esta historia de Hernán Cortés.
1: Sí, es un punto crucial. Para mí es un momento de la historia de nuestra nación, la historia de la fe de la Iglesia Católica Universal, que es trascendente. Aparte, cómo un momento tan simple puede convertirse en un momento tan profundo que cambia y genera tanta fe que hoy en día la estamos viviendo, que es esa semilla. Y pues bueno, es un tema que esta inquietud de Cortés, de la experiencia espiritual del ser humano, de la integridad del ser humano, para él no solo era importante ponerse ya, que todos se pusieran a trabajar y oye, vamos a criar cerdos, vamos a sembrar, vamos, no, también estaba la integridad del ser humano. Por eso le escribe una carta de relación al emperador Carlos V, que mande franciscanos, y en específico pidió franciscanos. Y pide franciscanos, uno por el carisma que tienen, la sencillez, su humildad, y sobre todo un nivel de preparación intelectual muy fuerte, dedicados al servicio, fuertemente a la evangelización. Y pues le pide esta carta al emperador, y el emperador pues pide el apoyo al Papa, y de aquí surge pues una bula que muchos lo llaman el patrimonio regio. ¿Qué significa? El Papa no podría, a ver, en esos tiempos menos, viajar a Roma, a España, para escoger quiénes iban. Entonces la decisión cae en el rey, un emperador, y en los franciscanos. Entonces cogen a 12 personajes que fueran sumamente importantes y entregados. Y son estos, y 12, ¿por qué? Porque así inició Jesús. Entonces dijeron, este es el gran inicio en la Nueva España, vamos a mandar 12. Y ellos, bueno, fueron escogidos, y como superior, Fray Martín de Valencia fue el superior de los 12. Y salen del convento de Memphis de Monroy el 25 de enero de 1524, en la fiesta de la conversión de San Pablo.
7: ¿Dónde guardas tantos datos y tantas fechas?
1: Pues no sé, en la mente. Y entonces, y en los libros. Entonces, llegan el 13 de mayo de 1524. O sea, el viaje es largo, un viaje en barco, aparte arriesgado, hay que entenderlo, ¿no? Se podría, el capitán se pierde, tormentas.
7: La tormenta, sí.
1: Vamos, no era nada fácil, era toda una aventura y una gran valentía. Y bueno, ellos llegan el 13 de mayo, y para Hernán Cortés era algo sumamente importante, porque él entendía, uno, este nombramiento del Papa los consideraba cada uno como si fueran obispos. ¿Por qué?
7: Porque a los apóstoles franciscanos.
1: A los 12 apóstoles franciscanos. Entonces ellos podían bendecir un altar, confirmar, vamos, todas las funciones que puede llegar a tener un obispo.
7: La autoridad total, ¿no?
1: Exactamente. Y entonces, Hernán Cortés, para él fue una fiesta que ya llegaban estos evangelizadores, y él quiso que estos apóstoles franciscanos recorrieran el camino que él recorrió hasta el Valle de México. Pero pidió y mandó cartas en cada lugar por donde iban pasando, que los recibieran. Si había campanas, porque no todos lo sabía, ¿no? Apenas estaba iniciando todo, pero repicaran las campanas, les dieran, prendieran velas, hicieran oración, o sea, en su recepción, imagínate todas las poblaciones con sus velas prendidas, campanas, les dieran comida, que obviamente ellos, siendo franciscanos, pues eran muy austeros, pero para Para Hernán Cortés esto implicaba una fiesta y quizá el momento más importante de todo lo que había acontecido desde el inicio de la conquista. Y por donde iban pasando muchos los españoles, pues obviamente se hincaban, les hacían referencia, cosa que siempre eso lo rechazaban los franciscanos, no les gustaba. Total, así fueron caminando, tardaron, llegaron al Valle de México hasta junio. Obviamente, es una caminata que más o menos fue de un mes. Y aparte, Hernán Cortés les mandaba mensajeros y les escribía cartas donde él, pues, les compartía esa ilusión que tenía de que llegaran a, pues, a estas nuevas tierras, pues, a formar parte de este proyecto. Y en México, pues bueno, ya que están llegando al Valle de México, Hernán Cortés los esperaba, acompañado de Fray Bartolomé de Olmedo, de todos sus capitanes, los soldados, también estaba los líderes indígenas de cada región, o sea, el líder de Xochimilco, el de Texcoco, el de Azcapotzalco, todos los caciques. Digamos que era el momento más importante para Cortés de la conquista. ¿Y qué hace Cortés cuando los ve llegar? Él estaba a caballo, se baja del caballo, se quita la gorra que tenía, una tipo cachucha que usaba, y va caminando hacia Fray Martín de Valencia. ¿Y qué hace Cortés? Se hinca y le quiere besar la mano a Fray Martín de Valencia, y él no quiere, como buen franciscano sencillo, no se deja. Y Cortés, ¿qué hace? Toma el hábito, de estos hábitos roídos de los franciscanos, y le besa el hábito.
7: Qué gesto tan bonito, sí. ¿No? Tan significativo, tan lleno de símbolos, porque pues para Cortés era mostrar, ¿no?, a todos los indígenas que la fe era lo más importante.
1: Yo creo que justamente lo que dices, para mí ese momento, ese gesto, es porque podríamos decir 13 de agosto 1521, la gran conquista, la caída de Tenochtitlán. Para mí la gran conquista es ese, en ese momento de encuentro entre Hernán Cortés y Fray Martín de Valencia, y este gesto, porque Cortés era una persona, digamos, era un experto diplomático, gran negociador, pero está en ese momento, les está diciendo algo muy importante a todos los que estaban ahí. Imagínense, había comitivas de indígenas también esperando, viendo esto de Cortés. En ese momento Cortés dice: yo no soy el importante, no soy el más importante, el más importante es Dios. Y estos franciscanos representan a Dios porque ellos son sacerdotes, ¿no?, frailes, traen el evangelio, traen la palabra. Entonces, es un momento que a todos los dejó impresionados. O sea, ver el gran líder que los liberó, hincado, arrodillado, frente a estos 12 personajes, que aparte les llamó la atención porque venían con los hábitos roídos, toda la sencillez, descalzos. Entonces, para los indígenas el aspecto era, bueno, estos están también amolados, ¿no? Y ante ellos Cortés se hinca y besa el hábito. Es un gesto donde inicia la verdadera evangelización. Está poniendo Hernán Cortés en lo alto a Cristo, la fe de la iglesia, y les está diciendo: el más grande de todo esto es Cristo.
7: Qué bonito.
1: Es la evangelización. Y eso para mí es donde realmente inicia y es el gran parteaguas de la conquista.
7: Qué bonito. Debe de haber algún cuadro, alguna imagen. Vamos a buscarla, porque...
1: Sería interesante.
7: Sería interesante.
1: Sí, que haya plasmado ese gesto.
7: Bueno, amigos, regresamos después del corte.
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8: Mateo Chávez aseguró que México es favorito para seguir la victoria contra Sudáfrica. Buenas tardes, soy Antonio Zamora y este es el Radar Mundialista con la información generada hasta este momento.
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8: El lateral izquierdo Mateo Chávez aseguró que México es favorito para sellar la victoria en su debut en el Mundial ante Sudáfrica este jueves. Además, explicó que asumen la responsabilidad de quedar como líderes del Grupo A.
9: Pues sí, claro, yo creo que hasta haberlo mencionado, ¿no? Que en ese tipo de situaciones también hay que saber jugar con eso. Me acuerdo mucho desde la Copa Oro, nos lo decía, ¿no? Que todos hablan que somos los favoritos y que también hay que saber mantener este tipo de situaciones, porque muchas veces nos toca estar del otro lado, ¿no? Que no somos favoritos, que enfrentamos grandes equipos, y cuando eres el favorito, pues también tienes que aprender a jugar con eso, proponer tú y tener el valor también tú de ser el que da para adelante y que proponga, ¿no?
8: La selección de Haití colocó la bandera de Polonia en su playera para el Mundial. Y esto no se trata ni de un accidente ni de un error, sino de un homenaje a los antepasados soldados de las legiones polacas que, enviados por Napoleón, no lucharon contra los esclavos, sino que se pusieron de su lado y ayudaron a Haití a conquistar su independencia.
0: Polémicas.
8: Debido a todos los problemas de logística, Irán solamente tendrá un partido de preparación de cara al Mundial. Lo acaba de cerrar y será este miércoles a puertas cerradas contra el equipo juvenil de Xolos de Tijuana.
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8: El paraguayo Gustavo Gómez es el futbolista que llega al Mundial con más minutos jugados en la temporada. El defensor disputó un total de 6,649 minutos entre actividad del Palmeiras en el Brasileirao y la selección de Paraguay. Superó al neerlandés Virgil van Dijk de Liverpool y a Vinicius del Real Madrid. Siguen en sintonía de Cinco Radio. En el Radar Mundialista informó Antonio Zamora. Que tengan una excelente tarde.
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7: Regresamos, amigos, en El hábito no hace al monje.
1: Pues estamos hablando de, pues, de este gesto que se convierte en un parteaguas de la evangelización. Es la, pues, la recepción a los 12 apóstoles franciscanos. Que bueno, Hernán Cortés, con una reverencia, realmente indica la importancia y la enseñanza que deja a todos los indígenas. Hay un escritor que dice, realmente este gesto hace que llegara al fondo de las conciencias de cada uno de los indígenas. Es decir, Hernán Cortés es sumamente profundo, porque pues él, siendo el líder respetado que liberó a los pueblos, verlo hincado, como ya lo habíamos comentado, besando de los hábitos de los franciscanos, indicó quién era la máxima autoridad en esas tierras. Era Dios. Y los franciscanos, pues, representaban todo lo que debería, pues, que deberían ser escuchados. Ellos son los que deberían, van a traer la palabra, son los que van a evangelizar. En pocas palabras, Cortés le está diciendo, escuchen a ellos. Y para mí, como ya lo había comentado en el bloque anterior, justamente es donde inicia la gran evangelización. Bueno, y un gesto muy importante que creo que ya lo habíamos comentado en otro programa, es de Fray Toribio de Benavente, que empezó a escuchar unas palabras y unas voces que decían motolinía. Él decía, ¿qué significa motolinía? Y le dijeron, significa pobre. Y entonces de ahí ya se hizo llamar motolinía. ¿Por qué? Porque pues, le gustó el apodo. Incluso ya firmaba como motolinía, porque verdaderamente es la imagen que vendían los franciscanos y que realmente pues ayudó en parte a esa, pues, a su aceptación, a que se sintieran bienvenidos. Bueno, y hay cosas que hicieron muy interesantes, algo que a mí me parece hasta divertido, que ¿cómo le podríamos hacer para evangelizar? Entonces, ellos hacen, primero, tienen que aprender el náhuatl, incluso crean los franciscanos el libro de gramática náhuatl, tienen que aprenderlo, pero al mismo tiempo, para establecer comunicación y viendo cómo entendían los

0: ya sabían cuál era el Padre Nuestro, el Ave María, aprendían a rezar.
1: Sí, mi mamá, ¿te acuerdas que nos regaló un códice del Padre Nuestro? Y es bien interesante ver, pues, todos los jeroglíficos. Se ve un fraile franciscano, después se ve como, pues, el pan nuestro de cada
0: ¿Qué
1: día
0: es la
1: es,
0: Eucaristía?
1: ajá, con una crucecita arriba. Dánoslos hoy, pues, alguien como levantando las manos,
0: Ajá, como es
1: como
0: que,
1: pidiendo el pan,
0: como si
1: ¿no?
0: fuera un sol, pero está coronado.
1: Ahora,
0: Ajá.
1: perdona nuestras ofensas, pues hay dos hincados y el sacerdote ofreciendo, pues perdonando, ¿no? Como no, nosotros perdonamos a los que nos ofenden, pues hay unos personajes ahí como platicando, no sé. Bueno, es como toda la representación. Por ejemplo, líbranos del mal.
0: Es un diablito.
1: Es un diablito y como un franciscano, como con una...
0: Oh, no, es Jesús con una espada, como con una espada,
1: Ah, sí.
0: y están yéndose a Jesús para protegerse, ¿no? De alguna manera sí. Bueno, es lo que entiendo yo.
1: Sí. O sea, es bien interesante ver cómo explicaban, ¿no? El Padre Nuestro para que, pues, lo entendieran.
0: Que en sí, muchos cuadros de iglesias, si ustedes entran a, pónganse a observar, las iglesias, obviamente las antiguas, que hay cuadros al óleo, unos son formidables, puedes ver, a lo mejor, hay uno, me acuerdo de una iglesia, la de la Asunción de Tlaxcala, del lado izquierdo, hay dos cuadros, y es la Salve. Dios te salve, reina y madre, entonces todo está de alguna manera plasmado en una pintura. Y era
1: Para
0: la,
1: entenderlo
0: para
1: gráficamente.
0: entender gráficamente una oración. Entonces eran métodos formidables. Y uno de los que se me hace más interesante de todo, que acabó siendo algo sumamente tradicional en México, el juego de lotería, que se tiene su origen por un invento de los franciscanos, porque para ellos, o sea, hacían todo su esfuerzo para aprender el náhuatl o la lengua donde estaban
1: Sí,
0: misionando,
1: el purépecha en Michoacán, el...
0: tal cual, o el otomí, si estamos hablando hacia el norte del Estado de México, etcétera.
1: El
0: Entonces,
1: náhuatl, bueno, cada región.
0: cada región tiene su lengua, Totonaca en la Sierra Norte de Puebla. Pero entonces, ¿qué hacían? Pues empezaron a hacer como un juego, un tablero donde estaban dibujados los distintos pecados. Y entonces, pues la única manera de tener cierta conversación, pues era sacar tarjetitas, ¿no? Entonces a lo mejor
1: Expulsado una tarjeta
0: tarjeta
1: amarilla.
0: amarilla. No, bueno, también podría ser, pero sacaban una, a lo mejor la tarjeta de un borracho, ¿no? Y entonces en el tablero, el que se estaba confesando, ponía una semilla en el dibujo del borracho. O el, no sé, ladrón, ¿no? Entonces salía una imagen de ladrón y ya, no, pues sí, me robé 20 pesos, por decir algo. Entonces ponía una semilla donde estaba la imagen del ladrón, etcétera, etcétera. Y era la manera de, pues, de que ellos dijeran sus pecados por esta dificultad del idioma que más o menos lo iban aprendiendo y pues a poderlos ayudar y absolverlos,
1: Oye,
0: ¿no?
1: pero está difícil, ¿no? Porque ¿cómo representas el mentiroso?
0: Ah, bueno, pues no sé, a lo mejor un cuate con muchas, diciendo muchas cosas ahí. No, no lo sé. Sí se tenía. No, bueno, necesitas ahí un despacho de diseño. Yo creo que aquí estos frailes podrían ser en estas fechas, podrían ser publicistas. Pero bueno, esto es lo que se convirtió en el juego de lotería, que es muy tradicional en México.
1: Obviamente después cambiaron las figuritas y ya fue un juego,
0: Sí, es un juego divertido para sacar algún premio o simplemente competir.
1: Sí,
0: ¿no?
1: Pero me refiero a que las tarjetas, pues ya

0: eran pecados, sino ya era cosas de la cotidianidad, ¿no?
1: Bueno,
0: todavía. La palmera, el barril, la rosa.
1: Todavía sigue saliendo el borracho, pero.
0: Todavía sigue saliendo el borracho.
1: Sigue eterno. Y el valiente, ¿no? Uno que está con un cuchillo así muy.
0: Ajá, que tan podría, valentonado, más
1: que bien. Podría ser el
0: agresivo.
1: El agresivo, ¿no? Una persona violenta, ¿no? Pero bueno, aquí lo que es interesante es cómo se desvivían por hacer ese gran trabajo de la evangelización. Todo el ingenio de los franciscanos, y aparte en los conventos también poner huertos, escuelas de artesanos, porque ayudaban y les enseñaban cómo a labrar la piedra al estilo de lo como se hacía en Europa, ajá, exactamente, hacer la cantera, hacer las herramientas, escuelas para hacer papel, para escribir, en fin, se iban depurando y tenían una labor, aparte de evangelización, de ir manejando, enseñando oficios. Realmente hacían un trabajo formidable.
0: A mí me da muchísima tristeza cómo se han perdido tantísimos oficios.
1: Ha habido aquí, por ejemplo, el de en Puebla, era la ciudad más importante en talabatería y trabajo de madera.
0: Uh-huh.
1: Y muchos talabateros vinieron de Guanajuato a aprender a Puebla.
0: Sí, creo que hoy es León una potencia del.
1: Pues de la capital de la piel, ¿no?
0: De la piel. Y lo aprendieron en Puebla.
1: Y lo aprendieron en Puebla. Y todo lo que es el trabajo en madera, que es la conocida como la marquetería, que es un tallado, e ir incrustando y haciendo figuras de madera. La marquetería poblana, o sea, un mueble de marquetería poblana del siglo XVIII, se puede subastar.
0: Precioso. Lo podemos ver en el Museo Barroco. Hay una sección de unos muebles de marquetería muy bonitos.
1: Era famosísima.
0: Bueno, y también en el Museo Bello y en la Casa del Alfeñique. O sea, en cada museo de Puebla podemos ver la belleza de todo el trabajo que se hacía.
1: De la madera. Y que era famoso a nivel mundial. Bueno, de hecho, en la catedral, en las puertas, de todo lo que es el coro
0: es una belleza,
1: las puertas, todo es marquetería poblana, que considerado a nivel mundial ese trabajo como una joya, y pues se perdió tristemente, y es algo que se fueron aprendiendo, se fue enseñando primero
0: de generación en generación.
1: Ajá, pero fue semillas sembradas por los franciscanos, dominicos, de cómo aprender a trabajar estos nuevos oficios.
0: Así, amigos, si ustedes saben algo que pueden dejar como herencia a sus hijos, enséñenlo. Y bueno, regresamos después del corte.
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0: Estamos de regreso, amigos, en El hábito no hace al monje, hablando de Hernán Cortés, de la conquista, de los primeros apóstoles franciscanos, y bueno, todo esto que nos da identidad.
1: Y toda esta gran preparación de empezar a armar y organizar una nueva nación, pues prácticamente empezar de cero, realmente fue un trabajo muy interesante, muy difícil, pero bueno, hay un momento en que pues Cortés, empezando a reordenar todo, y le mandan a un gobernador, Cristóbal de Tapia. Y pues por supuesto Hernán Cortés no se sintió cómodo, porque dice, oye, yo arriesgué mi vida, mis hombres arriesgaron la vida, y ahora resulta que va a llegar alguien nuevo, que es el que va a decir cómo, va a poner orden. Y también, pues a todos los que eran sus allegados de confianza, sus amigos, como un Pedro de Alvarado, Gonzalo de Sandoval, Cristóbal de Olid, etcétera, etcétera, pues también se sentían como dirían ahorita, sacados de onda, ¿no? Como diciendo, oye, ¿este qué hubo? ¿Qué vino? Y pues lo fíjate que lo manda su majestad, y él es el que va a decidir y empezar a hacer. Y pues la sensación es, oye, este señor no ha vivido todo lo que hemos vivido, todas estas aventuras. Pues hay amigos que han fallecido, ha sido todo un tema. Entonces, Cortés era muy diplomático, pues muy a su estilo, es pues bienvenido, no hay problema, aquí pues te vamos a hospedar acá, etcétera, etcétera. Pero todos los oficiales, pues de alguna manera, como dirían, pues les daban nada más el avión, ¿no? Pocas palabras, no le hacían caso, ¿no? Como diciendo, ¿y este cuate a qué vino? Cortés siempre lo trató bien, pero pues yo creo que entendió que, o sea, es como, pues de que sobraba. Es como llegar a una fiesta donde no te invitaron, ¿no? Y de repente dijiste, ¿quién es? Y digo, no te van a hacer la grosería, pero nadie te va a pelar, nadie te va a hacer caso. Yo creo que hay un momento que dices, yo creo que ya mejor me voy, ¿no? Entonces, pues Cortés, por supuesto que por dentro de... no le cayó en gracia nada, de haber estado furioso, pero era muy diplomático y sabía manejar las cosas. Entonces, digamos que entre todos lo hicieron sentir que no era bienvenido. Y ese era el perfil de Cortés. Era una persona, era un gran negociador. Incluso algo que vale la pena recordar es cuando tiene toda esta gresca con Pánfilo de Narváez, que va a arrestarlo, y por eso Cortés, si recuerdan, tiene que salirse de Tenochtitlán, porque dijeron, oye, ya llegó Pánfilo de Narváez, el gran conquistador de Cuba, de Santo Domingo, y viene por ti a arrestarte. Pues por supuesto no estábamos hablando de cualquier persona. Entonces Cortés pues lo arresta, si recuerdan, se pone muy vivo, se mete Gonzalo de Sandoval al campamento de noche, lo capturan, y pues todo su equipo o todos sus soldados acaban aliándose con Cortés, pues esperando pues todas las promesas que les había dado. ¿Qué hizo Cortés con Pánfilo de Narváez cuando lo captura? Pues lo manda a Veracruz y lo encarcela. Entonces, lo deja encarcelado y arrestado, porque Cortés sabía que si lo liberaba, a lo mejor regresaba a Cuba con más ejército. O podía convocar a gente que, pues, podría ser muy fiel a él y le podría complicar las cosas a Cortés. Entonces, para Cortés lo más fácil es, ¿sabes qué? Lo encerró. Una vez que cae Tenochtitlan, ¿qué hace Cortés con él? Dice, bueno, ya no me incomodas. Entonces Cortés manda a liberarlo. O sea, lo dejó pues como un año, yo creo un poquito menos de un año ahí encarcelado, entambado en Veracruz. O sea, sí era medio rudo Cortés, ¿no? Y cuando lo libera, Pánfilo de Narváez se va al Valle de México a buscar a Cortés. Y entiende la grandeza de lo que había hecho Cortés. Entiende esa gran conquista, las alianzas que había hecho, entiende de qué tamaño es Cortés. Entonces, cuando se acerca frente a Cortés, se arrodilla y quiso besarle las manos a Cortés. Y Cortés no se dejó y lo puso de pie. Y en lugar de reprocharle algo, lo que hizo Cortés fue abrazarlo como un hermano. O sea, fue un gesto que, digamos que Cortés le hizo, a ver, yo no merezco que te hinques frente a mí. Y pues somos amigos, ¿no? O sea, vámonos para adelante, no volteemos ya para atrás. Y por supuesto, pues se ganó todo el aprecio de Pánfilo de Narváez y entendió pues que Cortés no es que tuviera algo en contra de él, sino que lo que quería era concluir la tarea que él tenía, en mente, que era pues toda la conquista de estas nuevas tierras. Pues en un momento Cortés pues quiso continuar con todo este proyecto y ir hacia lo que se conoce como las Higueras, hoy es Honduras, y deja un administrador en las nuevas tierras, al tesorero Alonso de Estrada y al contador que se apellidaba Albornoz. Estos señores fueron un desastre, una gran decepción. Le mandan algunas cartas a Cortés diciéndoles, oye, esto está pasando. Realmente estos señores empiezan a cometer atrocidades, excesos, y Cortés tiene que regresar a la Ciudad de México. Y pues por supuesto estas personas las arrestan, pero ya habían asaltado la casa de Cortés, habían hecho atrocidades, maltratado a los indígenas. O sea, digamos, había gente que no compartía este proyecto o este pensamiento con Cortés. ¿En qué sentido? Pues tenían ambiciones, pero eran ambiciones desmedidas, sin buscar lo que es la dignidad de la persona. Recordemos este perfil que en algún momento platicamos de cómo era Cortés. Y es algo que para mí es bien importante subrayar. Él es el primero en llegar a la América continental con una imagen de la Santísima Virgen. Lo tenían.
10: Hasta aquí llegamos por hoy, sembrando una duda, idea o aprendizaje en cada uno de ustedes. 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
1: El 11 de junio no habrá clases en el Estado de México. ¿Qué tal? ¿Cómo le va? Muy buenas tardes. Sea bienvenido al informativo Radar, el radar de las 17 horas, donde le damos a conocer que este jueves 11 de junio no habrá clases en el Estado de México en instituciones públicas y privadas de educación básica, media superior y superior. La medida busca facilitar la movilidad por el inicio del torneo internacional de fútbol en la región. La presidenta de México, Claudia Sheinbaum, recibió en Palacio Nacional a Jamie Dimon, director ejecutivo de JP Morgan. La reunión abordó las perspectivas favorables para México, la solidez económica del país y los temas comerciales de la región norteamericana. La Embajada de Estados Unidos actualizó sus recomendaciones de viaje para México ante la llegada de miles de aficionados al torneo internacional de fútbol. El nivel de alerta cambia dependiendo de la región que se visite. Las lluvias asociadas a Boris provocaron inundaciones y severos encharcamientos en distintos puntos de Coatzacoalcos, Veracruz. En la avenida 1, un automóvil quedó atrapado debido al alto nivel de agua. Después de su preparación en Pachuca, la selección de Sudáfrica se dirige a la Ciudad de México para encarar su siguiente compromiso en territorio nacional. Catherine Mayrán Oliver consiguió su pase a la semifinal B de la Copa del Mundo de Pentatlón Moderno. En la competencia también tuvieron actividad Quetzal y Lara y Priscila Espinosa. De manera extraoficial se reporta un operativo conjunto de la Policía Municipal de Cuautlancingo, Policía Estatal y Guardia Nacional. Esto en la zona de Uranga y Maravillas, en Sanctorum. Trascendió la detención de 5 hombres presuntamente vinculados al robo de transporte de carga. El gobierno de Tlaxcala informó que el próximo 11 de junio las clases y las actividades en dependencias gubernamentales concluirán en punto de las 11 de la mañana con motivo del inicio del Mundial. Las familiares de un estudiante del bachillerato José Vasconcelos en Atixco denunciaron un presunto caso de bullying que habría derivado en una agresión física, tras la cual el menor fue hospitalizado. Los padres exigen una investigación y acciones por parte de las autoridades educativas y de Procuración de Justicia. El clima hasta estos momentos es de 20 grados centígrados. 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En los controles, Freddy Rojas. Para Radar informó Max López. Excelente tarde.
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3: Hola, ¿qué tal? Muy buenas tardes. ¿Cómo están nuestros queridos Radio Escucha? Nos da muchísimo gusto poder saludarles en esta tarde de martes. Un martes nubladito, rico, parece que va a llover. ¿Ustedes qué opinan? Yo creo que, no lo sé, cuando llegamos de un lado el cielo estaba como muy soleado, muy rico, y del otro lado como que ya se estaba pintando el color oscuro. Entonces no sé si va a llover, pero pues hoy tenemos un programa muy interesante. Hoy tenemos un programa muy importante también, así es que si usted quiere ir por un vasito de agua, cafecito o algo, vaya rápido y venga a escucharnos, porque le aseguro que el tema de hoy le va a interesar mucho. Si tú eres un emprendedor, también te va a interesar muchísimo. Veníamos de camino aquí a la cabina y veníamos platicando con nuestro invitado del día de hoy. Y yo venía aprendiendo muchas cosas porque hay cosas a las que, bueno, tengo un emprendimiento y de pronto hay cosas que no sabes y que son muy importantes. Y pues bueno, que hoy nuestro invitado nos va a ayudar a entender, nos va a enseñar. Y eso es bien importante. Así es que te invito a que, pues inclusive vayas por una libreta, un lapicero ahí en tu celular y puedas tomar nota de lo que vamos a estar hablando el día de hoy. Y pues bueno, hoy quiero dar la bienvenida en este programa primeramente a Mike, que siempre nos acompaña ahí en las redes sociales, él está checando mensajitos y todo. Así es que si tú en el transcurso de la charla tienes una duda, tienes una pregunta, pues ya sabes, puedes escribir con toda la confianza del mundo que seguramente ampliaremos tu duda. Ah, no es cierto. Vamos a contestar y vamos a, a poder darte soluciones a tus dudas y a tus preguntas. Y pues bueno, el día de hoy nos acompaña el abogado Jesús Cervantes Fernández. Hay que mencionarlos a los dos, si no nos van a reclamar. Jesús, bienvenido, hijo.
4: Muchas gracias. Pues es un placer estar aquí. Gracias, Mike, Anita, por la invitación. De verdad que me honra estar compartiendo la información, el conocimiento, primeramente que Dios me dio y que mis padres también con su esfuerzo pudieron pues invertir en mi educación. Y ahora pues me encuentro ya litigando, laborando de manera diaria como abogado. Es una de las profesiones que más polémica de repente pueden llegar a tener, porque pues un abogado no es como que es algo que quieras ir todos los días, ¿no? Muchas de las veces vemos a un abogado como una persona que pues va a solucionar un problema, entonces asociamos a los abogados con los problemas.
3: Negativos,
4: bueno, de manera negativa. Uh-huh. Pero muchas de las veces creo que nosotros como abogados, ya llenos del Espíritu de Dios, pues necesitamos cambiar eso, ¿no? Que la gente escuche y vea que si hay abogados que realmente hacen su trabajo conforme al Espíritu de Dios, ¿no? Conforme a lo que siempre tuvo que haber sido el diseño de Dios, pues justamente ser un abogado, un intercesor, aquel que intercede por aquellos que quizá no tienen el conocimiento, por aquellos que no saben realmente del tema, porque las leyes, todo el sistema judicial es un tanto complejo y bueno, hay una trabe, ¿no? Que solamente los abogados titulados pueden ejercer el derecho, ¿no? Entonces, pues aquí estamos. Muchísimas gracias por la invitación y un saludo a todos los radioescuchas. Estoy a sus órdenes para cualquier duda, información, no sé, una consulta también. En su momento la podemos resolver. Yo sé que Mike está pendiente ahí a los mensajes. Y bueno, aquí estamos para lo que se necesite.
3: Así es, pues antes que sigamos, que mandamos un saludo a don Pepe, a Fer, papás de nuestro invitado el día de hoy. Y pues realmente, qué bonito esta parte de cómo empezaste, reconociendo primero, pues sí, siempre Dios es el que nos permite, el que nos abre puertas y nos da habilidades, dones, talentos, un montón de cosas. Así es, sí. Para poder ayudar, ¿no? Y esta parte que tú mencionabas, ojalá que muchos abogados nos estén escuchando y puedan saber que justamente su profesión es esto, ¿no? Interceder por quienes menos pueden, y hacer justicia en donde se merece hacer justicia y sobre todo que sepan que pues siempre hay una persona ahí viendo cómo actúan y que sobre todo va a desarrollar también sus habilidades, ¿no? Les enviamos un saludo a todos los abogados que nos estén escuchando, que Dios les bendiga y les dé sabiduría en cada caso y situación que lleven. Y bueno, el tema de hoy es construyendo un patrimonio con seguridad jurídica.
4: Claro.
3: Así es que yo les decía hace un momento, vayan por lápiz y papel, porque seguramente algunas de las cosas que va a estar mencionando el abogado, pues les van a servir mucho, nos van a servir mucho. Y para comenzar, yo quisiera preguntarle, abogado, exactamente qué podemos entender o qué es un patrimonio.
4: Claro, bueno, pues el tema es algo, bueno, más bien muy vasto, ¿no? Porque el concepto de patrimonio es un conjunto de bienes, ya sea muebles o inmuebles, ¿no? El patrimonio forma parte de nuestra identidad y de manera económica, pues lo podemos ver tangible en cuanto a pues los bienes muebles o inmuebles, ¿no? Bienes muebles, hablando de vehículos, todo aquello que pueda moverse, ¿no? Una laptop, teléfono, ¿no? Y bienes inmuebles, como su palabra lo dice, son bienes que no se mueven, que están fijos, ¿no? Ya hablemos de casas, terrenos, departamentos y toda esta parte. La verdad es que yo hace unos 2-3 años me especialicé en el área de bienes raíces. Tengo una inmobiliaria, la cual me ha servido como un medio para poder pues trabajar de manera eficaz y saber de manera práctica cómo resolver los problemas en cuanto a bienes, ¿no? En cuanto al patrimonio de las personas, de mis clientes. Entonces, pues el patrimonio lo definiría como el conjunto de bienes, y esos bienes también nos hacen acreedores a derechos y obligaciones, ¿no?
3: Okay.
4: Entonces, patrimonio es todo aquello que forma parte de nuestro círculo económico e incluso no solamente económico, porque de patrimonio podemos hablar incluso como el registro de marca o la marca de un negocio, de una empresa, y eso también forma parte del patrimonio, ¿no? Entonces, bueno, es el conjunto de bienes al final. De manera muy, muy general, es un conjunto de bienes, muebles o inmuebles.
3: Okay.
4: Tecnológicos incluso también.
3: Claro. Hace un momento estábamos platicando fuera del aire y nos comentabas acerca de las redes sociales. Yo creo que sería importante que nos mencionaras un poquito de cómo, qué papel juegan las redes sociales en la actualidad dentro de la construcción de un patrimonio. Porque es algo que, pues, es el pan diario, ¿no?
4: Claro.
3: Actualmente muchísimas personas se dedican a redes sociales, a crear contenido, ventas y muchísimas cosas. Entonces, en la actualidad, porque pues hace unos años esto no estaba dentro de,
4: sí,
3: pero mencionabas que ahora está empezando a ser importante dentro del patrimonio. Cuéntanos un poquito.
4: Sí, claro, pues el patrimonio en cuanto a las redes sociales pudiera verse como el medio o el transporte en el cual tú pues promocionas tus servicios o tus productos, ¿no?
3: Claro.
4: Entonces, muchas de las veces hemos visto a lo largo de estos años cómo puede haber negocios o empresas que no tienen una marca, no tienen una identidad propia. Cuando no tienen una identidad propia, muchas de las veces no les permite crecer mucho más allá. Entonces, ¿por qué es importante tener una identidad propia? Bueno, lo vemos con grandes marcas como Oxxo, como algunas otras, que hacen que puedas identificarlos, ¿no? Que se puedan identificar poco a poco. Cuando tú vas a algún lugar, pues ya ves, ¿no? Ves esa imagen y automáticamente tú ya sabes, la ubicas.
3: Uh-huh.
4: Entonces, cuando nosotros ya tenemos nuestro registro de una marca, pues ya podemos tener una identidad propia. Y esa identidad ya la podemos subir a redes sociales y va a crear incluso un patrimonio, ¿no? Forma parte de pues como tal, las redes sociales son la herramienta, pero también nos hacen parte, ¿no? Es eso.
3: Okay. ¿Y por qué tenemos 2 minutitos antes de irnos a nuestro primer corte?
4: Uh-huh.
3: Pero ¿por qué consideras que es importante construir un patrimonio? Y bueno, eso, y después del corte también sería la parte de ¿a qué edad cree usted que se puede empezar a construir un patrimonio?
4: Claro, pues ¿por qué es importante o cómo podemos empezar a construir un patrimonio? Es importante porque al final nosotros somos lo que tenemos hasta cierto punto, ¿no? Hay un respaldo. Entonces, ese respaldo es lo que nos da comodidad, nos da confianza, Sí, yo en lo personal pues aún no tengo hijos, ¿no? Entonces pues yo estoy trabajando desde este momento para darles, cuando ellos nazcan, pues un lugar donde vivir, ¿no? Una comodidad, una estabilidad económica. Y muchas de las veces creo que se ha perdido esto. Y más por el tema de que hoy en día los bienes raíces y los inmuebles han elevado su costo. O sea, antes...
3: Sí, es mucho más complicado.
4: Exacto. Antes mis abuelos, mis papás, ¿no? O sea, podían comprar una casa con sacrificio y esfuerzo, sí, pero había mucho más terrenos para comprar, ¿no? Había mucho más espacios en los cuales tú pudieras, pues, ser propietario. Al final, firmar un contrato de compra-venta y bueno, adjudicarte esa propiedad, ¿no?
3: Entonces. Así es. Bueno, pues, vamos a un corte y regresamos.
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3: Bueno, pues ya estamos de regreso en su programa Hombro con Hombro, edición martes. Y les recordamos que tenemos un número de WhatsApp para que ustedes puedan enviar sus saludos, sus preguntas, dudas, sugerencias. Es el 2227-076861, 2227-076861. Y pues bueno, hoy estamos en compañía del abogado Jesús Cervantes Fernández y estamos hablando acerca de construir un patrimonio con seguridad jurídica. Así es que si usted nos está sintonizando, recién sintonizando, pues bueno, es algo súper, súper importante lo que estamos hablando. Y antes de continuar, tenemos por aquí saludos. Virginia Quiroz, saludos abogado.
26: Saludos.
3: Ah, ok, y atentamente Marian. O sea, desde otra cuenta lo saludamos. La licenciada Marian. Tenemos también a la licenciada Amelia Hadid. Mire, puro profesional aquí, abogado.
26: ¿Cómo está?
3: Le manda saludos.
26: Ingeniera, ¿no?
3: Ella es licenciada. Químico, farmacobiólogo.
26: Okay.
3: Mafer Fernández, saludos, abogado. Jesús, Dios saludos. Te bendiga. Gracias, Hadid, nos envía saludos. Janine, por ahí te saludamos. Y gracias, Fer. Un abrazo para ti también. Bueno, pues antes de continuar con esta charla con el abogado, tenemos una pregunta y dice, tengo una pregunta para usted. ¿Qué cambios sociales, económicos y culturales han hecho que construir patrimonio sea más complejo actualmente que en el pasado?
26: Claro, pues muy muy buena pregunta. Realmente, pues si hay un cambio y todo se ve reflejado en la actualidad. Por ejemplo, nuestros abuelos, pues antes las tierras se regalaban, ¿no? Prácticamente. A mí me tocó que mi abuelo era ejidatario y pues fue acreedor a unas tierras y sobre eso ya fue repartiendo, ¿no? A sus hijos y todo eso. Entonces, muchas de las veces, pues los hijos eran acreedores a patrimonio o creaban su propio patrimonio por heredad, ¿no? Pero hoy en día, pues obviamente entre más demanda haya de propiedades, de terrenos, de inmuebles, pues mucho, mucho más se incrementa el costo. Entonces, sí hay un impacto social, porque pues la verdad es que hemos crecido como ciudadanos, hemos crecido como población. Entonces, esto pues hace que tenga mucho más demanda, ¿no? Muchas más personas quieren construir un patrimonio. Entonces, sí hay un impacto social, económico, pues bueno, muchas de las veces nos hemos dado cuenta que las personas que tienen un ingreso medio o un ingreso medio alto, pues son las que pueden ser acreedores a un patrimonio, ¿no? Pero bueno, más adelante vamos a hablar. ¿Cómo es que podemos cambiar esta mentalidad y poder realizar o poder, mediante paso a paso, cómo poder ser acreedor a una propiedad, a crear un patrimonio propio.
3: Así es, y yo creo que también culturalmente ha contribuido bastante esta parte de que en la actualidad tenemos o hemos adquirido una cultura de consumismo impresionante. Entonces, yo siempre lo comento porque es una realidad. Tus papás, tus abuelos, los míos más, porque pues obviamente aquí hay diferencia de edades, pero, o sea, nuestros papás y, por ejemplo, hablando en mi caso, mis papás y mis abuelos, pues no competían por artículos o artefactos que en la actualidad son un boom, ¿no? O sea, no ocupaban 15,000, 20,000 o más. No sé, el último de esta marca muy conocida, cuánto cueste, pero estamos hablando de
5: 35,000 pesos.
3: 35,000 o más, ¿no? Sí. Que estás, o sea, son 35,000 pesos que no quiero decir que mandas a la basura, pero que envías a un lugar en donde no te va a redituar, sí, sino que se va a devaluar, se va a perder, se va a desgastar, y obviamente ahí, y luego no solo es eso, luego son los tenis de cierta marca, y luego es la ropa, y luego los bolsos, y luego, o sea, infinidad de cosas que si hacemos la cuenta de todo eso que de repente traemos encima, o sea, a veces traes el bolso de no sé cuánto y la cartera vacía, ¿no?
26: Sí, justamente creo que la inversión debe ser una inversión inteligente.
3: Exacto.
26: ¿No? Porque muchas de las veces podemos, pues no estar invirtiendo y estar más que nada gastando.
3: Exacto.
26: Y si hay una diferencia entre invertir y gastar. Y la inversión siempre te va a generar una ganancia, ¿no? Una utilidad. Y el gasto no. Muchas de las veces somos atraídos por estas campañas comerciales y al final pues no nos agregan o no nos añaden valor real, ¿no? Entonces, sí es importante.
3: Sí, yo creo que eso es súper importante. Entonces, a lo mejor revertir la cultura de en dónde estamos depositando nuestros ingresos es importante. Contestando a la pregunta de Marian, es esta parte, ¿no? O sea, como a ver, ¿dónde voy a depositar? ¿En qué voy a invertir o voy a gastar?
26: Claro.
3: Entonces, es sí ocupar nuestro dinero inteligentemente, porque ya de por sí tenemos o nos está tocando vivir una época bien complicada en todas las áreas, económica, social y así. Y encima, si nosotros nos vamos como con la mayoría de las personas, como la mayoría de las tendencias o con las cosas así que son, se me fue la palabra, pero aparentemente, o sea, que son una apariencia de éxito, de muchas cosas, sí, que bueno, claro. Eso también ya es como parte de otro tema. Habría que ver como por qué buscamos estas cosas, ¿no? O sea, si nos dan identidad, si nos dan estatus, pero bueno, esa es harina de otro costal. Uh-huh. Pero hablando de lo que nos atañe en este momento es observar y reflexionar en dónde vamos a depositar el ingreso que tenemos. Porque aquí tenía una pregunta que hablábamos fuera del aire. Muchas personas creen que construir un patrimonio, y regresamos al tema, construir un patrimonio es solamente y exclusivamente para personas que tienen recursos altos, ¿no? Claro. Para clase alta o para personas que ganan mucho. Y yo creo que no.
26: No. No, totalmente no. La verdad es que la administración de nuestro tiempo y nuestro dinero es clave, ¿no? Y como lo mencionabas hace un momento, muchas de las veces tenemos la cultura del conformismo, tenemos la cultura de la comodidad, y cuando tenemos ese tipo de pensamiento es cuando nosotros mismos ponemos una barrera para que no podamos crecer, ¿no? Entonces es importante que todos nuestros radioescuchas también puedan crear en su apartado o unos apartados cuando ustedes tengan, bueno, ya sea que inviertan o puedan ser acreedores a un salario, pues toda esta parte también pueda ser administrada y pueda ser filtrada, ¿no? Porque no todo, muchas de las veces, todo nuestro salario puede irse en una deuda que teníamos, ¿no? Para pagar una deuda. Y está bien. De hecho, es principal que primero paguemos nuestras deudas para poder generar una estabilidad económica y así poder empezar a crear un patrimonio. Pero si tú ya estás sin deudas y si tú no te encuentras prácticamente endeudado, pues puedes empezar a generar un patrimonio. Y hay deudas buenas y deudas malas, ¿no? Podemos ser una deuda que nos catapulte para invertir y bueno, eso lo vamos a tomar como una herramienta para catapultarnos a nuestro objetivo, ¿no? Entonces, no es para las personas que sean de clase alta o clase media alta, sino todas las personas pueden ser acreedoras a un patrimonio, ¿no? Entonces, es fundamental que tú en casa, que tú con tu familia, que si tú eres joven también, pues primero analices dónde estás gastando tu dinero, en qué se está yendo tu dinero, ¿no? Primero busca cuáles son tus prioridades, porque igual entiendo que muchos son papás, ¿no? Entonces priorizan pues los pagos de la colegiatura, pues un apartado para si se enferma algún familiar, tu hijo. Entonces muchas de las veces necesitamos tener este cambio de pensamiento y crear una cultura de inversión, ¿no? Porque todo el dinero que está estancado, o si lo ahorramos nada más, pues igual pues no sirve, ¿no? Porque muchas de las veces, platicando con mi familia, con mis papás, me decían, cuando el agua está estancada, se echa a perder, huele mal, ¿no? Entonces, el dinero es como el agua. Tienes que dejarlo que fluya, pero también tienes que atraer más agua, ¿no? Entonces, es importante que todos entendamos que el dinero es el medio por el cual podemos llegar a nuestros objetivos. No es el fin, o sea, el dinero no es el fin, es el medio. Entonces, pues no sé si los radioescuchas tengan alguna pregunta acerca de la administración. Aquí tengo un comentario y es, muchas personas trabajan años para adquirir un patrimonio, pero no dedican tiempo a protegerlo. Y lo mismo, ¿no? Regresando al tema, creo que también en la forma en que nosotros podamos adquirir un patrimonio, también es importante reconocer cuáles son los puntos que toda persona debe saber para poder adquirir un patrimonio, ¿no? A lo largo de este tiempo, laborando, me he encontrado con personas que me dicen, Lick, ya tengo mi escritura, ¿no? Tengo la propiedad de la escritura de esta propiedad, ¿no? Y le pido los documentos necesarios, pero me encuentro con que es un contrato de compraventa entre particulares. Y el contrato de compraventa entre particulares, bueno, sí tiene un peso jurídico, pero no tiene una certeza, ¿no? Todos los contratos, ya sea compraventa, donación o los actos jurídicos en este ámbito de bienes raíces, tienen que ser filtrados por medio de la notaría, de cualquier notaría, ¿no? Porque un notario es fedatario público. Entonces, un fedatario público justamente le da fe, le da peso al documento, al acto jurídico. Entonces, es importante primero que nuestros radioescuchas puedan identificar cómo ustedes pueden ser acreedores. Y segundo, vayan a la instancia o al lugar correcto para poder adjudicar o poder ser acreedores a una propiedad, ¿no?
3: Así es. Y bueno, vamos a ir a un corte, pero antes de irnos, quiero leer esta parte de la Biblia en Lucas 16:10. Dice, el que es fiel en lo muy poco, también en lo más es fiel. Y el que en lo muy poco es injusto, también en lo más es injusto. Entonces, pues, esta es como una promesa que Dios da, que si somos fieles, por aquellas personas que dicen, no, es que solo para quienes tienen mucho, no. O sea, tú puedes tener poquito, yo puedo tener poquito, pero si somos buenos administradores de ese poquito, claro, vamos a poder crecerlo y con la bendición de Dios poder alcanzar objetivos. Y pues bueno, vamos a un corte y regresamos.
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11: Juzgado da la razón a la FIFA y da revés a dueños de palcos. ¿Qué tal? ¿Cómo le va? Les saluda con muchísimo gusto su servidor y amigo Max López al micrófono para informarle en este Radar Mundialista que el juzgado primero de distrito en materia civil resolvió que la Asociación Mexicana de Titulares de Palco y Plateas no podrá ejecutar las medidas que había solicitado para ingresar alimentos y bebidas al Estadio Ciudad de México durante el Mundial. La decisión restaura la situación legal tal como estaba antes de que la asociación pidiera la suspensión, obligando a que se cumplan las normas y reglamentos oficiales de FIFA sin alteración alguna.
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11: Una nueva alternativa para llegar al Estadio Guadalajara durante el Mundial ya está disponible. Ticketmaster inició la venta de boletos de estacionamiento para la sede tapatía con costo de $2,300 por partido. Además de las opciones de transporte público y plataformas digitales, los aficionados podrán acudir en su propio automóvil a los encuentros mundialistas adquiriendo este pase, que ya se encuentra a la venta a través del portal oficial de la boletera. El gobierno estatal y el Ayuntamiento de Puebla instalarán un área para aficionados futboleros en el Zócalo de la ciudad para acompañar la inauguración y el desarrollo del Mundial, torneo que organizarán de manera conjunta México, Estados Unidos y Canadá. 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Su servidor Max López le informó en el Radar Mundialista.
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3: Ya estamos de regreso en su programa Hombro con Hombro, edición martes. Y tenemos por aquí un mensaje, dice, tenemos que enseñar a los hijos e hijas a saber ahorrar.

0: Tú tengas una escritura, pero al final esa escritura ya fue ocupada para hacer una venta de ese mismo bien. Entonces es importante que verifiquen primeramente la documentación, ya sea por medio de un abogado en el registro público, o incluso pidan que les den una copia de la escritura y ustedes pueden ir a la notaría y solicitar ese, pues esa búsqueda dentro del registro público, porque todas las escrituras se encuentran inscritas en el registro público de la propiedad. En los distritos de Puebla, pues son diferentes, son varios. Uno puede ser en el distrito judicial de Cholula, el distrito judicial de Huejotzingo, que nosotros pertenecemos bueno, yo soy de San Martín Texmelucan, entonces mi distrito judicial es de Huejotzingo. Otro de los errores es que muchas de las veces nosotros podemos adquirir un terreno, pero no se encuentra regularizado. ¿Cómo es esto? A lo mejor nos vende una persona que tiene una escritura de 1960, ¿no? Por ejemplo. Pero no existen planos, no existe un avalúo actualizado dentro del catastro. Entonces es importante primeramente evaluar toda esta situación de cómo se encuentra, primeramente, si se encuentra registrada la escritura, ¿no? Si no ha habido otro cambio de titularidad o de propietario. Segundo es evaluar el estado de la propiedad. Y otro de los errores que hemos visto es que hay personas que pueden adjudicar una propiedad o venden una propiedad, pero esa propiedad está intestada, ¿no? Entonces, a pesar de ser el hijo o a pesar de ser los familiares directos, pues ustedes no tienen la titularidad o la personalidad para poder ejecutar esa venta, a menos que inicien un procedimiento de juicio sucesorio intestamentario, y una vez que salga la sentencia, pues ustedes puedan hacer la aplicación y la venta posteriormente. Entonces, muchos de los errores muy comunes es, primeramente, pues que luego los documentos no se encuentran en regla, que venden, a veces hay personas que venden y no tienen las escrituras, solamente tienen un documento como un contrato de compra-venta. Eso no les da la personalidad o no les da la titularidad de propietario. Y muchas de las veces también hemos encontrado como personas ya se encuentran viviendo en la propiedad, pero nunca han sacado sus escrituras, o ya no siguieron con el procedimiento de escrituras. Entonces, es importante que cuando ustedes empiecen ese procedimiento en la notaría, lo culminen, lo terminen. Porque hay formas, como abogado, hay formas de poder que ustedes puedan ser, puedan adjudicarse esa propiedad, pero pues es importante que lo hagan todo de manera efectiva, de manera adecuada, en una notaría pública. Todas las notarías públicas se rigen bajo el gobierno estatal de cada entidad federativa. Entonces, bueno, muchas de las veces esas son las situaciones que me he encontrado de manera práctica.
1: Ok. Y para quienes tienen un emprendimiento o negocio, ¿qué tan importante es separar el patrimonio personal del empresarial?
0: Bueno, es muy importante. Yo diría que es lo primero que tienes que hacer como empresario, como emprendedor, separar pues tu patrimonio personal del patrimonio de la empresa, ¿no? Porque no puedes mezclar, sí puedes, pero no es correcto mezclarlos, ¿no? Entonces, pues ahorita que ya hay un corte comercial.
1: Antes de irnos al corte, abogado, regálanos tu número de teléfono por si alguien quiere una asesoría, alguien tiene así como esta parte de dudas, o algo ya más personal que probablemente no se animan a comentar aquí, porque entendemos también lo delicado de los asuntos a veces, pero bueno, si alguien te quiere contactar para una asesoría o así, ¿en dónde te puede encontrar?
0: Bueno, mi número telefónico es el 248-177-1631. Ahí mándenme un mensaje por WhatsApp o una llamada. Nada más, si identifícanse. Lo escuché en la radio, escuché con hombro con hombro, Anita y Mike. Y yo pues les daré una asesoría gratuita de parte del despacho.
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1: Ok, nuevamente tu número y nos vamos al corte.

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1: Vamos a un corte y regresamos.
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1: Bueno, pues ya estamos de regreso, el último bloque de este programa que está súper interesante. La verdad es que nosotros aprovechamos que tenemos aquí la visita del abogado y cuando estamos fuera del aire, pues le estamos haciendo preguntas. Y estamos aprendiendo mucho. Yo creo que igual y nos visitas en otro programa.
0: Claro.
1: Tenemos saludos de José Cervantes. Saludos y bendiciones, abogado Jesús Cervantes Fernández. Un abrazo. Amelia Hadid Aguirre dice, ¿qué figura legal me conviene más para proteger mis bienes? Testamento, fideicomiso, sociedad. Y también, en cuanto a lo mencionado de protección del patrimonio que dijo el abogado. Y Mafer Fernández nos pregunta, ¿qué tan importante es hacer un testamento?
10: Y saludos del más. Saludos de Demetrio Piña.
1: Y también tiene saludos del ingeniero Demetrio Piña.
0: Un saludo, un fuerte abrazo, ingeniero Demetrio. Pues vaya que son bastantes preguntas, pero vamos a empezar. Es importante analizar para que sea un patrimonio seguro. Primero es importante analizar tu estado, o sea, el estado de, en este caso, de la persona física, porque hay personas morales, que es cuando tú puedes inscribir en una sociedad mercantil, en una asociación civil, pues un patrimonio, una propiedad, ¿no? Meramente una propiedad inmueble. Entonces, es importante primero identificar ¿cuál es tu estado? Por ejemplo, si aún eres soltero y tú quieres generar un patrimonio para tu empresa, es importante que crees una sociedad mercantil. Pero si, no sé, no no eres una empresa aún, no estás constituido como una sociedad mercantil, pues por ahora yo te recomiendo que te quedes como un empresario, como un empresario que va a generar, primeramente que va a generar. Tienes que evaluar si es más importante invertir en una propiedad o rentar, qué te genera más beneficio, ¿no? Entonces, una sucesión es que es complicado, ¿no? Porque una sucesión se divide en dos, es testamentaria e intestamentaria. Entonces, la sucesión no es un trámite personal. Por ejemplo, yo, si tuviera hijos, yo personalmente no haría una sucesión testamentaria. Yo lo que haría sería una donación, ¿no? Una donación, porque el testamento necesita llevarse un juicio, necesitas excitar un juicio, que es un juicio sucesorio testamentario o un juicio sucesorio intestamentario. Aunque ya hay una reforma que aún no muchas entidades haciendo efectivo esto, que es que el notario ya puede ejecutar el testamento. Si es así, pues bueno, estamos en otro escenario completamente diferente. Entonces, ¿cuál era la otra pregunta?
10: ¿Qué tan importante es hacer un testamento?
1: Ajá, pero es lo que nos estaba contestando. Uh-huh. Y esas son las preguntas. ¿Qué consejo le daría a una persona que desea comenzar hoy mismo a construir un patrimonio para las futuras generaciones? Así que está en el caso de usted, no casado, no hijos, pero ya están pensando en el patrimonio para los pequeños que seguramente llegarán.
0: Claro, sí. Pues primeramente es importante que analices tu situación. Por ejemplo, ¿qué me genera más rapidez y certeza para llegar a mis metas, ¿no? Si tu meta es poner una clínica o poner un despacho o tener un negocio y puedes invertir primeramente en tus aparatos, pues hazlo, ¿no? Si puedes invertir primeramente en tu producto, hazlo. Si tú das un servicio, pues lo mismo, ¿no? Enfócate en el servicio y ahorita genera un colchón, un patrimonio líquido, que es el dinero, y posteriormente ya puedes ser acreedor a una propiedad. Pero sí es importante que utilicen el tema de la renta como un medio de para catapultar, ¿no? Porque muchas de las veces hemos encontrado de manera práctica que muchos emprendedores lo que hacen es guardar, tiene la propiedad, pero pues nunca generaron como tal una identidad en la marca, nunca generaron un producto valioso. Entonces, si tú eres emprendedor y estás emprendiendo, trata primero de enfocarte en tu identidad, trata de enfocarte en tu producto, en un muy buen servicio, y créeme que todo lo demás, pues como dice la Biblia, ¿no? Busca el reino de Dios y su justicia, y buscar el reino de Dios significa pues también servir de manera quizá apasionada, ¿no? O sea, el hecho de servir lo que te apasiona, de cuando tú estés, en tu comercio, pues también cuando vengan los clientes, tú lo hagas de manera
1: Diligente,
0: ¿sí? Lo hagas de manera, pues como si estuvieras sirviéndole a Dios, ¿no? Es importante. Entonces, una vez que tú hagas eso y crees un producto de valor o un servicio de valor, pues créeme que ya vas a poder analizar si te es más fácil comprar una propiedad y a lo mejor ampliar tu comercio, tu servicio, tu mercado, o seguir por ahora así. Entonces, ese es el consejo.
1: Pasos firmes, ¿no? En la Biblia hay un proverbio, Proverbios 21:5, que dice: los pensamientos del diligente ciertamente tienden a la abundancia, mas todo el que se apresura alocadamente, de cierto va a la pobreza. Y creo que tiene mucho que ver con lo que usted está mencionando en esta tarde, la parte de ir poco a poco, de analizar, de visualizar, de ver qué nos conviene. Yo he escuchado muchas veces que realmente es mejor cuando estás emprendiendo, cuando estás apenas yendo hacia el punto donde quieres estar, la renta, porque es mínimo la cantidad que pagas, que al final del día es algo que se tiene que generar del mismo negocio, y no tomas una mega cantidad para invertirla y de repente que se quede por ahí estancada, lo que mencionabas hace un momento, ¿no? Claro. Entonces, ser diligente no nada más es la parte de que te levantas temprano y trabajas, sino ser diligente, saber administrar. O sea, la Biblia nos llama a ser buenos administradores. Es la parte de que te puedes sentar a analizar, de que puedes visualizar diferentes panoramas y ver y saber qué es lo que más te conviene para poder... Digo, yo sé que todos los emprendimientos y negocios tienen riesgos, pero que sean los mínimos. Claro. Y entonces es bien importante, por ejemplo, cuando ya estás en cierto nivel de tu emprendimiento, de tu empresa, el poder tener una asesoría jurídica. Sí. Entonces, que nuestros radioescuchas sepan que los abogados no son tan ogros.
0: No, claro.
1: Porque sí, de repente, justo lo mencionábamos al principio, escuchas la palabra abogado, o de repente si alguien toca a la puerta de tu casa, el abogado tal, o sea, como que sientes algo aquí en el estómago.
0: Sí, claro.
1: Porque lo relacionas con cosas negativas, ¿no? Sí. Entonces, la importancia y la recomendación para que la gente que nos está escuchando pueda tomar una asesoría legal sobre su negocio, sobre su emprendimiento, sobre su claro. marca, sobre su casa, sobre sus herencias. ¿Cuál es el consejo? Y nuevamente repítenos tu número para que la gente pueda tener una referencia.
0: Claro, una vez que a lo mejor tú eres un empresario, un emprendedor, lo que puedes utilizar como una herramienta, una figura para poder catapultar tu negocio es ser acreedor a una deuda buena como es un crédito hipotecario. Entonces, el crédito hipotecario no hace que desfalques tu dinero, no hace que, no sé, a lo mejor nosotros ahorramos, no sé, 500 mil pesos o un millón de pesos.
1: Patrimonio personal, ¿no?
0: Exactamente. Entonces, tú puedes ya tener un millón de pesos ahorrado, pero ese millón de pesos prefieres ser acreedor a una deuda como es el crédito hipotecario, y ese crédito a los días o a los años vas a ir generando primeramente un historial, un buen historial, ¿no? Porque vas a estar pagando mensualmente. Segundo, no vas a desfalcarte en cuanto a tus ahorros, no vas a generar un tema pues sí, vas a poder tener un colchón, ¿no? Entonces, por ese medio es que pudieras a lo mejor catapultar tu negocio a un crédito hipotecario o bancario.
1: Ok, pues bueno, llegamos al final de este programa. Para nosotros fue un gusto poder estar aquí con ustedes, y pues ya tienen por ahí el teléfono del abogado para que se puedan comunicar con él. Y estamos en sintonía la próxima semana en este su programa Hombro con Hombro, edición martes. Que tengan una excelente tarde. Gracias por escucharnos. Gracias, abogado, por tu visita. No,
0: gracias a ustedes por invitarme y gracias a todos los radioescuchas por escuchar. Y estamos a sus órdenes.
1: Gracias, Mike.
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1: Continúan trabajos complementarios del tren Felipe Ángeles. ¿Qué tal? ¿Cómo le va? Muy buenas tardes. Sea bienvenido al informativo Radar correspondiente a las 18 horas, donde le damos a conocer que autoridades federales señalaron que siguen en marcha los trabajos complementarios del tren Felipe Ángeles. Entre las acciones destacan